0: fueron detenidas por distintos actos de vandalismo en el desarrollo de esta marcha. 38 de ellos son ciudadanos chilenos, mientras que los 12 restantes son extranjeros. 7 de estos 50 detenidos son menores de edad, que fueron también sorprendidos cometiendo distintos delitos, ¿no? Esto como, por ejemplo, dañar el frontis de algunos centros comerciales que se encuentran principalmente en calle San Antonio, por donde pasó también esta marcha y por la cual algunos encapuchados hicieron desmanes, lo que motivó también la intervención de Servicio de Control del Público de Carabineros. 50 personas detenidas entonces hasta el momento, ha dejado esta marcha, ¿no? Esta romería, esta conmemoración a los 53 años del golpe de Estado acá en el centro de Santiago. 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
1: Rachas de viento que superan los 80 kilómetros por hora obligaron a suspender la búsqueda de la lancha Talimar, desaparecida el martes pasado con 4 tripulantes a bordo en la provincia de Antártica. Los detalles con Alex Miralles de Radio Bio Bio en Punta Arenas.
2: Las malas condiciones meteorológicas adversas que han marcado las últimas jornadas de búsqueda de la lancha motor Talimar, desaparecida la madrugada del pasado martes en el sector de Bahía Sea, en la provincia Antártica, con 4 tripulantes. Durante la quinta y sexta jornada de rebúsqueda, este fin de semana se registraron vientos de hasta 80 kilómetros por hora y marejadas con olas superiores a los 3 metros de altura, lo que obligó a suspender temporalmente la navegación de unidades menores y el despliegue de embarcaciones auxiliares, drones, y pese a las condiciones, los medios navales se mantienen en el área monitoreando permanentemente la situación. Además, la autoridad marítima coordinó el embarque de uno de los familiares de los desaparecidos para trasladarse hasta este sector. La Armada informó que el objetivo es retomar las operaciones durante este lunes, priorizando la seguridad de los equipos desplegados y manteniendo informados a los familiares de los tripulantes. En Punta Arenas, Bio Bio, la radio.
1: El presidente de Conadecu, Hernán Calderón, valoró la agenda pro consumidor presentada por diputados de la UDI, pero que aún así debe ser revisada en detalle. La información con Valentina Obreque.
3: Revisar en detalle si las propuestas efectivamente amplían los derechos de los consumidores o si corresponden a protecciones que ya existen. Ese fue el planteamiento del presidente de la Corporación Nacional de Consumidores y Usuarios, Conadecu, Hernán Calderón, frente a la denominada Agenda Pro Consumidor presentada por parlamentarios de la UDI. La propuesta contempla 14 medidas en áreas como seguro, salud, transporte, automotoras y cobranzas. Calderón valoró la iniciativa, pero advirtió que todavía falta profundizar en sus alcances para determinar cuánto avanzan realmente las protecciones. Por esta razón, señaló que Conadecu analizará los proyectos durante su discusión por la Comisión de Economía y que respaldarán aquellas medidas que representen mejoras concretas para los consumidores. El presidente de Conadecu puso especial atención en salud, señalando que también existen problemas respecto de su protección bajo la normativa de consumidores. 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
1: 21 horas con 6 minutos, hasta acá la revisión de las noticias. El cielo en Santiago está despejado, la temperatura es de 14 grados y la humedad alcanza el 56%. Quédese en compañía de la radio, muy buenas noches.
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1: Una hora con 16 minutos. Gracias a nuestros auditores por escribirnos en el más 569-9207-888. Vamos a seguir atentos a esta emergencia en las termas de Chillán, en este hotel que se terminó quemándose por completo. Una lamentable pérdida que afecta no solamente al sector, sino que sobre todo al turismo de la región de Ñuble. Por acá Claudia Cáceres nos informa de un enorme taco en peaje Agua Amarilla para quienes quieren salir de Concepción. Mucha precaución para quienes circulan a esta hora saliendo del Gran Concepción. Por acá tenemos a Alexander de los Andes, que está tomando una sopita que preparó mi tía. En su sintonía desde los Andes, Alexander, un hombre de variados gustos, ¿ah? El hombre del mate, del vino, y ahora de una rica sopa, porque viene muy bien cuando baja la temperatura. Buenísimo programa, abrazo a mi radio por acá de parte de Carlos Traverso. Y además estamos en Ñuñoa, allá en San Antonio. Saludos acá junto a su compañía Marcelo Iván 1 e Iván 2. Y Miguel, ¿ah? La monarquía ya de Ñuñoa nos acompaña hasta ahora en la hora de la radio. Bueno, cada vez que pedimos una hora al médico, dejamos información, ¿cierto? Bueno, nuestro nombre, nuestro número de RUT, el teléfono, correo electrónico, pero dependiendo del procedimiento también pueden circular antecedentes relacionados con nuestra salud. ¿Quién puede utilizar esos datos? ¿Dónde quedan almacenados mis datos, por ejemplo? ¿Qué ocurre cuando una clínica contrata a una empresa para gestionar sus horas médicas? ¿Y qué pasa si esa información se filtra o termina siendo utilizada para algo distinto de aquello para lo cual fue entregada? Bueno, Chile aprobó una nueva ley de protección de datos personales que debía comenzar a aplicarse el próximo 1 de diciembre, pero el gobierno ingresó un proyecto para postergar su entrada en vigencia hasta diciembre de 2027. Y aquí aparece una preocupación. ¿Qué hospitales, clínicas, centros médicos y empresas tecnológicas interpretan esta eventual postergación como una razón para dejar prepararse? Bueno, para hablar de esto, estamos con Milan Didara, él es presidente de la Asociación Gremial de Empresas de Algoritmos Éticos y también CEO y fundador de ENIEX, una empresa que trabaja desde hace más de 10 años con instituciones de salud en procesos de agendamiento y gestión de atención. Milan, ¿cómo estás? Bienvenido a la hora de la radio. Muchas gracias por conversar con nosotros.
2: Muchas gracias por invitarme.
1: Milan, bueno, partamos desde cero. Cuando hablamos de protección de datos personales, la palabra protección de datos personales, ¿de qué estamos hablando concretamente? ¿Qué información nuestra estamos intentando proteger?
2: Depende. En salud, en particular, en donde estoy trabajando yo, hay que entender una cosa que yo creo que es crucial. Detrás de cada dato, no es solo dato, es una persona. Y cuando hablamos de datos personales, hablamos de todos nuestros datos. No solamente de datos médicos, no solamente de datos de diagnóstico, sino también de mis datos demográficos, de mis datos de contacto, de mis datos personales. ¿Por qué eso es importante y por qué esto no es lo mismo que la ciberseguridad? Porque aquí no hablamos solamente de proteger esos datos de alguna cosa que puede salir vulnerable, sino también de entender y proteger de cómo cada organización está ocupando nuestros datos dentro de la organización también.
1: Bueno, a ver, llevémoslo a un ejemplo, Milan, a una situación muy cotidiana. Yo llamo a una clínica, a un centro médico, pido una hora médica y después recibo un WhatsApp recordándome la consulta, ¿cierto? Bueno, una situación que es una práctica habitual cada vez que uno pide una hora médica. ¿Cuántas veces pueden haber circulado mis datos para que ese proceso aparentemente tan sencillo funcione?
2: Mira, en principio, solamente antes de que tú llegues a la cita médica, estamos hablando de mínimo entre 3 y 5 distintos usos de tu información. Después entras también en proceso de cobro, de pago, entras al box del médico y después sales y después hay que hacer algún seguimiento de tus datos. Entonces estamos mínimo en distintos puntos de tu viaje del paciente, donde tiene que ser evaluada, utilizada tanto por sistemas automáticos como por humanos por detrás.
1: Bueno, y el paciente normalmente sabe qué empresas o sistemas tuvieron acceso a esa información.
2: Depende de la institución. En mayoría, en más de 90% de instituciones, paciente no sabe. Paciente está trabajando, está dando sus datos a su institución de salud. Y básicamente, todos nosotros que estamos trabajando para instituciones de salud, trabajamos bajo mandato de esa institución. Lo que quiere decir de que nosotros tenemos que aplicar todas buenas prácticas para proteger datos de los pacientes, pero el dueño de datos es paciente y lo está otorgando a su institución de salud. Entonces, su institución de salud es básicamente y concretamente por esta ley, el que tiene que garantizar en conjunto con sus proveedores la integridad o derechos que se llaman derecho ARCO, de tomar ese dato, de tener trazabilidad. Yo puedo pedir de que esos datos se eliminan desde sistema de esa institución, uh-huh, o que me lo entreguen o lo traspasan a otra institución.
1: Bueno, hablemos de la nueva ley de protección de datos personales y lo que se pretende cambiar con esta nueva normativa de lo que existe actualmente. ¿Qué debería, primero que todo, qué es lo que se pretende cambiar en esta nueva normativa? Y lo otro, ¿qué debería poder exigir una persona respecto de sus propios datos?
2: Lo que debe exigir una persona frente al uso de sus propios datos es ser informada detalladamente, uh-huh, para qué una institución necesita mis datos, para qué lo va a usar, de qué manera lo va a usar, quién va a tener acceso a esta información y finalmente cómo yo puedo revocar el uso de mi información. Porque aquí estamos hablando de una cosa que es muy parecida como la donación de órganos. O sea, uh-huh, si yo muero en un accidente, cada uno puede tomar mi órgano y darlo a un enfermo. Pero al fin y al cabo, yo soy el que puede decidir y que

0: y que tiene derecho de decidir si quiero permitir esto o no. Y eso es lo que personas o pacientes, en nuestro caso, tienen que entender. La data es suya. Y pueden optar de darles al uso de la institución o no. Claro. Si lo entregan a uso de institución, puede ser a mejor de ellos y a mejor de todos otros pacientes. Pero si se niegan, la ley les permite negarse.
1: Claro, o sea, nosotros podemos saber quién tiene nuestros datos, o sea, para qué lo están utilizando, y bueno, eventualmente también pedir que cierta información sea corregida o eliminada, ¿cierto?
0: Exactamente.
1: Bueno, de hecho, Milan, la ley debía entrar en vigencia, como lo comentamos al comienzo, este 1 de diciembre, pero resulta que el gobierno acaba de presentar un proyecto que permite postergar esta normativa hasta diciembre del 2027, y según, bueno, hay algunas organizaciones que dicen, ya, entonces tenemos un año más y no hacemos nada. ¿Por qué hay preocupación respecto a este efecto de poder postergar esta ley para el año 2027?
0: Mira, yo creo que el gobierno tomó muy buena decisión de postergar la entrada de la ley por dos razones. Primero, porque casi ninguna institución está preparada para cumplir o para allanarse con todo lo que exige la ley, y sería imposible que lo logre en 4 meses. Yo creo que en un año más sí va a ser posible de que todos estamos preparados y podemos aplicar todo y podemos garantizar todo lo que dice la ley. Lo otro que podría ser mucho más peligroso es partir con la ley en régimen sin tener agencia y sin tener el reglamento de cómo esa ley se va a aplicar, porque con esto llega un vacuum legal donde todo queda a cómo el juez va a entender o como juez va a aplicar la ley. Y claro, eso puede finalizar mal para paciente o mal para institución, porque sabemos que los las multas son desde 20.000 UTM hasta 4% de ganancia anual, de profit anual. Uh-huh.
1: Estamos conversando a esta hora con Milan Didara. Él es presidente de la Asociación Gremial de Empresas de Algoritmos Éticos y también CEO y fundador de ENIEX. Hablamos de la nueva ley de protección de datos, esta eventual postergación y, bueno, sus efectos también en el sistema de la salud. Pongamos otro ejemplo concreto, Milan, auditores. Una clínica puede tener muy buenos protocolos internos, pero contrata a una empresa externa para confirmar horas, gestionar una lista de espera, almacenar información o comunicarse con pacientes. Si esa empresa falla, ¿quién es responsable de proteger los datos?
0: Primero, la institución o la clínica es responsable de avisar a sus pacientes, de informar a sus pacientes quién está gestionando sus datos aparte de la clínica. O sea, tienen que informar a los pacientes que sus datos van a ser procesados por un sistema de tercero y quién es este tercero. Eso es primero. Cualquier cosa que pasa, o sea, la ley no dice que no puede pasar nada con el dato. Uh-huh. Lo que la ley exige es tener la trazabilidad, saber dónde se usó el dato como no debería usarse y tener un tiempo máximo de reemplazar este proceso o de mejorar este proceso o de que eso no ocurre de nuevo. En el caso de que la clínica tiene todos sus procesos internos correctamente hechos y lo entrega a una empresa tercera y esa empresa tercera trabaja, por ejemplo, sin trazabilidad de datos y no tiene idea qué pasó con ese dato desde cuando lo recibió hasta cuando lo destruyó o lo devolvió a la clínica, la culpa cae en el proveedor. Pero uh-huh, si la clínica sí no informa a los pacientes, no pide el consentimiento informado de que sus datos van a ser ocupados para este fin a través de este proveedor, la clínica también tiene que asumir la culpa.
1: Bueno, usted habla también de trazabilidad, ¿cierto? Bueno, una palabra bastante técnica, pero ¿qué significa en lenguaje simple el concepto de trazabilidad?
0: Mira, en lenguaje simple significa que, por ejemplo, tú llamas por teléfono y entregas tu información a una telefonista. Entonces se sabe que a esa telefonista, que tiene RUT, nombre, apellido, etcétera, recibió este dato y que lo entregó, lo dictó en un sistema informático. Después, un tercero, que puede ser una inteligencia artificial, tomó este dato y lo utilizó. ¿Para qué lo utilizó? Lo utilizó para contactar al paciente para confirmar su cita, o lo utilizó para entrenar un modelo interno para poder predecir no show, o lo está utilizando para algún fin, para mejorar, no sé, para entregar esta información a Falabella, para que Falabella sabe cómo mejor vender algo a este paciente. Eso es trazabilidad.
1: Claro. Bueno, y para cualquier persona que nos esté escuchando, ¿qué cosas debería empezar a mirar cuando entrega sus datos a una clínica, hospital, laboratorio o alguna aplicación relacionada con salud?
0: Mira, tiene que mirar y tiene que entender de que no puede atenderse a una institución de salud sin compartir algún dato. Eso sería igual como que yo entre al consultorio, a la consulta de médico, y médico me pregunta qué te pasa, y yo le digo yo no quiero compartir ninguna información contigo, es imposible que alguien me ayude. Uh-huh. Pero es muy importante entender si la clínica y todos los demás, o sea, aquí hablamos de una ley. Uh-huh. Entonces la clínica no puede optar de no cumplir o cumplir con la ley, y tampoco los proveedores. Pero existen certificaciones como certificaciones ISO o certificaciones locales, o HIPAA en Estados Unidos, por ejemplo, que, o SOC2, que garantizan que la institución está operando bajo los últimos estándares, y esas certificaciones se andan renovando cada año. Nosotros hemos trabajado más de 2 años en sacar 2 de esas certificaciones, que una es de ISO 27001, que es de Cybersecurity, y 27701, que es la certificación de protección de datos personales. Claro. Eso, digo, eso no es una obligación de que alguien lo tiene, pero estás informado de que vas a estar, de que tu información como de paciente va a ser entregada a un tercero, sería útil ser de que ese tercero también esté certificado y trabaja bajo los mejores estándares.
1: Y finalmente, independiente de si el Congreso mantiene diciembre de 2026 o termina aprobando la postergación hasta diciembre de 2027, ¿qué deberían estar haciendo hoy mismo? Sí, hoy mismo las clínicas, los hospitales y los centros médicos para prepararse.
0: Hay 2 o 3 cosas que son urgentes y que no son fáciles de entregar. Primero, la ley estipula de que el momento cuando yo pido una cita, yo tengo que verificar mi identidad. ¿Cómo puedo verificar mi identidad? Lo más probable es que se van a ocupar el número de documento. Ese número de documento no lo puede escuchar y anotar ejecutivo de call center. Tienen que hacer lo mismo que hacen bancos hoy día cuando te dicen, ahora te voy a pasar a una máquina para que tú dictes tu PIN PAS. Uh-huh. Y después vuelves conmigo, porque con esto yo estoy segura de que estoy hablando con la persona correcta y con la persona verificada. Uh-huh. Eso es una cosa que no es fácil implementar, especialmente de aquí a diciembre, porque tú puedes dictar PIN de 4 dígitos, pero ¿cómo vas a dictar número de documento de nueva carnet que tiene letras como B, 5, B, etcétera? Eso es una cosa. Otra cosa es que tiene que definir protocolos y tiene que tener un sistema de obtener, auditar, guardar, exportar, etcétera, todos los consentimientos informados del paciente. Porque al momento cuando yo te verifico como el paciente, yo te voy a pedir consentimiento, tu consentimiento de yo contactarte para cada información que es que tiene relación con tu salud, para poder entregarte mejor salud. o puedo pedirte consentimiento informado de tener, de asumir de que próxima vez cuando me llamas desde este número de teléfono móvil, yo sé que estoy hablando contigo y no tengo que hacer verificación cada vez. Pero eso tiene que ser bien explicado. Si yo no quiero dar ese consentimiento, tengo que saber qué puedo hacer sin dar ese consentimiento. Porque no, nadie me puede negar acceso a salud porque yo me niego a compartir mis datos. Todo eso son procesos que hay que pensar, diseñar y hay que desarrollar dentro de las clínicas. Yo creo que 3 meses o 4 meses que nos queda hasta el final de año es muy poco para que cualquiera de instituciones lo logre.
1: Y bueno, donde, claro, donde justamente hospitales, clínicas, centros médicos manejan diariamente mucha información, especialmente, sobre todo, información sensible para millones de personas, y cada vez con mayor frecuencia parte de estos procesos depende también de las empresas y también de las plataformas tecnológicas externas. Agradecemos a Milan Didara, presidente de la Asociación Gremial de Empresas de Algoritmos Éticos y también CEO y fundador de ENIACS, quien conversó con nosotros sobre la nueva ley de protección de datos personales y esta postergación que se va todavía, que se podría votar, por supuesto, y que podría llegar hasta diciembre de 2027 para su entrada en vigencia. Muchas gracias, Milan, por acompañarnos y por también, por sobre todas las cosas, ayudarnos a entender este tema. Muchas gracias por conversar con nosotros.
0: Muchas gracias por invitarme de nuevo.
1: Muchas gracias. Milan Didara, presidente de CEO y fundador de ENIACS y además presidente de la Asociación Gremial de Empresas de Algoritmos Éticos, como les decía, para conversando sobre la nueva ley de protección de datos personales y sobre todo sus efectos en el sistema de salud. Porque, claro, hay un punto importante para quienes están recién integrándose en nuestra sintonía. Actualmente la ley está contemplada para entrar en vigencia el 1 de diciembre de este año, pero hay un proyecto presentado por el gobierno para postergar su aplicación hasta el 1 de diciembre de 2027, iniciativa que naturalmente debe ser discutida por el Congreso, pero más allá, por supuesto, de la discusión, lo importante es entender en qué le afecta a usted el tema de sus datos personales, sobre todo en el área de la salud. Y por ello hemos conversado ahí con Milan Didara de ENIACS para entender un poco más y aterrizar este tema a nuestra comunidad y nuestros auditores que están a esta hora en la sintonía. 21:36, nos vamos inmediatamente a la pausa y a la vuelta seguimos con ustedes en la hora de la radio. Ya volvemos.
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10: Bueno, es información que está en estos momentos en desarrollo, incendio que está consumiendo prácticamente en su totalidad el Hotel Alto Nevados en las termas de Chillán. Hay un viento puelche que a esta hora está complicando el combate del fuego, pero queremos saber más detalles respecto a esta situación que complica naturalmente a este importante recinto turístico de la región de Ñuble. Y por ello vamos a conversar a esta hora con el delegado presidencial de esa región, nos referimos a Diego Sepúlveda. Delegado, ¿cómo está? Bienvenido a la hora de la radio, gracias por atender el llamado de la radio.
11: Buenas noches a toda Radio Biobío. Exactamente, lamentablemente estamos aquí en Nevados de Chillán mirando cómo se incendia el principal centro turístico de la región de Ñuble. Lo decías tú al inicio también de esta entrevista, el viento puelche provocó que las llamas fueran más grandes y que se comprometiera la totalidad del Hotel Alto Nevado. Vemos también cómo esto está afectando a la cafetería que estaba a un lado, los vehículos de los pasajeros que se encontraban en este hotel. Gracias a Dios estas personas fueron evacuadas a otros hoteles. Los 150 pasajeros que se encontraban están bien, no hay ninguna persona lesionada. Hubo una evacuación impecable también, no solamente de los turistas, sino que también de las personas que se encontraban esquiando, para que la gente que no conoce el lugar, el hotel se encuentra a un costado de la cancha de esquí, entonces por eso también las imágenes que conocimos durante la tarde fueron bien viralizadas, porque los mismos esquiadores pudieron ver cómo inició el incendio eso de las 5 de la tarde.
10: Bueno, es también necesario preguntarle a usted, delegado, respecto a la infraestructura. Se habla de pérdida total del incendio. ¿Es tan cierto eso?
11: Sí, efectivamente. Esto inicialmente había afectado al último piso y al cuarto y quinto piso, pero debido a la peligrosidad que implica para el trabajo de bomberos esta llama gigante, ya consumió la totalidad del hotel. Estamos viendo ahora cómo afecta al primer piso del hotel, cómo afecta a los vehículos de los pasajeros, cómo afecta a la cafetería que está a un costado. Así que va a ser una pérdida total del Hotel Nevados de Chillán, Alto Nevados, perdón, lamentablemente, porque el principal hotel de nuestro centro de esquí como región de Ñuble.
10: Bueno, estábamos justamente revisando las imágenes que también las compartimos en nuestro portal biobiochile.cl. Son muy elocuentes. La infraestructura se ha incendiado por completo. También lo señalaba muy bien respecto al tema del viento puelche, que se va a mantener también en las próximas horas. Y lo que ha complicado también, me imagino, la labor de los voluntarios bomberos de San Ignacio, de Pinto y de Chillán, que están acudiendo al lugar para combatir la emergencia. Bueno, otra complicación a destacar que han tenido los bomberos, además del viento puelche, para poder controlar las llamas, delegado.
11: Sí, efectivamente, esto hay que recordar que estamos en la mitad de la cúspide de la montaña, al lado de las pistas de esquí, y por lo tanto el acceso no es fácil. Gracias a Dios eso también ayuda a que el incendio no se pueda propagar, pero efectivamente las condiciones implicó que llegara bomberos de Pinto, de Las Trancas, de Coihueco, de San Ignacio y de Chillán.
10: Ya, o sea, es decir, ya se han incorporado a medida que... Ya, o sea, es decir, ya se han incorporado

0: que en estos momentos se encuentran en las termas de Chillán. Nos contaba el delegado de que fueron evacuados a otros hoteles del sector, pero también tenemos a los turistas que son, digamos, pasajeros, que van por el día. ¿Cómo está ahí el tema de la congestión, del tema del flujo vehicular, sobre todo en los accesos que van en dirección a las termas de Chillán, o ya en este momento, claro, mucha gente que va bajando, digámoslo, de ese concepto de las termas de Chillán? ¿Cómo está el tema del tráfico en estos momentos?
1: Nosotros tenemos un plan de contingencia invernal implementado desde junio de este año, donde hay horarios controlados de subida y de bajada. Hasta el minuto no hay inconvenientes porque el acceso hacia las pistas fue cortado en la tenencia de las trancas, unos 3-4 kilómetros más abajo. Por lo tanto, no hay congestión vehicular, el acceso solamente puede llegar personal de emergencia, no hay nadie o ninguna posibilidad de alguna exposición por parte de pasajero o de turista. Y por lo tanto es una zona segura. Los pasajeros y turistas están desde la tenencia de las trancas hacia abajo, a excepción de los pasajeros que se encontraban en el hotel Alto Nevado, que se encuentran en el hotel que está un poco más abajo, a un kilómetro de distancia.
0: Correcto. Bueno, estaremos atentos a esta información que sigue en completo desarrollo, este incendio que ya ha consumido en su totalidad el hotel Alto Nevados de la Terma de Chillán. Escuchamos al delegado presidencial de la región de Ñuble, Diego Sepúlveda. Delegado, muchas gracias por conversar con nosotros con Bío Bío.
1: Que estén muy bien, hasta luego, buenas noches.
0: Muchas gracias. Diego Sepúlveda, delegado presidencial de la región de Ñuble, actualizando este incendio que durante horas de este domingo ha afectado y ha consumido en su totalidad, lamentablemente, la estructura del hotel Alto Nevado. Esto está ubicado en la comuna de Pinto, en el sector de las termas de Chillán, en la región de Ñuble. Bomberos sigue trabajando en el lugar, pero como bien lo decía el propio delegado, el viento puelche está dificultando las labores para poder contener las llamas y que éstas no se propaguen en otros puntos de este sector. Lamentablemente, claro, hay sectores como, por ejemplo, la cafetería, que también están siendo amenazadas por las llamas, pero afortunadamente la pista de esquí no está siendo amenazada por el incendio que está en estos momentos terminando de consumir, lamentablemente, este recinto hotelero. Las 21:46, vamos con Bee Gees, y a la vuelta, otra conversación interesante aquí en La Hora de la Radio.

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1: Bien, las 21 horas con 50 minutos, ya vamos a estar muy atentos, estamos con líneas abiertas sobre este incendio que afecta al Hotel Alto Nevados en las termas de Chillán, en donde ya lo ha confirmado el propio delegado presidencial. Hay pérdida total de este inmueble ubicado en la comuna de Pinto, en el sector de Termas de Chillán. Lamentable la información para poder cerrar este día domingo. También vamos a estar atentos a lo que está pasando con el incendio en Valparaíso. Así que son dos emergencias que nos tienen por ahí alertas a esta hora de la noche aquí en la hora de la radio. Una pena, dice por acá Luz María, el incendio en el Hotel Alto Nevado, gracias a Dios. No hubo pérdidas humanas, y eso es lo más importante, que no hubo pérdidas humanas, se pueden perder estructuras. Siempre va a ser lamentable una pérdida de una casa, de una vivienda, de cualquier parte, producto de las llamas, pero acá lo importante es que hayan personas que estén sanas y salvas. Ese hotel se ubicaba prácticamente en el mismo lugar donde estaba el hotel original de las Termas de Chillán, que era muy antiguo y que se quemó en los años 90. Dice, qué fatalidad. Por otro lado, destaca esta hermosa canción que escuchamos de los hermanos Gibb, How Big Is Your Love. Me recuerda a mi niñez, mi hermano grande era adolescente y ponía esa música y la recuerdo con mucho cariño. Qué lindo recuerdo, Luz María. A propósito de recuerdos, a las 11 de la noche pasadita en la noticia de Informar, vamos con nuestro espacio retro, ¿sí? Con música en español del recuerdo. Hola Radio, vigilia de familia acampando por el derecho de una vivienda fuera del Ministerio de Vivienda, ¿sí? Hay gente que en estos momentos, mira, nos cuentan por acá auditores, que están acampando a las afueras del Ministerio de Vivienda. Atención a esto, en la calle Serrano, en pleno centro de Santiago, hay toldos azules, hay carpas en estos momentos de un grupo de personas que están a esta hora acampando, según nuestros auditores, por el derecho a una vivienda fuera de la sede del Mimbo. Así que bueno, es información que le agradecemos y vamos a estar ahí atentos a lo que pasa en ese lugar donde hay familias que están en estos momentos que se dieron a acampar ahí a las afueras del Ministerio de Vivienda en allí en el centro de Santiago. Exactamente, y no es la primera vez que ocurre un incendio en las Termas de Chillán. De hecho, el Hotel Termas de Chillán, el hotel antiguo, también sufrió su incendio el año 1991. Sí, entonces, claro, nuevamente las llamas juegan una mala pasada en este recinto hotelero de la comuna de Pinto, allí en la región de Ñuble. Por acá tengo, mira, nos mandan por acá saludos, nos mandan fotos del desierto florido, ¿verdad? Está hermoso, está bellísimo. No estamos en Bio TV para poder compartirlo, pero están hermosas las imágenes que nos muestra Rosa a través del más 569-9207-888. Por acá, ¿a quién tenemos en estos momentos? Hay congestión en el sentido Penco a Concepción desde el reloj de Flores por acá. Nos cuenta Claudia Cáceres a través del WhatsApp más 569-9207-888. Saludos a Guadalupe. Qué alegría escucharlo, Nicolás. Muchas gracias, Guadalupe. Un abrazo grande para ti. Y gracias por estar ahí con nosotros, sobre todo en esta hora, que es la hora de la radio por acá, acostada, escuchando la radio. ¿Quién por acá? Roxy. Cariños, Roxy. Allá desde Viña del Mar. Bienvenida a la noche, sino que a la hora de la radio. Bueno, es que la fuerza de la costumbre, ¿no? Mantenerse un horario estable genera estas confusiones. Pero bueno, en fin. Sí, exactamente por acá mi querido amigo Don Gabriel, que lo que se quemó hoy, que el Hotel Alto Nevado de Chillán, es en el mismo lugar donde estaba el antiguo Hotel Termas de Chillán. Lamentable situación que está afectando ahí a ese sector de la región de Ñuble. Tenemos audios. Queremos escucharlo, sí, en el más 569-9207-888. Estos son ustedes, buenas noches.
2: Hola amigos de la radio Bio Bio, quiero avisar que por la autopista Américo Vespucio, a la altura de Miraflores, va un vehículo, una Opel Combo creo que era, o una Fiat Furino puede ser,
1: ya,
2: por la pista rápida contra el tráfico.
1: Uf,
2: muy peligroso, por cuidado. Favor traten de avisar a la autopista. Casi colisionó con un vehículo que venía por la pista rápida. Yo venía por la pista al medio, pero lo vi. No veo presencia policial que haya ido persiguiendo este vehículo, pero esto fue hace 3 minutos. Así que bueno, si pueden hacer algo sería fantástico. Vivo, vivo la radio. Chao.
1: Muchas gracias a nuestro auditor por contarnos esta situación. ¿Cómo se llama? Carlos. Claro, lamentablemente, si nos falta los irresponsables que van contra el tránsito y que generan estos estas amenazas para los usuarios de estas autopistas. Por acá, Ruta 78 nos informa de tránsito lento en el kilómetro 9,8, sector salida hacia Vespucio, con dirección a Santiago, así que conduzca con precaución. Hay tránsito lento ahí en la salida Vespucio con dirección a Santiago, kilómetro 9,8 de la ruta 78. Hay un camión detenido en el kilómetro 34, sector Talagante, con dirección a Santiago. La pista lenta se encuentra restringida, así que conduzca con precaución. Atención para quienes están a esta hora circulando por la ruta 78, la ex autopista del Sol, en dirección a Santiago. Nos separan 4 minutos de las 10 de la noche. Ya se vienen las noticias del Informal, pero antes, buena música a esta hora junto a Sinatel. Sinatel con Z, ¿eh? Mi niña golondrina aquí, en la hora de la radio. 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
3: ¿Cómo están? Muy buenas noches. Bienvenidos al Informador de las 22 horas. Continúa el combate del incendio en el Cerro Cordillera de Valparaíso, donde bomberos pidió presencia policial por problemas con personas del sector. Nos amplía Aníbal Rosales.
4: Sí, bomberos solicitó la presencia de carabineros en el Cerro Cordillera de Valparaíso debido a problemas entre personas del sector y los voluntarios que trabajan en el incendio. Las labores de emergencia continúan en las intersecciones de las calles Villagrán y Espronceda, donde el incendio declarado a las 8 de la noche de este domingo todavía afecta al sector. Para facilitar los trabajos, se cortó el suministro eléctrico en el perímetro aledaño del incendio, esto en la calle Villagrán y Espronceda, que afecta al menos a una vivienda y ha movilizado 8 carros de bomberos y un vehículo de apoyo logístico. Mientras los equipos continúan trabajando, se espera conocer un balance que permita precisar la magnitud de los daños y establecer si hay personas lesionadas. Por ahora no se han entregado mayores antecedentes sobre los problemas que motivaron la solicitud de la presencia policial. Desde la región de Valparaíso, Bio Bio la radio.
3: El presidente de Conapyme, Héctor Sandoval, advirtió que la agenda pro consumidor no debe significar nuevos costos y obligaciones para las pequeñas y medianas empresas. Más detalles con Valentina Obreque.
5: La protección de los consumidores se debe avanzar sin trasladar nuevas cargas a las pequeñas y medianas empresas. Así reaccionó el presidente de Conapyme, Héctor Sandoval, a la agenda pro consumidor presentada por diputados de la UDI, que contempla 14 medidas en distintas áreas. Sandoval señaló que buena parte de las propuestas anunciadas están dirigidas a grandes empresas, pero advirtió que algunas podrían alcanzar también a las pymes. Por esta razón, sostuvo que durante la discusión legislativa será necesario considerar la realidad de estas empresas y la disposición también contemplada en el Estatuto PYME. El dirigente gremial destacó la importancia de educar a los consumidores y respaldó que el legislador fortalezca sus derechos. Sin embargo, recalcó que debe existir un equilibrio y que una mayor protección no puede traducirse en nuevos costos y responsabilidades que terminen afectando a las pequeñas y medianas empresas. 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
3: El diputado Guillermo Ramírez afirmó que más que fortalecer la seguridad municipal, se necesita avanzar en legislación contra el crimen organizado y el narcotráfico. La información con Geraldine Díaz.
6: El diputado de la UDI sostuvo que las amenazas contra el alcalde de San Bernardo, Christopher White, reflejan que el problema no está en los guardias municipales, sino en la falta de herramientas legales para enfrentar al crimen organizado. Explicó que la llamada mini reforma constitucional y los proyectos de seguridad que se discuten en el Congreso buscan precisamente habilitar esta institucionalidad que hoy no existe en el país. El parlamentario aseguró que en este ámbito se espera contar con un apoyo de parte de la oposición, lo que permitiría aprobar las iniciativas con una amplísima mayoría. Subrayó que el objetivo es dotar al Estado de mecanismos efectivos para combatir el narcotráfico y las organizaciones criminales que amenazan autoridades y comunidades. Finalmente, Ramírez destacó que el gobierno puso urgencia a 20 proyectos de seguridad, los cuales se discutirán en paralelo al trabajo de los senadores para llegar a un acuerdo respecto de la reforma. Recalcó que se trata de modificaciones acotadas, pero con un propósito claro: enfrentar al crimen organizado y responder a la vulnerabilidad que hoy afecta a las autoridades locales y a la ciudadanía. 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
3: 22 horas con 4 minutos, hasta acá la revisión de las noticias. Santiago está despejado, la temperatura es de 12 grados y la humedad alcanza el 58%. Quédese en compañía de la radio. Muy buenas noches.
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1: 22 horas con 11 minutos, más 569-9200-7888, nuestro WhatsApp y el 800-810-810, en nuestra línea telefónica completamente gratuita, llamada sin costo alguno desde distintas partes de nuestro país. Y ya vamos a recopilar más novedades respecto a este incendio que está afectando al Hotel Alto Nevados allá en las termas de Chillán, donde ya lo confirmó el delegado presidencial de la región de Ñuble a los micrófonos de la radio. El recinto ya fue lamentablemente consumido en su totalidad por las llamas, y recordar que no es la primera vez que ocurre. Hace ya poco más de 35 años se ocurrió un incendio muy similar en el antiguo Hotel Termas de Chillán, el año 1991, también con total pérdida material de este inmueble, y la historia lamentablemente se repite. Estaremos ampliando, hay más información a través de biobiochile.cl. Y bueno, además de las noticias, también hay varios temas que yo se los prometí que vamos a estar conversando con ustedes. El pasado viernes 4 de septiembre, por si usted no lo sabía, se celebró el Día Nacional del Vino. Como decía el temucano, me gusta el vino porque el vino es bueno. Entre tantos beneficios, naturalmente. Y en el contexto de las fiestas patrias, porque es una fecha que reconoce la importancia histórica, cultural y económica que tiene esta actividad en nuestro país. Y a pocos días de celebrar fiestas patrias, queremos aprovechar la ocasión para poder hablar de vino, pero desde una perspectiva diferente. ¿Cómo lo estamos comunicando? ¿Cómo podemos acercarlo a personas que quizás disfrutan una copa, pero no necesariamente conocen de cepas, de aromas, de temperaturas o de maridajes? Entre el 17 y el 19 de septiembre se va a realizar en Valladolid, España, una nueva edición de los Vino Influencers World Awards, los premios que van a reunir a comunicadores y referentes del vino provenientes, escuchen, de más de 30 países. Y Chile no está ausente, para nada. Va a tener presencia femenina de la mano de dos representantes. Estamos en nuestro estudio aquí en Biobío con Carla Urrunaga, ingeniera en alimentos, especializada en vinos, educadora y creadora de la cuenta @chescarlita y de la Academia del Vino. Carla, ¿cómo estás? Bienvenida a la hora de la radio, un gusto de saludarte.
2: Hola, Nicolai, qué rico estar acá en esta semana que ha sido full vinos, toda una fiesta relacionada al vino chileno, ¿cierto? Con el 4 que fue el día central, pero que mejor que septiembre, que tenemos vino para todo el mes.
1: Por supuesto, y durante todo el año, que es lo más importante. Así que también queremos saludar, además de ti, Carla, a la otra representante que va a estar con nosotros, que va a estar representando, valga la redundancia, en nuestro país esos dos días allá en Valladolid, España. Por lo tanto, no las vamos a tener en estas fiestas patrias, pero sí muy bien representadas por nuestro país. En Estados Unidos está Carolina Leiva, @caroleya, creadora de contenidos con una trayectoria ligada al vino, a la gastronomía y al turismo. Carolina, te saludamos a la distancia. ¿Cómo estás? Bienvenida a la hora de la radio acá en Bío Bío.
3: Hola, Nicolai, ¿cómo estás? Aquí feliz, con una hora menos, así que disfrutando y desde la distancia viendo todas las actividades que están pasando en Chile para celebrar el Día del Vino y prepararnos para este 18 de septiembre.
1: A ver, geográficamente hablando, ¿en qué parte de Estados Unidos te encuentras ahora?
3: En este momento estoy cerca de Orlando.
1: Cerca de Orlando, o sea, por lo mismo tenemos ya una hora de diferencia y claro, la comunicación no se complica producto de la hora. Así que muchas gracias, Carolina, por estar con nosotros a la distancia y para conversar de este encuentro que se va a desarrollar en España, de los premios a los Vino Influencers, y donde tú junto a Carla van a ser muy bien representadas de nuestro país. Bueno, para ambas. Las dos vuelven a participar en este encuentro internacional, ¿cierto?
3: Sí.
1: ¿Qué significa para ustedes representar a Chile, y sobre todo, qué oportunidad abre estar conversando sobre vino con comunicadores de más de 30 países? Carla.
2: Bueno, para mí fue una sorpresa. Este es el tercer año que participo y ha sido impresionante poder encontrarme por ahí con algunas de mis o sea, como mi rockstar del vino, como gente que yo admiraba muchísimo, que nunca imaginé conocerlos en persona. Por ejemplo, la Master of Wine de la India, la primera mujer de la India, Master of Wine, Sonal Holland, que estuvo el año pasado en los Vino Influencers. Para mí, profesionalmente, fue una maravillosa experiencia poder conocerla. Y, por supuesto, todo el tema de los contactos, el aprender de otros creadores de contenido, ver las formas que cada uno ocupa de comunicar el vino, cada uno a su estilo.
1: Sí, de todas maneras. Y para ti, Carolina, ¿cuál es tu impresión de poder volver justamente a participar de este encuentro?
3: Muy parecido a lo que dice Carlita. La verdad es que uno se encuentra con grandes comunicadores, todos muy muy bien diferenciado, tienen un estilo que te ayuda a ti también cuestionarte. A mí me ayudó mucho eso, a poder interpretar mi propia voz y tratar de diferenciarme, hablar sobre las tendencias, hablar incluso con la autocrítica con ellos. Fue súper entretenido de escucharlos a ellos, como ellos mismos se hacían crítica de, o contaban la historia de cómo habían evolucionado en su estilo para comunicar a través del vino, y pasaron por varios derribando mitos, en cierta forma.
1: Sí, bueno, ustedes que vienen justamente del mundo de la, del, de la educación, de la formación, de la influencia de beber vino. Carla, tú que vienes principalmente de la educación del vino, de la formación, ¿qué tan difícil ha sido romper con esa idea de entender de que el vino hay que manejarlo prácticamente con un vocabulario casi, casi especialista? ¿Qué piensas tú de eso?
2: Yo creo que ese es un gran error que cometemos las personas en la educación, no solamente en el vino, sino en cualquier tema. Imagínate, no sé, alguien que le gustan los zapatos. La persona que es aficionada a los zapatos y le encantan los zapatos no sabe hacer zapatos.
1: Claro.
2: ¿No? Sin embargo, pretendemos que en el vino, la persona que le gusta el vino, más o menos que se vuelva enólogo, geólogo y, no sé, físico-químico y además catador, ¿no? Entonces, esas son expectativas no reales.
1: Claro.
2: ¿Cierto? Y lo importante para mí es un poco que las personas se acerquen naturalmente.
1: Claro.
2: Abrirles un poco la cancha, porque en Chile el consumidor es muy tradicionalista. Normalmente no salimos de Cabernet Sauvignon y Carmener, y en las blancas de Sauvignon Blanc y de Chardonnay, ¿no es cierto? Eso es como normalmente lo que todo el mundo toma. Pero hay toda una enorme diversidad de vinos que encontramos en Chile, y por supuesto también en el mundo, que el consumidor de aquí no se anima tanto a probar. Ya hacer que se animen a, por ejemplo, a mí me toca mucha gente que va a mis catas o a mis cursos y me dicen, no, es que yo curso de vino blanco no me meto porque yo solamente tomo tinto, ¿no? Me ocupa, me pasa muchísimo. Y cuando tú los animas a que pruebe algún blanco, claro, algún blanco interesante, bueno, que uno sabe que podrán disfrutar, pues les abres un nuevo panorama. Y así ocurre con otras variedades, con otros estilos. Finalmente, la evaluación sensorial o la experiencia sensorial, el degustar, el disfrutar, va también por cuánta gama abarca tu experiencia. Es como la música, ¿no? El que le gusta la música también. O sea, si escuchas siempre la misma canción, que fome, ¿no? Pero si tú ya estás escuchando distintas canciones, distintos estilos, pues tu oído musical va a ser mucho más rico. Y lo mismo pasa con tu paladar.
1: Bueno, porque claro, que, a ver, yo siento como que hemos complicado un poco, la cosa esto de la forma de hablar del vino, porque hay gente que, claro, escucha términos como terroir, como taninos, notas, de tal o cual cosa, y piensa inmediatamente, pero es que esto no es para mí. ¿Qué piensas tú de eso?
2: Exactamente. Lo primero es disfrutarlo, y como les digo, hay algo que le decimos la primera impresión del vino. Y la primera impresión del vino, sobre todo para las personas que no son catadores, es de guata. ¿Me gusta o no me gusta?
1: Claro, ¿no? Es un gusto adquirido.
2: Exacto. O sea, tú dices, esto de primera tu cuerpo reacciona al vino y dice, esto me agrada y quiero seguir tomando, te invita, ¿no? A seguir tomándolo, o te genera rechazo. Y eso es algo instintivo, ¿no? Que nos va a producir una copa u otra. Entonces, siempre confiar en tu instinto y en tu primera impresión. Bueno,
1: o sea, no estaba muy equivocado durante estos años, ¿eh? Porque uno dice, uno encuentra vinos muy fuertes y vinos muy suaves, pero llegué a la conclusión al final de que me gustan más los vinos más suaves. Y créeme que los vinos más suaves los disfruto muchísimo más que, por ejemplo, a ver, un vino de sabor un poco más fuerte, de mayor cuerpo, o tal vez los llamados vinos fortificados, que le echan en alguna pócima mágica por ahí para poder fortalecerlos. Pero todo depende también del gusto que uno tenga, sin la necesidad de inculcar un poquito el tema del lenguaje, que, claro, de alguna manera puede ser necesario. Pero la mayoría, no, la cosa es disfrutar de una buena copa de vino, nada más.
2: Exacto, ¿no? Eso va naciendo naturalmente. Claro. Lo primero es tu identificar qué es lo que a ti te gusta. También estará el que te gusta pero te asusta, pero poco a poco, ¿no es claro. cierto? Uno va teniendo su perfil de las cosas que le agradan, que quiere beber, que quiere tomar, te genera curiosidad, sí. ¿no? Y comienzas a explorar, pero sobre ese ámbito, ese círculo, ese interés, ¿no? Eso que tú encontraste sabroso, rico, placentero. Al final, eso es el vino, acercarte a el placer.
1: Tal cual. Bueno, Carolina, tú que vienes también del marketing y de la creación de contenidos, ¿qué aprendiste de tu primera participación en Vino Influencers y qué cambiaste después en tu manera de comunicar?
3: Bueno, una de las cosas que yo aprendí fue como a identificar qué era lo que yo más gozaba. Porque creo que cuando uno comunica, si comunica algo que a ti te gusta, es mucho más fácil. Entonces, ahí fue como a identificar mi propia voz. Y ahí es cuando reconocí que una de las cosas que yo más sé hacer es maridajes. No porque sea sommelier, sino porque la experiencia me ha llevado a esa área. Entonces, yo en Chile hice más de 250 cenas maridaje con distintas viñas. Y ahí iba aprendiendo mucho en el trabajo con la cocina. Y ahí me doy cuenta que el vino siempre estuvo en la mesa de todos. Entonces, cuando está con comida, además, es mucho más fácil. Y cuando tú cocinas, vas también entrenando tu sentido. Y transmitir eso de que en lo cotidiano tú puedes aprender de vino al tomar conciencia de lo que te rodea, que hoy en día es un lujo, el que tú estés consciente de los aromas que sientes, las texturas. Eso fue una de las cosas que aprendí en esta experiencia pasada, conversando con todos estos otros comunicadores. Y pude reconocer en mi propia voz para poder cambiar un poco mi estilo.
1: Claro. Carolina, ¿tú crees que las redes sociales obligaron al mundo del vino a hablar de una manera más sencilla, más cotidiana, según tú?
3: Yo creo que no solamente las redes sociales. Yo creo que hoy en día la vida pasa tan rápido, está tan exigente, que la gente necesita un momento de conexión consigo misma o con su entorno, con las amistades. El tema de la pandemia afectó mucho el tema de la sociabilización, y el vino es social. Entonces también yo creo que ahí baja un poco el consumo, y es cuando las personas se retraen a sus casas. Hoy en día volvemos a conectarnos hacia afuera, y yo creo que eso también ayuda en tener conciencia de lo que nos rodea, la gente, que volver a mirarnos a los ojos, y eso también, volver a tener conciencia de qué es lo que estamos bebiendo, comiendo, disfrutando. Como yo digo, el sexto sentido del vino, usamos los cinco sentidos para degustar, pero el sexto sentido es el entorno. ¿Dónde lo hago? ¿Con quién lo hago?
1: Y también, de acuerdo también a los gustos también del mismo consumidor. Por ejemplo, acá Alex, acá en el WhatsApp de la radio, me dice: hola, Bio Bio, me gusta el, no vamos a decir la marca, pero vamos a decir el Felino Negro Merlot de la tapita azul. Agradable al paladar. Cada uno tiene su gusto, naturalmente, desde el vino más económico hasta el más caro o el más lujoso. Y a propósito del Día Nacional del Vino, si estuvieran ustedes frente a una persona extranjera que conoce muy poco del vino de nuestro país y les pregunta, ¿qué tiene de especial el vino chileno? ¿Ustedes qué le responderían, Carla?
2: Para mí hoy la diversidad, porque incluso para los chilenos creo que sería mi misma respuesta. Las personas tienden a ver Chile solamente como el Valle Central, Carmener y Cabernet Sauvignon, y hoy Chile está haciendo unos vinos fabulosos. la barrera, el límite, la frontera del vino chileno se ha ampliado muchísimo. Hoy tenemos unos vinos increíbles, por ejemplo, en la zona de Limarí, de suelos calcáreos, tenemos la zona de Malleco, tenemos vinos en Lago Ranco, en Pucón, o sea, en Chiloé, imagínate, ¿no? Hoy hay tanto que explorar y cada zona de Chile tiene un estilo particular, diferente. Entonces, hoy, lo que de repente no podíamos decir hace 20 años, hoy tú no me puedes decir que no te gusta el vino chileno, porque falta que encuentres nada más tu cepa y tu zona para que verdaderamente el vino chileno te cautive.
1: Claro, yo ya encontré mi cepa, Carmener.
2: Ajá. Muy bien, muy bien.
1: El Carmener, definitivamente me atrajo. Para ti, Carolina, ¿qué le dirías a ese extranjero respecto, o cómo tú justificarías o convencerías qué tiene especial nuestro vino?
3: Bueno, acuérdate que yo fui directora de Wines of Chile para la TAM, uh-huh. y me tocaba esa labor. Y nosotros, estoy muy de acuerdo con lo que dice Carla, porque nosotros somos una larga y angosta faja de tierra con climas diversos de norte a sur, terroirs o suelos diversos, clima, condiciones completamente diversas que influyen en los vinos que tenemos de norte a sur. Y yo creo que la diversidad sigue siendo el nuevo concepto que creo que no habíamos explorado nunca, pero que realmente es el vino chileno. Tú no puedes decir, como dice Carla, por ejemplo, es que a mí no me gustan los Sauvignon Blanc, y tú vas a decir Sauvignon Blanc de Casablanca, de Lleida, claro, de Atacama, de Malleco, o entonces tienes una diversidad tan grande que no te puedes cerrar solamente en algo, y eso te permite también explorar, que es lo más importante.
1: De todas maneras, ¿hay territorios pequeños productores o cepas que deberían tener mucha mayor visibilidad según tú, Carla?
2: Entramos a terrenos difíciles. Pero hay que decir que en Chile el 70% del mercado, ¿cierto?, está distribuido en tres bodegas solamente, ¿no? Entonces tenemos un mercado que está muy, muy, muy, muy centrado en tres bodegas grandes. Y el otro 30% del mercado queda para los productores chicos, ¿no es cierto? Así que yo un llamado a cuando asistimos a las ferias, sobre todo estas ferias, no sé, más de barrios, que ahora hay muchas, pues darle una oportunidad y darle una mirada a esos pequeños y medianos productores que siempre tienen propuestas bien interesantes desde su mirada, desde su interpretación de un lugar y de una cepa, y hay proyectos muy entretenidos, así que dense una vuelta y conozcan, tienen ahí también la posibilidad de hablar con cada productor directamente.
1: Claro, y muchos de ellos con entrada gratuita, así que sí, durante todo el año se pueden ahí apreciar muy buenos vinos de pequeños, sobre todo de pequeños y medianos productores. Carolina, ¿las redes pueden ayudar precisamente a mostrar ese Chile vitivinícola que no aparece habitualmente en la publicidad tradicional?
3: Completamente. Yo creo que el descubrir estos nuevos pequeños espacios, de estas sorpresas, estos tesoros que tiene Chile, uno de los mejores lugares para poder, la mejor vitrina pasa a ser las redes sociales. Y yo creo que ahí es cuando la labor del comunicador, que es más allá de un influencer, no es el que sale solamente en la pantalla, sino el que se educa, el que investiga, el que conversa con el productor, el que trata de transmitir lo que el productor quiere finalmente lograr en este vino, porque como bien dice Carla, el vino es una interpretación de este enólogo que vive en este territorio y lo interpreta y lo pone y lo transforma en vino, y es cultura. Se relaciona mucho también con la comida local, y eso también es importante de transmitir y de contar, y yo creo que ahí las redes sociales es una de las vitrinas más importantes para estos pequeños productores.
1: De todas maneras, y mira, por acá todo está conectado prácticamente, ¿eh? Porque estamos con Carolina Leiva del Estados Unidos y con Carla Urrunaga acá en el estudio de la radio, las dos representantes de nuestro país para esta premiación que se va a realizar en Valladolid, España, los Vino Influencers World Award. Comunicar el vino, que yo creo que es una de las premisas más importantes. Mira, tenemos el saludo de Pau de Peralillo Wines, dice: qué lindo trabajar, terminar de trabajar en una feria de vinos, volver a casa escuchando la Bio Bio y encontrarme con dos secas del vino como Carlita y Carolina. Muchos cariños allá de parte de Paola de Peralillo Wines, que linda está ahora en el linda WhatsApp de la radio, ¿eh?
2: Sí. Un lindo proyecto también que tiene ella con sus botellas pintadas, sí, a mano y todo, muy, muy entretenido.
1: Espectacular. Bueno, por acá, a ver, vamos a irnos a lo que es el ambiente de Siochero. porque ya se acercan las fiestas patrias. Sí, pues ya huele asado, ya huele empanada, y por supuesto no puede faltar el vino, ¿cierto?
2: Claro.
1: Bueno, a ver, tenemos una mesa en este momento. Imaginemos que tenemos una mesa, tenemos empanada de pino, choripán con pebre, ya se le está haciendo agua a la boca a Rodrigo de la Rosa con el tema de la comida, ¿eh? Sí, por supuesto. Lo anticucho y bueno, y todo lo demás, y una parrilla con diversas carnes. A ver, para ambas, ¿eh? Una empanada de pino, ¿qué vino tenemos que escoger? Carolina.
3: A mí me gusta con algo un poquito más estructurado de lo que te gustaría a ti. Yo encuentro que las carnes con cariñán vienen perfecto, y si lo quieres con algo un poquito más suave, un senso, que te da un frescor y equilibra con la grasita y las cosas de los aliños que tiene en ese sentido la empanada.
1: ¿Y para ti, Carla?
2: Sí, la empanada hay que tener en cuenta que es bien especiada, ¿no? Siempre tiene bastante aliñito, sí, tiene la cebolla. Entonces, comino. Por ahí, exacto. Sensopa ahí funcionan súper bien si uno le gustan los vinos más ligeritos, y si nos gustan los vinos un poco más intensos, como también mencionó Caro, puede ser un cariñán, puede ser una garnacha también, que hay unas garnachas increíbles en Chile.
1: Ya, el choripán con pebre, Carla.
2: Ay, el choripán, qué rico. Sí. El choripán me encanta con país, pero también se puede jugar con un blanco, ¿ah? ¿Eh? Con un espumante incluso, con un espumante rosé, con un chardonnay, con buena estructura, porque el chorizo tiene bastante grasita, ¿no es cierto? Y los espumantes y los vinos blancos tienen acideces normalmente bien altas, y esa acidez nos ayuda también a cortar la grasa, así que pensando también que generalmente pues el choripán abre, ¿no? Abre la fiesta.
1: Y el aperitivo, sobre todas las cosas.
2: Exacto, exacto.
1: Y para ti, Carolina, ¿con qué acompañamos un choripán con perro? ¿Con qué vino funciona mejor?
3: Mira, para mí, por el tomate. El pebre que tiene harto tomate y con el cilantro y todo, que es un tiene un poquito más de verdores, un carmener fresco, creo que le viene muy bien. Muchos carmener tienen aromas a hojas de tomate, y creo que ahí va bien también con los aliños que tiene el choripán, que muchas veces tiene harto pimentón, el ají color, que es pimentón a la larga, ahumado.
1: Claro, claro. Bueno, y el anticucho, por ejemplo, un tinto, un blanco, rosado. ¿Cómo aquí viene bien el tinto, el blanco, el rosado, los anticuchos, Carolina?
3: Mira,
1: ¿cuál podría ser?
3: Anticucho. Uh-huh. Yo creo que un clásico para todo es el Cabernet Sauvignon. Pero a mí me gusta también con un Syrah. Yo encuentro que cuando un anticucho le pones un Syrah, le da una cosita un poquito más entretenida. Pero si te quieres ir a la segura, un Cabernet Sauvignon siempre cumple.
1: Ah, ya, infaltable. ¿Y para ti, Carla?
2: Sí, o sea, ya cuando estamos hablando de cosas que ya están a la parrilla de frentón, digamos, todos los anticuchos y todas las carnes dieciocheras, ¿no? Ahí tenemos un factor re importante que es el ahumado, el humo, ¿no? El humo va a marcar mucho el plato, más que en sí de qué proteína estamos hablando. O sea, más que importar si es pollo, vacuno o carne de cerdo, vamos a tener este componente ahumado, ¿no?
1: Claro.
2: Y el componente, los aromas, sabores ahumados, son los mismos aromas y sabores que nos entrega la barrica, ¿no? Entonces, un vino que tenga bien carmenero, cabernet sauvignon, no, Syrah, pero que es, o un blend tinto, que también que funciona muy bien, es más versátil, pero el paso por barrica nos hace este puente sensorial, este puente aromático de sabores entre lo que son los mismos componentes que tenemos en la barrica con los que tenemos en sí que nos aporta el humo a la parrilla.
1: Claro, pero siempre ahí yo creo que sacan la conclusión y están de acuerdo ambas que el cabernet sauvignon es infaltable cuando
2: sí,
1: hay carne en la parrilla.
2: Absolutamente infaltable, sí, de todas maneras. Aparte de nuestra cepa estrella, ¿no? La cepa más plantada en Chile.
1: Exactamente. Oye, sí. por acá saludamos a Julita, que nos está escuchando desde Tomé, está con sus hijos Pepe y Julián. Nos cuenta que con una amiga degustaron uno llamado el cachudo rojo, el diablo rojo por acá, y por aquí cerca en Tomé, Don Efraín, buenísimo para el Borgoña, ¿qué les parece? Los gustos de nuestros auditores con el tema del vino también lo reflejan por acá en esta conversación. Mario Lamos por acá, muy entretenida, formativa la conversación sobre los vinos, gracias. ¿Algún contacto en las redes para seguirla? Vamos a pasar las coordenadas para que la sigan. Eso. Por supuesto, en las redes sociales, porque Oigan, es imperdible lo que ellas hacen en cuanto a la comunicación y a la formación en vinos para que usted, amigo o amiga, no se pierda con qué vino tomar. Y todo depende también del gusto de uno, porque en el fondo también uno apela precisamente a los que al gusto de cada uno de ustedes. Bueno, a ver, para quien no sabe de vino, a propósito, supongamos que un auditor entra mañana a una botellería, a un supermercado, y se encuentra frente a 100 botellas distintas, porque uno siempre va al supermercado y hay anaqueles llenos de nuestro vino, sobre todo de nuestro vino, y no sabe absolutamente de nada, o sea, nada, o sea, dice, pucha, tengo un almuerzo, ahora se vienen las fiestas de fiestas patrias, tengo que juntar con amigos, ya quiero llevar una botella de vino, pero no tengo idea qué vino llevar para esa ocasión. ¿Qué tres cosas debería mirar para poder elegir una botella sin volverse loco, Carla?
2: Bueno, tú acabas de dar en el clavo, porque tú puedes no saber nada de vino, pero sí tienes claro en qué ocasión lo vas a consumir. Tienes claro que en qué momento, si va a ser, bueno, acompañando un asado, si va a ser, no sé, voy a preparar por ahí voy a comer unas ostritas de repente, ¿no? Algo de mar, algún ceviche de salmón, un tártaro, qué sé yo. Entonces, si bien uno puede no saber de vino, sí ya pensó en el vino para una ocasión, sabe con qué lo va a acompañar, sabe con quién lo va a acompañar, claro. Y probablemente esas son las preguntas clave que la persona que te orienta te debería hacer, porque no es lo mismo que tú vayas a comer algo de mar, ¿cierto? A un asado y ahí uno puede comenzar a orientarlo. Lo otro es preguntarle un poquito qué vinos haya tomado antes que le han gustado, ¿no? En Chile tenemos muy, como dicen siempre, bueno, bonito, barato, ¿no? Tenemos muy buenos vinos de un precio muy asequible. Hoy no vamos a decir marcas, pero de verdad hay vinos muy, muy buenos. Juéguense un poquito por ahí con Riesling, que son una tremenda sorpresa. Yo creo que no he conocido una persona que haya probado un Riesling y que no le haya gustado, ¿no? Es un blanco bien encantador, que atrae, que llama harto la atención. Y bueno, por ahí el Carmener también es un poquito irse a la segura, porque está muy metido en el paladar chileno, ¿no?
1: Es muy rico, ¿eh?
2: Sí.
1: Es muy rico. Para ti, Carolina, ¿qué tres formas?
3: Les voy a dar un dato primero. Yo me atrevería con un rosé. Hoy encuentro que el rosé es bien gastronómico. Tú lo puedes combinar tanto. Si ya no sabes, si estás invitado y no sabes qué es lo que vas a comer, porque no sabes que las tres preguntas que decía Carla, un rosé puede ser fresco como para mariscos, para aperitivo. Va muy bien con carnes, creo que también con verduras, ensaladas. Creo que es un vino que de repente sorprende, especialmente ahora que empiezan a abrirse las terrazas en septiembre.
1: Ah, muy bien. Y para quienes toman una sola copa de vino y dejan la botella porque saben de que no se la van a tomar entera, ¿cómo podemos guardarla? ¿Y cuánto tiempo tenemos que guardarla, Carla?
2: Súper buena pregunta. El vino, hay que tener en cuenta que el vino es un alimento. Por tanto, lo más importante relacionado con el vino es la temperatura. Si ustedes abrieron una botella de vino en su casa y no la van a acabar, hay que meterla al refri, ponerle una tapita y meterla al refri, ¿sí? Al refri. Puede ser el mismo corcho que ya usaron, o si tienen algún taponcito de estos de goma, pues también sirve, ¿cierto? Si le pueden sacar el oxígeno con estas bombitas que hay, también ayuda un poco, pero lo más importante e imprescindible es que ustedes lo metan al refrigerador. Al meterlo al refrigerador, evitan que haya, que actúen los bichitos que uno no ve, ¿no? Estos microorganismos que atacan nuestra comida. Evitamos eso y evitamos procesos oxidativos. Cuando bajamos la temperatura, todo se vuelve más lento. Los procesos de oxidación y de deterioro de alimentos se producen de una forma mucho más pausada, mucho más lenta si la temperatura baja.
1: Por supuesto. Y para ti, Carolina, para que el vino en buen chileno no se pique.
3: Es lo mismo. Es que en verdad la temperatura es importantísima. De hecho, yo siempre guardo hasta los tintos en el refrigerador, porque además la temperatura mata muchas veces en los sabores. Cuando se pasan de calor, tú lo primero que sientes al degustar un vino que está mucho más cálido es el alcohol. Entonces, es difícil bajarle la temperatura a un vino, pero, o sea, perdón, subirle, ponerlo más frío que ponerlo más cálido. Entonces, por ejemplo, si te sirven un tinto frío, es fácil con las manos en la copa ponerle una temperatura un poquito más cálido, pero si está cálido ya lo puedes matar con un hielo o algo así. Pero hoy en día hay mucha gente que sí les gusta, en Argentina se usa, en Chile nunca, pero hoy en día estamos más abiertos a todo eso, pero siempre se da como dato, si quieres mantener tu vino, el refrigerador es tu mejor amigo y siempre bien tapado.
1: Ahí está entonces, el refrigerador es clave para poder guardar el vino, ya sea blanco o ya sea tinto. Mira, acá tengo una opinión de Romina, dice, oye, estoy siendo demasiado fan de la entrevistada, yo soy más de tinto y fan del Carmener, Syrah y Garnacha. Le tengo mucho respeto a los blancos y rosé. ¿Por qué? Porque se me dan rapidito a la cabeza. Sí, hay gente que se le da un poquito más rápido a la cabeza, uno vino más que otro, más blancos que tinto, más tintos que blancos, pero todo depende también de la adaptación que uno tiene. Y finalmente, las redes sociales, ¿cuáles son las coordenadas para seguir, por ejemplo, a Carla Urrunaga?
2: Bueno, a mí en redes sociales me encuentran como Carla Urrunaga, si buscan le vas a aparecer, pero está en Instagram, arroba chescarlita, ches con Z de zorro, chescarlita. Me encuentran tanto en mi página web, chescarlita.com, como en Instagram y en todas las redes sociales estoy con el mismo nombre, así que muy ubicable.
1: ¿Y las redes sociales de Carolina Leiva?
3: También es la misma para todos, que es Carolella con Y, porque es una contracción de Carolina Leiva Yáñez, que es mi nombre completo. Así bien, que con eso me encuentran perfecto también.
1: Y sobre todo que tú pones muy bien el nombre de Chile en el vino allá en Estados Unidos. Así que, bueno, queremos desearles nada más que todo el éxito del mundo para esta cita en Valladolid, España, entre los días 17 y 19, justo cuando estamos ahí topando con las fiestas patrias, pero van a estar muy bien representadas como país Carla Urrunaga y Carolina Leiva, que van a estar en esta ceremonia que se va a realizar en Valladolid, España. Nos referimos a los Vino Influencers World Award, más de 30 países comunicadores referentes del vino y por supuesto dos representantes que estuvieron con nosotros en estos minutos aquí en La Hora de la Radio. Muchas gracias por estar con nosotros y bueno, un gusto de haber conversado del vino y la gente fascinada, les digo, inmediatamente fascinada con el tema del vino. Esperemos tenerlas también, no solamente acá, sino que hay un programa que se llama Trasnoche, que va a ir los fines de semana,
2: la
1: semana
2: también. Es buenísimo ese programa.
1: Es muy bueno, ¿eh? Así que cordialmente invitadas, ¿eh? Que estén muy bien, Carolina. Allá, un abrazo grande a la distancia.
3: Y muchas gracias. Un abrazo y salud.
1: Eso, salud, ¿eh? Salud para ti, Carolina, y salud para ti, Carla.
2: Muchas gracias. Salud con todos, chicos, y a celebrar este septiembre.
1: Por supuesto, con todas las ganas y siempre con moderación, ¿ya? Pues, como siempre, yo les digo a la gente, tanto de este programa como del Trasnoche, ustedes pueden tomar todo lo que quieran. Tómense hasta el agua del florero en la casa, pero no les vamos a permitir a que ustedes tomen las llaves del vehículo. Eso no se lo vamos a permitir. No ni se acerque por nada del mundo. Pase las llaves. Usted tome lo que quiera, pero nunca maneje. Jamás maneje. Y esa es la recomendación que queríamos
2: tener. Totalmente.
1: Muchas gracias por venir, ¿eh?
2: Muchas gracias a ti.
1: 22:43, inmediatamente la pausa y seguimos en La Hora de la Radio.
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5: El 6 de septiembre de 1886 murió en Santiago Vicente Pérez Rosales. Vicente Pérez Rosales fue un aventurero, un minero, un comerciante, un hacendado, un político, un diplomático y también fue, y se le recuerda mucho por eso, agente de la colonización alemana en el sur de Chile. Había nacido Vicente Pérez Rosales el año 1807 en el seno de una importante familia de Santiago. Su padre falleció prematuramente y su madre volvió a casarse con un acaudalado comerciante. Se cuenta que la mala conducta de Vicente fue la causa

0: Cuenta María Graham en su diario: tengo especial interés por Vicente, inteligentísimo niño. Viajó conmigo en el Doris desde Río de Janeiro. Se resfrió al doblar el Cabo de Hornos y lo hacía pasar en mi camarote todo el tiempo que podía. Hablábamos un día de las islas recientemente descubiertas, de New Shetland, del sur, y de los restos de un navío español que allí se encontraron. Navío que conducía tropas a Chile y del cual nada se ha sabido desde entonces. Él, sigue contando María Graham, que estaba pendiente de la conversación, me dijo: he ahí la fortuna de Chile. Cuando los tiranos envían buques para oprimirlo, Dios los hace naufragar en costas desiertas. Espero, agregaba María Graham, que sus excelentes disposiciones que tanto prometen no sean destruidas por su continuo trato con los franceses que frecuentan la casa de su padre, don Felipe del Solar, que es agente general de todos los buques franceses que llegan a Chile. María Graham dejaba traslucir, obviamente, la histórica rivalidad entre franceses y británicos. Vicente Pérez Rosales, en todo caso, volvió a Chile en 1825, pero de nuevo fue enviado a Europa, a París, y allí vivió hasta 1829. A la vuelta al país se dedicó, sin mucho éxito, al comercio, la agricultura y la minería, además de colaborar con algunos diarios. Después, atraído por la fiebre del oro, en 1848 partió a California con sus hermanos y otros jóvenes aristócratas. En 1850 ya estaba de vuelta en Chile, y el presidente Manuel Montt lo nombró agente de colonización de Valdivia y Llanquihue para organizar la instalación de los inmigrantes alemanes que llegaban. El éxito de esa misión le trajo el público reconocimiento y la fama, aunque tiene un punto negro. ¿Cuál fue? Los gigantescos incendios que hizo provocar en el sur para despejar los bosques y tener tierra cultivable. El año 1855, Vicente Pérez Rosales fue cónsul de Chile en Hamburgo y allí reclutó nuevos contingentes de inmigrantes europeos con textos de difusión que daban a conocer las bondades del sur de Chile. En 1859 regresó al país y se incorporó a la política por el Partido Nacional, al cual representó como diputado por Chillán y después como senador por Llanquihue. Vicente Pérez Rosales murió el 6 de septiembre de 1886 por las secuelas que le dejó un derrame cerebral que había sufrido el año anterior.
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2: Oye, muchas gracias a la gente que se comunicó con nosotros. Oye, enganchó de una manera impresionante el tema del vino, así que agradecemos nuevamente a Carla Orunaga y también a Carolina Leiva, las representantes de nuestro país en esta convención de vino influencers que se desarrolla en Valladolid, España. Sigamos con las fiestas patrias, pero no del lado de la comida, de la bebida, sino que del aguinaldo. Sí, es una pregunta que se hacen muchos trabajadores, ¿eh? ¿Habrá aguinaldo este año? ¿Cuánto no será lo que ustedes van a recibir, si es que van a recibir, por supuesto? Bueno, hay un estudio que muestra que el aguinaldo de fiestas patrias pagado durante 2025 alcanzó un promedio de 120.705 pesos brutos, es decir, un aumento de aproximadamente un 9% respecto del año anterior. Pero los montos cambian de bastante dependiendo del tamaño de la empresa. Las compañías que tienen entre 100 y 200 trabajadores llegan a un promedio cercano a los 134 mil pesos, mientras que las más pequeñas, hasta 50 trabajadores, el promedio alrededor de los 98 mil pesos. Pero también aquí hay otro dato interesante. Según esta medición, solamente un 40% de las empresas analizadas entregó el beneficio. ¿Es obligatorio el aguinaldo? ¿Está aumentando? ¿Qué ocurre con una pequeña empresa que simplemente no tiene los recursos para poder entregarlo? ¿Cuánto influye este beneficio en la relación entre una empresa y sus trabajadores? Bueno, vamos a conversarlo a esta hora con Bárbara Kübler. Ella es gerenta de personas de Talana, que empresa que realizó justamente este estudio. Bárbara, ¿cómo estás? Bienvenida a la hora de la radio.
3: Hola, muy bien. ¿Y tú? Buenas noches.
2: Muy bien, pues, y aquí expectantes, tanto como este servidor y como mucha gente respecto al tema del aguinaldo, porque vaya que es un tremendo alivio para el bolsillo, sobre todo en celebraciones de fiestas patrias. Pero justamente partamos con por el bolsillo. El estudio muestra un aguinaldo promedio, como decía, de 120.705 pesos brutos, ¿cierto? Aproximadamente un 9% más que el año anterior. ¿Qué es lo que explica esta alza?
3: Mira, nosotros creemos que hay como una combinación de factores. Por un lado, yo creo que las organizaciones y las empresas en general han tomado una mayor conciencia sobre el rol que tienen todos estos beneficios en el compromiso de las personas. Pero también, obviamente, el contexto de inflación de los últimos años ha llevado que es lo mismo, estas empresas tengan que ajustar estos montos para que así el beneficio no vaya perdiendo valor. Entonces, con este promedio de 120.000 aproximadamente bruto, yo creo que lo que se muestra es que las empresas están haciendo un esfuerzo genuino por mantener este reconocimiento vigente.
2: Bueno, y esto también obedece quizás por un reajuste por el aumento del costo de la vida, ¿o esto crees tú que es una decisión de las empresas para poder fortalecer este beneficio?
3: No, por supuesto que hay un por temas de reajuste todo se va encareciendo y la idea es que este beneficio no vaya perdiendo valor, así que obviamente que las empresas tratan de hacer ahí un ajuste y un esfuerzo para poder equilibrar eso.
2: A ver, aclaremos una duda muy habitual, porque en una empresa privada el empleador está obligado a entregar aguinaldo a fiestas patrias, ¿o esto depende de cada empresa?
3: No es una obligación y depende de cada empresa y el monto y cómo entregan este beneficio.
2: Bueno, porque además, Bárbara, hay un dato que llama bastante la atención. Solamente el 40% de las empresas analizadas entrega este beneficio. ¿Cómo debemos interpretar esa cifra?
3: Sí, yo creo que las razones son bien variadas. Hay muchos casos, hay un tema de planificación. Muchas organizaciones de repente no planifican con anterioridad el tema del aguinaldo y llega un poco de sorpresa estas fiestas patrias y no lo tienen presupuestado. Entonces, se les hace mucho más difícil poder responder. También influye en los tamaños de las empresas. Hay empresas más pequeñas que sienten que no tienen la capacidad para competir con algunos montos como más significativos, entre comillas, de lo que se espera en el mercado. Pero nosotros vemos que muchas veces este problema no es tanto financiero, sino que de planificación. Y quizás organizaciones que de alguna manera entregan este beneficio de otra forma que no sea algo monetario. y hemos visto algunas prácticas un poco diferentes en esta línea.
2: Claro. Bueno, miremos ahora el tamaño de las empresas, porque las compañías entre 100 y 200 trabajadores se entregaron cerca de 134 mil pesos promedio, mientras que las más chicas, de hasta 50 empleados, llegaron aproximadamente a 98 mil. ¿La diferencia se explica simplemente porque una empresa grande tiene más recursos?
3: Yo creo que tiene que ver también con lo que comentábamos antes. Hay diferencia entre los rubros, de todas maneras, y quizás los sectores más tradicionales o que tienen fuerzas o espacios más sindicales dentro de sus organizaciones, quizás con la minería, el retail, etcétera, de repente tienen más arraigada esta práctica, ¿ya? Y quizás hay empresas más pequeñitas que son más nuevas y donde este beneficio puede ser menos frecuente y están adoptando otro tipo de beneficio. Lo que sí yo creo que es transversal es que cuando la empresa lo entrega y lo hace bien, esto se convierte como rápidamente en parte de la cultura y es algo que al final todos los trabajadores están esperando en esta fecha.
2: En el caso de las pymes, Bárbara, bueno, una empresa tiene 10, 20, 30 trabajadores, quizás no puede desembolsar 100 mil pesos adicionales por cada uno durante septiembre. ¿Qué alternativas tienes para reconocer a sus trabajadores sin comprometer financieramente a la empresa?
3: Sí, yo creo que lo más importante acá es el gesto y como la intención que tenga la organización en hacerlo, no solamente el monto. Y de repente las pymes pueden complementar con días libres adicionales, que eso lo vemos como una práctica bien tradicional y sobre todo en estas fiestas patrias que son un poquito más cortas de lo que uno esperaría, las celebraciones internas también, hacer un asado o tener algo dentro de la misma oficina, la empanada, qué sé yo, o quizás una canasta. Esos también son alternativas que hemos visto que la gente valora muchísimo. Y finalmente es como sentir que la empresa los está recordando en esta fecha y está haciendo algo que en el fondo es positivo para el bienestar y como una práctica de beneficio dentro de la organización.
2: Bueno, y a propósito de las prácticas de entregar aguinaldo, ya sea con un bien tangible o en dinero o a través de dinero en este caso, tú planteas que el aguinaldo no debería improvisarse cuando llega septiembre, sino incorporarse en el presupuesto anual de la empresa. ¿Cómo se hace eso en la práctica?
3: Sí, idealmente que el año anterior, cuando estén cerrando el año, las organizaciones puedan empezar a pensar en estos presupuestos de alguna manera para que, como dijimos, no sea una sorpresa, sea algo que ya está previsto. Y también esto permite como revisar, que vayan revisando el monto con calma y quizás compararlo con el mercado, tomar esta decisión como estratégica y no reactiva. Una práctica importante es escuchar de repente a los trabajadores, ver cómo les impacta este beneficio para poder tomar decisiones con anterioridad al año que sigue.
2: Y en cuanto,
3: que el 95% de los pagos ocurre en septiembre, entonces sabemos que va a ocurrir esto.
2: Claro. Exacto. ¿Y la recomendación para pagarlo, entregarlo, conviene entregarlo justo con el sueldo o con algunos días antes del 18?
3: Ahí hay distintas prácticas muy variadas y la verdad que lo que vemos es que la mayoría de las organizaciones lo entrega antes de la fiesta patria para que la gente tenga ahí su monto en dinero para poder comprar cosas o celebrar con su familia o sus amigos, etcétera.
2: Y finalmente, para cerrar esta conversación que está muy, muy interesante relacionada a los aguinaldos, ¿qué creen ustedes que va a ocurrir con los aguinaldos a futuro? ¿Es razonable esperar que los montos sigan creciendo o estamos llegando a un nivel que podría comenzar a estabilizarse?
3: Yo creo que va a depender todavía mucho del contexto económico, la estabilidad. Es probable que los montos se vayan estabilizando o vayan creciendo de forma como más moderada, pero lo más relevante no es si el monto sube o baja, sino que cada vez más empresas vayan incorporando este tipo de beneficios en su planificación, porque para aumentar en el fondo solamente este 40% que lo entrega, y creo que ahí está el desafío, y ampliar la cobertura. No solamente el monto, sino que más organizaciones piensen en el bienestar de sus colaboradores.
2: Bueno, y por lo menos en estos minutos hemos igual sacado la conclusión de que las empresas, si deciden entregar este beneficio, incorporarlo con anticipación a la planificación y el presupuesto anual, en lugar de transformarlo en un gasto inesperado cuando llega septiembre, yo creo que una de las principales recomendaciones que se les pueden entregar justamente a toda empresa, ¿eh? Así que, bueno, Bárbara, queremos agradecer esta conversación relacionada a la Aguinaldo. regalo, que algo que es muy esperado por todos nosotros, para poder celebrar justamente las fiestas patrias, y es bueno conversar respecto a este tema, y ojalá las empresas, incluso las más nuevas, tengan, tomen esto como una tradición, digamos, ya como una tradición y como un reconocimiento para los funcionarios, para los trabajadores de cada una de las empresas. No importa que el tamaño de la empresa, sea una gran empresa o sea una pequeña empresa. Muchas gracias, Bárbara, que pase una excelente noche.
3: Listo, que estés muy bien, muchas gracias.
2: Bárbara Krubler, gerenta de personas de Talana, a propósito del comportamiento de los aguinaldos de fiestas patrias. 120.705 pesos brutos llegó el promedio del aguinaldo, un 9% más que el año anterior. Ojalá sea bueno el aguinaldo, para usted, pues, amigo, o para usted, amiga. ¿A usted le dan aguinaldo? Eso se lo voy a preguntar a la vuelta, a nuestros auditores. ¿A usted le dan aguinaldo en su empresa, en su lugar de trabajo? Cuéntenos en el más 569-9207-888. Ahora, las noticias del Informador.
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5: Buenas noches, bienvenidos al Informador de las 23 horas. Continúa el trabajo de los equipos de emergencia en el Hotel Alto Nevados, que está prácticamente destruido por las llamas. Nos amplía Valesca Belmar.
6: Sí, porque continúa el trabajo de los equipos de emergencia para controlar el incendio que está afectando al Hotel Alto Nevados en la región de Ñuble, una emergencia que comenzó pasada las 5 de la tarde, que obligó a la evacuación de alrededor de 150 personas entre trabajadores y huéspedes, así lo recordó el director regional de Senapred en Ñuble, Cristian Matus. A esta hora continúa el trabajo de bomberos en el lugar. Recordemos que la emergencia se inició en los pisos superiores de este recinto y ya está afectando a los pisos inferiores. El daño es prácticamente total, señaló el director regional de Senapred en Ñuble. Además, indicó que el trabajo por parte del personal de emergencia de bomberos se va a extender hasta altas horas de la madrugada. Bio Bio, la radio.
5: Tenemos información policial del momento con una de nuestras unidades móviles en la región metropolitana, Jorge Villegas.
7: Claro, tiene que ver con una información en completo desarrollo. Nosotros nos encontramos acá en la comuna de Conchalí, en calle Logroño, todo esto por el presunto hallazgo de los restos de Mariana Loreto Sepúlveda, una joven de 18 años quien salió de su domicilio hacia el colegio, todo esto el año 2008, sin embargo no llegó hasta el recinto educacional. Se presentó una denuncia por presunta desgracia y 18 años después finalmente el presunto autor de su desaparición se dirigió hasta la quinta comisaría de Carabineros a finalmente haber confesado el delito, y también agregando que mantiene los restos de Mariana enterrados en su domicilio. Es un procedimiento a cargo de la Brigada de Homicidios de la Policía de Investigaciones. 18 años después, entonces, se habrían encontrado los restos de Mariana Loreto Sepúlveda. Esta joven, entonces, de 18 años, quien salió de su domicilio, se perdió su rastro, mantiene una denuncia por presunta desgracia, y son entonces las policías especializadas las que tendrán que dilucidar si efectivamente se encuentra su resto, ¿no?, en este domicilio enterrado de la comuna de Conchalí. Una información en completo desarrollo, estaremos ampliando dentro de los próximos minutos. En el lugar, Bio Bio, la radio.
5: Bomberos logró controlar el incendio que afectó una casona en Cerro Cordillera, en Valparaíso. Los detalles con Aníbal Rosales.
8: Sí, el incendio que afectó al menos a una vivienda la noche de este domingo en el Cerro Cordillera de Valparaíso quedó controlado a las 22:11 horas de este domingo, según informó Bomberos. En el combate participaron 9 carros y 3 vehículos de apoyo logístico de Bomberos. Esta emergencia, recordemos, se declaró a las 8 de la noche en la calle Villa Gran con Espronceda en el Cerro Cordillera. Para facilitar los trabajos, se cortó la luz en el perímetro y se solicitó a Esval aumentar el caudal de un grifo y se envió un camión aljibe municipal. Las labores continúan en el sector, donde también trabaja Carabineros, Chilquinta, Esval y personal municipal. Aún se espera el balance que precise la magnitud de los daños y confirme si hubo personas lesionadas. Desde la región de Valparaíso, Bio Bio, la radio.
5: El diputado republicano Stefan Schubert valoró las disculpas de Patricia Bullrich por sus dichos sobre el estrecho de Magallanes, pero llamó a poner fin a las controversias entre ambos países. La información es de Valentino Obreque. la seguidilla de errores, desaciertos y malas frases de autoridades argentinas. Ese fue el llamado del diputado republicano Stefan Schubert luego de que la senadora trasandina Bullrich aclarara que mencionó por error al estrecho de Magallanes dentro de una enumeración de lugares correspondientes a Argentina. Schubert valoró la rectificación de la parlamentaria y calificó sus declaraciones como un lamentable lapsus lingüístico. Sin embargo, manifestó su preocupación por los distintos episodios que han obligado a solicitar explicaciones a autoridades argentinas y sostuvo que espera que situaciones de este tipo no vuelvan a repetirse. El diputado también llamó a las autoridades de ambos países a actuar con responsabilidad y evitar nuevas controversias. Asimismo, recalcó que Chile y Argentina son naciones hermanas con desafíos que deben enfrentar en conjunto y planteó la necesidad de avanzar en una relación bilateral fraterna. 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El senador del PPD, Ricardo Celis, sostuvo que el precio histórico del cobre no es suficiente para incrementar la ley de presupuesto. Más detalles con Ana Hernández. En base a la situación económica que atraviesa el país, el senador del PPD, Ricardo Celis, señaló que no se puede aumentar el gasto fiscal a través de la ley de presupuesto. Los motivos, según el senador, que no permiten el incremento del gasto se encuentran la deuda fiscal en torno al 45%, altos índices de cesantía y la instalación de la mega reforma. Aunque el precio del cobre cerró favorablemente esta semana, el senador no ve probable un aumento al presupuesto que está previsto su ingreso para el 30 de septiembre. Sin embargo, el parlamentario sí consideró que se debe resguardar partidas presupuestarias para mejorar los indicadores internos, ya sea en salud, obras públicas, vivienda y seguridad. Bio Bio, la radio. 23 horas con 6 minutos, hasta acá la revisión de las noticias. Santiago está despejado, la temperatura es de 11 grados y la humedad alcanza el 62%. Quédese en compañía de la radio en una hora más, una nueva edición de Radiograma Nocturno. Muy buenas noches.
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1: A esta hora nos informan que Bomberos Curicó va camino a Los Castaños, kilómetro 7, sector Los Niches, por fuego en criadero. Está una información que está movilizando a los bomberos de la ciudad. Es un incendio de gran magnitud que nos cuentan por acá, que a esta hora se registra en el sector camino a Los Castaños, en el kilómetro 7 Curicó, especialmente en el criadero Los Soler. Bomberos de Curicó está movilizándose a este lugar con la unidad Z5 para poder enfrentar la emergencia. Nos informan a esta hora desde nuestra mesa de trabajo. Está a esta hora bomberos trabajando por un incendio en un criadero en la comuna de Curicó, en la ciudad de Curicó, que a esta hora están en sintonía de La Hora de la Radio. Información que también vamos a estar ahí atentos a lo que ocurre tanto en Curicó como también en Valparaíso, y también con este incendio lamentable que ocurrió en el Hotel Alto Nevados de Chillán. Estamos atentos en todos los frentes y en todas las regiones de nuestro país. Se me olvidó saludar a las 43 estaciones que aproximadamente entre las 9 y 10 de la noche ya están enlazadas con La Hora de la Radio. Así que bueno, todas conectadas desde Arica a Punta Arenas, así como también van a estar conectadas en un ratito más con El Trasnoche, que viene un rato más junto a Mario Álvarez, el anfitrión que los acompaña durante toda la semana aquí en la radio y también por BioBio TV. Bueno, le estaba preguntando a ustedes, amigos y amigas, si ustedes reciben aguinaldo. Bueno, por acá me cuenta Jorge Luis que a nosotros como aguinaldo nos da la empresa en la cual estamos laborando como auxiliar de aseo acá en Encod una gift card, la cual la ocupamos y en lo que nosotros queramos, ya, en lo que nosotros queramos comprar. Igual es una idea que salva y sirve de mucho, ¿eh? Ahí hay un ejemplo. Gracias, Jorge Luis, por contarnos. Acá dos empanadas y una botella de vino y fue aguinaldo. 30,000 pesos nada más. Por acá me escribe Alex en el más 569-9200-7888. A usted le gusta, o sea, mejor dicho, no es que no le guste, sino que a usted recibe aguinaldo. Más 569-9200-7888. Más 569-9200-7888. Mientras nosotros estamos haciendo más averiguaciones respecto a este incendio a un criadero en la comuna de Curicó. No sabemos si es criadero, no sabemos de qué animal específicamente, pero solamente nos señalan que es un criadero que se está incendiando a esta hora en el sector de Camino de los Castaños, kilómetro 7, en Curicó, ya. Así que Bomberos está en estos momentos acudiendo a esta emergencia. Por acá, ¿qué más tenemos en estos momentos en el más 569-9200-7888? Aquí me dice que el mejor vino es el bigoteado, ¿eh? Ese vino era todos los conchitos, sí, pues eran todos los conchitos que quedan en los vasos y se juntaban y hacían un vaso de vino, ¿eh? Para los que quedan medio rezagados, para los que están con ganas, para los que se andan tomando hasta el agua al florero, no faltaba el bigoteado, pues, ¿eh? La harina con vino también, la chupilca, pues. Infaltable también. Buen alimento, ¿eh? Sobre todo para poder tener energías, Yo sin pega por acá, así que agradezcan primero que sí lo tienen, ¿eh? Eso es muy cierto, así que sí, también es muy cierto, gente que no está sin trabajo, y que agradezcan según ella que tengan, o según el que tengan aguinaldo. Dice, gracias a Dios yo trabajo en el sector público, nos dan gift card y aguinaldo y un esquinazo. Por acá dice César. Cristian Rubilar, Nicolai, estoy en mi nueva empresa, dice. Acá dan dinero monto, imponible al bolsillo, quedan 75,000 pesos y algo, nos dice por acá Cristian Rubilar, que hoy está de cumpleaños, así que muchas felicidades, Cristian. Gracias por escribirnos y felicidades en el día de tu cumpleaños. ¿Qué más en este momento? En el WhatsApp más 569-9200-7888. Dice que el criadero Soler. Eso debe ser criadero de cerdos, entonces, allá en Curicó, que se está incendiando en estos instantes, pero es la información que nos llega a través de nuestra mesa de trabajo. A nosotros no nos dan aguinaldo. Antiguamente, hace 10 años atrás, nos daban 5,000. Pucha. Daniel, por acá. 53 abriles cumple nuestro amigo Cristian Rubilar a través del WhatsApp, ¿eh? 53 años, muchas felicidades. Bueno, 23:19, vamos a la música, ¿les parece? Vamos con Scorpions a esta hora, con Still Loving You, un clásico de este grupo de heavy metal alemán, aquí en el en La Hora de la Radio.
2: ¿Hasta cuándo?

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6: 23:27, comenzamos a disfrutar de las canciones del recuerdo. En tu idioma, como cada fin de semana aquí en la hora de la radio. Partimos con este grupo procedente de Italia, Mattia Bazar, que canta en español, Solo tú.

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1: Y de Italia nos trasladamos acá a Chile. Vamos a los tiempos de la nueva ola chilena, cuando destacaba Luz Eliana con esto que se llama Aunque Sé.

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1: Continuamos con este viaje a la nostalgia de Chile. Nos vamos a México con uno de los pequeños gigantes de la canción y sobre todo del bolero. Armando Manzanero, y un clásico que perdura hasta nuestros días. Esta tarde vi llover.

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1: Seguimos con este viaje a los recuerdos aquí en la hora de la radio por Bio Bio, sus 43 estaciones, y nos quedamos con el último beso de Polo.

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1: Y no podemos dejar de concluir este ciclo de canciones del recuerdo con El Príncipe de la Canción, un inolvidable que se queda aquí escuchando que los recuerdos no paran, y por supuesto de alguien que ha mantenido su legado con el paso del tiempo. El Triste, canta José José en la hora retro, en la hora de la radio.

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4: ¿Sabía usted que hace 19 años nos dejó uno de los grandes tenores italianos de todos los tiempos? Luciano Pavarotti murió en un día como hoy, 6 de septiembre de 2007. Dotado de una voz intensa en los agudos y rica en los medios, con un fraseo claro y timbre claro, Pavarotti es considerado uno de los cantantes más famosos de las últimas décadas del siglo XX y primeras del XXI, tanto en el mundo del canto lírico como en la música popular, y acreditado como el mejor tenor de la historia. Y aquí lo recordamos con esta dupla que hace algunos años atrás hizo con Tracy Chapman,

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1: Son las 23 horas con 48 minutos. Oye, gracias por estar con nosotros a esta hora en el en la Hora de la Radio, ¿sí? Muchas gracias por acompañarnos durante estos minutos. Durante estas horas estuvimos desde las 8 de la tarde. Ahora hay que decir 8 de la tarde por ser horario de verano. Y vamos a cerrar nuestro boliche en un par de minutos más. Ahí estuvimos escuchando esta linda versión de Baby, I Can't Hold You, de Tracy Chapman junto a Luciano Pavarotti, recordando que hace 19 años partió a la eternidad este magnífico tenor italiano. Se lo vamos a Yolanda desde Sydney por acá. Feliz de escucharte y disfrutando este hermoso espacio. Muchas gracias, Yolanda. Gracias por estar ahí con nosotros. Hay gente que, mira, le encanta, a mi mamá le encanta Manzanero, porque siempre me explicaba que él cantaba así porque tenía problemas en las cuerdas vocales. Me evocan muchos recuerdos de mi infancia, hermoso por acá, dice Alex, Jorge por acá, esa canción de Pavarotti, esas colaboraciones que hicieron para un concierto en Sarajevo, no, esta es de Live in Modena, esta es la de Live in Modena por acá, Jorge, según nuestra pauta musical. Excelente espacio por acá, Julita, que ya nos estaba mandando una foto de un vino ahí de frutos rojos gasificado. Nos está dando sed, nos está dando sed. Gracias por esos recuerdos, dice por acá Ingrid. Yo, ¿sabe qué? Voy a decir una cosa, voy a ser bien sincero. Cuando llegue a la casa, voy a descorchar una de aquellas botellas. Sí, después de la conversación que tuvimos con Carla y con Carolina, yo creo que vale la pena para poder cerrar el día. Sí, quiero dormir, ahora voy a dormir. Y no vuelvo hasta la otra semana. Así que se agradece la preocupación, ¿ya? Sí.
2: Mandamos pues un tintito Merlot exquisito.
1: Eso mismo. Eso mismo nos vamos a mandar para terminar el turno. Bueno, el 23 con 50 minutos vamos a revisar biobiochile.cl porque hay una lamentable noticia que tenemos que entregar y que guarda relación con el periodismo deportivo, porque se reportó durante la noche este domingo de la muerte del periodista Alejandro Machuca, quien formó

0: parte del programa Zoom Deportivo, recordado programa deportivo, recordemos, conducido por también otro inolvidable, Sergio Roberto Livingston, el Zapito Livingston, y con Pedro Carcuro. Machuca pasó por diferentes espacios televisivos hasta arribar al área deportiva de TVN. Allí, el periodista de la Universidad Católica trabajó durante 16 años hasta culminar el año 2001, según consigna el diario La Tercera. Uno de los primeros en salir a ratificar el fallecimiento de Alejandro Machuca fue uno de sus ex compañeros del canal, Álvaro Sangüesa. A través de sus redes sociales, el periodista reveló que había conversado con él en julio pasado, y de hecho, según lo que cita, "no creo lo de Alejandro Machuca, hablamos el 31 de julio, me mandó audio y luego conversamos. Me contó que venía saliendo de la UTI y quería venir al hotel en Los Vilos. Estuvimos juntos en Francia, 98. Al mismo tiempo, aseguró que el funeral se realizará este lunes 7 de septiembre a las 13 horas en el cementerio católico. Una lamentable noticia para el mundo del periodismo deportivo y de, bueno, de quienes formó parte de uno de los programas más recordados en cuanto al deporte se refiera en nuestra televisión. Ha fallecido Alejandro Machuca. La información está disponible, la puede revisar en nuestro portal biobiochile.cl.
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1: ¡Nos vamos! Gracias por acompañarnos. Esto ha sido la Hora de la Radio. Quedan en buenas manos, en muy buena compañía. Ya se está preparando el equipo del trasnoche. Mario Álvarez. Vicente Aguilar, que hace poquito llegó a sus labores. Bienvenido, Vicente. Está yendo la hora, muy bien. Y William Rebolledo y Lord William Rebolledo, que ya se preparan para entregarles el mejor programa de madrugada de Chile. Le voy a decir con conocimiento de causa, porque yo sé muy bien lo que es el trasnoche. Y ustedes saben lo que es el trasnoche, ¿cierto? Bueno, antes las noticias de Radiograma para comenzar el día informados, por supuesto. Y de aquí hasta las 6, y de las 0:30 hasta las 6, el trasnoche junto a Mario Álvarez, junto a Vicente Aguilar y junto a William Rebolledo. Equipo listo, dispuesto para poder entregarle compañía hasta las 6. Nos vamos con esta versión alternativa, renovada, de Say You, Say Me, junto a Lionel Richie. Que estén muy bien y será hasta la próxima. Los quiero mucho. Chao.
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2: Un incendio de gran magnitud afecta al Hotel Altos Nevados de Chillán. Parlamentarios y exautoridades pidieron citar a consulta al embajador chileno en Argentina y aumentar los recursos para defensa ante las crecientes tensiones con el país trasandino. Con llamados a la unidad fue despedido Camilo Escalona, histórico dirigente socialista que murió a los 71 años. Al menos 50 personas detenidas dejó la romería hacia el cementerio general donde se registraron lanzamientos de bombas Molotov y el cierre de estaciones del metro. El alcalde de San Bernardo, Christopher White, reconoció que evaluó renunciar tras conocer el plan de asesinato en su contra. Una persona extranjera de nacionalidad dominicana fue ajusticiada en una cantina de alcoholes en la comuna de Conchalí. La industria del pan advirtió que el sector podría haberse obligado a subir los precios si el valor del trigo continúa aumentando en los mercados internacionales. En noticias internacionales, el partido ultraderechista Alternativa para Alemania, por Alemania, arrasó en las elecciones del Estado Federado Oriental de Sajonia-Anhalt. Un resultado récord que sacuda el panorama político del país europeo. Al menos 5 personas fallecieron tras estrellarse un avión de carga en la compañía Amazon en el aeropuerto internacional de Miami. En el deporte, con el debut del portero caboverdiano Bocinha en el torneo nacional, el puntero Colo Colo igualó sin goles ante Huachipato en el estadio Ester Roa de Concepción. Y Chile derrotó por 28-27 a Argentina y se consagró campeón de la America Rugby Championship por primera vez en su historia.
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2: ¿Cómo están? Muy buenos días, bienvenidos a la revisión de las noticias en Radiograma. Saludamos a quienes nos escuchan a través de las 43 estaciones de Biobío en la radio en todo el país y a quienes nos ven a través de la televisión digital de libre recepción en Biobío TV. Los invitamos a interactuar con nosotros a través de nuestro número de WhatsApp al más 569-9200-7888 o también llamarnos a nuestra línea directa al 800-810-810. Vamos a las noticias, de este momento les ofrecemos información independiente.
3: Doce de la noche, 6 minutos.
2: Y esto se lo contábamos en los titulares, más de 6 horas de trabajo completa bomberos para controlar el incendio que afecta el Hotel Alto Nevados de Chillán. Se espera que durante la mañana la empresa hotelera entregue detalles sobre la magnitud de este siniestro. Nos amplía Guillermo Oscares desde la región del Ñuble.
4: Más de 6 horas de trabajo han cumplido voluntarios de bomberos de distintas comunas de la región de Ñuble para controlar el incendio que afecta al Hotel Altos Nevados de Chillán en el sector de las termas de esta región. La emergencia se inició pasada las 17 horas de este último domingo en el sexto piso del recinto y rápidamente se propagó por gran parte de la estructura, provocando daños prácticamente totales. También fueron alcanzados por las llamas vehículos que se encontraban estacionados en las inmediaciones y que pertenecen a pasajeros del hotel que llegaron a esta denominada alta temporada. La rápida evacuación permitió poner a salvo a las personas las que se encontraban en el lugar. Incluso algunas debieron ser evacuadas desde los pisos superiores a través de ventanas. Hasta ahora no se han reportado personas lesionadas. Durante el combate del incendio, la tercera compañía de bomberos de Chillán sufrió importantes pérdidas del equipamiento debido a las altas temperaturas, entre ellos mangueras y otros materiales utilizados en la emergencia. El delegado presidencial de Ñuble, Diego Sepúlveda, entregó un resumen de lo que ha acontecido hasta ahora en esta situación.
5: Las 150 personas pasajeras que se encontraban están bien, en buenas condiciones. Bomberos se encuentra y continúa trabajando en el lugar donde está la infraestructura completa del hotel comprometida.
4: Ya pasada la medianoche, el incendio aún no ha sido completamente controlado. Bomberos continúan trabajando intensamente en el lugar, mientras gran parte de la estructura permanece consumida por las llamas. Durante la mañana, la empresa hotelera entregaría mayores antecedentes respecto a la magnitud y el avalúo de los millonarios daños provocados por esta emergencia, que además movilizó a diversas autoridades y equipos de emergencia de la región de Ñuble. 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
3: 12 de la noche, 8 minutos.
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2: El diputado del Partido Republicano, Stefan Schubert, llamó a aumentar los recursos para defensa en medio de las tensiones con Argentina, mientras que el senador socialista Gastón Saavedra pidió analizar una estrategia de largo plazo. Los detalles los tiene Valentina Obrecki.
6: Parlamentarios abordaron la carta de exministros de Defensa en el Mercurio, donde lamentaron la postergación reiterada de los fondos de la Ley 21.174 que financia las capacidades estratégicas de las Fuerzas Armadas, pidiendo que no se siga tratando como una variable de ajuste fiscal más. El diputado republicano y presidente de la Comisión de Relaciones Exteriores de la Cámara, Stefan Schubert, respaldó aumentar los recursos de defensa, mientras que el senador socialista Gastón Saavedra llamó a analizarlo dentro de una estrategia a largo plazo.
7: Nosotros, para tener un ejército que esté con tecnología de punta y que pueda ser disuasivo, requiere también, por supuesto, de inversión.
8: Entonces, hay toda una estrategia detrás de esto de hacer endeudarse a los países para que renueven o refuercen sus capacidades estratégicas.
6: El texto, firmado por Francisco Vidal, Mario Desbordes, Alberto Espina, José Goñi, Jorge Burgos y Jaime Rabinet, planteó su preocupación por la ambigüedad que Buenos Aires mantiene sobre el estrecho de Magallanes y el carácter biooceánico que sostuvo el canciller trasandino. La presidenta del Senado, Paulina Núñez, en tanto solicitó actuar con mayor urgencia y claridad ante los reiterados supuestos errores de autoridades argentinas en relación a sus declaraciones sobre territorio chileno.
3: 12 de la noche, 9 minutos.
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2: Esto se lo contamos en los titulares. Tras dos días de velorio y múltiples homenajes, que ayer se realizó el funeral del histórico dirigente socialista Camilo Escalona en una despedida que reunió a figuras de distintos sectores políticos. El informe es de Josefa Esquiamar.
9: Ayer domingo se realizó el último adiós al histórico dirigente socialista Camilo Escalona, quien falleció el pasado viernes a sus 71 años. Esto tras enfrentar un agresivo cáncer de próstata. Sus restos llegaron la madrugada del sábado a la sede del Partido Socialista. Posteriormente fueron trasladados al Salón de Honor del Congreso Nacional en Santiago, donde se desarrolló el velorio y hasta donde llegaron figuras transversales de la política chilena. Entre ellas, el ministro Sexpress José García, el expresidente de la UDI Pablo Longueira y los expresidentes Eduardo Frei, Michelle Bachelet y Gabriel Boric. El acto oficial fue cerrado por su esposa, Jimena Tricayota, quien entregó unas emotivas palabras de despedida.
10: Sabiendo que Camilo nunca fue solo mío. Camilo perteneció a una historia, a muchas grandes. Perteneció a una generación, a un partido, a una tradición política y sobre todo a una idea de Chile que defendió durante toda su vida.
9: Así, el cortejo llegó hasta el cementerio Parque El Prado, en la Florida, donde se realizó el funeral acompañado por Yo pisaré las calles nuevamente y, por supuesto, la Marsellesa socialista.
3: 12 de la noche, 11 minutos.
2: Carabineros reportó la detención de 50 personas, entre ellas 12 extranjeras, por los incidentes que se registraron en la romería hacia el cementerio general. De los aprehendidos, 43 son adultos y 7 son menores de edad. La información la tenemos acá en el estudio con Jorge Villegas. Jorge, buenos días.
11: ¿Qué tal, Mario? ¿Cómo están? Muy buenas tardes. Y claro, con la presencia de figuras políticas de izquierda, entre ellas la ex candidata presidencial del Partido Comunista, Janet Jara, se realizó la tradicional romería hacia el cementerio general en conmemoración a los 53 años del golpe de Estado. El recorrido, sin embargo, no estuvo exento de incidentes. Los primeros hechos de violencia se registraron en la avenida Recoleta con Cerro Blanco, donde grupos de encapuchados comenzaron a enfrentarse con efectivos de control de orden público de carabineros. A esto se le suma también que intentaron romper el frontis de distintos locales comerciales ubicados en calle San Antonio. Esto, como lo mencionábamos, dejó un saldo de 50 personas detenidas. El Seremi de Seguridad Pública de la Región Metropolitana, Juan Barrientos, condenó estos hechos.
12: No podemos normalizar que una marcha autorizada termine siendo utilizada para atacar a carabineros y violentar un cementerio, un lugar de descanso, memoria y respeto. Debemos distinguir a quienes se manifiestan de forma legítima y pacíficamente de quienes se encapuchan para lanzar piedras, bombas incendiarias o fuegos artificiales. Estos últimos no son manifestantes, son delincuentes violentos que deberán responder ante la justicia.
11: Claro, a estas reacciones de parte del gobierno se le suman también las declaraciones hechas por el ministro de Seguridad Pública, Martín Arrau, todo esto a través de su cuenta de X, donde expresó, abro comillas, como país no podemos normalizar que año tras año se termine violentando un cementerio. Debemos recuperar la ley, el orden y el sentido común, y llamar también las cosas por su nombre. Quienes destruyen y atacan a carabineros con piedras, bombas incendiarias o fuegos artificiales no son manifestantes, son delincuentes violentos.
2: Gracias, Jorge.
11: Buenas noches.
3: 12 de la noche, 13 minutos. 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
2: El alcalde de San Bernardo, Christopher White, reconoció que evaluó dejar el cargo tras conocer el plan para matarlo, presuntamente orquestado por el conocido delincuente indio Juan. Los detalles los tiene Geraldine Díaz.
13: El alcalde de San Bernardo, Christopher White, confesó que evaluó renunciar al cargo tras enterarse del plan para asesinarlo, presuntamente orquestado por Juan Flores, alias Indio Juan. Agregó en Canal 13 que el respaldo de su familia, vecinos y autoridades fue determinante para continuar en el cargo, confirmando que el presidente José Antonio Kast lo acompañará el 17 de septiembre en el desfile por Fiestas Patrias. En ese contexto, White enfatizó que el Estado debe avanzar en seguridad municipal y en elaborar un plan de al menos 10 años para enfrentar el crimen organizado, advirtiendo que la democracia está en riesgo si no se fortalecen las capacidades locales.
14: Chile necesita un plan de seguridad, no de un gobierno, del Estado de Chile, que a lo menos sea capaz de sostenerlo durante 10 años. Fortalecimiento de la inteligencia, fortalecimiento de las policías, utilización a lo mejor de las Fuerzas Armadas, la persecución del dinero.
13: En tanto, la Comisión de Seguridad Pública del Senado sesionará mañana de forma extraordinaria en la Municipalidad de San Bernardo para analizar los riesgos que se enfrentan las autoridades electas en el actual contexto del crimen organizado.
3: 12 de la noche, 15 minutos.
2: Vamos con más información. En este caso les contamos que una persona extranjera de nacionalidad dominicana fue asesinada en una cantina de alcoholes en la comuna de Conchalí. Los detalles los tiene Benjamín Zaporán.
15: Con balazos en la cabeza fue asesinado un hombre extranjero de nacionalidad dominicana en la comuna de Conchalí. La víctima se encontraba atendiendo una chopería ubicada en Avenida Independencia cerca de las 6 de la madrugada del domingo cuando 7 sujetos premunidos de armas de fuego ingresaron al local. Posterior a esto, este grupo se enfrascó en una discusión con la víctima, momento en el que percutaron una cantidad indeterminada de disparos, los que le provocaron la muerte. Sobre esto, entregó más detalles el fiscal Eco, Claudio Orellana.
16: Se producen disparos por arma de fuego al interior y resulta muerta una persona de nacionalidad dominicana, al menos 2 impactos balísticos. Hay evidencia balística tanto al interior como al exterior.
15: En cuanto a la víctima, se informó que esta persona tenía 30 años de edad y se encontraba de forma irregular en el país. Además, la cantina en donde sucedieron los hechos no contaba con permisos para funcionar en el horario en que estos ocurrieron, por lo que habría estado operando de forma clandestina. Por otro lado, de momento, los 7 sujetos se mantienen prófugos, mientras personal policial y la Fiscalía Eco se encuentra investigando el móvil del crimen.
3: 12 de la noche, 16 minutos. 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
2: 54 personas fueron detenidas en un operativo por peleas clandestinas de gallos en Arauco. 7 personas fueron formalizadas por maltrato animal. Los detalles con Tonka Simunovic desde Radio Bio Bio en Concepción.
17: El procedimiento fue realizado por la Fiscalía de Arauco y la Videma, Brigada Investigadora de Delitos contra el Medio Ambiente de la PDI, en un sector rural de la comuna, en el marco de una investigación por maltrato animal asociado a la realización de peleas clandestinas de gallos. La diligencia se concretó tras una orden de entrada y registro que permitió intervenir un espacio que contaba con instalaciones habilitadas para este tipo de actividades, entre ellas un ring, butacas y tribunas. Durante el operativo fueron recuperadas alrededor de 84 aves de pelea y se incautaron 2.500.000 pesos en efectivo, además de medicamento de uso veterinario y espolones utilizados en los enfrentamientos. Así lo explicó el subprefecto Rodrigo Arévalo, jefe de la Videma Concepción.
18: Fueron recuperados alrededor de 84 aves de pelea, que como también evidencia que va asociada a este delito como medicamentos de uso veterinario, espolones que son cuchillos.
17: Los 7 imputados formalizados quedaron con arresto domiciliario nocturno, arraigo nacional y firma mensual. El tribunal fijó un plazo de 90 días para el desarrollo de la investigación.
2: La operación de la aviación naval permitió localizar a 21 pesqueros extranjeros al norte de Rapa Nui, donde la Armada desplegó una misión para verificar sus actividades que tendrían procedencia china. Los detalles son de Aníbal Rosales desde la región de Valparaíso.
19: 21 pesqueros de bandera china fueron detectados en faenas de extracción de atún al norte de Rapa Nui durante una fiscalización aérea de la Armada. Según indicó la Armada, las embarcaciones operaban fuera de la zona económica exclusiva chilena, aunque dentro del área donde el país tiene responsabilidades de vigilancia marítima. El teniente primero Francisco Azócar explicó que en las fiscalizaciones aéreas, los sensores de las aeronaves permitieron establecer la ubicación de las embarcaciones y conocer las actividades que desarrollaban.
20: Soy el teniente primero Francisco Azócar Emerdinger, coordinador táctico de la aeronave P3. Hoy efectuamos una operación de fiscalización pesquera oceánica, donde gracias a nuestros sensores fuimos capaces de determinar la posición de 21 embarcaciones pesqueras de bandera extranjera, que está dedicada a la extracción del atún. Esta información va a ser recopilada y entregada a las autoridades pertinentes para su proceso.
19: En lo inmediato, los registros obtenidos serán remitidos a las autoridades correspondientes para su procesamiento. La Armada explicó que si se detecta alguna infracción, se informará a las unidades navales de superficie para que efectúen controles en el lugar. Desde la región de Valparaíso, Bio Bio la radio.
3: 12 de la noche, 19 minutos. 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
2: La Delegación Presidencial Regional de Valparaíso realiza coordinaciones para la elaboración de más de 1.000 kilómetros de cortafuegos en la previa de la temporada de incendios forestales. Los detalles con Cristóbal López desde Radio Bio Bio en Valparaíso.
21: Ante la inminente llegada del verano y las altas temperaturas, la región de Valparaíso ya se empieza a preparar para una nueva temporada de incendios forestales, con medidas de prevención y coordinación interinstitucional. Con lluvias anunciadas hasta el mes de octubre, este periodo se retrasaría hasta fines de noviembre o principios de diciembre, cuando empiece a aparecer el pasto seco. Las autoridades plantearon que el mapa de calor proyecta que el periodo más crítico estará entre los meses de enero y febrero de 2027. Se realizará una campaña de difusión a modo de fortalecer el trabajo de prevención, redoblando el llamado a limpiar el entorno. Además, se llevará a cabo coordinaciones con municipios de la mano de la CONAF, quienes a través de programas de empleo realizarán la limpieza de quebradas. El delegado presidencial regional Manuel Millones afirmó que junto al anterior se realizará un trabajo conjunto entre CONAF y el Ministerio de Obras Públicas para ejecutar parte de los cortafuegos.
22: CONAF se va a hacer cargo con el MOB de tener la cobertura de 200 kilómetros para cortafuegos. Nos presentó la brecha CONAF de cuántos es lo que falta para cubrir y tener una protección óptima, y esa tarea le corresponde a los municipios y a los sectores privados. Es una brecha significativa, estamos hablando de más de 1.000 kilómetros.
21: Del mismo modo, se evaluará en caso de ser necesario el solicitar apoyo a otras regiones, a la espera de conocer si habrá aviones de gran envergadura en la región. En la región de Valparaíso, Bio Bio, la radio.
3: 12 de la noche, 21 minutos.
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2: El alcalde de San Pablo, en la provincia de Osorno, reconoció que para el municipio es imposible asumir el pago de la deuda histórica que mantiene con los profesores de la comuna, monto que cifró en 1.300 millones de pesos. Los detalles con Camila Báez, desde Radio Bio Bio en Osorno.
23: El jefe comunal, Marco Carrillo, sostuvo que la administración municipal no cuenta con capacidad financiera para enfrentar directamente el compromiso, descartando que pueda ser solucionado mediante recursos propios o mecanismos de financiamiento que impliquen un desembolso inmediato para el municipio. En paralelo, el alcalde aseguró que su administración ha avanzado en el pago de las cotizaciones previsionales correspondientes a profesores y asistentes de la educación actualmente contratados, aunque reconoció que todavía existen obligaciones pendientes.
24: Si no hace una proyección, podrían ser
0: cerca de 5 mil millones o más, que nosotros no estamos en condiciones de poder cancelar de ninguna manera, ni a través de un leaseback, ni que el ministerio nos adelante. Acá la única opción que nosotros nos está quedando es que cuando pasemos a Deslet el año 2029, esa deuda provisional la paga el municipio y se le va descontando a través de un préstamo que hace la IFRE y se va descontando en cuotas a través del Fondo Común Municipal.
23: La deuda previsional comenzó a acumularse desde hace años, lo que incluso derivó en la sanción de prohibición de ejercer cargos públicos al ex alcalde Juan Carlos Soto por parte de la Contraloría General de la República. En Osorno, Bio Bio, la radio.
4: 12 de la noche, 22 minutos.
2: Vamos a ir hasta otra zona de nuestro país. Ponga mucha atención porque la Asociación Gremial de Industriales del PAN no descarta un alza en los precios si el valor del trigo continúa aumentando a nivel internacional. Nos informa desde Radio Bio Bio de Temuco, Rodrigo Aguilera.
5: El mercado internacional ha estado reaccionando principalmente respecto de lo que pasa en la guerra entre Rusia y Ucrania. Hace dos meses, el valor del trigo alcanzó precios históricos, pero durante esta semana, los precios futuros del trigo volvieron a caer tras nuevos anuncios de negociaciones de paz. Ante un escenario inestable, Carla Goicoechea, representante gremial de Indupan Araucanía, dijo que la situación para los panaderos es compleja porque igual subieron otros insumos, como el petróleo y la energía.
7: Los molinos también van a subir el precio y eso es una materia prima de nosotros. Y nosotros, de hecho, hemos tenido un montón de alzas ahora mismo, pero como es un producto muy, muy sensible, no es fácil llegar y subir el precio. O sea, hasta el momento hemos estado aguantando, pero va a llegar un punto en que ya va a ser insostenible. Yo creo que efectivamente va a haber un alza, porque ya es de verdad que es insostenible.
5: Los precios en el mercado nacional respecto del trigo y la harina están en estos momentos supeditados al incremento de la guerra o el avance de las negociaciones de paz entre Rusia y Ucrania. En Temuco, Bio Bio, la radio.
4: 12 de la noche, 24 minutos.
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2: Integrante del Consejo Fiscal Autónomo, Germán González, planteó que el gobierno debe modificar sus perspectivas del recorte fiscal y enfatizó la flexibilidad. Nos informa Ana Victoria Hernández.
24: El ex integrante del Consejo Fiscal Autónomo, el economista Germán González, planteó que el gobierno debe considerar ser flexible con el recorte fiscal. Si bien el ex consejero compartió la idea en materia de política fiscal que está impulsando el Ejecutivo, recordó que los ordenamientos de las cuentas públicas no son independientes de la macroeconomía. Por ejemplo, el Producto Interno Bruto de julio cayó fuertemente un 1,5% y la tasa de desempleo se ubicó en 9,5% en el trimestre mayo-julio, siendo la cifra más alta en los últimos 5 años. González llamó a la flexibilidad y agregó que en caso de ser necesario, se debe considerar pausas para concretar la disminución del gasto.
25: No hay una urgencia de hacer el ajuste necesariamente en un escenario en que la economía está tan débil. La mayoría de las proyecciones apuntan a que la economía va a repuntar el próximo año empujada por la inversión privada.
24: El planteamiento se da a pocos días de que el Ministerio de Hacienda ingrese la ley de presupuesto.
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4: 12 de la noche, 26 minutos.
2: Vamos con un completo panorama internacional. El partido ultraderechista Alternativa por Alemania, con las siglas AFD, arrasó este domingo las elecciones del Estado Federado Oriental de Sajonia-Anhalt. Y si bien no logró la ansiada mayoría absoluta para gobernar por primera vez en solitario, en una región germana, obtuvo un resultado récord que sacude al panorama político del país europeo. Con todos los votos escrutados, AFD consiguió un 43,8% de los votos, con lo que se queda a 3 escaños de la mayoría absoluta. Y al menos 5 personas fallecieron tras estrellarse un avión de carga de la compañía Amazon al salirse de la pista luego de aterrizar en el aeropuerto internacional de Miami, según confirmaron las autoridades de Estados Unidos. En una rueda de prensa, el alguacil del condado de Miami-Dade, Rosie Cordero Stutz, informó de que 5 personas murieron en el accidente y que otras 5 resultaban heridas y fueron trasladadas al hospital. 3 de los heridos se encuentran en estado crítico, anotó en la conferencia de prensa Erika Benítez, jefa de departamento del personal del Departamento de Bomberos y Rescate del aeropuerto Miami-Dade.
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4: 12 de la noche, 28 minutos.
2: Colo Colo y Huachipato empataron sin goles en el estadio Esterroa de Concepción. El cuadro albo continúa como líder del campeonato de primera división luego de 22 jornadas, con 14 puntos de diferencia sobre Universidad Católica y Universidad de Chile. Y Chile derrotó por 28-27 a Argentina y logró por primera vez la America's Rugby Championship en un final impresionante que se llevó a cabo en el estadio Elías Figueroa de Valparaíso. Todo el deporte, la actualidad con Diego Osorio.
6: Colo Colo se mantiene en lo más alto del torneo nacional de primera división luego del empate a cero logrado frente a Huachipato de visita en el estadio Esterroa de Concepción. 14 puntos son los que mantiene ahora en relación a sus perseguidores, Universidad Católica y la Universidad de Chile, que ganaron en esta jornada número 22. Fue el debut en el campeonato de primera división del portero caboverdiano Bocinia, que ya se había estrenado, recuerden, por Copa Chile, y en esta ocasión tuvo muy poco trabajo para ser evaluado, ya que el cacique fue el gran dominador del compromiso, pero sin concretar. Así lo analizó tras el partido su entrenador, Fernando Ortiz.
8: Intentamos por todos lados, no la pudimos concretar. Y con respecto a Josimar, recuerdo una sola en el primer tiempo donde él tiene la intención de querer ir a buscar la pelota o lo tocan, y después no tengo otro recuerdo si la tocó.
6: Huachipato suma 25 puntos con este empate y no sale de la zona baja de la tabla cuando aún le queda por disputar los 22 minutos del partido suspendido frente a Coquimbo. Su entrenador Jaime García destacó el planteamiento defensivo que tuvo ayer su equipo.
9: Nunca se resta mérito a defender ante el puntero, porque ellos vienen con confianza. Hicimos un buen partido desde lo defensivo, a lo mejor el ofensivo creo que nos faltó y quedamos un poco, mucho al debe.
6: En el resto de la jornada 22 del torneo de primera división, Deportes La Serena derrotó en el final por 2-1 a Ñublense en La Portada, el mismo marcador que se dio en Rancagua con el triunfo del Capo de Provincia sobre Unión La Calera, que está colista y cada vez más cerca del torneo del ascenso. Tras el compromiso, el entrenador del equipo cementero, Martín Chicotelo, sufrió una descompensación con dolores en su pecho y tuvo que ser trasladado a una clínica cercana, pero pudo retornar a La Calera. Por la noche, Palestino, con un gol de Gonzalo Tapia. Los descuentos, superó por 2-1 a Universidad de Concepción, está cuarto en el campeonato y complica lo del Campanil, mientras que la jornada se cerrará esta noche desde las 20 con el partido entre Limache y Cobresal en Quillota. En el plano polideportivo, Chile 15 superó 28-27 a Argentina 15 y logró por primera vez su consagración en la América Rugby Championship. Si bien no son los primeros combinados de ambos países con jugadores de base en la Super Rugby de Sudamérica, el back chileno Juan Cruz Reyes destacó un triunfo épico que se dio en el final con un Ernesto Chimino llegando al ingol albiceleste y una posterior conversión de Matías Garafulich.
10: Una alegría inmensa. Esperamos como objetivo ganarlo el torneo. Queríamos ganar los 3 partidos. Con suerte lo pudimos cumplir.
11: ¿Mucha emoción al final?
10: Sí. Ganar en la última parte le da ese gustito extra.
6: Los primos Marco y Esteban Grimal superaron a los hermanos argentinos Nicolás y Tomás Capogrosso por 21-23, 21-19 y 15-11 y se quedaron con la medalla de bronce el preolímpico de vóley playa en Joao Pessoa, Brasil. Si bien no lograron el boleto olímpico, ya clasificaron los Juegos Panamericanos de Lima y tendrán más opciones de llegar a Los Ángeles. Al cierre, y luego de 60 años, un piloto italiano pudo ganar un gran premio en su país en la Fórmula 1. En este caso fue en el circuito de Monza, Andrea Kimi Antonelli, el puntero del Mundial con su Mercedes-Benz, que partió la carrera en el puesto 19 y se alzó con el triunfo en un mano a mano final con su compañero de equipo George Russell, completando el podio el neerlandés de Red Bull Max Verstappen. El fin de semana próximo, por primera vez, llegará la Fórmula 1 al nuevo circuito en Madrid, la capital española.
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4: Doce de la noche, 32 minutos.
2: Hasta acá la revisión de las noticias en Radiograma. Saludamos a todos los que nos han estado escuchando ahí en las 43 estaciones de BioBio la Radio. Los invitamos a que sigan en compañía de BioBio la Radio. Ya llega el trasnoche hasta las 6 de la mañana. Recuerden que a cada hora nos volvemos a reencontrar con las noticias en el informador. Todos los detalles ya están en nuestro sitio web, biobiochile.cl. Gracias por estar ahí. Que tengan todos una excelente semana.
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2: Hola, hola, ¿cómo están? Qué gusto saludarles. Bienvenidos al trasnoche de la radio. A través de las 43 estaciones de Bio Bio en todo el país, estamos iniciando una nueva semana, una nueva jornada. Día lunes 7 de septiembre. Estamos ya prácticamente iniciando la segunda, diría yo, claro, la segunda semana del mes de septiembre. Y por supuesto, saludamos a todos quienes están allí en diferentes partes del país, en diferentes partes del planeta, también conectados a este trasnoche de la radio que recién comienza. Vamos a estar hasta las 6. Hoy tenemos mucha música, mucha compañía. Vamos a estar también revisando la información que ustedes nos llegan a través del WhatsApp de la radio, que es el más 569-9207888. Hay mucha información, muchas cosas que están pasando hasta ahora, y ya les vamos a estar contando. Quiero aprovechar a saludar a quien me acompaña en la puesta en el aire, el señor William Rebolledo. Venga a saludar a su público, por favor, William. Venga para acá, venga a saludar a su público, para no dilatar más esta presentación, que es algo ya más bien característico de la radio. Le vamos a preguntar cómo estuvo su fin de semana también, porque la cosa no puede ser solamente una pregunta capciosa.
3: Hello.
2: ¿Cómo está, don William?
3: Bien, ¿y tú?
2: ¿Cómo estuvo su fin de semana?
3: Trabajado.
2: Ah, estuvo acá, ¿verdad?
3: Acá, pues.
2: Lo tuvieron acá trabajando.
3: Exactamente.
2: Ya, ¿cómo estuvo el fútbol? Todos anduvieron bien, porque ganaron.
3: Lo dimos vuelta.
2: Lo dieron vuelta, estuvieron.
3: Sí,
2: estuvo complicado. Lo complicado el asunto. Oiga, ya, ¿todo tranquilo entonces?
3: Todo bien.
2: Todo bien. Hoy día no se topó con la persona que...
3: A que le tengo ganas.
2: Claro, porque... Bueno, él
3: yo,
2: está...
3: Yo creo que arrancó.
2: No, está investigando una situación bien compleja acá en la región metropolitana. Pero entiendo que el día de mañana va a estar acá para que usted lo pueda recibir.
3: Ya. Con harta ganas lo voy a
2: recibir. Eso es bien.
3: ¿Usted me apoya?
2: Yo lo apoyo.
3: Ya, muy bien.
2: Yo lo apoyo siempre. Siempre para mí su manera amistosa de tratar a la gente me parece muy reconfortante. Ya, bien, haga su, por supuesto, saludo a su público, William. Ahí está, saludando a William Rebolledo con su... Ya, con su reverencia y su frase para...
3: Ya. Buenos días, buenas noches, bienvenidos al trasnoche de la radio.
2: Eso, gracias, William.
3: Ya, papito.
2: Gracias, abuelito.
3: Pues,
2: que nos vaya bien. Buenas noches, trasnoche. Saludos a todos los que están ahí conectados a través del WhatsApp. Bien, a ver, nos escriben desde Puerto Natales, Antonio Aldial está conectado hasta ahora. También nos comentan que, saludos Antonio, que tengas linda semana. Nos escribe también una de nuestras auditoras, nos dice que en el sector del... Hay un corte masivo de luz en el sector del Golf, el sector Tobalaba, sector Encomenderos, Ebro, el Bosque Norte. En ese lugar estaría dándose este corte masivo de suministro eléctrico. Ya vamos a estar revisando si ya aparece la empresa Enel. Yo recién revisé, no se ha registrado, debe ser bien reciente, por lo tanto, en los próximos minutos debe estar. Otra de las situaciones que llama muchísimo la atención y nos escribió una auditora más temprano, es una situación que está ocurriendo en la comuna de La Pintana. Esto es Batallón Chacabuco con Inés de Suárez. En este lugar, que está muy cercano, incluso este lugar está muy cercano de Avenida La del acceso sur, muy cercano, prácticamente a media cuadra. En este lugar, en Inés de Suárez con Batallón Chacabuco, dice que hace por lo menos un par de horas hay una balacera que no se aguanta más. Dice que los vecinos están atemorizados porque la cantidad de disparos que están ocurriendo en ese sitio son impresionantes. Dice, la verdad, ya no sabemos qué hacer. Hemos llamado a carabineros, no ha habido una respuesta. Han llamado a seguridad municipal. Nosotros también por interno estamos haciendo ver esta situación. Pero dice que tiene mucho miedo. Esta auditora que nos comentaba, es madre de una niña pequeña de 8 años, nos decía que es un sector muy complejo. Bueno, yo estaba revisando han pasado varios operativos policiales en ese lugar, de diferente índole, pero no porque eso ocurra, los vecinos van a tener que seguir aguantando esa situación, ¿no? El punto es que nos dice que lamentablemente hay muchísimas balas y tienen miedo de que una de estas pueda caer en el techo de una casa y se genere una tragedia a propósito de las denominadas balas locas. Así que estamos haciendo el llamado ahí, por si de pronto nos están escuchando. Sabemos que muchos efectivos de seguridad municipal escuchan la radio durante la madrugada. Son muchísimos, no tan solo esta vecina, sino son varios los vecinos que hasta ahora nos están alertando de esta situación. Esto es Batallón Chacabuco con Inés de Suárez, comuna de La Pintana, donde está ocurriendo esta balacera que lleva varias horas. La verdad que no tenemos un reporte sobre qué tipo de enfrentamiento, podría ser un enfrentamiento entre bandas, ¿no? O rencillas entre, digamos, delincuentes del sector, pero la verdad es que por ahora lo que nos están pidiendo es que llegue la fuerza policial, porque la verdad es que dice que tiene mucho miedo de que caiga una bala. Qué lamentable estar preocupado de ese tipo de cosas cuando es domingo por la noche, lunes por la madrugada, y muchas personas tienen que levantarse temprano para ir a trabajar. Ya tenés que toparse con estas situaciones, el colmo en algunos sectores. Entonces, bueno, hacemos el llamado Batallón Chacabuco con Inés de Suárez, comuna de La Pintana, donde está ocurriendo esta situación. Ya les vamos a, incluso nos comenta esta vecina que hay una comisaría muy cerca, por lo menos a una cuadra y media hay una unidad policial, por lo tanto es muy difícil que no se escuche los disparos. Ahora, uno puede entender que de pronto puede haber cierto temor por desconocemos qué tipo de armas pueden estar utilizando estos delincuentes. Evidentemente puede haber una situación mayor, pero nos dicen que eso se está repitiendo durante ya varias horas y que no pueden descansar tranquilos porque, claro, están con niños pequeños que están atemorizados por esta situación. Así que hacemos nuevamente el llamado. Nosotros estamos avisando a través del interno, conversando con las autoridades para que vayan a tomar... para que vayan, yo me imagino que deben conocer esta situación. Nos dicen que lamentablemente son situaciones habituales, pero no porque sean habituales hay que normalizar este tipo de cosas, sobre todo cuando hay niños pequeños en vivienda o adultos mayores que tienen que convivir con balaceras toda la semana. Me parece que no. Si ocurre muchas veces, bueno, habrá que hincar ahí, habrá que ponerle el cascabel al gato. En fin, nosotros contamos con hacer ese alcance. Esto es Batallón Chacabuco con Inés de Suárez, comuna de La Pintana, donde está ocurriendo esta situación. Bien, auditores, es momento de comenzar junto a todos ustedes el trasnoche de la radio. Vamos a partir con Van Halen. Esto se llama Can't Stop Loving You. Música que nos acompaña, por supuesto, a cada hora, aquí en el Trasnoche de la Radio. Bienvenidos, buena semana para todos y todas.

0 horas con 46 minutos. Y vamos a saludar a quienes hacen posible este programa. 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Una forma de informarse sin estresarse. Justo yo estaba revisando ahí página 7, que hay harta información, mucha información sobre, de hecho, los seleccionados para los premios Cordillera, pero también en el sitio web de página 7 aparece una noticia que fue conocida también en las redes sociales en las últimas horas. La televisión y el periodismo deportivo que registraron el domingo el fallecimiento de Alejandro Machuca, reconocido por su trayectoria como periodista y por su participación como rostro de recordado programa Zoom Deportivo. Según informó el filtrador, el comunicador sufrió un coma diabético que terminó provocándole su fallecimiento. De hecho, la noticia fue confirmada públicamente por Álvaro Sangüesa, un periodista que recordó a Machuca y su relación que mantuvieron durante la cobertura del Mundial de Francia 98. La trayectoria de Machuca también quedó ligada a Zoom Deportivo, espacio que marcó una época en la televisión. Según recordó el citado medio, sus seguidores aún tienen presente la abrupta salida del periodista del programa en el año 2015. Los familiares del periodista informaron que sus restos están siendo velados en la capilla número 1 del cementerio católico. Esta es una información que, por supuesto, hemos estado también, está en nuestro sitio web biobiochile.cl, pero también en nuestra página hermana, página 7. Y ya que estoy ahí en página 7, también aprovecho de votar por mi nominado preferido para los premios Cordillera de este año. Así que todos ahí a votar en página 7. 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Llega mensaje, buenos días, Bio Bio. Dice, les escribo de Las Condes, para ser preciso, la calle Vasco da Gama. Es increíble la cantidad, dice, de autos que transitan contra el tránsito para salir a Américo Vespucio. Por lo menos 400 metros y a la velocidad que pueden causar un accidente frontal de alta energía. Hemos llamado al 1402 de Seguridad Municipal, dice, pero hacen vista gorda al parecer. Pero es escandaloso. Toda la noche y parte del amanecer, 5 horas, ahí comienza muy rápido. Saludos, nos escribe Gerardo a esta hora desde la comuna de Las Condes. Claro, algunos, en vez de darse la vuelta, prefieren ir en contratránsito. El punto es que pueden generar un accidente, pues si es contratránsito, es contratránsito, aunque sean 6, 7 metros, ¿no? No se puede ir por ahí, pues. Esa es la realidad del asunto. Siguen algunos mensajes desde la quinta región, Costa Valparaíso, Viña del Mar, Biobío y Audiencia. Saludos, ahí nos escribe un auditor. Julio también desde Independencia, mira qué bien. Saludos, Julio. Otro auditor, Caco, nos escribe desde Punta Arenas. Qué lindo, Punta Arenas. Un abrazo grande a todos los magallánicos. Empezando nueva semana, firme. Alan, conectado también con nosotros. Grande Alan, ojalá que tenga linda semana. Hoy vamos a estar revisando un ratito más también algunas efemérides, porque estamos conmemorando el mes de la patria. Esta semana, fíjese que ya tenemos de la efeméride relevante en nuestro país hasta el 17, pero esta semana vamos a estar volviendo con algunos mitos y leyendas de Chile, y sobre todo de diferentes partes de Chile, en el norte, en el centro, en el sur. Vamos a estar ahí haciendo una revisión histórica, narrativa de algunas historias bien interesantes que tiene nuestro país, y que, por supuesto, a propósito del mes de la patria, lo vamos a estar revisando. Quedan 10 minutos para las 6, escucharemos a Mon Laferte. Esto se llama El Beso.

0: lo que está hasta ahora en nuestro sitio web biobiochile.cl, en portada a esta hora CADEM, la encuesta CADEM Plaza Pública, que aparece cada día domingo. Este domingo CADEM publicó su encuesta Plaza Pública, la que resaltó el manejo del gobierno del presidente José Antonio Kast sobre la soberanía del estrecho de Magallanes. Hay una pregunta que aparece, que es ¿cómo evalúa la forma en que el presidente Kast ha manejado esta controversia? Un 47% opinó que el mandatario manejó mal o muy mal la situación, mientras que un 44% indicó que lo hizo muy bien o bien. Cabe destacar que entre quienes se inclinaron por la opción mal o muy mal, un 85% de los encuestados se identifica de izquierda, un 46% de centro, un 45% como independiente y un 18% como una persona de derecha. Asimismo, entre quienes lo respaldaron, un 79% se identifica de derecha, un 50% de centro, un 31% independiente y un 8% de izquierda. Sobre el mismo tema, la encuesta Plaza Pública de CADEM arrojó un 71% estima que Argentina no respeta la soberanía chilena y tiene pretensiones territoriales sobre el estrecho de Magallanes, mientras que un 25% cree lo contrario. En tanto, un 40% opinó que Argentina es un enemigo para Chile, un 36% cree que es un aliado y un 24% opinó, responder la pregunta. Por último, un 60% de los encuestados ve al presidente Javier Milei como un amigo de José Antonio Kast, mientras que un 26% le parece un adversario. En otro ítem de esta encuesta, la cual usted me puede pedir a través de BioBio, del WhatsApp de BioBio, yo se la envío de inmediato para que la pueda revisar, uno de los temas clásicos de la encuesta que no podía quedar fuera es la aprobación del mandatario Kast, el presidente José Antonio Kast, sobre esa línea. Un 60% respondió que desaprueba la forma en la que está conduciendo el gobierno. Se trata de una de las cifras de desaprobación más altas que ha tenido tras asumir el cargo, que solo fue superada por un punto en la medición anterior. En tanto, cabe destacar que un 36% de los encuestados lo aprueba y un 4% evitó responder. Todo esto está en nuestro sitio web biobiochile.cl. Me lo pueden pedir, yo se la hago llegar de inmediato para que usted la pueda revisar con calma. Esta encuesta Plaza Pública CADEM que revisamos acá en el trasnoche de la radio.
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0: Escucharemos a Eros Ramazzotti junto a la gran Tina Turner, Cosas de la Vida. Luego vienen las noticias en El Informador.

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2: Buenos días, bienvenidos al Informador. Más de 6 horas de trabajo completa a bomberos para controlar el incendio que afecta al Hotel Alto Nevado de Chillán. La información la tiene Guillermo Oscares desde la región de Ñuble.
3: Más de 6 horas de trabajo han cumplido voluntarios de bomberos de distintas comunas de la región de Ñuble para controlar el incendio que afecta al Hotel Alto Nevado de Chillán en el sector de las termas de esta región. La emergencia se inició pasada las 17 horas de este último domingo en el sexto piso del recinto y rápidamente se propagó por gran parte de la estructura, provocando daños prácticamente totales. También fueron alcanzados por las llamas vehículos que se encontraban estacionados en las inmediaciones y que pertenecen a pasajeros del hotel que llegaron a esta denominada alta temporada. La rápida evacuación permitió poner a salvo a las personas las que se encontraban en el lugar. Incluso algunas debieron ser evacuadas desde los pisos superiores a través de ventanas. Hasta ahora no se han reportado personas lesionadas. Durante el combate del incendio, la tercera compañía de bomberos de Chillán sufrió importantes pérdidas del equipamiento debido a las altas temperaturas, entre ellos mangueras y otros materiales utilizados en la emergencia. El delegado presidencial de Ñuble, Diego Sepúlveda, entregó un resumen de lo que ha acontecido hasta ahora en esta situación.
4: Las 150 personas pasajeras que se encontraban están bien, en buenas condiciones. Bomberos se encuentra y continúa trabajando en el lugar donde está la infraestructura completa del hotel comprometida.
3: Ya pasada la medianoche, el incendio aún no ha sido completamente controlado. Bomberos continúan trabajando intensamente en el lugar, mientras gran parte de la estructura permanece consumida por las llamas. Durante la mañana, la empresa hotelera entregaría mayores antecedentes respecto a la magnitud y el avalúo de los millonarios daños provocados por esta emergencia, que además movilizó a diversas autoridades y equipos de emergencia de la región de Ñuble. 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
2: Antes de seguir con más información respecto a otros temas, le contamos que hasta ahora el Cuerpo de Bomberos de Quillota, en la región de Valparaíso, está concurriendo una emergencia en el Parque Aconcagua. Esto es en el sector Parque Aconcagua, muy cercano a La Concepción. Este sector está siendo entonces atendido hasta ahora. Se ha registrado una emergencia estructural en este sector aledaño al Parque Aconcagua, donde está trabajando el Cuerpo de Bomberos de Quillota junto a un camión aljibe y equipos de la Oficina de Gestión de Riesgo, Desastres y Seguridad Pública de esta misma comuna. Voluntarios también se mantienen en este lugar desplegados para desarrollar las labores necesarias para controlar esta situación. Esta es una emergencia estructural entonces que está ocurriendo en el sector Parque Aconcagua, comuna de Quillota, en la región de Valparaíso. Vamos con otros temas. El diputado del Partido Republicano, Esteban Schubert, llamó a aumentar los recursos para la defensa en medio de las tensiones con Argentina, mientras que el senador socialista Gastón Saavedra pidió analizar una estrategia de largo plazo. Los detalles los tiene Valentino Breque.
5: Parlamentarios abordaron la carta de exministros de Defensa en el Mercurio, donde lamentaron la postergación reiterada de los fondos de la Ley 21.174 que financia las capacidades estratégicas de las Fuerzas Armadas, pidiendo que no se siga tratando como una variable de ajuste fiscal más. El diputado republicano y presidente de la Comisión de Relaciones Exteriores de la Cámara, Stefan Schubert, respaldó aumentar los recursos de defensa, mientras que el senador socialista Gastón Saavedra llamó a analizarlo dentro de una estrategia a largo plazo.
6: Nosotros, para tener un ejército que esté con tecnología de punta y que pueda ser disuasivo, requiere también, por supuesto, de inversión.
7: Entonces, hay toda una estrategia detrás de esto de hacer endeudarse a los países para que renueven o refuercen sus capacidades estratégicas.
5: El texto, firmado por Francisco Vidal, Mario Desbordes, Alberto Espina, José Goñi, Jorge Burgos y Jaime Rabinet, planteó su preocupación por la ambigüedad que Buenos Aires mantiene sobre el estrecho de Magallanes y el carácter biooceánico que sostuvo el canciller trasandino. La presidenta del Senado, Paulina Núñez, en tanto solicitó actuar con mayor urgencia y claridad ante los reiterados supuestos errores de autoridades argentinas en relación a sus declaraciones sobre territorio chileno.
2: Vamos a revisar noticias de carácter internacional. En este caso, les contamos que, Esto tiene que ver con una noticia que les comentamos hace algunas semanas en el Perú. Cerca de Machu Picchu había algunos informes sobre que estaban algunos sectores con algunos problemas después de un mantenimiento. Bueno, la red del Camino Inca hacia la ciudadela arqueológica de Machu Picchu para la región peruana de Cusco reabrió al turismo después del mantenimiento en varios tramos de sus rutas que habían quedado afectadas por deslizamientos de lodo por las intensas lluvias, según informaron las autoridades del Perú. Más de 400 turistas peruanos y extranjeros, así como guías y personal de apoyo o portadores, ingresaron este fin de semana a la red del Camino Inca después de las labores de conservación en varios tramos de las rutas 1, 2 y 3 que resultaron dañados por la activación de quebradas. La reanudación de la ruta permitió el ingreso de 25 grupos organizados, integrado por 139 turistas extranjeros, incluidos 3 niños, 25 guías oficiales de turismo y 240 personas de apoyo, que iniciaron su recorrido desde el centro poblado de Piscacucho, en el distrito de Ollantaytambo, ubicado en el kilómetro 82 de la vía férrea hacia Machu Picchu. 1:06 hasta ahora, la ciudad de Concepción, 7 grados de temperatura, está despejado con una humedad del 78%. En Santiago, 8 grados de temperatura, despejado con una humedad del 76%.
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0: con 14 minutos, haciendo el trasnoche de la radio a través de las 43 estaciones en todo el país. Y muy atentos a toda la información que nos llega minuto a minuto. Gracias a todos los que nos están pidiendo también ahí información a través del WhatsApp, a las que nos saludan, a las que se acuerdan de saludar también. Como siempre, un gustazo que así sea. Mira, acá hay un saludo de uno de nuestros auditores que se llama Claudio Liberona, que nos dice: buenas noches, ¿usted podría saludar a mi hija Anaís Liberona, que ha conseguido su título de contador auditor de la Universidad de Santiago, de la USACH? Nos mandó una foto, dice: no se imagina la emoción. Él sale junto a sus dos hijos. Él aparece con una... aparece muy feliz con su hijo, y al medio está Anaís, que es la nueva profesional de esa familia. Qué buena noticia. Saludos para ti, Claudio, y para Anaís, que ahora, bueno, me imagino se inserta al mundo laboral, pero obviamente hay que disfrutar los logros. Y por supuesto que un título universitario es más que... tiene que puro disfrutar. Y la verdad que debe ser una de las alegrías más grandes que puede tener un padre, ¿no? Al disfrutar que su hijo se ha transformado en un profesional. Algo bueno, algo bien has hecho, Claudio, para que tu hija también ahí pueda ser una nueva profesional. Así que felicidades para ella también, que por supuesto un camino arduo. Todas las carreras universitarias tienen su dificultad en diferentes áreas, pero un abrazo para la familia Liberona ahí, que hoy están conmemorando, disfrutando más bien de este título universitario. Abrazo para ambos. ¿Qué más nos escribe por acá? Hola, Mario, estoy de visita en Punta Arenas, donde mi hermano, hasta fin de mes. Si vienes para el 18, capaz te pueda ver. Un abrazo grande, Reinaldo. Todavía no sabemos si vamos a ir a... yo estimo que vamos a ir después del 18. Es muy probable, porque hay harta pega para el 18, así que... pero gracias ahí. Ojalá que lo disfrutes. Ojalá que lo disfrutes. Ir a ver a Magallanes, Punta Arenas, lindo lugar. Mi ciudad natal. También nos dice acá un auditor, Charlie, dice: hola, Mario, aquí en casa preparado para salir a las 6, soy Charlie, hoy te vi en Bio Bio TV, tenía otra impresión. Felipe Roa es mi nombre, de verdad, soy un auditor 24 horas. Mira qué tal, nuestro auditor que es editor, que está hasta ahora conectado. Ustedes nos pueden escribir a través del WhatsApp dónde están, en qué están haciendo, comenzó el turno, comenzó la semana, comenzó un turno 14-14, 7-7, 4-4, bueno, lo que sea. O está terminando el turno también. Se prepara para la 18. ¿Ah? 6x8, claro. 9x3, era más malo el turno, se imaginan. 10x2, se imaginan. No, deben haber turnos así, ¿eh? Pero deben valer la pena, capaz. Es un trabajo que está bien remunerado, pero igual... hay algunos turnos que son muy complicados, sobre todo en la minería, y algunos que son, bueno, generalmente el mismo tiempo trabajado, el mismo tiempo de descanso, pero bueno, no deja de ser sacrificado. 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Hola, Mario, un abrazo fraterno desde mi casita. Jessica desde Renca, que está conectada con nosotros hasta ahora. Otro auditor. Hola, Mario. Saludos desde Mumbai, en la India, trabajando esta semana por acá. Rodrigo Moreno, acá son las 9, a las 9.47 am. Mira, ¿a qué hora es en Mumbai? Vamos a ver. Son las 9.48. Claro, allá tienen el horario más 5.30. Ya es lunes, ya hay en Mumbai, en Maharashtra, en la India. Un abrazo grande ahí a Rodrigo. ¿En qué estás trabajando, Rodrigo, ahí en la India? ¡Qué maravilla! ¡Qué buena suerte poder viajar tanto! ¡Qué buena! Hola, Mario, gracias por la compañía. Linda semana. Tengas tú también sin inconvenientes. Mirta, que está con nosotros hasta ahora. Gracias, Mirta. Un abrazo apretado para ti. Hola, Mario. Carolina también. Hola, Mario. Willy, un abrazo. Ruta 68. Y de vuelta impecable. Un beso. Carolina con nosotros. Hola, Mario, desde Chillán, escuchándote y a punto de ir a acostarme. Saludos. Alejandro de Chillán. Ya en los próximos instantes nos vamos a estar conectando con nuestra unidad móvil, con Vicente Aguilar, que ha estado en la comuna de Conchalí. Ya ha avisado lo que ha pasado, lo que se ha estado denunciando en la comuna de La Pintana. Nos dicen que ya han tomado esa información, esa balacera que se da ahí en Batallón Chacabuco con Inés de Suárez, en la comuna de La Pintana. Ya están al tanto de esa situación, pero también estamos atentos a lo que está pasando en la comuna de Conchalí. Hay un procedimiento policial del cual todavía no hay tanta información, solo que hay un procedimiento policial que está involucrando a la Brigada de Homicidios de la Policía de Investigaciones, y ya vamos a estar conectándonos con él para que nos diga en qué sector en particular está de La Pintana y qué es lo que se está investigando. Hay mucha información que está apareciendo en redes sociales, en algunos portales digitales. Lo cierto es que mientras no existe una confirmación o una vocería por parte de las policías o la fiscalía, es muy difícil lograr establecer qué es lo que está ocurriendo más allá de trascendidos que se puedan conversar en el sector. Por ahora, nosotros sabemos que hay un procedimiento policial que está ocurriendo en Conchalí, y del cual están todos los medios de comunicación, del cual hay mucha expectación y del cual también se está esperando la concurrencia de la Brigada de Homicidios de la Policía de Investigaciones. Ya vamos a conectar con él, ya lo vemos en pantalla, está con nosotros Vicente Aguilar. Bicho, contigo, procedimiento policial que está en pleno desarrollo, poca información, pero entendemos que todo está ocurriendo bastante rápido, aparentemente.
1: ¿Cómo están, Mario, auditores? Muy buenos días. Claro, estamos en la comuna de Conchalí. Durante la tarde, ¿cierto?, estuvimos dando cuenta de este hecho, de un procedimiento policial que se da a raíz de un caso del año 2008. Casi 18 años de este caso. Y ¿cómo sucede aquello? Lo que nos informan es que hasta la quinta comisaría de Conchalí llega un hombre de 42 años a declarar que él habría asesinado a una joven de 19 años el 29 de agosto de 2008. Estamos hablando de este caso de Mariana Sepúlveda León, que desapareció ese 29 de agosto de 2008, hace ya más de 18 años. Tras eso, se toma esta declaración a Carabineros. Es la Policía de Investigaciones quien queda a cargo de este hecho, y lo que nos comentan es que esta persona estaría siendo interrogada, ¿cierto?, en Quinta Normal por la Policía de Investigaciones para poder tener mayores antecedentes de cómo se habría dado este hecho, un asesinato, ¿cierto?, de una joven en ese momento, ese año 2018, de 19 años. Él habría tenido aproximadamente 24 años en ese momento. Eran de este mismo sector. Les comento inmediatamente, pasaje Logroño, acá en la comuna de Conchalí, donde se habría dado este hecho. Es información que está en desarrollo. Aún no está la Policía de Investigaciones, la Brigada de Homicidios, ¿cierto?, quienes deberían tomar este caso, no están en el lugar. Lo que nos comentan es que se está desarrollando están interrogando a esta persona, ¿cierto?, un hombre de 42 años en este momento, quien habría confesado ser el asesino de esta joven de 19 años en ese momento, Mariana Sepúlveda León. Algunos recordarán entonces un hecho del año 2008 que tuvo varias aristas años después, ¿cierto? Hubo algunos casos que se dieron, hubo algunos allanamientos a casas vecinas, pero finalmente no se habría llegado hasta este lugar, hasta la casa de este hombre, que está a unas 5 casas por este mismo pasaje. Ellos habrían tenido alguna relación, lo que nos comentan, y finalmente se da este hecho. Estamos a la espera de tener mayores antecedentes por parte de la Policía de Investigaciones, quienes están tomando declaración a esta persona, pero es un hecho que está completamente en desarrollo acá en la comuna de Conchalí, Mario.
0: Sí, una situación bien complicada. Tú hablas del caso de Mariana Sepúlveda, esta joven que fue vista por última vez el 29 de agosto de 2008, cuando salió de su casa de la comuna de Conchalí rumbo al Colegio Pitágoras, tal como lo hacía todas las mañanas. Iba con su mochila, cuadernos, vistiendo su uniforme escolar, y es ahí donde se pierde rastro de ella. Es así como, según lo que, digamos, entregan los medios, es que fue un día normal. Cuando vuelve al colegio, volvió a Fran a preguntarle, o sea, donde la amiga con la que tenía que irse al colegio en la mañana, le preguntan a la familia. La Loreto dice, no fue al colegio, dice, relata la madre de la joven desaparecida Marta León. Desde ese día, según cuenta su familia, los avances de la investigación han sido nulos. Y de hecho la preocupación y la angustia los llevó a averiguar lo que pasó por sus propios medios. Y desde ahí no hay más información. Es un caso bien emblemático de la comuna de Conchalí.
1: Sí, emblemático, como dices tú, Mario. Además, se abrió o se reabrió varias veces en todos estos años. Hubo algunos momentos en los que también la familia, con mucha insistencia, pidió a la fiscalía reabrir este caso, poder, cierto, indagar aún más qué es lo que habría pasado con su hija en ese momento, una joven de 19 años que, como tú decías, iba hasta el colegio, había salido de su casa ya para poder asistir hasta el colegio y que termina desapareciendo. Es ahí ya en la tarde donde la familia pone la constancia, cierto, por presunta desgracia, comienza toda una investigación y que hay que, bueno, es bastante sorprendente lo que se da. Finalmente, 18 años después, hay una persona que se acerca a Carabineros, que confiesa que él habría asesinado a esta joven. Es parte todo de esta investigación, hay que también dilucidar aquello. Lo que nos comentan es que este sitio, la casa de esta persona que va hasta Carabineros, es un sitio de interés, es un sitio en el que la policía de investigaciones tendría que realizar algunos trabajos durante los últimos minutos, pero es todo materia de investigación y que también tienen que confirmarnos desde la institución.
0: Esta persona ya está en, me imagino que ya está en, bueno, está detenida, ¿no?
1: Está siendo interrogada, sí. Está siendo interrogada por la policía de investigaciones, es lo que nos han dicho hasta el momento, así que por lo mismo, estamos en el lugar, vamos a estar hasta que podamos tener ahí alguna vocería oficial, ¿cierto?, que nos dé mayores detalles, qué es lo que sucede con esta persona, si finalmente se confirma que sería él esta persona que asesina a esta joven hace ya más de 18 años, hay que decirlo, 18 años de la desaparición de Mariana Loreto Sepúlveda en la comuna de Conchalí. Sabemos que está la familia acá, sabemos que es un momento muy difícil,
0: sí, claro.
1: Pero se da la tranquilidad, ¿cierto? Podría darse un poco saber cuál fue, cómo fue que murió esta joven.
0: A tu espalda, ¿qué nos puedes contar? ¿Nos puedes relatar lo que estás viendo? Porque sabemos que tú estás ahí, está bien oscuro, un pasaje bastante oscuro. Gracias a la iluminación que tú tienes ahí personalmente, te podemos ver. Pero si tuviésemos que contar a los auditores qué está pasando hasta ahora. Se ve que está totalmente cortado este pasaje, se ve que están las balizas encendidas de un vehículo. Cuéntanos lo que estás viendo hasta ahora.
1: Cierto, los procedimientos que se realizan siempre, el corte de este sector, que sería la casa de esta persona, que sería un lugar de interés, ¿cierto? Y Carabineros con su patrulla acá en el sector también resguardando. Sabemos que hay ya no hay vecinos, hubo vecinos en algún momento, pero ya serían las personas que se ven a mi espalda, la familia de esta joven, quienes están acá también esperando mayores detalles por parte de la policía, pero por ahora no hay trabajos, eso es lo que hay que confirmar. Sabemos que no hay trabajos porque no ha llegado la brigada de homicidios, estarían haciendo esta interrogación a esta persona, este sujeto de interés que llega durante la tarde-noche hasta la quinta comisaría de Conchalí a, bueno, entregarse, ¿cierto?, por este hecho. Hay que también confirmar aquello, si este lugar sería este punto de interés o no, si se habría dado alguna otra dinámica de la que él habría contado, pero es todo parte de la investigación, un procedimiento, como les decía, totalmente en desarrollo.
0: Sí, lo último que se sabía de este caso, sabemos que todavía obviamente hay que esperar a que la Policía de Investigaciones pueda desarrollar una investigación mucho más extensa. Estamos hablando de un caso de 18 años atrás, no es algo que se pueda dilucidar de un día para otro, porque evidentemente ha pasado mucho tiempo. Me imagino que esta persona, bueno, lo que llama la atención es que va directamente a la unidad policial a confesar este delito, y ahí es donde se conoce el caso. Ahora, yo entiendo que los últimos detalles es que el jueves 12 de agosto de 2021, es decir, ya hace prácticamente 5 años, más de 5 años, se desarrolló la reconstitución de escena de la desaparición de María Loreto Sepúlveda, que fue vista, insistimos, por última vez el 29 de agosto de 2008, cuando salió durante la mañana rumbo al colegio. El caso, obviamente, tras la desaparición de María Loreto, fue investigado, fue interrumpido durante un año y medio, hasta que la familia de la mujer se reunió con el fiscal metropolitano Centro Norte, en esa época Javier Almendariz, quien decidió reabrirlo y realizar las diligencias. Ahí estuvo personal de la OCAR, Departamento de Encargo de Búsqueda de Personas y Vehículos, el CEP de Carabineros. Se encontraba en el pasaje donde fue vista por última vez, que es, entiendo, el lugar donde tú estás ahora, ¿no?
1: Sí, en este pasaje, donde en ese momento vivía la familia de Mariana y también esta persona que es el principal sospechoso, quien termina yéndose a entregar, como decíamos, ¿cierto? Este es el pasaje donde habría sucedido todo, por lo mismo estamos acá, por lo mismo está con resguardo este lugar, tenemos esta cinta característica, ¿cierto?, de estos procedimientos, donde ya no se puede ingresar sino solo personas autorizadas, y como les relataba, acá está Carabineros con una patrulla, están resguardando el lugar. Hubo vecinos durante la tarde, pero ya ingresaron a sus casas. Sabemos que estaría la familia ahí esperando mayores novedades también, Mario.
0: Claro, hace 5 años fue la última comunicación, la última diligencia oficial que se estuvo realizando, más allá de lo que pueda hacer la familia por sus propios lados. Me imagino la angustia de muchas veces, ¿no es cierto, Vicente? Toparse con estas situaciones donde cualquier indicio puede significar que una madre, que una hermana, que un familiar tenga la esperanza de encontrar a alguien. O sea, que fallezca una persona, entendemos, es muy complicado, pero que se desaparezca y no se sepa absolutamente nada es peor, porque evidentemente da para la ansiedad de querer saber qué fue lo que ocurrió. Y aún habiendo pasado tanto tiempo y que ahora una persona se vaya a entregar, entiendo, solo para recapitular de lo que tú estás comentando, una persona del mismo sector, ¿o no?
1: Sí, como les comentaba, sería una persona que en ese momento ellos eran vecinos, la familia de Mariana vivía en este sector, a solo unas 5 casas de la de este hombre, que en este momento ya de 42 años, en ese momento tendría alrededor de 24 años cuando habría cometido este delito, ¿cierto? Y serían vecinos, se daría todo en este sector, por lo mismo lo que tú dices, Mario, es importante 18 años después obtener un poco de tranquilidad para la familia. Son muchos los casos que ha pasado aquello, ¿cierto?, donde algunos años después se tiene el desenlace, y lo que siempre comentan las familias es que ayuda a tener un poco más de tranquilidad, de paz tras el fallecimiento y la desaparición, imagínate, de la hija de esta familia 18 años después. Un caso muy, muy complejo y que vamos a estar siguiendo durante toda la noche.
0: Sí, ya, Vicente, te vamos a dejar allí para que sigas también recabando antecedentes, porque sabemos que esto tampoco se va a conocer de inmediato, todavía tenemos que esperar a que se realicen los trabajos de la Policía de Investigaciones, pero por ahora sabemos que se está investigando al menos este caso. Sabemos que esto igual es preliminar porque, insisto, hay que esperar lo que nos diga la Policía de Investigaciones o la Fiscalía, pero se ve que ya están todos trabajando, incluso se ve algo de movimiento ahí atrás tuyo, ¿sí?
1: Dame un segundo, Mario.
0: Sí, estamos viendo cómo Vicente está ahí en este lugar, en la comuna de Conchalí. Él está escuchando ahí a ver qué es lo que pasa. Está hablando con alguien de seguridad municipal, aparentemente.
1: Carabineros.
0: Ah, Carabineros. A ver.
1: Sí. Ahí está. Dame un segundo. ¿Se retirarían del lugar entonces? ¿Quitarían el resguardo?
2: Sí.
1: ¿Sabemos si van a realizar trabajos la PDI en algunos minutos? ¿Nos habían dicho eso?
2: El fiscal todavía no ha dicho nada.
0: Ya, ok.
1: Muchas gracias.
0: Ya, ¿se retiran del lugar?
1: Sí, lo que nos dice es que Fiscalía instruye que Carabineros tiene que retirarse del lugar, ¿cierto? Quitar esta cinta de peligro también, retirarse, ¿cierto? Y ahí ya tendría que llegar la Policía de Investigaciones, o vamos a consultar qué es lo que sucede con este caso, porque no está la Policía de Investigaciones acá. Y lo que nos comentaban es que la Brigada de Homicidios tendría que realizar algunas labores por este sector.
0: Ya, bueno, te vamos a dejar ahí para que puedas seguir avanzando con esta investigación. Es de esperar de que pueda haber más información, de que se pueda saber por qué, bueno, está saliendo el lugar. Me imagino que quizás para darle espacio a que lleguen. Bueno, volvemos contigo en cualquier momento, Vicente.
1: Sí, líneas abiertas, Mario. Cualquier novedad, tomamos contacto rápidamente.
0: Bien, volvemos contigo en cualquier momento. Gracias, Vicente Aguilar, con nosotros hasta ahora. 1:32, vamos a la pausa, ya regresamos.
3: Buenas noches, Bio, John Zapata para acá. Quería avisar de un volcamiento. Bueno, vi como 3 vehículos involucrados ahí en la ruta 5 sur, pasadito de Carlos Valdovino, yendo de norte a sur. Y hay un vehículo volcado ahí con las patitas hacia arriba. Está Carabinero, está la autopista. Y eso. Y que también tienen que... 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

1:41, estamos haciendo el trasnoche de la radio y les tengo una pregunta, auditorio, y también para mi querido William Rebolledo. La pregunta es, ¿cuál sería su jornada de 18 perfecta? Estamos hablando mañana y tarde y noche. ¿Cuál sería su jornada perfecta de 18? ¿Con familia, con amigos? ¿Cuál sería el menú, por ejemplo? ¿Cuál sería la actividad? ¿Ir a bailar cueca? ¿Jugar ahí al trompo? ¿A algunos les gusta jugar al tejo? ¿O rayuela, qué sé yo? ¿Cuál va a ser su panorama preferido? ¿Va a juntarse a hacer un asadito bien temprano con la familia? ¿O usted no come carne de pronto y quizá va a hacer empanada? ¿O va a hacer una rica ensaladita? ¿Cuál va a ser la...? ¿Cuál es, si usted tuviese la oportunidad de hacer un panorama perfecto para el 18? Vamos a fantasear un poco, porque todavía queda tiempo, quedan por lo menos 11 días ya para eso, pero nos va contando, ¿les parece? A ver, dice acá un auditor desde Talca, planchando mi ropa, mañana suba Minera Spence, turno 14-14. Saludos a trasnoche, ahí está el dato que nos entrega nuestro auditor. Nos siguen preguntando por este corte de luz en la zona de Las Condes, ¿eh? En la zona de Tubalaba, sector en el Golf. Vamos a revisar. Se aparece. Mira, hay un corte acá. Ya, nos aparece un corte. Dice acá, es un corte no tan masivo, es un corte bastante pequeño, pues son cerca de 14 o 16 usuarios, cantidad de avisos, son 14 avisos. Esto es calle Ebro, avenida El Bosque Norte, Don Carlos, algo de Isidora Goyenechea, en esa zona, muy cercano a avenida Tobalaba con Apoquindo, o el Bosque Central con Tobalaba, y nos aparece que la reposición es a las 5 de la mañana. Atención con eso, 5 de la mañana, eso es lo que nos dice la empresa Enel. Al menos en este corte, que es un corte bastante pequeño, ¿eh? Claro, no, habían avisado que era un corte un poco más grande, pero según lo que vemos acá son al menos dos calles simplemente. Por lo tanto, eso es positivo en el sentido de que yo creo que lo van a arreglar, va a ser más, mucho más fácil, salvo que fuese un corte mucho más masivo. Esto es en el sector de Avenida El Bosque Norte, con Don Carlos, San Sebastián, Isidora Goyenechea, Ebro. Ese sector, la reposición aparece a las 5 de la mañana. Estado, o la hora estimada de normalización, 5 de la mañana. Esa es la información que nos llega hasta ahora a través de Enel. Eso es lo que ocurre hasta ahora. Para los que están hasta ahora escribiéndonos, a esa hora debiese volver el suministro eléctrico. Uno puede intuir que quizás sea un poquito antes, ¿eh? Sea como a las 4. Generalmente cuando se habla de una normalización estimada, vuelve un poquito antes. A veces un poquito después, pero nosotros que tenemos experiencia en corte de luz, Wilito, en corte de suministro eléctrico, sabemos que muchas veces vuelve un poco antes. Eso es bueno. Así que a los que están ahí, mucha paciencia, todavía queda un rato, pero a las 5 de la mañana debiese volver. Hola Mario, a ver, nos preguntan si habrá algún especial de Camilo VI. No, ya tenemos otro especial, pero seguramente tocaremos algo de él en un rato. Algo vamos a hacer allí. Dice, hola, mi 18 ideal sería poder encontrar trabajo. Nos escribe nuestro auditor. Bueno, está bien, es un buen deseo. Ojalá que así ocurra. Hola Mario, William, buenos días. Mi 18 ideal sería en familia, una chupilca de desayuno, almuerzo, un asado en familia, anoche salir a las fondas. Marcelo desde la Florida. Algo sencillo, pero a la vez confortable. Hola, mi panorama de 18, ir a ver a Tommy Rey a las fondas. Qué tristeza me dan estas fechas sin el más grande. Abrazo a Raúl Pino desde Quinta Normal. Es verdad, ya no está el gran Tommy Rey, pero entiendo que la familia sigue, la orquesta de Tommy Rey va a estar más prendida que nunca en ese proyecto, La Gran Sonora. Entiendo que todavía está activo, así que quizás no va a escuchar su voz, pero sí a los músicos.

no le busquemos el detalle, que si va a llover o que va a caer un meteorito, que va a caer la nave nodriza del Día de la Independencia en el Estadio Nacional. No. Solo que usted puede hacer lo que usted quiera. O sea, el día va a estar perfecto. Ya. Ahora quizás con eso nuestro auditor nos puede contar de mejor manera qué quiere hacer. Hola Mario, un buen cordero al palo. Mira qué buena. Bueno, cordero al palo. Lo voy a extrañar este año, ¿no? La verdad que sí. Buenos días, llegando a casa de Colemo, pasando por Rafael, mucho frío, había un grado ya en casa en Hualpén. Yo trabajo para el 17, 18, 19, 20, nada que hacer. Patricia, con Sergio, un abrazo para ustedes a la distancia. Bueno, Patricia, cuéntanos, ¿qué harías si es que no tuvieses que trabajar? Descansar, dormir y descansar, dice Andrés Pizarro, ¿eh? Algunos van a aprovechar ahí también a descansar. Dice acá otro auditor, mi panorama ideal sería acordarme de lo que hago después de la primera hora. Salud. Ok. Está bien. Saludos, nos escribe Mario, el camionero, Mario Hernández, conectado con nosotros. Gracias, Mario. ¿Qué más tenemos? Déjeme seguir avanzando. Seguimos avanzando. Buen turno, un abrazo, Mario, gracias. ¿Qué más tenemos? Saludos a mi esposo Víctor Vidal, que lo amo mucho. Patricia nos está escribiendo hasta ahora. Saludos de Hualpén para mi hija Valesca, que hace parte en Punta Arenas. Mira qué bien, Iván, qué bueno, qué maravilla. Hola Mario, primero que todo saludarte a ti y a tu equipo. Gracias por acompañarnos. Un saludo a todos los colegas con Sergio, que estamos de turno. Lo ideal es pasar las fiestas en familia. Aquí está. Hola Mario, preocupante lo de la Pintana. Esperamos que esta mañana no se hable alguna tragedia por las balas locas. En esa situación de estado de excepción por la delincuencia del Estado, cualquier gobierno debería enviar, dice, a los militares a la PDI, ya que Carabineros está a dos cuadras, como sean los vecinos, y que por temor muchas veces no intervienen. Gracias, Alfonso. Bueno, ya estamos cortando este tema, ya lo estamos solucionando por interno, ya hemos hecho la consulta con las policías, ya hemos enviado las direcciones y todo, es lo que podemos hacer. Difícilmente podríamos ir con la radio a hacer programa ahí y anteponernos ante una balacera. Lo que podemos hacer es contarlo e invitar, intentar incidir en que puedan ir y que puedan proteger a los vecinos. Más allá de eso, son las policías las que tienen que hacer el trabajo. Pero gracias, Alfonso, de todas formas. ¿Qué más tenemos? ¿Qué tenemos? Dada la contingencia de la casa en familia, saboreando unas ricas empanadas. ¿Qué tal? ¿Qué bien? Ahí está. Hola Mario, un abrazo grande para ti y para el equipo. Acá un 18 ya programado, si fuera por mí, allá en mi norte chico. ¿Qué dice este grito? Ah, ya. ¿Puede ir usted o no? Ya, Sí, acá un auditor nos está dando el número. 2592. Ahí está el número que nos da el auditor. Un auditor nos está dando un número ahí para. De una, un número al que tenemos que llamar. Ahí está. Gracias, abuelito. No damos el número completo por cosas obvias, ¿no? Hola, ver una película chilena tradicional. Gracias, ahí está. Hola, Mario, buenas noches. O como sea, yo ya estoy saboreando este estomaguillo a la espalda. Después de 4 años, por fin me tocó pasar el 18 afuera. Más encima, suma la semana que viene después de vacaciones. Estoy esperando que llegue la chicha y unos botellones de Merlot. 18, ven a mí. Un gran saludo a las orillas del Llanquihue. Samuel, el amigo de los salmones. Hola Mario, respondiendo a tu consulta, el mejor 18 es volver a nuestras tradiciones perdidas. Competencias de volantines, almuerzo campestre, en la noche recuperar las fondas tradicionales y dejar de lado las fiestas costumbristas que organizan ahora. Es el cumpleaños de Chile. Baile chichi chancho como era antes. Saludos cordiales, Carlos Serrano Milos, que está hasta ahora. ¿Qué más tenemos? Patricia dice, yo me compraré una empanadita ya que mi esposo no puede comer nada. Así de puro pollito cocido, bueno, pero van a poder disfrutar juntos, pues, ¿cómo no? Hola Mario, acá viéndote como todas las noches, ¿se sabrá algo más del incendio que está en las termas de Chillán? Un abrazo grande para ti y para Willy. Mira, lo que nos dicen, saludos ahí a nuestra auditora Loreto, lo que nos dicen hasta ahora es que se va a entregar más detalles durante la mañana de este lunes, de este incendio que les contábamos más temprano, un incendio que estaba afectado el Hotel Altos en las Termas de Chillán, que tuvo que evacuar a los ocupantes. Entendemos que de hecho continúa el trabajo de los bomberos en esa zona, porque es un incendio muy muy importante, muy
muy difícil de controlar, además en el sector donde se encuentra.

Por ahora, lo que sabemos es que se continúan en rematar los puntos calientes y básicamente se quemó todo, ¿eh? Lamentablemente, el Hotel Nevados de Chillán quedó completamente destrozado, afectado por ese incendio. Esto es la comuna de Pinto, ahí en la región de Ñuble. De hecho, fueron bomberos de San Ignacio, Pinto, Chillán y otras localidades para combatir esta emergencia que afectó a este destino turístico. De hecho, el propio delegado presidencial regional de Ñuble dijo que las 150 personas pasajeras que se encontraban están bien, en buenas condiciones, y han sido llevadas a otros hoteles del sector. Desde la tenencia de las Franjas de Carabineros también cortaron el tránsito de la ruta N55 desde el kilómetro 69 hasta el sector, y se espera que durante esta mañana se logre entregar más detalles desde el lugar. Pero entendemos que todavía se sigue trabajando en algunos puntos calientes, sobre todo en la madrugada. Bueno, me imagino que van a aprovechar las temperaturas un poco más bajas para poder acceder a lugares donde no pudieron durante la tarde. Pero por ahora no tenemos la información, digamos, consolidada de cuál fue el daño total. Sabemos que fue gigantesco este incendio, pero sí habrá que esperar lo que nos diga entonces las policías. ¿Qué dice este güirito? Ah, llegó. Hola, buenos días, saludos para ti y para quienes lo realizan para este programa. Como todas las noches, disfruto muy buena compañía de ustedes. El 18 para mí será estar con mi hija y su pareja en su parcelita, preparando ricas empanadas con un buen brebaje de chichita con naranja y un buen asado estomaguillo al palo, para la nochecita degustar de un buen disco de Oso Buco. ¿Qué tal? ¡Piola! El Oso Buco, no puede faltar. Hola Mario, ¿cómo estás? A mí me gusta pasar el 18 en la playa, en una cabaña con mi esposo, solo los dos y que nadie nos moleste. ¿Bien? ¡Me gusta! ¡Me gusta la radio! Hacer con Will el trasnoche. Y que el 18 la chicha, la empanada y la cueca se escuche el boche. ¡Qué mala mi paya! Tengo que ensayar. Pero nada ni nadie hará que mi 18 se pueda estropear. Envíenos su mensaje a nuestro WhatsApp para que yo lo pueda leer y podamos disfrutar. La pregunta es muy sencilla. ¡Ay, qué sencilla es la pregunta! ¿Qué hará este 18, este 19, este 20? En estas fiestas patrias. De punta a punta, desde Arica y sí, hasta la región de Magallanes, disfrutamos del trasnoche, amigos auditores, amigos radiales. Con 54, escucharemos a Denis Rosenthal con Mala Rodríguez, Agua Segura. A la vuelta, seguimos haciendo el trasnoche. No te vayas. Siempre.

0: Escuchando a ¿quién? 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Ya nos vamos a ir a la pausa. A la vuelta sigo contándoles sobre los datos que están ocurriendo en diferentes partes de nuestro país. Todos sus mensajes ya los vamos a estar revisando. Acá un auditor dice, Calixto dice, jajaja, ja, ja, como payero, mejor sigue conduciendo el trasnoche. Gracias, amigo. Gracias por tu cariño y por tu buena onda a esta hora, mi querido. Ay, Dios, no sabes lo que es el humor. Bueno, en fin. Desde un teléfono celular, todos somos He-Man en todo caso. Ya, vamos a la pausa, ¿les parece? Ya van a ser las 2 de la mañana. Las noticias, ya volvemos.
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0: 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En Bio Bio, una nueva hora. 2:00 a.m.
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2: Buenos días, bienvenidos al Informador. Tras 2 días de velorio y múltiples homenajes, ayer se realizó el funeral del histórico dirigente socialista Camilo Escalona en una despedida que reunió a figuras de distintos sectores políticos. Los detalles los tiene Josefa Esquiamaro.
3: Ayer domingo se realizó el último adiós al histórico dirigente socialista Camilo Escalona, quien falleció el pasado viernes a sus 71 años. Esto tras enfrentar un agresivo cáncer de próstata. Sus restos llegaron la madrugada del sábado a la sede del Partido Socialista. Posteriormente fueron trasladados al Salón de Honor del Congreso Nacional en Santiago, donde se desarrolló el velorio y hasta donde llegaron figuras transversales de la política chilena. Entre ellas, el ministro Sexpress José García, el expresidente de la UDI, Pablo Longueira, y los expresidentes Eduardo Frei, Michelle Bachelet y Gabriel Boric. El acto oficial fue cerrado por su esposa, Jimena Tricayota, quien entregó unas emotivas palabras de despedida.
4: Sabiendo que Camilo nunca fue solo mío. Camilo perteneció a una historia, a muchas grandes. Perteneció a una generación, a un partido, a una tradición política y sobre todo a una idea de Chile que defendió durante toda su vida.
3: Así, el cortejo llegó hasta el cementerio Parque El Prado en la Florida, donde se realizó el funeral acompañado por Yo pisaré las calles nuevamente y por supuesto la Marsellesa socialista.
2: Carabineros reportó la detención de 50 personas, entre ellas 12 extranjeras, por los incidentes que se registraron en la romería hacia el cementerio general. Los detalles los tiene Jorge Villegas.
5: Con la presencia de figuras políticas de izquierda, entre ellas la ex candidata presidencial del Partido Comunista, Janet Jara, se realizó la tradicional romería hacia el cementerio general en conmemoración a los 53 años del golpe de Estado. El recorrido, sin embargo, no estuvo exento de incidentes. Los primeros hechos de violencia se registraron en Avenida Recoleta con Cerro Blanco, donde grupos de encapuchados comenzaron a enfrentarse con efectivos de control de orden público de carabineros. A esto se le suma que se intentó destrozar los frontis de distintos locales comerciales ubicados en calle San Antonio. Esto dejó un saldo de 50 personas detenidas. El Seremi de Seguridad Pública de la Región Metropolitana, Juan Barrientos, condenó estos hechos.
6: No podemos normalizar que una marcha autorizada termine siendo utilizada para atacar a carabineros y violentar un cementerio, un lugar de descanso, memoria y respeto. Debemos distinguir a quienes se manifiestan de forma legítima y pacíficamente de quienes se encapuchan para lanzar piedras, bombas incendiarias o fuegos artificiales. Estos últimos no son manifestantes, son delincuentes violentos que deberán responder ante la justicia.
5: El ministro de Seguridad Pública, Martín Arrau, expresó a través de su cuenta de X: debemos recuperar la ley, el orden y el sentido común y llamar las cosas por su nombre. Quienes destruyen y atacan a carabineros con piedras, bombas, incendiarias o fuegos artificiales no son manifestantes, son delincuentes violentos, sentenció la autoridad.
2: Vamos a retomar el contacto con nuestra unidad móvil. Vicente Aguilar, te escuchamos. Ya, bien, vamos a seguir avanzando. Ya vamos a estar con la información de Vicente Aguilar, que se encuentra en la comuna de Conchalí. Atención con esto, porque Kim Jong-un, en este caso el mandatario norcoreano, prometió dotar a la marina de su país con armas nucleares al rechazar el principio de maniobras marítimas entre Estados Unidos y países aliados, informó el lunes la prensa estatal de Pyongyang. En las maniobras de esta semana participan Japón, Corea del Sur y Estados Unidos y sirven para ensayar una respuesta a las amenazas militares norcoreanas. Kim habló el domingo durante una ceremonia de relanzamiento en Kangkong, un buque militar que había naufragado parcialmente en la ciudad portuaria de Gonsan, informó la agencia noticiosa oficial KCNA. Ahora vamos a retomar el contacto con Vicente Aguilar, te escuchamos.
7: Sí, información desde la comuna de Conchalí. Dábamos cuenta hace algunos minutos de este procedimiento que se daba en calle Logroño, un procedimiento a raíz de que un hombre de 42 años llega hasta la quinta comisaría durante la noche a entregarse. Ahí indica que él habría sido la persona que da muerte a una joven de 19 años, Mariana Loreto Sepúlveda, un caso del año 2008. En ese momento Ella tenía 19 años y son los antecedentes que se manejan hasta este momento. La Policía de Investigaciones habría estado trabajando. Finalmente, el OS9 Carabineros queda a cargo de la investigación. Es seguro que durante las primeras horas del día lunes ya comiencen estos trabajos para saber si hay un sitio de interés en esta calle Logroño, para poder dilucidar qué habría pasado con esta joven que fue desaparecida hace ya 18 años. 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
2: 2:05 hasta ahora en Iquique, en esa zona de nuestro país, 17 grados de temperatura, está despejado con una humedad del 79%. En Santiago, 7 grados de temperatura, está despejado con una humedad del 77%.
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0: Escuchamos a la excelentísima Gloria Gaynor con I Will Survive, nacida el 7 de septiembre de 1949, esta gran cantante estadounidense. Leo algunos mensajes antes de seguir avanzando, ya estaremos revisando lo que se dijo, con algunos panoramas del cine, las series, documentales también, con Ana Josefa Silva. Hola, buenos días, mi nombre es Josué, reporto sintonía desde San José, Costa Rica. Soy costarricense, pero vamos Chile, listo para celebrar el 18 acá con vino, sopaipilla y cuecas. ¿Qué tal? ¿Qué más tenemos? Iremos a Requino, ahí sacaba Mario, nosotros ya nos vamos a las fondas. Lamentablemente la delincuencia se ha tomado los espacios públicos, ahora se disfruta en familia. Alfonso dice que van a ir a Requinoa. Dentro de la parcela haremos mucho invitado. Juegos tradicionales, carreras con saco, rayela larga y corta, dice, carreras con cuchara y huevo, dardos al blanco, premios tipo gincana. Mira qué bien. Hola Mario, aquí ya en el horno mis chaparritas y dobladitas para la entrega. Linda jornada para ustedes. Uy, se pasó. Esas dobladitas se ven muy bien. Saludos ahí a Anita que nos está escribiendo. ¿Se podrían perder una de esas para que lleguen a la radio? Están muy buenas. Qué bueno, nos alegramos de los que hasta ahora están trabajando, están, por supuesto, acompañándose de la radio. Hola, mi panorama el 18, celebrar mi cumpleaños en el campo Cauquenes con empanadas, asado y buen terremoto. Saludos, Daniel, conectado con nosotros. Hola, amigos trasnochadores. Acá, Saúl, conserje nocturno. Yo no me hago planes para esta fecha porque tengo que trabajar. Ya estoy acostumbrado. Éxito. Bueno, lo importante, mi querido Saúl, es que hay trabajo. Hay que mirar el vaso medio lleno, ¿no? Hay trabajo, hay salud por lo que se ve. Y una posibilidad de poder seguir avanzando. En algún momento te vas a topar ahí con el descanso para poder disfrutar. Siguen más mensajes. Buenos días, a lo mejor de pasar el 18 en familia con un asado, el almuerzo, los terremotitos para la 11 en el paná y luego más terremotitos escuchando cuecas y tonadas chilenas, dice Freddy. Hola, don Mario, saludos a usted y al equipo, revivir a mis abuelas y reunirnos en familia. Se fueron ellas, pero ya no es lo mismo. Ese sería mi 18 ideal. Lindo eso también, disfrutar, Mónica, a los que se han ido, recordarlos. Buenas noches, Mario, por acá, yo con familia, Carlos Cuadra. Y en la noche a trabajar, que todos tengamos salud y paz. Buenas noches, trasnoche ahí en la calera, Artificio también están conectados. A ver qué más tenemos acá. Yeto Chávez, yo trabajo 17 al 20 en la noche, pero si no, me iría a retiro a la séptima región, donde pasé el 18, el mejor 18 de mi vida. 4 noches, 5 días comiendo y tomándonos hasta el agua del río, dicen acá. Ay, ay, ay. Hay algunos que les encanta eso. Bueno, si tienen la oportunidad de disfrutar con su familia, háganlo. Hola, nos escribe hasta ahora María Magali. Yo le estoy haciendo reflexología a las patitas de mi mamá María. Me supervisa nuestro gatito. Soy Maribel de Plaza Baquedano. Un gran abrazo. Ahí está. Gracias para ti también. Nuestro amigo que está en la India, Rodrigo Moreno, que nos saludó desde Mumbai, nos dice que está. Él es de Yungay, del Ñuble. Dice que está representando a Chile en la conferencia Zero Project para apoyar la inclusión laboral de personas con discapacidad. ¿Qué tal? Buena noticia esa. Muy buena noticia. 2:20. Momento de revisar lo que se dijo.
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0: ¿Cuáles serán las series que se están estrenando? Hay una que se llama El Gran Falsificador, que ya está en cines. Luego, la captura en Netflix. Documentales, bueno, todo eso se conversó en el Expreso Bio Bio con la gran Ana Josefa Silva y que revivimos acá en el trasnoche de la radio.
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2: Querida Ana Jo, ayer, mira, estuvieron acá Paulina Urrutia y Manuela Martelli hablando del deshielo.
3: Me fijé. ¿Cierto? Me parece. ¿Cómo estás? Bien, ¿cómo están ustedes?
4: Bien, gusto saludar.
3: Me parece, pero un acierto espectacular la de las tenido. Este es una gran película, hay que decir, está muy bien filmada y además que dirigir niños, ¿sabes? Lo difícil que y, aunque sea para ponerlo en primer plano, está muy bien el gesto, bueno, el casting, todo, etcétera. Y además que aprovechar lo que es la nieve, que es algo nuestro.
2: La región de la Araucanía, fueron claro. Justamente para aprovechar los bosques.
3: Es que sabía porque ahí, claro, tenía que durar mucho, no, está muy bien. Pero bueno, vamos a tener que esperar. Yo te voy a decir, hasta el 15 de diciembre a ver si queda, porque...
2: La lista de los Oscars, claro.
3: Claro, es lo que llaman la short list, que en realidad es la long list, porque son 15 películas. que eligen, bueno, mira, si tú quedas ahí ya estás muy bien, encuentro yo. Y después vienen el 21 de enero, si definen.
2: ¿Está en cine desde ayer?
3: Sí.
2: Hay otra que está en cine que viene.
3: El Gran Falsificador. Es una película francesa y que está, es muy particular, ¿eh? Está basada en una historia real y que tiene, es tan rocambolesca la historia que tú decís, ¿cómo puede ser? Y sí, efectivamente, fue así, o sea, está lleno de giros. Este es un personaje polaco, Jan Bojarski, que es un refugiado, que llega a Francia, bueno, y no solamente le cuesta encontrar trabajo, sino que más le cuesta que le den una cédula de identificación, ¿no? Es todo un tramiteo, etcétera. Entonces, al principio un amigo le encuentra un trabajo, es un falsificador, lo contrata, pero él es tan hábil que se independiza y se convierte en un falsificador de billetes,
2: un emprendedor
3: pero extraordinario, o sea, porque además él se preocupa de los colores, del el papel que se necesita para usarlo, y entre medio él se casa, tiene hijos, entonces tiene una doble vida en el fondo. Y de repente hasta que aparece, y él tiene cuidado en gastar estos billetes en distintos lados. De repente pillan uno, entonces el Banco de Francia, pero de cabeza. Un comisario de policía de cabeza, como que transforma su vida en la persecución, en encontrar a este personaje, que le cuesta como 15 años, perdón que les haga spoiler, pero es una historia real. Pero es toda una historia, pero como muy increíble en realidad, y fue real. Ese es el tema, que fue real. Está en cines y se llama El Gran Falsificador. Oye, pero la que está en Netflix y que es, bueno, estamos viendo todavía ahí el Gran Falsificador, porque ese, como les digo, una historia increíble. Yo la habría cortado un poquito, dura un poquito más de 2 horas. La habría editado por ahí, usted ya sabe que...
4: Le he hecho un cortecito.
3: Yo de repente le hago unas ediciones.
4: Mira, perdón, se hizo famoso por los billetes de 1.000 francos, luego de 5.000 y finalmente con los flamantes 100 francos, conocido como Napoleón Bonaparte.
3: No, y no solamente eso, porque resulta que el Banco Francés, ¿qué es lo que hizo? Cambiaba los billetes, decía, vamos a hacer otros billetes. Y él encontraba la manera de fabricar el billete nuevo. Y lo llamaron el Cézanne, imagínate, o sea, llegaron a... el Cézanne de la falsificación, calcula todo.
2: Eso en cines. ¿Y en Netflix
3: sí
2: decías qué?
3: Y en Netflix les quiero decir que yo de verdad que ese tiempo que no veía un thriller tan extraordinario. Porque
2: que lo digas tú.
4: Claro.
3: Sí. Tú sabes que a mí yo me encantan los thrillers, etcétera. Todavía estamos viendo ahí los
4: el gran falsificador. Pasamos a Netflix.
3: Que es como increíble la historia, ¿eh? En verdad.
2: Se llama La captura. ¿Ya?
3: Dura 91 minutos, imagínate. Y este es un thriller logrado, pero es una película mexicana.
4: La vi.
3: Que está basada en hechos reales. Es muy buena. O sea, tú no te sueltas, ¿sí o no?
4: Sí.
3: Es a partir de una crónica periodística. Y es que la captura nada menos que el Chapo Guzmán, en Sinaloa. Esto es, imagínate. Entonces uno ya se pone nervioso. O sea, no te sueltan nunca el suspenso, la tensión. O sea, y el gran acierto, yo te diría que es introducirse con el cotidiano de la gente, esta gente federal, que es Arturo Carmona, que es un hombre casado con 2 hijos y que para poder ganar más dinero le dice al jefe, oiga, me ponga el turno de la noche, y la mujer le dice, pucha, pero qué arriesgado, ya lo ponen, y le ponen un compañero y lo mira uno de puro mirar, uno desconfía. Y como que se, porque la desconfianza es lo que atraviesa todo. Y tú estás siempre desconfiando, ¿quién? ¿De quién? Bueno, y ellos ya hacen el turno de la noche, entre medio el ejército, la marina, pero más armado que la guerra del Golfo, irrumpen una casa narco detrás del personaje este, el Chapo, que se arranca por unas aguas, etcétera. Bueno, entonces cuando ellos están terminando su turno, les dicen, no se muevan porque hay que perseguir un auto. Y el auto es el que se ha robado el Chapo con su guardaespaldas. Y no detienen el auto, a su mala o buena suerte, como quieras. Ellos detienen el auto.
4: La primera escena ya te marca el tiro que...
2: Oye, es que está Pablo, que la vio, Joaquín Hernández, sí, dice que es buenísima.
3: No, es que es de verdad.
4: Pues sin ser algo...
2: Es larga, ¿no?
4: Yo la dije, ya la voy a ver. Le tenía cero fe, te lo juro, así. Bueno. Dije la típica. La primera escena ya me capturó. Y me fui. Y la
3: primera escena y la segunda, no hay ninguna escena que no te suelte.
4: Exacto.
3: Y la sorpresa y los giros no están puestos de más, están perfectamente instalados en la historia. Tienen todo que ver con la historia.
4: Es redondita.
3: Exactamente, no, nada está de más. Y tú estás nervioso todo el rato, no tanto como para que digas no me voy a descansar, no. Es, hay un manejo extraordinario del suspenso. O sea, en verdad, y yo leí algo en redes, esto lo dirigió Chava Cartas, leí en redes los realizadores y que estaban, y los autores estaban felices, decía, bueno, por fin algo bueno de México.
2: Y hay varios auditores que la han visto y que dicen que es no, muy es que, buena, que verla, increíble, hay que verla.
4: Anótela ya, para este fin de semana.
3: Sí. Anótela
2: por y media entonces, sí, en Netflix.
4: Es rapidita.
2: La captura.
3: Sí. Y te digo, pasa que podría estar en primer lugar, pero es mexicana y le pasa a uno que de repente desconfía, ¿no? Y además que, perdón la expresión, los gringos meten mejor sus cosas y, por ejemplo,
2: la marketing, sí, claro.
3: Sí, tiene marketing, se mueve, por ejemplo, esa lecera que hizo Robert De Niro, perdón, con todo respeto, es todo predecible, todo, ya, etcétera, ¿para qué vamos a pelear? Ya, pero en cambio esta mexicana, hoy.
4: Fascinante.
2: Ya. La captura en Netflix, anotado, y otros comentarios en las redes sociales de Ana Josefa Silva. Búsquela ahí, están todas las redes sociales muy activas. Y ahí está. Pregúntele, sí. Coméntele.
3: Sí, porque está Fito Páez también, ¿ah? Fito Páez, El Mundo Cabe en una Canción. Es un documental que está. Yo creo que es un documental bastante convencional, pero hay cosas, por ejemplo, yo descubrí muy bonitas, que el Rosarino, ¿se acuerdan?
4: Sí, claro.
3: Y él dice. Su mamá murió cuando tenía 9 meses, lo crió su papá, su tía, y dice, cuando te crían con amor tienes todo o casi todo resuelto. En mi caso fue Sobrecarga de Amor. Mira. Es muy lindo.
2: Bueno, Netflix.
3: En Netflix,
2: querida,
3: sí.
2: Ana Josefa Silva, muchísimas gracias.
3: Gracias a ustedes, nos vemos.
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0: John Oates y Darryl Hall. Está junto a nosotros. A ver, sus mensajes a través del WhatsApp, más 569-9207-888. Los voy a estar leyendo. Nos escribe nuestro amigo Ricardo, que es panificador desde Valparaíso. Nos dice lo siguiente, dice: buenos días, amigos de la Bio Bio. Don Mario y mi compañía, mejor 18 es que descanso. 18, 19, 20. Salud. Él va a estar descansando porque, claro, porque él va a estar... Bueno, él es panificador, trabaja todos los días desde muy temprano, pero ahora va a estar descansando. Vamos a ir hasta Conchalí. Vamos a hacer una recapitulación de lo que ha ido pasando en las últimas horas. Ahí está Vicente Aguilar. Vicente, contigo, buenos días.
1: Contacto desde la comuna de Conchalí. Bueno, dábamos cuenta, ¿cierto?, hace algunos minutos de este hecho que se da en pasaje Logroño. Una investigación en desarrollo, un procedimiento que se da a raíz de que un hombre de 42 años se acerca hasta la quinta comisaría de Conchalí a declarar que él habría sido uno, o más bien la persona, el protagonista de la desaparición de esta joven, Mariana Loreto Sepúlveda, quien el año 2008 tenía 19 años. Es un hecho que se remonta 18 años atrás, hay que escuchar bien, 18 años. El año 2018, 29 de agosto, esta joven sale de su casa camino al colegio y es ahí donde se le pierde el rastro. La familia durante la tarde pone la constancia, ¿cierto? Se da este aviso por presunta desgracia y finalmente, 18 años después, una persona se acerca hasta una unidad policial para confesar que él habría sido la persona que, habría dado muerte a esta joven. Lo decimos todo en condicional porque es información preliminar y hay que confirmarla durante las próximas horas. Estuvimos ahí en pasaje Logroño, a eso de un cuarto para las 2 de la mañana, el carabinero se retiró por orden de fiscalía, pidieron ya levantar el sitio del suceso, por lo tanto se espera que durante la mañana, ya con luz de sol, puedan realizarse algunos trabajos en este lugar. ¿Cuál sería este lugar? La casa de este hombre de 42 años, quien se va a entregar, quien indica que él habría tenido relación, una relación no confirmada, no conocida por algunas personas, con esta joven, con Mariana, y que finalmente él habría dado muerte en este sector, en este inmueble, en su casa, a esta joven. Es información que hay que confirmar, pero lo que sí sabemos es que este es un sitio de interés que durante la mañana ya tendrá que revisar el OS9 de Carabineros, quien finalmente queda a cargo de estos trabajos, de estas diligencias, para poder esclarecer este caso. Mario, auditores, 18 años, 29 de agosto del año 2008, desaparece Mariana y finalmente ya... A pocos días de cumplirse estos 18 años, se tienen nuevos antecedentes. Hay que saber también si sería correcto lo que indica esta persona. Hay que ver qué es lo que sucede, ¿cierto? Pero ya durante la mañana se van a realizar esos trabajos.
0: Claro, hay varias dudas sobre, por qué se toma la decisión de dejar el sitio del suceso hasta horas de la mañana, cuando uno intuye que podría llegar cualquier persona y alterar el lugar, digamos. Yo estoy haciendo simplemente preguntas al aire, quizás tú tienes mayor información, pero se toma la determinación de levantar el lugar, quizás se van a establecer en otro sitio. Ahora, qué bueno el comentario que haces tú respecto a lo condicional, porque también tiene que evaluarse la veracidad de lo que dice esta persona. Es decir, uno podría ir a presentarse, estamos simplemente hablando en condicional, uno podría ir a presentarse a una unidad policial y... puede decir lo que usted estime, pero de ahí a que esa situación sea confirmada y corroborada hay una diferencia importante, sobre todo porque estamos hablando de un caso muy delicado, un caso que tiene una familia en vilo hace 18 años, hace casi 2 décadas. Es una situación que además no tuvo mayor, tuvo investigación, pero recién hace 5 años atrás veíamos una crónica de nuestro sitio web biobiochile.cl donde se realizó una especie de
1: reconstrucción de escena.
0: Claro, reconstitución de escena, pero de allí a 5 años adelante, hasta ahora, no se había tenido más detalles, ¿no?
1: Sí, y hay que precisar que esa reconstitución de escena, bien digo, está más enfocada en cómo fue la ruta que hace Mariana, la salida desde su casa y donde se le pierde el rastro. Lo que sabemos, y revisando antecedentes también, ¿cierto?, en distintos portales, en BioBio Chile también, algunas noticias anteriores a eso del año 2010, es que se sabría o se manejaba la información de que Mariana no habría salido del pasaje, lo que también señalaba el padre de esta joven es que ella no tendría relación con ninguna persona, y es lo que señala este hombre, ahora de 42 años, en ese entonces alrededor de 24, que ellos habrían tenido una relación que no conocía a nadie. Entonces, finalmente hay que tener claro aquello, cómo se habría dado. Saber también si esta persona tiene contradicciones en su declaración, pero eso es parte también de lo que ya maneja el OS9 Carabineros. Y lo que ya podríamos presumir es que durante la mañana se puedan trabajar, se puedan hacer trabajos en ese lugar, ahí en Pasaje Logroño, en el sitio de interés, en esta casa, que finalmente estaría a eso de 5 casas de donde vivía Mariana en el año 2008. Lo que también pudimos conocer antecedentes es que había una persona que era sindicada como, el principal sospechoso en aquellos años, que era un vecino que, a ver, la casa está frente a frente de la que hoy es el principal sitio de interés. Por lo tanto, esto todo se manejó en el pasaje y finalmente, hay que decirlo, mañana ya tendremos mayores antecedentes para saber si finalmente sería o se confirma la participación de esta persona, si su declaración tiene contradicciones o finalmente se podría confirmar que él sería quien acabó con la vida de Mariana, en ese momento una joven de 19 años.
0: Sí, es una situación, es un caso muy delicado el de esa comuna ahí en Conchalí. Los vecinos conocen perfectamente este caso. De hecho, esto generó todo un revuelo porque todo el mundo ya está, han aparecido nuevamente fotos, incluso los avisos que circulaban en esa época de la desaparición de esta joven menor de edad, que en esa época entiendo tenía 13 años.
1: 19. ¿19? Sí, ya. 19 años.
0: Bien, qué bueno que me lo confirmas ahí. Bueno, de todas formas, independientemente de eso, se conocía, los vecinos de hecho nos estaban escribiendo, oiga, ¿qué está pasando en Conchalí? Es un caso bien conocido por ellos y del cual todo este tiempo se ha tratado de saber qué fue lo que ocurrió. Y por ahora, evidentemente, se tiene que esperar lo que pase con la policía de investigaciones, que pase con las diligencias y tomar este proceso con calma, pero con la seriedad que corresponde. Ahora, tú mencionabas mañana, bueno, me imagino que te refieres al día de hoy, temprano, digamos.
1: Sí. Con horas me disculpo por aquello. Durante la mañana. Y precisar también que finalmente teníamos a la Policía de Investigaciones como la institución quien iba a investigar, pero finalmente lo OS9 de Carabineros. Así que también estamos tratando de tener comunicación para tener mayores antecedentes, por lo que podamos conocer cierta información preliminar, cómo se habría dado la dinámica de este caso. Sabemos que esta persona llega hasta la quinta comisaría de Conchalí y luego lo que trascendió es que habría sido trasladado hasta una unidad de la Policía de Investigaciones en Quinta Normal, pero finalmente ya cuando se levanta este sitio del suceso, más bien este resguardo del sitio, sabemos que es trasladado hasta una unidad del OS9. Por lo tanto, durante la mañana, ahora sí, Mario, vamos a conocer más detalles y estamos ahí esperando tener alguna vocería o alguna información preliminar que podamos manejar durante estas horas.
0: Claro, si se mantienen en estos lugares es porque evidentemente le van a tener que, esta persona ya fue interrogada, entiendo, en horas de la tarde-noche. ¿Sí? ¿Pasó algo? No, te preguntaba.
1: ¿Vicente? Sí, te escucho.
0: Sí. Ah, ya. Te decía que durante esta jornada, obviamente, ha sido interrogada más temprano, durante la tarde-noche, y ha pasado todas estas horas, me imagino, en esas unidades policiales, porque algo debe haber, o se están evaluando todas las hipótesis posibles. Me imagino que con la cantidad de años que ha pasado el caso, evidentemente intentar reconstruir todo debe ser algo bastante largo, no es algo que se pueda dar en un par de horas, por eso que seguramente van a continuar con las diligencias durante esta madrugada y en horas de esta mañana.
1: Sí, claro, hay que tenerlo en cuenta, es muy importante, 18 años, pasa mucho tiempo, se maneja es que esta persona se habría acercado porque estaba con problemas, estaba con mucha culpa en cuanto a lo que había sucedido. Por lo tanto, es que se acerca y ya con los antecedentes que le entregue es que hay que reconstruir cómo se habría dado toda esta escena, toda esta dinámica del hecho, ¿cierto? Que los detalles que indique él, los detalles que indique esta persona, y ahí ya saber si se encuentran pruebas, lo que se puede encontrar 18 años después.

0: antecedentes que permitan dar con el paradero, y lo otro, saber efectivamente qué es lo que pasó, en qué circunstancias se dio, si se dio o no se dio también, si es que hay otras personas involucradas también, eso es importante saberlo. Porque tú mencionabas que había, siempre había en Vox Populi, cuando ocurren estos, y esto es lo que muchas veces no se dice de los casos policiales, pero creo que hay que decirlo, es que muchas veces cuando pasa el tiempo y las investigaciones no se llegan a buen puerto, obviamente comienzan las dudas, comienzan las acusaciones, comienzan las sospechas de personas que de pronto les puedan parecer, valga la redundancia, sospechosas a la familia, y con justa medida, ¿no? Porque obviamente uno espera que todo pueda ser, todo pueda ser dilucidado, toda la verdad se pueda conocer, pero sabemos que muchas veces eso no ocurre.
1: Sí, sí, es verdad. Siempre se manejan distintas hipótesis, en este caso se dio aquello de los vecinos. Lo que sí se sabía es que todo se habría dado dentro del pasaje, que esta joven de 19 años, ¿cierto?, Mariana, en ese momento no habría salido de este lugar, y finalmente, por lo mismo, se habla de algunos vecinos, pero no se manejaba el nombre de esta persona, quien ya este pasado domingo durante la tarde, tarde-noche, va a entregarse a la quinta comisaría. Por lo tanto, ahí también hay que ir atando todos los cabos, a ver si, bueno, lo que él relata estaría acorde a cómo sucede en cuanto a horario, ¿cierto? Sabíamos que esta chica iba camino al colegio, finalmente no llega, y por lo mismo es que su familia durante la tarde ya indica a carabineros que algo podría haber pasado con ella. Y ya, 18 años después, hay que decirlo, hay que precisarlo, 18 años después se tienen mayores antecedentes, o se tiene un posible culpable de este, bueno, horrendo crimen, o esta desaparición de esta joven Mariana de 19 años en ese momento, quien desapareció en la comuna de Conchalí, y como les decíamos ya durante la mañana, pero vamos a estar retomando, vamos a estar recabando más información igual, pero durante la mañana es probable que se tengan ya mayores detalles de cómo se habría dado esto, y también los trabajos que va a hacer el OS9 de Carabineros ahí en el lugar.
0: Sí, yo creo que hoy día lo que hay que esperar es tener todos los antecedentes antes de decir cualquier cosa, ¿no? Lo que sí, uno de cierta forma tiene la esperanza es que se pueda conocer el paradero, no tan solo de esta mujer, de Mariana Sepúlveda, sino también de otros cuantos casos, Vicente, ¿no? Donde no se sabe dónde están estas personas, ¿no? Entonces yo siento que, claro, cuando ocurren estas situaciones hay que ver todo el espectro posible, porque la familia finalmente, más allá de lo que pueda opinar o no la opinión pública, lo que pueda decir los vecinos, lo que sea, a esta altura da lo mismo. Lo importante es darle la tranquilidad a esa familia de que, bueno, este dato pueda tener cierta verdad, sea viable lo que esta persona está diciendo, porque después de tanto tiempo me imagino que no se vive tranquilo, porque todo puede ser una oportunidad de encontrar. Hay un caso muy conocido en Magallanes, por ejemplo, que es el caso de Ricardo Arex. Es un joven que termina desapareciendo, del cual no se sabe desde el año 2001. O sea, ya han pasado 25 años de ese caso. Y uno piensa en la familia y dice, oye, pero apareció una persona que dijo que conoció y que había visto una cosa y después vio otra cosa, y al final se generan expectativas que lamentablemente terminan haciendo un daño muy fuerte a las familias. Por eso que hemos dicho desde el principio en este caso, y tú lo has hecho muy bien, Vicente, de decir que hay un sitio de interés que podría estar, digamos, que está vinculado a este caso, porque así lo ha dicho esta propia persona, pero que todavía hay que esperar las diligencias, porque si no, esto se convierte en cualquier cosa, digamos, ¿no? Es como un hallazgo. O sea, lo que pasó acá es que hay una persona que ha ido a confesar, pero que ahora tiene que verse toda la viabilidad de ese relato, si es que ese relato es real, si es que ese relato tiene consistencia con lo que se conoce. Y acá la dificultad va a ser, y lo vuelvo a reiterar, es todo ese material de la investigación que, por ejemplo, tú lo mencionabas, el año 2021 se hizo esa reconstrucción, y esa reconstrucción evidentemente tiene muchos datos, porque si no, no se haría una reconstrucción de escena. Una reconstrucción de escena se hace cuando se sabe por qué lugar pasó, quiénes estaban en el lugar, cuál es la fisonomía del sector. Todo eso va a tener que ser ahora, de cierta forma, ratificado o no con la versión de esta persona. Por eso que es tan relevante lo que tú estás haciendo ahí en Conchalí, Vicente.
1: Sí, Mario, y también, bueno, retomar lo que tú decías, aquello que es muy importante, aunque sean 18 años después o el plazo que sea, ¿cierto? Pero que una familia pueda saber qué pasó con, en este caso, su hija, ¿cierto? Primas, sobrinas,

0: Sabemos que se ve toda una familia afectada, es muy importante, aunque sean 18 años después o el plazo que sea. Por lo tanto, también hay que ser prudentes, hay que entregar la información correcta y no jugar, ¿no es cierto?, con distintas hipótesis. Por lo mismo estamos acá entregándoles los detalles que tenemos, como siempre lo hacemos como BioBio. Así que esperar que este caso pueda ser resuelto, que se llegue a buen puerto con estos nuevos trabajos que se van a realizar ya casi 5 años de estos últimos trabajos, la reconstitución de escena que estábamos nombrando, sí. Y que puede haber sido muy importante y también quizás va a tener mucha relevancia en esta nueva investigación.
1: Ya. Bueno, dicho, vamos a volver contigo en cualquier momento. Vemos que estás sola y ya se fue todo el mundo, ¿no?
0: Sí, ya se fueron. Se fue todo, Carabineros se fue a eso de un cuarto para las 2, ya hace casi una hora, así que ya estamos solos por acá. Durante las próximas horas ya se espera que se puedan realizar trabajos en este sitio de interés, ya. En la casa de esta persona que fue hasta la Quinta Comisaría a entregarse y a declarar que estaría vinculado en la desaparición de Mariana, esta joven de 19 años, que, bueno, está desaparecida desde el 29 de agosto del año 2008.
1: Bien, vamos a estar atentos. Líneas abiertas contigo, Vicente, por cierto. Gracias por el completo informe. Volvemos contigo en cualquier momento. Bajó la temperatura, ¿no? ¿Te vemos ahí medio... o no tanto?
0: No, la verdad es que no. Estoy ahí con mi camisa a buena altura. Usted sabe que es el...
1: A buena
0: altura. Que se marca la temperatura. 8 grados.
1: La camisa a buena altura, esa no la había escuchado nunca. Quizá el frío está graneado probablemente, ¿no?
0: Le gusta el graneado,
1: Sí.
0: Está bien.
1: Ya.
0: Wilito el que molesta.
1: Sí.
0: No, pero 8 grados de temperatura acá en Conchalí, Mario.
1: Wilito preguntó por qué no estabas al inicio del programa. Yo le dije que tú estabas reporteando, por eso que no te quedaste.
0: Claro. Sí.
1: Dice ahí, que a ver está si mañana podemos
0: estar por allá. Dígame.
1: Dice que está juntando ganas para que tengan un buen reencuentro. Tiene algunas preguntas que hacerte y tiene que...
0: No.
1: Tiene un cuestionario que hacerte.
0: Ahí vamos a estar atentos a ver si mañana se puede.
1: Dice que va a ser más difícil que la PSU de tu época, dice acá.
0: No. La prueba de actitud.
1: La prueba de actitud académica. Ya, bien, Vicente, vaya a tomarse un cafecito. Gracias por el completo informe. Nos quedamos atentos contigo. En cualquier momento reconectamos. Abrazo.
0: Que estés muy bien. Un abrazo grande.
1: Chao, bicho. Ahí está Vicente Aguilar con nosotros. El Sol de Tirúa. Nos escriben acá en el WhatsApp. El Sol de Tirúa. Le han puesto varios nombres, nosotros. Es nuestro colega Vicente Aguilar quien está conectado con nosotros cada madrugada contando lo que está pasando en las afueras, en las calles, en el terreno, donde las papas queman, ¿no? Dicen algunos. Bien, quedan 5 minutos para las 3 y escucharemos a Nano Stern junto a Juana Fe. Estos son Los Cantores. Ya regresamos.

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2: Buenos días, bienvenidos, bienvenidas al Informador. Ponga mucha atención porque el alcalde de San Bernardo, hablamos de Christopher White, reconoció que evaluó en algún momento dejar el cargo tras conocer el plan para matarlo, presuntamente orquestado por el conocido delincuente indio Juan. Los detalles los tiene Geraldine Díaz.
3: El alcalde de San Bernardo, Christopher White, confesó que evaluó renunciar al cargo tras enterarse del plan para asesinarlo, presuntamente orquestado por Juan Flores, alias Indio Juan. Agregó en Canal 13 que el respaldo de su familia, vecinos y autoridades fue determinante para continuar en el cargo, confirmando que el presidente José Antonio Kast lo acompañará el 17 de septiembre en el desfile por Fiestas Patrias. En ese contexto, White enfatizó que el Estado debe avanzar en seguridad municipal y en elaborar un plan de al menos 10 años para enfrentar el crimen organizado, advirtiendo que la democracia está en riesgo si no se fortalecen las capacidades locales.
4: Chile necesita un plan de seguridad, no de un gobierno, del Estado de Chile, que a lo menos sea capaz de sostenerlo durante 10 años. Fortalecimiento de la inteligencia, fortalecimiento de las policías, utilización a lo mejor de las Fuerzas Armadas, la persecución del dinero.
3: En tanto, la Comisión de Seguridad Pública del Senado sesionará mañana de forma extraordinaria en la Municipalidad de San Bernardo para analizar los riesgos que se enfrentan las autoridades electas en el actual contexto del crimen organizado.
2: Una persona extranjera de nacionalidad dominicana fue asesinada en una cantina de alcoholes en la comuna de Conchalí. Nos entrega detalles Benjamín Zamorano.
5: Con balazos en la cabeza fue asesinado un hombre extranjero de nacionalidad dominicana en la comuna de Conchalí. La víctima se encontraba atendiendo una chopería ubicada en Avenida Independencia cerca de las 6 de la madrugada del domingo, cuando 7 sujetos premunidos de armas de fuego ingresaron al local. Posterior a esto, este grupo se enfrascó en una discusión con la víctima, momento en el que percutaron una cantidad indeterminada de disparos, los que le provocaron la muerte. Sobre esto, entregó más detalles el fiscal Eco, Claudio Orellana.
6: Se producen disparos por arma de fuego al interior y resulta muerta una persona de nacionalidad dominicana, al menos 2 impactos balísticos. Hay evidencia balística tanto al interior como al exterior.
5: En cuanto a la víctima, se informó que esta persona tenía 30 años de edad y se encontraba de forma irregular en el país. Además, la cantina en donde sucedieron los hechos no contaba con permisos para funcionar en el horario en que estos ocurrieron, por lo que habría estado operando de forma clandestina. Por otro lado, de momento, los 7 sujetos se mantienen prófugos, mientras personal policial y la Fiscalía Eco se encuentran investigando el móvil del crimen.
2: Vamos a contarles información de qué ocurre en otras partes del planeta. La autoridad de Hawái instó Las autoridades de Hawái más bien instaron a los residentes y visitantes de las islas de Kauai y Niihau a prepararse para las lluvias intensas, inundaciones y posibles deslizamientos de tierra tras una alerta emitida por el Centro Nacional de Huracanes de los Estados Unidos ante el avance del huracán Lowell de categoría 3. La tormenta, que provocó lluvias a unos 840 kilómetros al suroeste de Honolulu, la noche del domingo rozaría las islas más occidentales del estado desde el lunes por la noche, según los pronósticos. El centro de Lowell se desplazará sobre partes del Monumento Nacional Marino Papa Hanau Mokuakea, justo al oeste de las islas principales de Hawái, la noche del lunes, indicaron los meteorólogos del NHC. 3:04 hasta ahora en la ciudad de Arica. Les contamos que hay a esta hora de la madrugada, cuando son las 3:04. La ciudad de Arica presenta 19 grados de temperatura, está despejado con intervalos nubosos y una humedad del 80%. En Santiago, hasta ahora 7 grados de temperatura, está despejado con una humedad del 79%.
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0: vuelta, 3 de la mañana con 10 minutos. 3 de la mañana con 10 minutos. Y les queremos hacer una pregunta, auditores, a esta hora, aprovechando que es la mitad del programa. Vamos a estar volviendo, porque en algún momento tuvimos ese segmento. ¿Se acuerda, William, que en un momento tuvimos los mitos y leyendas en el trasnoche? Bueno, resulta que vamos a volver con los mitos y leyendas porque estamos en el mes de en el mes de la patria, ¿no? Y queremos también, por supuesto, hacer sentido o de cierta forma contar esas historias que usted también conoce, esos mitos y leyendas que son muy interesantes los que se dan en nuestro país. Hay algunos del norte, otros más ligados al sur, otros ligados a la isla de Chiloé, otros que están en la región de Magallanes, en Aysén incluso. Y la pregunta es, ¿le gustaría que volviese esa sección o no? ¿Le gustaría que volviese algún mito en particular que usted conozca, pero que le gustaría saber la historia completa? Bueno, escríbanos a través del WhatsApp cuál es su mito y leyenda favorito de nuestro país. Yo tengo el mío clarísimo. A mí me gusta mucho el de Calafate. El de Calafate con esta... Bueno, es de las de los habitantes naturales que eran de la zona, esta historia de la princesa Calafate, que lo encuentro buenísimo. Hay otros sobre, por ejemplo, los de Chiloé, más alguno nos va a hablar del Trauco, de la Pincoya. ¿Quién más podemos hablar? Bueno, el Caleuche, que el otro día estuvimos conversando ahí con Javier Oyarzún, de Patrimonio Místico. Hay varios más. Hay alguno incluso de la Laguna del Inca. En fin, hay varios ahí que son muy autóctonos. Bueno, ni hablar de lo que ha pasado, la historia de la Tirana, la Virgen de Andacollo. Hay un montón de la Llorona. ¿Se acuerda, William? Hay un montón. Hay la gran mayoría son de hace muchos años, incluso de la época de la colonia. Mitos y leyendas se viene con todo. En algún momento estuvimos revisando incluso de otras latitudes. Estuvimos por Japón, la India, en diferentes continentes, con relatos creados por quien habla y con la musicalización eximia de William Rebolledo. Así que vamos a estar contándole en un ratito, a ver si en una de esas hoy día iniciamos, porque hemos hecho un esfuerzo de producción esta semana, al menos toda la semana hasta el 18, vamos a tener músicos chilenos dedicados al folclore en nuestro país. Así que vamos a estar con eso en los próximos días, ¿ya? En los próximos días vamos a estar acá. No quiero contarles a nadie todos los que van a venir, porque hemos hecho un esfuerzo ahí, insisto, porque hay muchas personas que ya el 18 comienzan a... solo salen a tocar en los lugares a los cuales van a ir a interpretar. Y bueno, siempre es difícil poder traer grandes músicos en la madrugada. Es complicado, no es fácil. Pero ya se viene con todo eso, así que atención, vamos a estar con eso en un ratito más. Mira, acá dice, tal vez muy local, pero las botitas negras del camino Chuquicamata. Ahí nos dice la región de Antofagasta. Bueno, vamos a estar con... Hay varios ahí que son fanáticos de los mitos y leyendas. Así que un abrazo a todos ellos, a todos los fanáticos de los mitos y leyendas y que les gusta leer también a propósito de esto. 3 de la mañana, 14 minutos. Déjeme seguir saludando a quienes hacen posible este programa. 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A ver, ¿qué más tenemos por acá? La rubia de Kennedy, dice acá Alan. Bueno, hay varios que son mitos interesantes, pero sí nos vamos a ir a los mitos más autóctonos, más allá de los mitos urbanos, porque hay un montón. Algunos hablan de accidentes donde se le aparecen personas en la ruta. Vamos a irnos a los mitos más autóctonos de nuestro país para también darles a la flor de Ñañuca, por ejemplo. Acá nos está escribiendo nuestro siempre querido Marcelo, que nos está escribiendo. Bueno, vamos a tener varios de los mitos, así que lo vamos a tratar de hacer todos los días que podamos de este mes de septiembre. Ya, sigamos avanzando, ¿les parece? Un abrazo grande también a los que están de cumpleaños, ¿ah? Cumpleaños este 7 de septiembre, un abrazo apretado, ojalá que hayan podido comer tortita. Yo el fin de semana estuve en un cumpleaños, fíjese, y me dieron una torta, pero espectacular, William. Era como de crema, con damasco, durazno. Se pasó. Estaba más buena que... Se pasó. Y después, un ratito más, les voy a estar contando... un libro que estoy leyendo que me dejó impactado, se lo voy a recomendar en un ratito. Es un libro que está, entiendo que ya está llegando a Chile, pero desde que lo comencé a leer quedé totalmente inmerso en esa lectura. Se los voy a recomendar en un ratito, voy a buscar toda la información para compartírselo para quienes sean fanáticos de la lectura, porque yo sé que hay algunos que no les gusta leer tanto, pero yo recomiendo leer de repente un ratito, unas 20 páginas, 10 páginas de una lectura que a usted les guste, porque yo siento que hay tres formas de, o hay cuatro si se quiere, lectores, pero voy con los tres más esenciales. Primero, el que lee por placer, porque le encanta leer de todo. Después están los lectores más de gusto, que solamente leen cosas que le parece entretenida a esa persona, que les gusta leer sobre deporte. Bueno, la lectura también entra por ahí. Y después están los lectores más bien los lectores que leen cada cierto tiempo porque tienen una prueba o un informe, tienen que estudiar para un examen, lo que sea. Así que ahí están esos tres. Y después están los otros lectores que son lectores, ya leen absolutamente todo. Nos llama nuestra línea 800 Gamadiel, está hasta ahora. Gamadiel, ¿cómo estás? Buenos días.
1: Hola, buenos días, Gamadiel Quezada por acá, conductor, transportista. ¿Ya? Le cuento, kilómetro 85 de norte a sur, antes de llegar a Rancagua, hay un atropello, pista izquierda,
0: ruta 5.
1: Ruta 5 sur, la persona está, pero molía, el auto está metido en la barrera.
0: Mi querido Gamadiel, no entremos en los detalles porque hay mucha gente que nos está escuchando ahora, evidentemente sabemos que... obviamente puede haber un familiar.
1: A los colegas que vienen hacia el sur, que tomen precauciones en el kilómetro 84 más o menos. Bueno, ya deben haber más vehículos por ahí parados.
0: Ya.
1: Pero esto fue hace aproximadamente 10 minutos.
0: Ya fue hace poco. ¿Pudiste ver si llegó carabinero, si llegó la ambulancia?
1: Ahora va recién carabinero para allá. Yo vengo llegando aquí al cruce, a la entrada de Rancagua, el bypass de Rancagua aquí con la salida de Doñihue.
0: ¿Ya?
1: Y va recién carabinero para allá.
0: Esto está cerca del bypass, ¿no?
1: Está viniendo de sur a norte un poco antes de llegar a la salida de Doñihue, kilómetro 85.
0: Ya, entiendo.
1: Para que tomen precaución los colegas.
0: ¿Se ve algún vehículo que podría haber sido parte de este accidente?
1: Había un auto metido en las barreras, que estaba metido en las barreras, sí.
0: Entiendo. Ya, bien.
1: Así que para que los colegas tomen precauciones y los automovilistas que vienen hacia el sur.
0: Bien, vamos a estar atentos, entonces vamos a consultar efectivamente qué fue lo que pasó. Gracias, Gamadiel, gracias por por el dato.
1: Ok, buenas noches.
0: Gracias, que te vaya bien. Está Gamadiel, que nos cuenta este accidente, ruta 5 sur, en kilómetro 85, muy cercano ahí al cruce de Oñihue, ahí en la región de O'Higgins, donde se ha dado lo que nos dice es un atropello fatal. Vamos a esperar a ver qué es lo que nos dice carabineros. Ya estamos consultando por interno y personal de la ruta. Mucha precaución a los que van transitando por ese lugar, a los camioneros, a los taxistas, a todos los vehículos particulares que van por esa zona. Cuéntenos ahí si es que logran ver alguna situación, si es que ya ha llegado, en este caso, la asistencia en la carretera, ambulancia. Nos cuentan a través del WhatsApp. 3:20, llega a BioBio la radio. Pablo Alborán con Tiempos Bonitos. A la vuelta seguimos con más.

0: atentos con este dato que aparece en nuestro sitio web biobiochile.cl, que quería compartir con ustedes también, auditores, especialmente para algunas comunas de nuestro país. Es que hasta el próximo martes 15 de septiembre vence el plazo para postular a dos convocatorias del programa Recambio de Calefactores. Esto está bien interesante porque permite cambiar una estufa a leña por una de combustión a pellet o por un aire acondicionado. Mientras que una de ellas está dirigida a los habitantes de tres comunas de la región de Valparaíso, la otra alternativa está vigente para quienes viven en 17 ciudades de la región de O'Higgins. Cabe destacar que, bueno, el día de hoy, lunes 7 de septiembre, también vence la única convocatoria disponible para Coyhaique en la región de Aysén. ¿Cómo se postula para esta estufa a pellet o aire acondicionado del programa Recambio de Calefactores? Yo desconocía esto, ¿eh? Me puse a averiguar y les quiero compartir cómo se postula. ¿Cuáles son las comunas que podrían participar? Bueno, recién decíamos, hasta el día de hoy, Coyhaique, la región de Aysén, puede participar de esta convocatoria. O sea, tengo el link al que usted puede ingresar para participar, si es que está en esa zona. En la región de Valparaíso son tres comunas. Las comunas de Concón, Quintero y Puchuncaví. Son esas tres, por razones obvias, porque hay un sector allí que está bien complicado por el aire, tema medioambiental, en esa zona de la costa de nuestro país es bien complejo. Concón, Quintero, Puchuncaví, la región de Valparaíso. Ahora atención con la región de O'Higgins. Graneros, Rancagua, Doñihue, Olivar, Coltauco, Coinco, La Quinta de Tilcoco, San Vicente de Tahuatahua, Placilla, Mostazal, Codegua, Machalí, Mayoa, Rengo, Requinoa, San Fernando y Chimbarongo. Si vives en alguna de estas comunas, si quieres participar de este proceso, tienes que ingresar a calefactores.mma.gov.cl y en el sitio tendrás que crear una cuenta, declarar la estufa que quieres reemplazar en Mis Calefactores y luego completar la postulación, que podría tomarte unos 10 minutos. En ese mismo sitio web puedes luego revisar las postulaciones disponibles en Ver Llamados. Antes de postular, es importante cerciorarse de que cumplas con los registros exigidos por las convocatorias, para que no postule y después diga, no me mandaron nada. Bueno, estos son los requisitos para las comunas que ya antes hemos mencionado. Primero, indicar el calefactor al que postulará, según lo detallado en las bases de postulación. Ser propietario del artefacto a leña que se quiere recambiar. ¿Qué artefacto a leña se encuentra instalado, que este artefacto se encuentra instalado en la vivienda? Que la vivienda donde está instalado el calefactor a recambiar corresponda a lo señalado en las bases de postulación. No se van a aceptar postulaciones de calefactores instalados en departamentos. Hay algunas excepciones, pero hay que ver las bases. Y se debe entregar al Ministerio de Medio Ambiente el artefacto a leña que se recambie para proceder con su destrucción. Es decir, no es que, yo después me quedo con este calefactor. No, usted lo entrega y eso se va a destruir. Esto se hace efectivamente para que no se vuelva a utilizar esa forma de calefacción. Es importante decir que en algunos casos las personas seleccionadas tendrán que realizar un copago, es decir, que no va a ser... funciona una especie como de subsidio en algunos casos, en otros va a ser la instalación total de este calefactor. Cabe señalar que el objetivo del programa del Ministerio de Medio Ambiente es reducir las emisiones de contaminantes. Los que quieran postularme pueden pedir el link, yo se los envío a través de BioBio, del WhatsApp de BioBio, me lo piden a través del WhatsApp y se lo envío de inmediato para que ustedes puedan postular. Es una muy buena opción, es una muy buena noticia para quienes están en esas zonas del país. Todo está en biobiochile.cl.
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2: Llamado a consulta, el embajador chileno en Argentina y aumentar los recursos destinados en defensa. Han pedido parlamentarios y ex autoridades en medio de las tensiones con el país trasandino.
3: Llamar a consulta a nuestro embajador chileno en Argentina de tal manera de mostrar nuestro malestar.
4: Lo que no puede pasar es que Chile siga postergando las inversiones que corresponden.
2: Con llamados a la unidad fue despedido Camilo Escalona, histórico dirigente socialista que murió a los 71 años.
5: Camilo, presente, ahora y siempre, acompáñame.
6: Cuyo legado permanecerá y somos muchos los que nos vamos a encargar de cultivar.
5: Y este clan lo acogió, lo quiso, lo respetó.
2: Al menos 50 personas detenidas dejó la romería hacia el cementerio general, donde se registró el lanzamiento de bombas Molotov y el cierre de estaciones de metro.
7: No podemos normalizar que una marcha autorizada termine siendo utilizada para atacar a carabineros y violentar un cementerio, un lugar de descanso, memoria y respeto.
2: El alcalde de San Bernardo, Christopher White, reconoció que pensó en renunciar tras conocer el plan de asesinato en su contra y pidió al Estado avanzar en seguridad municipal.
8: Chile necesita un plan de seguridad, no de un gobierno, del Estado de Chile, que a lo menos sea capaz de sostenerlo durante 10 años. Fortalecimiento de la inteligencia, fortalecimiento de las policías.
2: Carabineros, antes de ir con lo de carabineros, el gobierno detalló el plan Escudo de Barrio, el que partirá interviniendo 54 zonas, 23 de ellas en la región metropolitana, para combatir el crimen organizado y recuperar los espacios públicos.
9: Queremos ser categóricos en señalar que el plan Escudo de Barrio es una estrategia robusta, pero ninguna estrategia por sí misma es una bala de plata. Este plan solo tendrá éxito en la medida que se coordine de manera simétrica.
2: Ahora sí, Carabineros concretará la compra de 88 automóviles de alta gama adaptados como radiopatrullas.
10: Esta renovación, esta adquisición siempre es bienvenida.
11: Es justificable absolutamente la cantidad de estos vehículos para misiones bien específicas.
2: Chile Vamos pidió conformar una coalición de gobierno para terminar de capitalizar el triunfo del rechazo, pese a la distancia que ha marcado el Partido Republicano y los Nacional Libertarios.
12: Necesitamos unidad, transformar la mayoría social del 62% que triunfó el 4 de septiembre del 2022 en una coalición real.
13: El problema no lo tiene precisamente con aquellos que somos una oposición amigable, lo tiene dentro de sus propias filas.
2: El Congreso se prepara para votar la reforma al sistema político después de que la Comisión Mixta acordara exigir a los partidos condenar los sistemas totalitarios y la violencia.
14: Por fin vamos a contar con una ley que eleva el sistema de probidad.
15: Este proyecto no aborda el sistema político en su dimensión, es un maquillaje.
2: La industria del pan advirtió que el sector podría haberse obligado a subir los precios si el valor del trigo continúa aumentando en los mercados internacionales.
16: En Chile somos cerca de 16.000 panaderías y todos competimos. Cuando la harina realmente sube, el pan cuesta un montón que suba. Se demora en subir porque la competencia es feroz.
2: Tras detectarse más de 47.000 casos de sarampión en el mundo en lo que va del año, el Ministerio de Salud llamó a vacunarse antes de viajar al extranjero en fiestas patrias.
17: La recomendación es que puedan verificar el estado de vacunación, sobre todo de los niños. Si queda alguna vacuna pendiente, puedan administrar esta vacuna al menos 15 días antes de viajar.
2: Un gran incendio afectó al hotel Alto Nevados de Chillán. La emergencia se complicó por el viento puelche presente en la zona.
18: Las 150 personas pasajeras que se encontraban están bien, en buenas condiciones. Han sido llevadas a otros hoteles del sector.
2: El partido ultraderechista Alternativa por Alemania arrasó las elecciones del Estado Federado Oriental de Sajonia-Anhalt, un resultado récord que sacude el panorama político del país europeo. Al menos 5 personas fallecieron tras estrellarse un avión de carga de la compañía Amazon en el aeropuerto internacional de Miami. En el deporte, con el debut del portero caboverdiano Bosiña en el torneo nacional, el puntero Colo-Colo igualó 5 goles ante Huachipato en el estadio Esther Roa de Concepción.
19: Dolor de cabeza me hace agarrar el campo de juego. No está en condiciones para poder hacer un partido de fútbol. Eso tienen que entenderlo. No es que me quejo, es algo real.
2: Y Chile derrotó por 28-27 a Argentina y se consagró campeón de la America's Rugby Championship por primera vez en su historia.
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0: Buenas noches, Radio Bío Bío, Andrés por acá. En kilómetro 35 aproximado, antes de llegar al Windsor, con la calderera habría un caballo para que avisen ahí a la autopista y tomen las precauciones. Gracias.
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3: Algunos mitos y leyendas de nuestro país a propósito del año, del mes además que estamos conmemorando y viviendo. Imagina el desierto más árido del mundo, el desierto de Atacama. Son casi las 4 de la mañana, no hay luna. El cielo es un manto negro tachonado de estrellas tan brillantes que parece estar a un metro de tu cabeza. El silencio es absoluto, solo se escucha el viento, ese viento antiguo que ha soplado aquí durante millones de años, moviendo la arena, erosionando las piedras, recordándole a quién se aventura en estas tierras que el desierto es eterno y el ser humano efímero. Estás caminando por la pampa, tus botas alrededor levantan polvo salitroso y a tu alrededor la ciudad, la oscuridad, es tan densa que podrías tocarlas con las manos. No hay referencias, no hay caminos, solo la inmensidad negra del desierto chileno, ese territorio que ocupa el norte grande de nuestro país, desde Arica hasta el sur de Antofagasta. Y entonces lo ves. Un destello, dorado, lejano. Se mueven entre las quebradas. No es una estrella porque se desplaza. No es un farol porque no hay nadie aquí. Es algo que vuela abajo, rozando la superficie del desierto, dejando un rastro de luz que se apaga y se enciende como el latido de un corazón antiguo. Los mineros del norte grande lo conocen bien. Le tienen respeto. Le tienen miedo. Lo llaman el alicanto. El alicanto es una ave mítica, gigante, del tamaño de un cóndor pequeño, pero con algo distinto. Sus plumas no son como las de cualquier ave, brillan, reflejan el metal que ha comido, y se ha alimentado de oro. Su plumaje es dorado y resplandecente. Si ha comido plata, brilla como la luna. Si ha devorado cobre, tiene tonos rojizos y cobrizos que parecen fuego en la noche. Sus ojos son dos faros fosforescentes. Sus alas, cuando las extiende, producen destellos que iluminan la oscuridad del desierto por breves instantes. Y vuela en silencio, no hace ruido, solo se escucha el suave batir de sus alas, como el susurro de alguien que no quiere ser descubierto. Pero el alicanto no es solo una ave hermosa, es un ser con poder dual, tiene la capacidad de guiar o de perder, de enriquecer o de condenar, y todo depende de quién lo encuentre y con qué intención. Cuentan los viejos mineros, aquellos que trabajaron en las oficinas salitreras entre 1830 y 1930, durante ese siglo, que durante el inicio del salitre que transformó el norte de Chile, que el alicanto aparece en las noches más oscuras, cuando la pampa está en silencio absoluto. Si un minero honesto, humilde, trabajador lo encuentra y lo sigue con astucia, sin dejarse ver, sin intentar capturarlo, el ave lo guía. Vuela abajo, marcando el camino, y el minero la sigue. Paso a paso, durante horas, hasta que el alicanto se detiene sobre un punto específico del desierto. Y allí, bajo la arena, hay una veta rica de mineral, oro, plata, cobre. El minero paciente, el que siguió al ave con respeto, encuentra la fortuna que buscaba. Su vida cambia, su familia prospera, y todo gracias al alicanto, que reconoció en él la virtud de la paciencia y la humildad. Pero hay otra historia, la historia del minero codicioso. Si un minero avaro, obsesionado con la riqueza, intenta capturar el alicanto, si lo persigue con desesperación, si quiere apoderarse de él para obligarlo a revelar el secreto del mineral, el ave lo conduce hacia el interior de la pampa, hacia lugares donde no hay agua, donde no hay referencia, donde

0: Desierto es más desierto que en cualquier otro lugar. El minero camina y camina, siguiendo la luz dorada, pero el alicanto siempre está un poco más lejos y siempre inalcanzable. Y cuando el hombre se da cuenta que ya ha sido engañado, ya es demasiado tarde. Está perdido en la inmensidad del desierto. No hay camino de regreso, no hay agua. El sol del día siguiente lo encontrará vagando sin rumbo y morirá de sed, convirtiéndose en otro cuerpo más entre los miles que la pampa ha tragado a lo largo de la historia. Esta leyenda nació en las oficinas salitreras, en ese periodo dorado del salitre chileno, cuando miles de trabajadores vivían en condiciones durísimas en La Pampa, soñando con encontrar la veta que los haría ricos. El alicanto era una advertencia moral contra la codicia, pero también un consuelo para quienes trabajaban años sin encontrar nada. Era la experiencia, la esperanza de que en alguna noche oscura el ave aparecería y los guiaría hacia la fortuna. Hernán Rivera Letelier, escritor y ex minero que trabajó 20 años en el mineral de Algorta, ha documentado esta figura en novelas como El arte de la resurrección, ganador del premio Alfaguara en el 2010. Para Rivera, el alicanto representa el alma del minero chileno, esa mezcla de esperanza y desesperación, de fe y escepticismo, de sueño y realidad que caracteriza a quienes han trabajado en las faenas del Norte Grande. Este alicanto sigue vivo en la memoria oral de Iquique, Antofagasta, Calama, Chuquicamata. Los mineros mayores cuentan historias de compañeros que lo vieron. Algunos dicen que apareció en la quebrada de Tarapacá, otros que lo siguieron hasta encontrar una veta de plata en el Cerro de Caracoles. La leyenda también tiene raíces en la cosmovisión andina. Los pueblos originarios del Norte Grande, los atacameños, los aymaras, los quechuas, tenían sus propias versiones de aves míticas que guardaban los secretos de la tierra. El alicanto es el resultado del sincretismo entre esas creencias precolombinas y la cultura minera que surgió con la llegada de los españoles y siglos después con el ciclo del salitre. Así que, si alguna vez te encuentras caminando por el desierto de Atacama en una noche sin luna y ves un destello dorado entre las quebradas, detente, observa, escucha, porque podría ser el alicanto. Y si decides seguirlo, recuerda, hazlo con respeto, sin codicia, sin desesperación. Porque en el Norte Grande el desierto premia la paciencia y castiga la avaricia. El alicanto lo sabe. Y tú ahora también lo sabes.
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0: Buenas noches. Acabo de pasar el peaje de Las Vegas. Entré a la cabina para pagar. Me dice el señor que los asaltaron recién. Un muchacho, y está carabinero ahí. Aparentemente detuvo a dos. A dos personas las tienen en la otra pista, en el suelo ahí. Asaltaron el peaje de Las Vegas.
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0: 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En Biobío, una nueva hora. 4 de la mañana.
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2: Buenos días, bienvenidos a la revisión de las noticias en El Informador. Con mucha atención, vamos a ir hasta otra zona de nuestro país. 54 personas fueron detenidas en un operativo por peleas clandestinas de gallos en Arauco. 7 personas fueron formalizadas por maltrato animal. Los detalles con Tonka Simunovic desde Radio Bio Bio en Concepción.
3: El procedimiento fue realizado por la Fiscalía de Arauco y la Videma, Brigada Investigadora de Delitos contra el Medio Ambiente de la PDI, en un sector rural de la comuna, en el marco de una investigación por maltrato animal asociado a la realización de peleas clandestinas de gallos. La diligencia se concretó tras una orden de entrada y registro que permitió intervenir un espacio que contaba con instalaciones habilitadas para este tipo de actividades, entre ellas un ring, butacas y tribunas. Durante el operativo fueron recuperadas alrededor de 84 aves de pelea y se incautaron 2.500.000 pesos en efectivo, además de medicamento de uso veterinario y espolones utilizados en los enfrentamientos. Así lo explicó el subprefecto Rodrigo Arévalo, jefe de la Videma Concepción.
4: Fueron recuperados alrededor de 84 aves de pelea, que como también evidencia que va asociada a este delito como medicamentos de uso veterinario, espolones que son cuchillos.
3: Los 7 imputados formalizados quedaron con arresto domiciliario nocturno, arraigo nacional y firma mensual. El tribunal fijó un plazo de 90 días para el desarrollo de la investigación.
2: Antes de seguir avanzando, por supuesto que estamos atentos a la información que ustedes nos están entregando. Hay un procedimiento policial en el kilómetro 27 en dirección hacia el sur, al sur y norte del acceso sur, sector Buin. Esto en enlace Buin temporalmente está cerrado porque se ha dado un volcamiento con lesiones graves, pero sin personas fallecidas. Esta es la información que nos entrega la CIAT, en este caso carabineros que están trabajando en este sitio. Estamos hablando de la ruta del Maipo, esto es procedimiento en el kilómetro 27, en dirección hacia el sur y norte del acceso sur, sector Buin. De hecho, el enlace Buin está temporalmente cerrado, prefiere alternativas. Esta información que está en pleno desarrollo, y se las contamos hasta ahora a ustedes, auditores que están transitando por diferentes zonas. Además, nos comentaba un auditor de esta situación en la ruta 5 Norte, en la autopista Nueva Aconcagua, el tramo Santiago Los Vilos, donde se encuentra el peaje Las Vegas, donde se estaría dando otro procedimiento policial. Nuestro auditor nos menciona, nos ha enviado un audio contándonos de que habrían sujetos desconocidos, delincuentes, que habrían en este caso intentado asaltar el peaje que se encuentra en esa ruta. Nosotros ya estamos averiguando, cualquier información se las vamos a contar acá en Bio Bio la radio. Una operación naval de la aviación naval permitió localizar a 21 pesqueros extranjeros al norte de Rapa Nui, donde la Armada desplegó una misión para verificar sus actividades que tendrían procedencia china. Los detalles son de Aníbal Rosales desde la región de Valparaíso.
5: 21 pesqueros de bandera china fueron detectados en faenas de extracción de atún al norte de Rapa Nui durante una fiscalización aérea de la Armada. Según indicó la Armada, las embarcaciones operaban fuera de la zona económica exclusiva chilena, aunque dentro del área donde el país tiene responsabilidades de vigilancia marítima. El teniente primero Francisco Azócar explicó que en las fiscalizaciones aéreas, los sensores de las aeronaves permitieron establecer la ubicación de las embarcaciones y conocer las actividades que desarrollaban.
6: Soy el teniente primero Francisco Azócar Emerdinger, coordinador táctico en la aeronave P3. Hoy efectuamos una operación de fiscalización pesquera oceánica, donde gracias a nuestros sensores fuimos capaces de determinar la posición de 21 embarcaciones pesqueras de bandera extranjera, que está dedicada a la extracción del atún. Esta información va a ser recopilada y entregada a las autoridades pertinentes para su proceso.
5: En lo inmediato, los registros obtenidos serán remitidos a las autoridades correspondientes para su procesamiento. La Armada explicó que si se detecta alguna infracción, se informará a las unidades navales de superficie para que efectúen controles en el lugar. Desde la región de Valparaíso, Bio Bio la radio.
2: Vamos con con noticias del exterior, noticias también del mundo de la economía, porque China anunció el lunes un paquete de inyecciones de capital por casi 54 mil millones de dólares para 8 de los principales bancos y aseguradoras del país, una iniciativa poco frecuente y que la prensa enmarca los planes de Pekín para impulsar su sector financiero. Según la agencia oficial de noticias Xinhua, el plan asciende a 360 mil millones de yuanes, algo así como 46.187 millones de euros, y que atañe a 8 empresas, los bancos ICBC, el mayor del país, ABC y Exim Bank, y las aseguradoras China Life, PICC, Sinosure, China Taiping y China Reinsurance. El diario hongkonés South China Morning Post cita analistas que aseguran que el Ministerio de Hacienda chino, que encabeza la operación, no suele inyectar capitales de estas magnitudes a instituciones financieras, y apunta que el plan responde a la ambición de Pekín de convertir al país asiático en una superpotencia financiera. 4:06 a.m. Hasta ahora en la ciudad de Antofagasta, 14 grados de temperatura, está despejado con una humedad del 84%. En Santiago, 6 grados de temperatura, está despejado con una humedad del 87%.
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Y hoy estamos con Culture Club, esta banda que nació en Londres en 1981, cuando George Alan Oldtown, nacido el 14 de junio de 1961 en Eltham, y ya conocido en los clubes nocturnos como Boy George, decidió armar su propia banda tras un paso breve y tenso como corista de Bow Wow Wow. Reclutó al bajista Mikey Craig, al baterista John Moss, que ya había tocado con The Damned y Adam and the Ants, y finalmente al guitarrista Roy Hay, al que al principio se llamaron The Sex Gang Children, pero pronto cambiaron la idea. El hombre definitivo nació de una contratación simple. Tenían un cantante irlandés y homosexual con estética travesti, un bajista británico de origen afrodescendiente, un baterista judío y un guitarrista inglés de pura cepa. Cuatro mundos culturales distintos bajo un mismo techo. De allí Culture Club, el club de la cultura. En 1982 publicaron su debut Kissing to Be Clever y el tercer sencillo Do You Really Want to Hurt Me llegó al número uno en 16 países. La hazaña fue mayor todavía porque se convirtieron en el primer grupo desde Beatles en colocar tres canciones desde su álbum debut entre los 10 primeros lugares del Billboard Hot 100 estadounidense. El 83, la consagración llegó con Color by Numbers, que vendió más de 10 millones de copias y le dio al grupo el honor de ser la primera banda de la historia con un disco certificado diamante en Canadá. Y de ahí nació Karma Chameleon, estamos escuchando de fondo, número uno en diversos países. Boy George explicó alguna vez que la canción hablaba del miedo a la alienación, del miedo a no ser fiel a uno mismo, y que buena parte de su letra estaba inspirada en su propia relación sentimental, secreta y tormentosa con el baterista de la banda, John Moss. En 1984 llegaron los premios grandes, el Grammy a Mejor Artista Nuevo y los Brit Awards como Mejor Grupo Británico y Mejor Sencillo Británico, pero la caída llegó rápido. Hacia 1985 y 86 la adicción de Boy George a la heroína y la cocaína se volvió pública, empañando la imagen alegre y colorida que había definido a la banda, que se separó poco tiempo después. Vamos a disfrutar de la música de Culture Club, en este caso con Karma Chameleon y luego Miss Me Blind. Póngase cómoda, porque aquí comienza un nuevo especial más del Trasnoche de la Radio con Culture Club.

4 de la mañana con 25 minutos. Hacemos el trasnoche de la radio. Hacemos un nuevo especial con Culture Club para todo el país. Y aquí llega el capítulo que le da sentido a este especial. El cumpleaños de William Germain Stewart, que nació precisamente el 7 de septiembre de 1957 en Columbus, Ohio. Y que desde niño su pasión fue el baile. Llegó a dar clases a otros chicos por $1 la lección. En 1972 su familia se mudó a Chicago, donde empezó a bailar en el programa de televisión Soul Train y en América Bandstand, cruzándose así con futuras estrellas como Jody Watley y Jeffrey Daniel, quienes terminarían formando Chalamar. ¿Qué tal? Bueno, obviamente, a medida que fue pasando el tiempo, Germain giró como bailarín y corista junto a Chalamar, The Temptations y otros artistas, hasta que conoció a Mikey Craig, el bajista de esta banda de Culture Club, que, impresionado con su voz, lo invitó a grabar coros para la canción Miss Me Blind del álbum Color by Numbers, que escuchábamos hace un rato atrás, del año 83, donde su voz de fondo queda claramente audible detrás de Boy George. Ese mismo vínculo con la banda, sumando a la ayuda directa a Craig, le abrió las puertas a un contrato solista con Clive Davis en Arista Records del año 84. Germain lanzó su propio camino con The World Is Out ese mismo año, y el 86 llegó a su mayor éxito, We Don't Have to Take Our Clothes Off, que lanzó, o que alcanzó más bien, el puesto número 5 en Estados Unidos y el 2 en Reino Unido y Canadá. Murió, de hecho, el 17 de marzo de 1997 debido a los 39 años por complicaciones asociadas al SIDA. En plena grabación de un disco que nunca llegó a terminar sin él, Miss Me Blind no sonaría exactamente igual. Bueno, hay que decir que Boy George visitó Chile en solitario varias veces antes de traer a la banda completa. En su paso por el espacio Riesgo en 2008, incluso se mostró molesto cuando el público le pedía gritos los clásicos de Culture Club como It's a Miracle o Karma Chameleon, declarando entonces que no le interesaba mirar al pasado. El verdadero debut de Boy George con la formación histórica completa fue con Roy Hay, Mike Craig y John Moss juntos, pero recién llegó el 26 de noviembre de 2017. El show, originalmente programado para el Gran Arena Monticello, tuvo que trasladarse al Movistar Arena por la enorme demanda de entradas. Fue, según la prensa especializada, un espectáculo muy superior al que cualquiera de sus visitas anteriores habría dado. Vamos a seguir escuchándolos con It's a Miracle y luego Do You Really Want to Hurt Me? Es Culture Club en el trasnoche de la radio.

4 de la mañana, 36 minutos. Seguimos disfrutando de la música de Culture Club. Tremendo, ¿eh? Tremendo esta banda. La música de Boy George en conjunto. Estamos viendo también imágenes de algunos de sus conciertos. Grabados en VHS, además. O sea, grabado en una cámara. Bueno, con soporte VHS, diría yo, ¿no? Grabado en estándar. Con los clásicos colores, ¿no? Los clásicos colores de la época. Nos vamos a despedir de esta banda de Culture Club con I Will Tumble For You y The Work Song, que es otra de sus canciones también más memorables de esta discografía tremenda de Culture Club. Solo para cerrar, hay algunos datos que los guardé para el final, porque bueno, hoy estamos conmemorando el cumpleaños de quien fue parte de uno de sus coristas y bailarines. Hablamos de Jermaine Stewart, quien cumpliría 69 años, el bailarín de Soul Train, que terminó prestando su voz a uno de los coros más recordados de Culture Club y que gracias a esa conexión, evidentemente, construyó su propia carrera musical. Esas son las dos canciones con las que nos iremos. Artistas eximios que están hasta ahora, como siempre, acompañándonos en las primeras horas del día aquí en Bío Bío, la radio.

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1: 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Revisamos lo que está pasando en el trasnoche con Mario Álvarez.
2: Escucharemos a Laura Pergolizzi. Esto se llama Love is All I Have.

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1: El cómodo líder del torneo de primera división, Colo Colo, empató sin goles ante Huachipato en el estadio Ester Roa de Concepción y le saca ahora 14 puntos de diferencia a sus inmediatos perseguidores, Universidad Católica y Universidad de Chile, que ganaron esta jornada 22. El entrenador Albo Fernando Ortiz volvió a cuestionar el estado del campo de juego.
2: Dolor de cabeza en ese agarre del campo de juego. Es algo que no solamente yo me puedo comunicar, sino en diferentes ocasiones todos lo vimos y espero que tomen cartas sobre el asunto, porque realmente si uno quiere mostrar un buen espectáculo, no solamente Colo Colo, sino los equipos que vienen a jugar, el campo de estado no está en condiciones para poder hacer un partido de fútbol. Eso tienen que entenderlo. Y no es que me quejo, es algo real.
1: En Huachipato, en tanto, Huachipato sigue comprometido en los puestos de abajo de la tabla de posiciones y con 22 minutos que debe completar frente a Coquimbo Unido el miércoles 16 de este mes. Su entrenador Jaime García destacó la forma de defender que tuvo su equipo ayer.
3: Nos ha venido pasando cosas, que lo más importante que rescato, que veníamos de una seguidilla de partidos con muchos goles, cuando yo no venía, soy de muy pocos goles. Conforme no, yo quería ganar porque también quiero escaparme ya definitivamente de abajo. Entonces, de todos los errores que a lo mejor hemos venido para atrás, lo más importante que defiendo es contra el puntero, defendiste bien, queríamos atacar un poco más, creo que ellos también vienen con una confianza muy elevada, les sale todo, entonces también hemos cuidado el resultado, que antes nos pasaba cualquier cosa y nos hacían goles muy infantiles.
1: En otros resultados de la fecha 22, ganaron Deportes La Serena Ñublense, Palestino Universidad de Concepción y O'Higgins frente al alcoholista Unión La Calera. La gran figura celeste fue su delantero Arnaldo Castillo, destacando el trabajo colectivo de sus compañeros.
4: Contento porque al final veníamos jugando bien, pero el resultado no se nos daba. Y el esfuerzo del equipo, obviamente, la verdad que lucharon hasta los 95, 96 que jugamos y a seguir con esta senda.
1: Y Chile derrotó por 28-27 a Argentina y logró la America's Rugby Cup Championship. La America's Rugby Championship por primera vez en su historia disputada en el estadio Elías.

0: Figueroa Brander de Valparaíso. Una de las figuras en este histórico triunfo fue Ernesto Chimino, autor del último try, que destacó el crecimiento del equipo nacional con muchos jugadores de Celtam.
1: Nada, la verdad, buenísimo. Partido construido desde el primer minuto. Tuvimos muchas oportunidades que no aprovechamos hasta que se nos abrió, no bajamos los brazos hasta que se nos abrió el final. Así que nada, muy emocionante y nada mejor que ganar. Así que muy bien.
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0: con 58 minutos. Estamos haciendo el trasnoche de la radio y antes de ir a la pausa, bueno, habían varias personas acá que nos estaban mencionando una situación que se está viviendo en la Alameda, al 924, esto es a las afueras del Ministerio de Vivienda y Urbanismo, donde son varias las personas que se han instalado en la Alameda, se han instalado aparentemente, según lo que nos indican acá algunos auditores, pidiendo algún tipo de solución habitacional, y que incluso esta situación no solamente ha ocurrido durante esta madrugada, sino que durante el fin de semana, aparentemente desde el día viernes, que se han apostado en ese sector. Esto está muy cerca del Metro Universidad de Chile, prácticamente al frente del Paseo Humada. Ahí donde están las oficinas del Ministerio de Vivienda y Urbanismo. Esto está muy cercano también a la calle Serrano. Nos dicen que muchísimas las personas que están apostadas en ese lugar, y que incluso el día, bueno, que había un contingente policial importante durante esta madrugada. Nos escribe ahí un auditor, no nos ha dado su nombre, pero nos dice que ha pasado por lo menos 3 veces por el sitio manejando bus, y se nota esa situación de que había en la tarde ya de este día domingo había un fuerte contingente policial, y lo que ocurre es que serían, digo, incondicional, porque habría que consultar el caso de cada una de las personas, pero serían pobladores que esperan alguna solución respecto a viviendas. Por eso se encuentra en ese sector. Si usted está cercano a ese lugar, sepa que en Alameda, muy cercano al Metro Universidad de Chile, a las afueras del Ministerio de Educación, está esta especie de manifestación, porque en el fondo hay personas que han estado pernoctando incluso durante todo el fin de semana, a las afueras de esta repartición del Ejecutivo. Así que, bueno, vamos a estar atentos, a ver si de pronto durante esta jornada podemos conocer más datos, si es que representan algún tipo de agrupación o alguna demanda social que ya lleve bastante tiempo. Bueno, por ahora lo que sería la motivación sería alguna respuesta habitacional. Desconocemos, eso sí, qué tipo de agrupación son, o si representan solo a personas naturales. Eso también puede ocurrir. Ya vamos a estar con eso. Vamos a directamente a la pausa. Son las 5 de la mañana en punto. Viene el informador.
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2: Buenos días, bienvenidos al Informador. La Delegación Presidencial Regional de Valparaíso realiza coordinaciones para la elaboración de más de 1,000 kilómetros de cortafuegos en la previa de la temporada de incendios forestales. Los detalles los tiene Cristóbal López desde Radio Bio Bio, incendios forestales. Los detalles los tiene Cristóbal López desde Radio Bio Bio, la zona.
3: Ante la inminente llegada del verano y las altas temperaturas, la región de Valparaíso ya se empieza a preparar para una nueva temporada de incendios forestales, con medidas de prevención y coordinación interinstitucional. Con lluvias anunciadas hasta el mes de octubre, este periodo se retrasaría hasta fines de noviembre o principios de diciembre, cuando empiece a aparecer el pasto seco. Las autoridades plantearon que el mapa de calor proyecta que el periodo más crítico estará entre los meses de enero y febrero de 2027. Se realizará una campaña de difusión a modo de fortalecer el trabajo de prevención, redoblando el llamado a limpiar el entorno. Además, se llevará a cabo coordinaciones con municipios de la mano de la CONAF, quienes a través de programas de empleo realizarán la limpieza de quebradas. El delegado presidencial regional Manuel Millones afirmó que junto al anterior se realizará un trabajo conjunto entre CONAF y el Ministerio de Obras Públicas para ejecutar parte de los cortafuegos.
4: CONAF se va a hacer cargo con el MOB de tener la cobertura de 200 kilómetros para cortafuegos. Nos presentó la brecha CONAF de cuántos es lo que falta para cubrir y tener una protección óptima, y esa tarea le corresponde a los municipios y a los sectores privados. Es una brecha significativa, estamos hablando de más de 1,000 kilómetros.
3: Del mismo modo, se evaluará en caso de ser necesario el solicitar apoyo a otras regiones, a la espera de conocer si habrá aviones de gran envergadura en la región. En la región de Valparaíso, Bio Bio, la radio.
2: O sea, hasta otra zona de nuestro país, el alcalde de San Pablo, en la provincia de Osorno, reconoció que para el municipio es imposible asumir el pago de la deuda histórica que mantiene con los profesores de la comuna, montos que cifró en 1.300 millones de pesos. Camila Báez, desde Radio Bio Bio, la zona, nos informa.
5: El jefe comunal, Marco Carrillo, sostuvo que la administración municipal no cuenta con capacidad financiera para enfrentar directamente el compromiso, descartando que pueda ser solucionado mediante recursos propios o mecanismos de financiamiento que impliquen un desembolso inmediato para el municipio. En paralelo, el alcalde aseguró que su administración ha avanzado en el pago de las cotizaciones previsionales correspondientes a profesores y asistentes de la educación actualmente contratados, aunque reconoció que todavía existen obligaciones pendientes.
6: Si no hace una previsión, podrían ser cerca de 5,000 millones o más, que nosotros no estamos en condiciones de poder cancelar de ninguna manera, ni a través de un leaseback, ni que el ministerio nos adelante. Acá la única opción que nosotros nos está quedando es que cuando pasemos al SLEP el año 2029, esa deuda provisional la paga el municipio y se le va descontando a través de un préstamo que hace la DIPRES y se le va descontando en cuotas a través del Fondo Común Municipal.
5: La deuda previsional comenzó a acumularse desde hace años, lo que incluso derivó en la sanción de prohibición de ejercer cargos públicos al ex alcalde Juan Carlos Soto por parte de la Contraloría General de la República. En Osorno, Bio Bio, la radio.
2: Vamos a seguir avanzando con noticias de carácter internacional. En este caso, el ejército israelí ordenó el lunes a los residentes de Deir Zarjarani, en el sur del Líbano, abandonar una zona de la localidad antes de lanzar bombardeos contra el movimiento pro-iraní Hezbollah. En un mensaje en árabe, las fuerzas de defensa israelíes advirtieron que atacarían una instalación terrorista de Hezbollah y que quienes permanecen en la zona estarían en riesgo. La cadena de televisión Al-Manar de Hezbollah informó posteriormente de bombardeos israelíes en Deir Zarjarani. Poco después, las FDI anunciaron un ataque aéreo contra un edificio que, según fuerzas israelíes, está vinculado a este grupo. En un mensaje publicado en X, la portavoz de las FDI ante los medios árabes, la Guaquilla, pidió a los residentes y vecinos de la zona abandonar sus hogares y mantenerse a una distancia mínima de 300 metros. La portavoz israelí, que acompañó su mensaje con una fotografía aérea de la zona, dijo que el ataque es en respuesta a la flagrante violación del alto el fuego por parte de Hezbollah mediante el lanzamiento de un dron explosivo contra soldados de las Fuerzas de Defensa de Israel. 5:05 a.m. hasta ahora en la ciudad de Valparaíso, 11 grados de temperatura, está mayormente nublado con una humedad del 77%. En Santiago, 6 grados de temperatura, se mantiene parcialmente nublado con una humedad del 87%.
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1: 5:08.
2: 5:08. Escucharemos a Rod Stewart con John Torch en la radio.

0: 5 de la mañana, 13 minutos.
1: Vamos a ir hasta la Alameda. Ahí está Vicente Aguilar. Muchísimas personas contigo, Vicente, hasta ahora, ¿no?
2: ¿Cómo están, Mario, auditores? Sí, claro, les contamos que a esta hora y desde las 9 de la noche del pasado domingo ya están alrededor de 120 personas, o más bien representantes de 120 familias que están en este lugar, en la Alameda Conserrano, cercano al Metro Universidad de Chile, y esperando la apertura de las puertas del Mimbu. ¿Quiénes son ellos? Son de una agrupación, ¿cierto?, de vecinos unidos de El Bosque, de la comuna de San Bernardo, también Lo Espejo. Ellos están en este lugar, quieren entregar una carta al ministro Poduje durante la mañana. Señalan que tienen un requerimiento para una entrega de terreno que se está esperando hace alrededor de 5 años, esto en los sectores de El Bosque, San Bernardo y Lo Espejo. Pueden ver acá cómo están ellos, ¿cierto? Desde las 9 de la noche del pasado domingo hay familias, personas de todas las edades que están acá esperando poder entregar una carta al ministro Poduje, como les contaba. Pasemos a hablar con uno de los representantes, con Rodrigo. Él es vocero de esta agrupación. Don Rodrigo Polo, ¿cómo está? Muy buenos días. Estamos en vivo para Bio Bio. Cuéntenos, en todo Chile lo escuchan. Queremos saber por qué ustedes están desde las 9 de la noche acá en este lugar esperando poder entregar esta carta al ministro Poduje.
3: Hola, muy buenas noches a todas y todos los allegados de la metropolitana de Chile. Nosotros estamos acá básicamente para poder entregar una carta al ministro. Ya nosotros hace 5 años que nos llevamos reuniendo mensualmente con el Servio, pero es hora de reunirnos con el ministro. Básicamente, ¿por qué? Para agilizar la entrega de terrenos fiscales. Cuando se comprometió en abril, mayo, a que todos los terrenos de las instituciones, ya sea EFE, ya sea Fuerza Aérea, iban a ser colocados a disposición de los pobladores con o sin normativa, nosotros necesitamos agilizar este trabajo. Hoy día claramente en la metropolitana y en todas las comunas de todo Chile estamos viviendo una crisis habitacional tremenda. Hoy día no alcanza con los terrenos particulares y los terrenos fiscales, tal cual como lo dijera el ministro, necesitamos colocarlo a disposición. Por eso estamos aquí desde las 9 de la noche, para poder decir, ministro, por favor, agilicemos la adquisición y entrega de terreno a los comités.
2: Ahí estaba entonces, ¿cierto? Consultarle, nos confirma que son cerca de 120 familias que están trabajando, que están agrupadas acá para poder lograr entregar esta carta y poder agilizar estos trabajos.
3: O sea, acá nos encontramos cerca de 120 familias que están habilitadas, que están con su ahorro, que están con su libreta, cada uno con su ahorro en su libreta, totalmente habilitada, familia hábil. 120 familias hoy día nos acompañan acá para poder hacer entrega de este oficio que señala, como les decíamos, el agilizar la entrega y adquisición de terrenos fiscales, ya sea de EFE. Con decir, en El Bosque solamente tenemos 3 terrenos. Solamente en la comuna del Bosque tenemos 3 propiedades, ferrocarriles, bienes nacionales. Esta semana se viene una fiscalización por parte de bienes nacionales estos predios, pero necesitamos también que el ministro Poduje pueda recibir a la directiva. Estamos con la directiva del Comité Santa Elena, Movimiento de Pobladores, pero son 120 familias presentes hoy día acá que nos acompañan, de un universo de 970.
2: Claro, ahí escuchábamos a Rodrigo Polo, entonces vocero. Priscila, ¿cómo está? Usted es dirigente también de Santa Elena. Cuéntenos, puede decirnos de qué agrupación es dirigente y también qué es lo que están esperando en este lugar. Me imagino puede haber algún hecho o algún otro comité que en alguna ocasión haya tenido, le haya ido bien con esta solicitud con el ministro.
4: El Comité Lo Blanco, Moreno, Lo Blanco y Lo Moreno.
2: Hay varios antecedentes entonces de otros comités que han logrado esto, que han logrado que se logre entregar estos terrenos, que es lo que piden ustedes.
4: Sí, se han hecho los departamentos.
2: ¿Cuántos años llevan ustedes trabajando para esto? Nos decían que al menos 5 años.
4: Como 5 años llevamos.
2: Claro. ¿Y el Comité Santa Elena sería parte del Bosque, de San Bernardo, de qué sector?
4: Del Bosque.
2: No. ¿Cuántas familias?
4: Como 600.
5: Ah, son un montón.
4: Como 600.
2: Sí. Mario, ahí escuchamos entonces, ¿cierto?, a dos de los representantes de todas estas familias que están acá desde las 9 de la noche del día domingo, esperando ya la apertura del Pimbu, poder entregar una carta, ¿cierto?, a las autoridades. Ellos decían que ya han trabajado mucho con el Servio, pero esperan poder tener una cercanía ya con el ministro Poduje, que también ha señalado que quiere que se pueda agilizar la entrega de terrenos fiscales, tal como señalaba Rodrigo, vocero, ¿cierto?, de esta agrupación. En este momento, 120 familias están acá siendo representadas, ¿cierto?, por alguna persona de su casa, de su familia, y están esperando poder entregar esta carta y agilizar así la compra para estos terrenos.
1: Claro, estamos viendo la imagen ahí. Eso es Serrano, ¿no? Serrano con la Alameda.
2: Sí, Serrano con la Alameda, muy cercano al Metro Universidad de Chile. Acá, a la vuelta, ¿cierto?, por Serrano, ahí está el Mimbu, así que ellos están esperando, hace frío. Nos dijeron que están muy organizados, incluso tenían hasta un baño acá en el sector, tenían carpas, toldos, pero Carabineros no permitió aquello, ¿cierto? Pero igual siguen acá, bien abrigados, con ese baño que les señalaba yo, esperando ya poder hacer entrega de esta carta y así agilizar la compra de estos terrenos.
1: Pero no estaron ahí, entonces.
2: ¿Cómo, Mario?
1: Pernoctaron en el lugar, entonces.
2: Sí, sí, sí. La verdad es que no han dormido, ¿eh? Están acá con cafecito. Pueden ver ahí, permiso, si están bien organizados en cuanto a poder capear el frío, poder esperar con mucha fe, con muchas ansias, la respuesta ya del Mimbu. Ya.
1: Bueno, Vicente, vamos a volver contigo en cualquier momento. Gracias por el completo informe. No se sabe todavía si... ¿Saben si el ministerio le habló a ellos o no?
2: No, hasta el momento lo que nos señalan es que no. Pero ya durante las próximas horas ya podrán tener un mayor cercanía, ¿cierto? Ya estar acá, que estén, significa mucho. Nos dicen que ha sido muy difícil, dice acá una vecina. Así que probablemente haya una cercanía mayor desde parte del Mimbu.
1: Ya. Bien, gracias Vicente por el completo informe. Gracias, volvemos contigo en cualquier momento. Buenos días.
2: Buen día.
1: Me están cantando el himno ahí. Bueno, ahí estábamos entonces, las imágenes en vivo de Vicente Aguilar, que estaba ahí en la Alameda con los diferentes vecinos. Ahí está la imagen, ¿eh? Ahí están las imágenes, los vemos. Están hasta ahora la imagen en vivo de Vicente Aguilar, que estaba recién conversando con nosotros, ahí en la Alameda, prácticamente a las afueras del Metro Universidad de Chile, a pocos metros del Ministerio de Vivienda y Urbanismo. Esta información que está en pleno desarrollo, por eso están allí, son comités de vivienda que están exigiendo, generalmente de la zona sur, del bosque, nos mencionaban en San Bernardo igual, hablan de más o menos más de 600 familias, es un montón. Veremos qué es lo que ocurre durante esta jornada. Entonces es que siguen por supuesto en ese sector esperando a la apertura de las puertas, seguramente a las 8 de la mañana, 8, 9 de la mañana van a estar ahí ingresando al Ministerio de Vivienda y Urbanismo, pero claro, es lo que estaba pasando. Si usted le llamaba la atención qué era lo que estaba ocurriendo, bueno, ahí está, ya tiene la imagen en vivo que estamos viendo a través de BioBio TV, y le agradecemos ahí a Vicente la completa información. Seguimos avanzando, 5:22.
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1: Un llamado a consulta al embajador chileno en Argentina y aumentar los recursos destinados a defensa, han pedido parlamentarios y ex autoridades en medio de las tensiones con el país trasandino.
6: Llamar a consulta a nuestro embajador chileno en Argentina, de tal manera demostrar nuestro malestar.
7: Lo que no puede pasar es que Chile siga postergando las inversiones que corresponden.
1: Con llamados a la unidad fue despedido Camilo Escalona, histórico dirigente socialista que murió a los 71 años de edad. Al menos 50 personas detenidas dejó la romería hacia el cementerio general, donde se registró el lanzamiento de bombas Molotov y el cierre de estaciones del metro.
8: No podemos normalizar que una marcha autorizada termine siendo utilizada para atacar a carabineros y violentar un cementerio, un lugar de descanso, memoria y respeto.
1: Más de 150 personas debieron ser evacuadas por un gran incendio que afectó el Hotel Alto Nevados de Chillán. La emergencia se complicó por el viento pulche presente en la zona.
9: Las 150 personas pasajeras que se encontraban están bien, en buenas condiciones. Han sido llevadas a otros hoteles del sector.
1: Bueno, les contábamos, ¿no? El último adiós que recibió Camilo Escalona. Esto fue parte de lo que ocurrió.
10: Camilo, presente, ahora y siempre. Acompáñate.
11: Cuyo legado permanecerá y somos muchos los que nos vamos a encargar de cultivar.
12: Y este clan lo acogió, lo quiso, lo respetó.
1: Vamos a ir a otras noticias. El alcalde de San Bernardo, Christopher White, reconoció que pensó en renunciar tras conocer el plan de asesinato en su contra y pidió al Estado avanzar en seguridad municipal.
13: Chile necesita un plan de seguridad, no de un gobierno, del Estado de Chile, que a lo menos sea capaz de sostenerlo durante 10 años. Fortalecimiento de la inteligencia, fortalecimiento de las policías.
1: El gobierno detalló el plan Escudo de Barrio, el que partirá interviniendo 54 zonas, 23 de ellas en la región metropolitana, para combatir el crimen organizado y recuperar espacios públicos.
14: Queremos ser categóricos en señalar que el plan Escudo de Barrio es una estrategia robusta, pero ninguna estrategia por sí misma es una bala de plata. Este plan solo tendrá éxito en la medida que se coordine de manera simétrica.
1: Carabineros concretará la compra de 88 automóviles de alta gama adaptados como radiopatrullas.
15: Esta renovación, esta adquisición siempre es bienvenida.
16: Es justificable absolutamente la cantidad de estos vehículos para misiones bien específicas.
1: Chile Vamos pidió conformar una coalición de gobierno para terminar de capitalizar el triunfo del rechazo, pese a la distancia que ha marcado el Partido Republicano y los Nacional Libertarios.
17: Necesitamos unidad, transformar la mayoría social del 62% que triunfó el 4 de septiembre del 2022 en una coalición real.
18: El problema no lo tiene precisamente con aquellos que somos una oposición amigable, lo tiene dentro de sus propias filas.
1: El Congreso se prepara para votar la reforma al sistema político después que la Comisión Mixta acordara exigir a los partidos condenar los sistemas totalitarios y la violencia.
19: Por fin vamos a contar con una ley que eleva el sistema de probidad.
20: Este proyecto no aborda el sistema político en su dimensión, es un maquillaje.
1: La industria del PAN advirtió que el sector podría verse obligado a subir los precios si el valor del trigo continúa aumentando en los mercados internacionales.
21: En Chile somos cerca de 16.000 panaderías y todos competimos. Cuando la harina realmente sube, el pan cuesta un montón que suba. Se demora en subir porque la competencia es feroz.
1: Tras detectarse más de 47.000 casos de sarampión en el mundo en lo que va del año, el Ministerio de Salud llamó a vacunarse antes de viajar al extranjero en fiestas patrias.
22: La recomendación es que puedan verificar el estado de vacunación, sobre todo de los niños. Si queda alguna vacuna pendiente, puedan administrar esta vacuna al menos 15 días antes de viajar.
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0: 5 de la mañana, 26 minutos.

0: 5 de la mañana, 31 minutos.
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3: Una de las mujeres más importantes y emblemáticas de la independencia de Chile fue Paula Jara Quemada, que falleció el 7 de septiembre del año 1851. Aparte del nombre de sus padres, Domingo Jara Quemada y Cecilia de Alquízar, existen en realidad muy pocos datos biográficos de Paula Jara Quemada. Solo dos sucesos en los inicios de la independencia de Chile. En su diccionario histórico y biográfico, Virgilio Figueroa relata: Paula Jara Quemada nació en Santiago en junio de 1768 y el 19 de marzo de 1818, sabedora del desastre de Cancha Rayada, reunió a los inquilinos de su hacienda de Paine y los armó, colocando a su hijo a la cabeza, para ofrecerle su concurso, o sea, su ayuda a San Martín, al general argentino San Martín, que debía pasar por ahí en su retirada a Santiago. Y al llegar San Martín, le ofreció a aquel grupo de servidores fuertes y cuántos elementos podía disponer en su hacienda para ese ejército libertador. San Martín, relata Virgilio Figueroa, aceptó con oportunos auxilios y pronto la hacienda de Paine de Paula Jara Quemada se convirtió en un campamento de la resistencia. La hacienda se transformó de improviso en cuartel general del ejército patriota y San Martín y sus soldados tuvieron alimentos, caballos, refrescos y cuanto era preciso para prepararse para la última batalla, la batalla decisiva, que fue en los llanos de Maipú. Ese refugio fue el centro de las primeras operaciones de la campaña. Y justamente allí, en ese lugar, San Martín impartió las primeras órdenes para reorganizar el ejército derrotado en Cancha Rayada y vencer posteriormente para siempre al ejército español. Cumplida su misión, cuenta Virgilio Figueroa, y cuando doña Paula se disponía a alejarse hacia Santiago, una mañana fue sorprendida con la visita de un grupo de soldados españoles. Se encontraba ella sentada en uno de los corredores de la casa cuando fue visitada por la avanzada enemiga en atención a su notorio patriotismo. Al llegar al umbral de la puerta de la calle, el oficial a cargo la saludó pidiendo las llaves de la bodega. Y ella respondió: ¿Necesita víveres? Los tendrá en abundancia. El oficial replicó, el oficial español: necesito y le pido las llaves. Y ella contestó: las llaves no se las entrego a nadie, solo yo mando en mi casa. El oficial español se enfureció y quiso amedrentarla, ordenando disparar a sus soldados. Ella no se intimidó y se precipitó sobre los fusiles españoles que la amenazaban. El oficial español entonces ordenó incendiar la casa. Doña Paula se volvió y con la punta del pie volcó el brasero, haciendo rodar los carbones encendidos, mientras decía: ahí tienen fuego. Después de eso, sin cumplir sus amenazas, los españoles se retiraron de la hacienda. Esta es la anécdota así contada por Virgilio Figueroa. Se cuenta también que en esos mismos días Paula Jara Quemada ocultaba en su hacienda a un patriota que venía arrancando desde Petorca, llamado Lucas Montt, y también a su hijo Manuel Montt, de 8 años. Sí, Manuel Montt, el que después, en 1851, llegó a ser presidente de Chile. Lograda la independencia, Paula Jara Quemada se dedicó a la caridad y a la beneficencia, visitando hospitales, cárceles y asilos. Incluso en una oportunidad llegó a salvar del cadalso, o sea, de la ejecución, de la pena de muerte, a una mujer conocida como La Caroca, que había sido condenada a pena de muerte por sus crímenes. Paula Jara Quemada, esta mujer, esta patriota, figura importante de la independencia nacional, murió finalmente en Santiago el 7 de septiembre de 1851.
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0: 5 de la mañana, 40 minutos.
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0: 5:44 a.m.
2: Escucharemos a Michael Bublé.

0: faltan 13 minutos para las 6 de la mañana.
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1: Faltan 10 minutos para las 6 de la mañana.
2: Bueno, antes de irnos, por supuesto que vamos a contarles sobre este procedimiento policial que se encuentra en completo desarrollo y que ha ocurrido durante la madrugada este lunes y también entendemos parte del día domingo aquí en la región metropolitana a raíz de nuevos antecedentes relacionados con la desaparición de una joven que ocurrió en el año 2008. De acuerdo con la información que fue recabada por la radio, un hombre de 42 años se presentó durante las últimas horas del domingo en la quinta comisaría de Conchalí, donde habría reconocido su participación en la muerte de una joven identificada como Mariana Loreto Sepúlveda León, que tenía 19 años al momento de su desaparición. Esto, recordemos, el año 2008. A partir de estos antecedentes, se desplegaron una serie de diligencias policiales, mientras que el hombre fue posteriormente trasladado a una unidad del OS-9 de Carabineros, donde habría sido interrogado y donde están dándose las investigaciones. En paralelo, el personal policial mantuvo bajo resguardo el inmueble de la comuna que sería considerado de interés para la diligencia, esto es, en el pasaje Logroño, en esa comuna. Según los antecedentes preliminares, hasta ahora no se ha confirmado oficialmente si se ha encontrado algún hallazgo biológico o si se ha dado con el hallazgo de esta persona, sino que más bien se están dando las pericias a partir de la declaración de esta propia persona que se entrega el domingo, en horas del domingo, en esta comisaría. Hay que decir que, y acá es donde hay algo que llama la atención, lo hemos estado comentando incluso con nuestros colegas durante esta madrugada, es que hubo un trabajo, por lo menos desde las últimas horas de la noche del día domingo hasta por lo menos un cuarto para las 2 de la madrugada de este lunes, hubo un resguardo del inmueble. De hecho, ahí estuvo nuestra unidad móvil, ahí estuvo Vicente Aguilar. Y de hecho, una vez que Vicente Aguilar se conecta a esa hora, comenta, bueno, se logra ver ahí también, se logra ver en el lugar físicamente que Carabineros deja el sitio de interés y se van. Dejan el sitio del suceso, lo dejan allí y se van del lugar, digamos. No continúan con esta cinta de color amarillo que es para aislar el sitio del suceso. Entendemos que durante ya esta madrugada, pasada las 5, aparentemente, porque eso es lo que se va a tener que dilucidar, es que volvería a ese sitio. Ahora, lo que parece extraño es que se hayan salido de ese lugar y luego volver al mismo sitio. Es raro, sobre todo considerando que es un caso del cual no se sabe noticias desde el año 2008. Hay que hacer la salvedad que el año 2021 la Fiscalía inició nuevas diligencias. De hecho, se realizó una reconstrucción de escena en ese mismo lugar el año 2021, instancia que fue abierta, esa causa fue abierta por el en entonces fiscal Javier Armendáriz. Entonces, hay varias dudas que van a tener que ser seguramente contestadas por las autoridades una vez que se conozcan el avance de las diligencias esta mañana. Pero por supuesto que una noticia que es muy delicada, muy fuerte, porque estamos hablando de una familia que lleva muchísimo tiempo sin saber qué es lo que ha pasado con esta joven que en ese 2018 tenía 19 años. Este hombre tiene 42 en esa época, según la propia versión, tenía 24 años. Y hay toda una teoría. Por supuesto que nosotros nos vamos a mantener atentos a lo que vaya entregando las policías. Es Carabineros quienes están a cargo de las diligencias según la Fiscalía.
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0: Faltan 6 minutos para las 6 de la mañana.
1: Ruta 5 sur entre Buin y Río Claro se mantiene nublado. Hay un accidente, de hecho, en ese lugar, kilómetro 85, sentido poniente, desvío de tránsito hacia Travesía en el kilómetro 68-300, en el sector Bypass Rancagua. En el acceso sur al tramo enlace de Espucio, el paso superior Angostura, está nublado, pero hay trabajos continuos con intervención de pista número 1, sentido poniente, kilómetro 2700 al 3800, sector San Francisco, y además trabajos continuos con intervención de la pista número 2, sentido oriente, kilómetro 4 al kilómetro 3500, también sector San Francisco.
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0: Faltan 4 minutos para las 6 de la mañana.
1: Nos vemos. Que tengan una excelente jornada. Nos reencontramos mañana. Chau.

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2: Un llamado a consulta al embajador chileno en Argentina y aumentar los recursos destinados a defensa solicitaron parlamentarios y exautoridades en medio de las tensiones con el país trasandino.
3: Llamar a consulta a nuestro embajador chileno en Argentina de tal manera de mostrar nuestro malestar.
4: Lo que no puede pasar es que Chile siga postergando las inversiones que corresponden.
5: Más de 150 personas debieron ser evacuadas por un gran incendio que afectó el hotel Altos Nevados de Chillán. La emergencia se complicó por el viento puelche presente en la zona.
6: Las 150 personas pasajeras que se encontraban están bien, en buenas condiciones. Han sido llevadas a otros hoteles del sector.
2: Su último adiós recibió Camilo Escalona, dirigente histórico socialista, quien murió a los 71 años.
7: Camilo, presente. Ahora y siempre, acompáñame.
8: Cuyo legado permanecerá y somos muchos los que nos vamos a encargar de cultivar.
7: Y este clan lo acogió, lo quiso, lo respetó.
5: Al menos 50 personas detenidas dejó la romería hacia el cementerio general, donde se registró el lanzamiento de bombas Molotov y el cierre de estaciones de metro.
9: No podemos normalizar que una marcha autorizada termine siendo utilizada para atacar a carabineros y violentar un cementerio, un lugar de descanso, memoria y respeto.
2: El alcalde de San Bernardo, Christopher White, reconoció que pensó en renunciar luego de conocer el plan de asesinato en su contra y pidió al Estado avanzar en seguridad municipal.
10: Chile necesita un plan de seguridad, no de un gobierno, del Estado de Chile, que a lo menos sea capaz de sostenerlo durante 10 años. Fortalecimiento de la inteligencia, fortalecimiento de las policías.
5: El gobierno detalló el plan Escudo de Barrio, el que partirá interviniendo 54 zonas, 23 de ellas en la región metropolitana, para combatir el crimen organizado y recuperar espacios públicos.
11: Queremos ser categóricos en señalar que el plan Escudo de Barrio es una estrategia robusta, pero ninguna estrategia por sí misma es una bala de plata. Este plan solo tendrá éxito en la medida que se coordine de manera simétrica.
2: Carabineros concretará la compra de 88 automóviles de alta gama adaptados como radiopatrullas.
12: Esta renovación, esta adquisición siempre es bienvenida.
13: Es justificable absolutamente la cantidad de estos vehículos para misiones bien específicas.
5: Chile Vamos pidió conformar una coalición de gobierno para terminar de capitalizar el triunfo del rechazo, pese a distancias que ha marcado el Partido Republicano y los Nacional Libertarios.
14: Necesitamos unidad, transformar la mayoría social del 62% que triunfó el 4 de septiembre del 2022 en una coalición real.
15: El problema no lo tiene precisamente con aquellos que somos una oposición amigable, lo tiene dentro de sus propias filas.
2: El Congreso se prepara para votar la reforma al sistema político después de que la Comisión Mixta acordara exigir a los partidos condenar los sistemas totalitarios y la violencia.
16: Por fin vamos a contar con una ley que eleva el sistema de probidad.
17: Este proyecto no aborda el sistema político en su dimensión, es un maquillaje.
5: La industria del pan advirtió que el sector podría verse obligado a subir los precios si el valor del trigo continúa aumentando en los mercados internacionales.
18: En Chile somos cerca de 16.000 panaderías y todos competimos. Cuando la harina realmente sube, el pan cuesta un montón que suba. Se demora en subir porque la competencia es feroz.
2: Tras detectarse más de 47.000 casos de sarampión en el mundo en lo que va este año, el Ministerio de Salud llamó a vacunarse antes de viajar al extranjero en las fiestas patrias.
19: La recomendación es que puedan verificar el estado de vacunación, sobre todo de los niños. Si queda alguna vacuna pendiente, puedan administrar esta vacuna al menos 15 días antes de viajar.
5: Y noticias que llegan desde el exterior, al menos 5 personas fallecieron tras estrellarse un avión de carga de la compañía Amazon. Esto ocurrió en el aeropuerto internacional de Miami.
2: El primer ministro de Israel, Benjamín Netanyahu, afirmó que el fin del régimen iraní está cerca y sostuvo que su caída cambiaría el destino de Medio Oriente y del pueblo judío.
5: Y el partido ultraderechista Alternativa por Alemania arrasó en las elecciones del Estado Federado Oriental de Sajonia-Anhalt, un resultado récord que sacude al panorama político del país europeo.
2: Raúl Castro reapareció en un acto oficial en Cuba luego de rumores sobre la hospitalización, incluso de su fallecimiento.
5: Y en el deporte, con el debut del portero de Cabo Verdeano, Bociña, en el torneo nacional, el puntero Colo-Colo igualó 5 goles ante Huachipato en el estadio Esterroa de Concepción.
20: Dolor de cabeza en esa garra del campo de juego. No está en condiciones para poder hacer un partido de fútbol. Eso tienen que entenderlo. Y no es que me quejo, es algo real.
2: Chile derrotó por 28-27 a Argentina y se consagró campeón del America's Rugby Championship por primera vez en su historia.
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2: ¿Cómo están? ¿Cómo les va? Muy buenos días. Bienvenidos a esta que es la edición matinal, la primera edición del día de Radiograma del lunes 7 de septiembre. Vamos a estar revisando, como siempre, lo último y lo más importante de la información nacional e internacional. Hoy junto a Néstor Aburto. Hola, Néstor, buenos días.
5: Catherine Cuillo, muy buenos días. Buenos días a todos los auditores que nos están escuchando. También a través de todas las plataformas. 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
2: Vamos a ir con las noticias, pero antes algunos datos prácticos. ¿Qué hora es? Son las 6:07. Lo decimos porque hubo cambio de hora y esto puede ser todavía un poco complicado para algunos. Bueno, ya son las 6:00 a.m. con 7 minutos de hoy lunes.
5: La pasada era las 5:00 a.m.
2: Las 6. Ya las 5, tienes
5: claro,
2: razón.
5: Las 5 de la mañana con 7 minutos, o sea, como se adelantó una hora.
2: O sea, nos despertamos como a las 3, dice esto. Claro, ya.
5: Quería marcar el punto.
2: Ahora son las 6:08. Santiago está despejado a esta hora. Hay 4,2 grados, 84% es la humedad que esperamos para hoy en la capital. Un día que va a estar así, como está. Completamente despejado, con una máxima de 22 grados. La visibilidad en el aeropuerto de Santiago es ilimitada a esta hora.
5: Concepción a esta hora, el cielo está con nubosidad parcial. La máxima para... el Gran Concepción es de 14 grados, según la Dirección Meteorológica de Chile. La temperatura actual es de 6 grados y la humedad relativa del aire llega al 93%.
2: Valparaíso espera un día cubierto y con niebla ahora en la mañana, pero en la tarde van a pasar a nubosidad parcial y luego ya ha despejado con una máxima de 14 grados. A esta hora hay 4 grados en esa zona del país, en Valparaíso, en Viña del Mar. Estamos viendo la panorámica que regularmente vemos a través de BioBio TV, la Bahía Valparaíso, 4 grados, 87% es la humedad relativa del ambiente.
5: Y vamos de inmediato porque hay un caso de desaparición de una joven de 19 años, esto en Conchalí, ocurrido en el año 2008. Y podría dar un importante vuelco, porque un hombre de hoy de 42 años, fíjense que se presentó voluntariamente ante carabineros y se atribuiría responsabilidad en la desaparición y muerte de esta joven de 19 años, Mariana Sepúlveda, hecho ocurrido, insistimos, el año 2008.
2: Es el OS-9 de carabineros el que quedó a cargo de estas diligencias, se está trabajando para corroborar estos antecedentes que entregó ahora este hombre. Es un caso que permanece sin resolución hace 18 años. Vicente Aguilar con todos los datos. Hola, Vicente, buenos días.
24: ¿Cómo están? Muy buenos días. 18 años, así es, 18 años desde esta desaparición, un 29 de agosto de 2008, cuando Mariana Sepúlveda sale de su casa, va hacia el colegio y termina desapareciendo. Su madre pone ya la denuncia en la tarde. Un hecho que marcó a la comuna de Conchalí. Pudimos conversar con algunos vecinos que nos decían que de verdad este hecho había marcado a toda una generación de jóvenes y podría dar un vuelco gigante, 18 años después. Esto porque la noche de este domingo un hombre de 42 años llegó voluntariamente hasta la quinta comisaría de Conchalí y entregó antecedentes donde él se atribuye responsabilidad en la desaparición y la muerte de esta joven, quien esa mañana, como les contábamos, había salido rumbo al colegio. Ahora se trata de una versión que debe ser corroborada. Es el OS9 de Carabineros que a partir de esta declaración asumió las diligencias por instrucción de la Fiscalía. En algún momento la Brigada de Homicidios de la Policía de Investigaciones estuvo trabajando, pero finalmente el OS9 de Carabineros es el organismo, ¿cierto?, que va a estar a cargo de esta investigación y poder así... Mira, acá hay un tema bien importante que se da en este lugar. Es un pasaje... pasaje Logroño en Conchalí, donde estas personas, sería un joven de 24 años en ese momento, este hombre que se va a entregar, y Mariana Sepúlveda, de 19 años en ese momento, el 2008, ellos habrían tenido una relación, eran vecinos, y ahí finalmente se da todo este hecho que debe ser aclarado también, debe ser confirmado por las autoridades, y el inmueble, la casa de esta persona, que ahora ya tiene 42 años, este hombre, debe ser revisada, es un punto de interés, hay muchas cosas que podrían ya definir, a ver, con certeza cómo se habría dado este hecho el año 2008. De hecho, en agosto de 2021 se realizó una reconstitución de escena para reconstruir cómo habría sido el trayecto de Mariana al salir de su domicilio rumbo hasta el colegio, y una de las hipótesis y que manejaban los vecinos es que la joven nunca habría alcanzado a salir de este pasaje Logroño ahí en Conchalí. Con el paso del tiempo, nos contaban los vecinos, también cambiaron los residentes del sector, incluso la familia de Mariana ya no residía ahí, por lo mismo era habitual que ya no se hablara mucho. Eso mismo nos confirmó un vecino, pasemos a escuchar.
0: Que los vecinos nunca hablaron, nunca tocaron en... nunca se hablaba de la persona que estaba desaparecida, si era a lo lejos nomás que se...
1: Si es la casa de dos pisos.
0: Ahí donde creo que salió la niña del colegio. Y después nunca más la vieron ingresar.
24: Hay un hecho que llama la atención y es que Fiscalía, bueno, avisó a Carabineros a eso de un cuarto para las dos de la madrugada que se levantara todo el resguardo que estaba en este sitio ahí en pasaje Logroño, y luego se nos confirma a Radio Bio Bio que el OS9 Carabineros iba a trabajar en este lugar. Por lo mismo se espera que durante la mañana haya mayores antecedentes, también oficializar si se van a realizar trabajos aquí, bueno, ahí en esa casa de esta persona que se iría a entregar. Les contábamos, Mariana tenía 19 años, cursaba enseñanza media cuando desapareció un viernes 29 de agosto de 2008. Desde entonces han pasado 18 años, lo que abre además una importante arista judicial. ¿Por qué? Porque si estos antecedentes son corroborados, el Ministerio Público deberá determinar si podría existir una eventual prescripción de esta acción penal, ¿cierto? Ya que en homicidios calificados...
5: Claro, los homicidios...
24: años, ¿cierto? ¿Sí?
5: Claro, los homicidios en general son 15 años para la prescripción, acá estamos en 18.
24: Claro.
5: Ahí habría que ver sobre la regla, entiendo que el... artículo 98 del CPP, pero habría que ver, normalmente hay que ver si se genera prescripción, porque habría que ver cuáles son los hitos de la investigación, si él tiene otros delitos. Recuerden que los delitos también suspenden.
24: Preliminarmente lo que tenemos es que esta persona de 42 años no tendría antecedentes penales, pero ya ese hecho tendría que precisarlo Fiscalía durante las próximas horas, si podría existir una eventual prescripción de este hecho. Por ahora son antecedentes preliminares los que manejamos y esperamos también tener ya la vocería de parte de Carabineros y de Fiscalía para poder saber cómo se iría dando esta nueva arista a la investigación 18 años después para esclarecer qué ocurrió con Mariana Sepúlveda. También durante la noche, en el trasnoche, pudimos acercarnos hasta la Alameda con Serrano, muy cercana a la Universidad de Chile, donde alrededor de 120 personas estuvieron pernoctando fuera o en las cercanías del Mimbu. Todo esto nos señalaron para poder entregar una carta al ministro Iván Poduje, ¿cierto?, para poder agilizar la entrega de unos terrenos fiscales. Esto en el sector sur de la región metropolitana sería más bien San Bernardo, El Bosque y Lo Espejo, y también algunos sectores de La Pintana. Pasemos a escuchar al vocero de este movimiento de pobladores de El Bosque, San Bernardo y Lo Espejo, quien nos entregó mayores detalles de cuántas familias estarían afectados o beneficiados si se entregara este terreno.
1: Somos Movimiento Poblador, El Bosque, Los Espejos, San Bernardo, con alrededor de 900 familias, 600 del Bosque, más 300 familias que son de Los Espejos, de Pedro Aguirre Cerda, de San Bernardo.
24: Ahí estaban entonces estos pobladores que pasaron la noche, todavía están en el lugar, nos decían ahí al trasnoche que ellos van a estar hasta que se les reciba ahí en el Mimbu para poder entregar esta carta entonces. El primer hecho, el de Conchalí, que tendrá que ser oficializado durante las próximas horas, llama la atención.
5: Claro.
24: Muchos, muchos años después, 18 años, hace poquito se cumplieron.
5: Yo dije 98, el artículo 94 del Código Procesal Penal que establece los plazos de prescripción, 15 años justamente para crímenes de pena o relegación perpetuosa, 10 años para los demás crímenes, 5 para los simples delitos y 6 meses para la falta. Es bueno saber de repente porque uno se hace siempre esa pregunta.
2: En ese caso, Vicente, entiendo que hay una asesoría aparte de un hijo que es abogado, ¿no?
24: Lo hijo que nos señalaron, hombre, ¿no? Sí. Bueno, información que tuvimos como Bio es que este hombre de 42 años estaría siendo asesorado por su hijo, que es abogado. En esto llama judicial, ¿cierto? Por lo mismo llama la atención que 18 años después, ya teniendo este antecedente que la prescripción podría darse a los 15 años, se entregue, vaya hasta la quinta comisaría y se dé todo esto. Bueno, durante el día tendrá que ir dilucidándose.
2: Sin duda. Gracias, Vicente.
5: Gracias, Vicente. Muy bien.
2: Igual tú, hasta pronto. Ahora nos vamos a una de nuestras unidades móviles en la región metropolitana porque Carabineros detuvo a 3 automovilistas y a un motociclista por conducir entre 163 y 170 kilómetros por hora por la autopista Costanera Norte.
5: Cristian Borkowski está en esta unidad móvil. Hola, Cristian, buenos días.
2: Hola, Cristian.
3: Hola, ¿cómo están? Katy, Néstor, gusto de saludarlos. Sí, esta situación que ustedes están destacando ocurre en el kilómetro 7 de la Costanera Norte, un lugar conocido ya por nosotros por los excesos de velocidad que han acostumbrado muchos automovilistas a realizar en ese sector. Bueno, Carabineros ha puesto en puntos fijos, alternativos en todo caso, pero a lo largo de la Costanera Norte, porque esta autopista que parte ahí en el sector de Lo Barnechea y termina en Pudahuel, cerca del aeropuerto, ha sido considerada como una ruta de alto riesgo dado los accidentes que se han generado y también producto de las velocidades que de manera temeraria muchos automovilistas y motoristas consideran ellos pueden realizar. Esta situación no es permitida por Carabineros y fíjense ustedes que en el transcurso de este fin de semana, pero anoche, se detuvo a 4 personas, que son 3 automovilistas y un motorista, de vehículos de alta gama todos, que en rigor lo que iban pasando por ahí, tenían aproximadamente entre 163 y 170 kilómetros la infracción por velocidad que habían cometido. Estas personas se unen a otras 4 que iban conduciendo sus vehículos bajo los efectos del alcohol o derechamente en estado de ebriedad e incluso bajo los efectos de las drogas. Estuvimos hablando con Carabineros y ustedes van a escuchar al teniente coronel Néstor Vega, que justamente de la Prefectura de Tránsito y Carreteras de Carabineros, quien se refirió a estos hechos.
4: Logró la detención de 8 individuos durante este fin de semana en el marco del plan de fiscalización y control vehicular. 4 de estos individuos lo hacían bajo los efectos del alcohol y la droga, y otros 4 conductores que lo hacían en velocidad temeraria. Esto quiere decir superando en más de 60 kilómetros por hora la máxima permitida de la ruta.
3: Claro, sumamente preocupante la intimidación que generan estos automovilistas al cruzar la Costanera Norte, y aparentemente ya están acostumbrados, parece ser que no lo han hecho más de una vez, y de hecho nos ha dicho Carabineros que la velocidad más alta fue registrada por un vehículo marca Peugeot 3008 modelo, cuyo conductor fue detectado circulando a 170 kilómetros por hora. Todo esto también en este mismo contexto. Por supuesto, hay algunos vehículos que fueron retirados porque fíjense ustedes que además de la infracción a la ley del tránsito relacionada con el límite de velocidad, estos automóviles iban con la revisión técnica vencida, por lo tanto fueron retirados de circulación y puestos ahí en los aparcaderos municipales a la espera de que los puedan retirar sus dueños. Una información que, por cierto, esperemos se detenga ahí, no siga aumentando con el número de vehículos que algunos acostumbran a pasar a esa velocidad, incluso a otras superiores, ya hemos reportado ahí en la misma Costanera Norte. 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
23: 6 de la mañana, 19 minutos.
2: La Policía de Investigaciones incautó 123 millones de pesos en productos falsificados. Esto fue en la comuna de Santiago.
5: Y hay 3 personas las cuales resultaron detenidas en este procedimiento. Rodrigo Pino, buenos días.
2: Hola, Rodrigo.
6: Sí, buenos días. Una investigación que desarrolló la Brigada de Investigación Criminal de Macul de la Policía de Investigaciones luego de denuncias de las propias marcas que se vieron afectadas en torno a la distribución de productos falsificados. Fue así como comenzó esta investigación, que terminó con el ingreso a tres locales comerciales en la comuna de Santiago, donde se estaba denunciando la comercialización de estos productos. Ya al interior de estos negocios, la Policía de Investigaciones pudo confirmar que efectivamente hay al menos 4.200 artículos vinculados a diversas marcas que estaban siendo comercializados a bajo precio, pero que definitivamente eran falsificados y solamente se había copiado las marcas de estas empresas importantes, entre ellas las marcas Stanley y también Disney, además de Pokémon. Con estos antecedentes, finalmente la Policía de Investigaciones incautó estos productos avalados en poco más de 123 millones de pesos y logró la captura de al menos tres personas, dos de nacionalidad peruana y una chilena. Quiero que escuchemos las palabras de la subprefecta Marilisi Bustos Espinosa, de la Brigada de Investigación Criminal de Macul, que le entregó detalles en tanto a este operativo policial.
7: El modus operandi consistía en exhibir productos de la marca, mantenerlos en la vitrina y a la vez mantener cierta cantidad de etiquetas para poder pegárselas al producto al momento de ser vendido, ¿cierto?, al consumidor. El valor de este producto es inferior al cual se vende en el mercado el producto real.
6: Sí, si bien se vende a un menor valor del producto original, sí, el patrimonio que se ve afectado producto de estos productos falsificados asciende a 123 millones de pesos. Entre los artículos incautados se encontraron más de 1.352 etiquetas alusivas a Stanley, 1.531 termos y también vasos asociados a esta misma marca, y también otros termos y vasos respectivos de la marca Disney. Todos estos artículos fueron decomisados. Se va a determinar una vez que concluya el proceso judicial qué ocurre con estos productos, si son destruidos, son entregados a la marca, para posteriormente ver qué ocurre con aquello. Por ahora, estos tres detenidos quedan a una posición del Ministerio Público y se está viendo efectivamente el origen de estos productos falsificados que están siendo comercializados en estos tres locales comerciales. 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
8: 6 de la mañana, 22 minutos.
5: 12 máquinas del Cuerpo de Bomberos de Valparaíso trabajaron para controlar un incendio que afectó a una casona. Esto ocurrió en Cerro Cordillera.
2: Y además, en Viña del Mar, una cabaña resultó destruida tras un incendio registrado en el sector de Reñaca. Nos vamos de inmediato hasta la región de Valparaíso. Lucas Peña con los detalles. Lucas, buenos días.
9: Hola, ¿qué tal? Muy buenos días. Y claro, porque vamos a comenzar repasando los antecedentes que dejó esta emergencia, trabajos que realizó el Cuerpo de Bomberos de la comuna de Valparaíso, que se extendieron hasta la madrugada por este incendio que se registró en Cerro Cordillera y que afortunadamente ya pudo ser superada esta emergencia. Estamos hablando de un siniestro que se registró en la intersección de las calles Villagrán con Espronceda, donde fue notificada la presencia de un incendio que estaba afectando a un inmueble de tres pisos en el lugar. Se trata de una casona que se vio afectada por este incendio, y dada la magnitud de esta emergencia es que bomberos se declaró la primera alarma de incendio estructural. Y es por esta razón que fueron alrededor de 12 máquinas del Cuerpo de Bomberos que fueron desplegadas en el lugar para combatir esta emergencia, que pudo ser controlada en horas de la noche. Las labores en el contexto de este incendio duraron hasta alrededor de las 3 de la mañana, cerca de 7 horas, donde además hubo un despliegue por parte de carabineros, en Desval, Chilquinta y del municipio de la comuna de Valparaíso, todo esto en el contexto de este siniestro. Y una información que de hecho fue entregada por parte del Cuerpo de Bomberos es que en el contexto de esta emergencia dos bomberos se resultaron lesionados. Se tratarían de contusiones que sufrieron estos dos voluntarios, que fueron trasladados al respectivo centro asistencial. Los antecedentes que se manejan hasta el momento acerca de esta emergencia que se registró en horas de la noche. Y de Valparaíso nos vamos a trasladar a la comuna de Viña del Mar, porque durante la noche hubo otra emergencia estructural, específicamente en el sector de Reñaca. Fue específicamente la intersección de las calles Salvador Vergara con la avenida Benjamín Micuña Maquena, donde se movilizaron al menos 5 unidades por parte de bomberos, esto producto de un llamado de un incendio que estaba afectando por completo a un inmueble del lugar, un incendio que de hecho se podía observar a la distancia en diferentes puntos del sector de Reñaca. Se trata de una cabaña que resultó completamente destruida producto de este este incendio que ya fue controlado, una emergencia que fue alertada por el mismo arrendatario, quien se encontraba en el lugar y que afortunadamente no resultó lesionado por este siniestro registrado en el sector de Reñaca de la comuna de Viña del Mar. En la región de Valparaíso, Bio Bio, la radio.
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11: Vivo reportando un accidente acá en ruta 5, kilómetro 85, norte a sur. Atropello, por lo visto, hay un auto que chocó, se fue contra la barrera de contención y hay una persona fallecida. Tienen una persona, está carabinero, hay personal de emergencia en la vía para que tengan atento ahí los Charlie. Está cayendo un poquito de niebla igual. Se tramo 85 de norte a sur. 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
23: 6 de la mañana, 26 minutos.
5: El diputado del Partido Republicano, Stefan Schuer, llamó a aumentar los recursos para defensa en medio de las tensiones con Argentina, mientras que el senador socialista Gastón Saavedra pidió analizar una estrategia de largo plazo.
12: Parlamentarios abordaron la carta de exministros de defensa en el Mercurio, donde lamentaron la postergación reiterada de los fondos de la ley 21.174 que financia las capacidades estratégicas de las Fuerzas Armadas, pidiendo que no se siga tratando como una variable de ajuste fiscal más. El diputado republicano y presidente de la Comisión de Relaciones Exteriores de la Cámara, Stefan Schubert, respaldó aumentar los recursos de defensa, mientras que el senador socialista Gastón Saavedra llamó a analizarlo dentro de una estrategia a largo plazo.
13: Nosotros, para tener un ejército que esté con tecnología de punta y que pueda ser disuasivo, requiere también, por supuesto, de inversión.
14: Entonces, hay toda una estrategia detrás de esto de hacer endeudarse a los países para que renueven o refuercen sus capacidades estratégicas.
12: El texto, firmado por Francisco Vidal, Mario Desbordes, Alberto Espina, José Goñi, Jorge Burgos y Jaime Rabinet, planteó su preocupación por la ambigüedad que Buenos Aires mantiene sobre el estrecho de Magallanes y el carácter biooceánico que sostuvo el canciller trasandino. La presidenta del Senado, Paulina Núñez, en tanto solicitó actuar con mayor urgencia y claridad ante los reiterados supuestos errores de autoridades argentinas en relación a sus declaraciones sobre territorio chileno.
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23: Seis de la mañana, 27 minutos.
2: Luego de dos días de velatorio y múltiples homenajes, ayer se realizó el funeral del histórico dirigente socialista Camilo Escalona, en una despedida que reunió a figuras de distintos sectores políticos.
25: Ayer domingo se realizó el último adiós al histórico dirigente socialista Camilo Escalona, quien falleció el pasado viernes a sus 71 años. Esto tras enfrentar un agresivo cáncer de próstata. Sus restos llegaron la madrugada del sábado a la sede del Partido Socialista. Posteriormente fueron trasladados al Salón de Honor del Congreso Nacional en Santiago, donde se desarrolló el velorio y hasta donde llegaron figuras transversales de la política chilena. Entre ellas, el ministro Sexpress José García, el expresidente de la UDI, Pablo Longueira, y los expresidentes Eduardo Frei, Michelle Bachelet y Gabriel Boric. El acto oficial fue cerrado por su esposa, Jimena Tricayota, quien entregó unas emotivas palabras de despedida.
26: Sabiendo que Camilo nunca fue solo mío. Camilo perteneció a una historia, a muchas grandes. Perteneció a una generación, a un partido, a una tradición política y sobre todo a una idea de Chile que defendió durante toda su vida.
25: Así, el cortejo llegó hasta el cementerio Parque El Prado en la Florida, donde se realizó el funeral acompañado por Yo pisaré las calles nuevamente y por supuesto la Marsellesa socialista.
23: 6 de la mañana, 29 minutos.
5: Carabineros reportó la detención de 50 personas, entre ellas dos extranjeros, por los incidentes que se registraron en la romería hacia el cementerio general.
2: De estos aprehendidos, 43 son adultos y 7 son menores de edad.
15: Con la presencia de figuras políticas de izquierda, entre ellas la ex candidata presidencial del Partido Comunista, Janet Jara, se realizó la tradicional romería hacia el Cementerio General en conmemoración a los 53 años del golpe de Estado. El recorrido, sin embargo, no estuvo exento de incidentes. Los primeros hechos de violencia se registraron en la avenida Recoleta con Cerro Blanco, donde grupos de encapuchados comenzaron a enfrentarse con efectivos de control de orden público de carabineros. A esto se le suma que se intentó destrozar los frontis de distintos locales comerciales ubicados en calle San Antonio. Esto dejó un saldo de 50 personas detenidas. El Seremi de Seguridad Pública de la Región Metropolitana, Juan Barrientos, condenó estos hechos.
16: No podemos normalizar que una marcha autorizada termine siendo utilizada para atacar a carabineros y violentar un cementerio, un lugar de descanso, memoria y respeto. Debemos distinguir a quienes se manifiestan de forma legítima y pacíficamente de quienes se encapuchan para lanzar piedras, bombas incendiarias o fuegos artificiales. Estos últimos no son manifestantes, son delincuentes violentos que deberán responder ante la justicia.
15: El ministro de Seguridad Pública, Martín Arrau, expresó a través de su cuenta de X: debemos recuperar la ley, el orden y el sentido común y llamar las cosas por su nombre. Quienes destruyen y atacan a carabineros con piedras, bombas, incendiarias o fuegos artificiales no son manifestantes, son delincuentes violentos, sentenció la autoridad.
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17: Seis de la mañana, 33 minutos.
31: Bien, estamos de regreso. Continuamos ahora con lo siguiente, con una agenda enfocada en reordenar al Frente Amplio, fortalecer su presencia territorial y construir una alternativa frente al gobierno de José Antonio Kast. Gael Yeomans inició su gestión al frente de la colectividad.
32: La nueva presidenta también planteó como desafío abrir la discusión presidencial y avanzar en una alianza progresista que permita construir un proyecto común de país. Tiene los detalles Gabriela Piña.
33: Tras asumir la presidencia del Frente Amplio, la diputada Gael Yeomans ya comienza a delinear las prioridades de su gestión, marcada por el desafío de construir una alternativa política frente al gobierno de José Antonio Kast. La nueva conducción del partido, que estará al mando durante los próximos 2 años, llega con una agenda centrada en la reorganización interna y el fortalecimiento de su estructura. Entre sus primeras prioridades está impulsar un Congreso orgánico, reforzar el trabajo territorial, formar nuevos liderazgos y avanzar en una alianza progresista más fuerte. Desde la nueva directiva también buscan fortalecer el vínculo con organizaciones sociales y articular de mejor manera el trabajo parlamentario, municipal y territorial. Estos lineamientos fueron parte del discurso de Yeomans durante la ceremonia de cambio de mando realizada el viernes en la sede de la Central Unitaria de Trabajadores. En la instancia, la nueva presidenta reafirmó el compromiso de la colectividad con la defensa y ampliación de derechos frente a lo que calificó como un escenario de retrocesos. En esa línea, advirtió sobre un eventual avance del autoritarismo y planteó movilizar al Frente Amplio, fortalecer la resistencia y tender puentes con sectores democráticos. Además, propuso comenzar a discutir los pilares de una futura alianza de izquierda y progresista, dejando atrás una lógica centrada únicamente en la oposición para avanzar hacia un proyecto común de país.
0: Nuestros compromisos por avanzar, primero en un proyecto que ponga las necesidades de las personas por delante, que ponga lo que es importante, frente a un gobierno que busca retrocesos, que busca mermar derechos, nosotros vamos a defenderlos.
33: Constanza Martínez, quien asumió como secretaria general, destacó que el partido ha logrado superar distintos desafíos y sostuvo que ahora el objetivo es fortalecer su organización y presencia en los territorios.
1: Hemos logrado una unidad partidaria, logramos sortear un gobierno del cual estamos profundamente orgullosos y también logramos hacer un congreso partidario que hoy día tiene los lineamientos de nuestro partido de forma muy clara.
33: Otro de los desafíos que la propia Gael Yeomans ha planteado para su gestión es abrir la discusión presidencial al interior del Frente Amplio. La nueva presidenta ha señalado que el partido debe comenzar a prepararse para ese debate y definir qué rol jugará dentro del mundo progresista, aunque sin adelantar una definición electoral.
3: Seis de la mañana, 36 minutos.
31: La reforma al sistema político logró destrabar su último punto pendiente en el Congreso y quedó en condiciones de avanzar a votación en sala de ambas cámaras. El gobierno depositará suma urgencia para su pronto despacho. La información la conocemos con Bárbara Paillal.
4: La reforma al sistema político dio un nuevo paso en el Congreso. La comisión mixta encargada de resolver las diferencias entre ambas cámaras logró destrabar el único artículo que permanecía pendiente. La norma apunta que los partidos políticos deberán expresar su condena al establecimiento de un sistema totalitario, como asimismo al uso de la violencia, su propugnación o a la incitación a ella como método de acción política. Además, deberán afirmar su compromiso con la probidad y la transparencia en la actividad política. El punto había sido rechazado durante la tramitación del proyecto debido a las dudas que generaba su interpretación en relación con la Constitución. Pero en la comisión mixta hubo acuerdo. Por unanimidad, sus integrantes resolvieron modificar levemente su redacción. La presidenta de la comisión mixta, la senadora socialista Danisa Astudillo, valoró el acuerdo y destacó el objetivo de la reforma.
6: Por fin vamos a contar con una ley que eleva el sistema de probidad y de funcionamiento de los partidos políticos. Esperamos que se apruebe en ambas cámaras.
4: El proyecto ingresado durante el gobierno anterior busca reducir la fragmentación política y poner mayores exigencias a la creación y funcionamiento de los partidos. Entre otras medidas, establece que las tiendas deberán contar con afiliados equivalentes al menos al 0,3% del electorado que participó en la última elección. También califica como una infracción grave a la disciplina interna el incumplimiento de los acuerdos adoptados por el comité parlamentario al que pertenezcan diputados o senadores. La iniciativa, sin embargo, mantiene reparos en algunos sectores. La diputada del Movimiento Demócrata, Joana Pérez, cuestionó el proyecto.
7: Este proyecto no aborda el sistema político en su dimensión, es un maquillaje que se hizo en el gobierno pasado, acuerdo entre algunos bloques. Yo, por cierto, esto está tan avanzado que no me voy a oponer.
4: También hubo críticas desde la Federación Regionalista Verde Social. Su diputado, Jaime Mulet, aseguró que la reforma favorece a las grandes colectividades.
8: Creo que siempre hay que dar más facilidades que poner restricciones para que cualquier grupo de personas pueda competir en el mundo electoral.
4: Una vez que la Secretaría Técnica emita su informe final, el texto quedará habilitado para ser votado en la sala de ambas cámaras.
3: Seis de la mañana, 39 minutos.
32: Y el alcalde de San Bernardo, Christopher White, reconoció que pensó en renunciar tras conocer el plan para asesinarlo, presuntamente orquestado por el llamado Indio Juan.
31: En paralelo, el gobierno detalló el plan Escudo de Barrio, que intervendrá 54 zonas del país con acciones sociales y también de seguridad. Tiene los detalles Geraldine Díaz.
2: El alcalde de San Bernardo, Christopher White, confesó que evaluó renunciar al cargo tras enterarse del plan para asesinarlo, presuntamente orquestado por Juan Flores, alias Indio Juan, aunque destacó que el respaldo de su familia, vecinos y autoridades fue clave para continuar. Confirmó en Canal 13 que el presidente José Antonio Kast lo acompañará en el desfile de Fiestas Patrias el próximo 17 de septiembre, en un gesto de respaldo institucional. En esa línea, White subrayó que el Estado debe avanzar en seguridad municipal y elaborar un plan de al menos 10 años para enfrentar el crimen organizado, advirtiendo que la democracia está en riesgo si no se fortalecen las capacidades locales.
5: Chile necesita un plan de seguridad, no de un gobierno, del Estado de Chile, que a lo menos sea capaz de sostenerlo durante 10 años. Fortalecimiento de la inteligencia, fortalecimiento de las policías, utilización a lo mejor de las Fuerzas Armadas, la persecución del dinero.
2: En paralelo, el delegado presidencial de la región metropolitana, Germán Codina, entregó detalles de la estrategia Escudo de Barrio, que intervendrá a 54 zonas del país, 23 de ellas en la capital. El plan contempla coordinación interministerial, intervención en iluminación, cámaras de vigilancia y talleres comunitarios con el objetivo de recuperar los territorios y reforzar la presencia del Estado en sectores de alta conflictividad. El ex general director de Carabineros y director del Centro de Estudios y Gestión Estratégica de Seguridad Municipal, Ricardo Yáñez, destacó la medida, pero enfatizó que se requiere un engranaje entre el gobierno central, las policías, las fiscalías y municipios.
9: Queremos ser categóricos en señalar que el plan Escudo de Barrio es una estrategia robusta, pero ninguna estrategia por sí misma es una bala de plata. Este plan solo tendrá éxito en la medida que se coordine de manera simétrica con todos los actores de la prevención y la persecución penal.
2: Además, Codina destacó que la iniciativa ya comenzó en Cerro Navia junto al ministro de Seguridad, Martín Arrau. En ese sentido, los alcaldes de Lo Barnechea y Providencia, Felipe Alessandri y Jaime Belolio, valoraron avanzar en acuerdos transversales sin colores políticos.
10: Saquémonos los colores políticos y pongámonos de frente. El crimen organizado ha socavado las instituciones.
11: El crimen organizado no tiene color político, es totalitario y por tanto quiere consumirlo absolutamente todo. Hay que enfrentar también el crimen organizado de manera organizada.
2: La Comisión de Seguridad Pública del Senado sesionará hoy de forma extraordinaria en San Bernardo para analizar los riesgos que enfrentarían autoridades electas.
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3: De la mañana, 42 minutos.
32: Vamos rápidamente a otras informaciones. Hay en el cuerpo sin vida de un joven boliviano, esto en el río San José. Desde Arica nos entrega más información Andrés Bravo.
13: Claro, se trata de la muerte de un hombre de 23 años de nacionalidad boliviana, quien habría caído desde una altura de aproximadamente 15 metros hacia el río San José, un río que no está activado en estas fechas y habría caído, como decíamos, desde esa altura. Por instrucción del equipo ECO de la Fiscalía, la Brigada de Homicidios, peritos del Laboratorio de Criminalística, realizan las diligencias tendentes a esclarecer este hecho. Este hombre que fue encontrado por un trabajador que pasaba por ese lugar y dio aviso a Carabineros para posteriormente derivar esta investigación a la Policía de Investigación a través de su Brigada de Homicidio. Por el momento no habría participación de terceras personas. Este hombre habría caído desde una altura de 15 metros aproximadamente. Seguirán las diligencias tendentes a esclarecer este hecho. 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
3: Faltan 14 minutos para las 7 de la mañana.
4: Bien, revisamos noticias internacionales. Al menos 5 personas murieron y otras 5 resultaron heridas después de que un avión de carga operado para Amazon se saliera de la pista tras aterrizar en el Aeropuerto Internacional de Miami.
5: La aeronave, un Boeing 767-300 operado por 21 Air, procedía de San Juan de Puerto Rico. Tras abandonar la pista, el avión impactó contra varios vehículos y se incendió, obligando al despliegue de más de 60 unidades de bomberos y rescate de Miami-Dade.
4: Las autoridades informaron que 13 de los heridos se encuentran en estado crítico, mientras los equipos de emergencia debieron rescatar a varias personas que quedaron atrapadas en vehículos afectados por el impacto.
5: La Administración Federal de Aviación y la Junta Nacional de Seguridad en el Transporte abrieron investigaciones para determinar las causas de este accidente.
4: El primer ministro de Israel, Benjamín Netanyahu, afirmó que el fin del régimen iraní está cerca y sostuvo que una eventual caída del gobierno de Teherán tendría profundas consecuencias para Medio Oriente.
5: Durante un acto con motivo de Rosh Hashanah, Netanyahu aseguró que Israel está decidido a mantener sus operaciones contra Irán y destacó la cooperación militar con Estados Unidos.
4: El jefe de gobierno israelí sostuvo que ambos países lograron avances frente a las capacidades nucleares y balísticas iraníes, además de debilitar a grupos aliados de Teherán en la región.
5: Netanyahu advirtió además que Israel responderá ante cualquier nuevo ataque y afirmó que sus adversarios podrían sufrir una ofensiva de mayor intensidad si vuelven a actuar contra territorio israelí.
4: Las declaraciones se producen en medio de la guerra entre Estados Unidos, Israel e Irán y de una intensificación de las hostilidades en distintos frentes de Medio Oriente.
5: Y el expresidente cubano Raúl Castro, de 95 años, reapareció públicamente este fin de semana durante un acto militar en La Habana tras meses de especulaciones sobre su estado de salud.
4: Castro participó en la conmemoración del 65 aniversario de la Dirección de Seguridad Personal, organismo encargado de proteger a las principales autoridades cubanas.
5: En las imágenes difundidas por la televisión estatal se lo observa vestido con uniforme militar, caminando por sus propios medios y acompañado por su nieto Raúl Guillermo Rodríguez Castro, quien también ejerce funciones de seguridad personal.
4: La reaparición llamó la atención después de que Castro se ausentara este año del acto central por el Día de la Rebeldía Nacional, una de las principales ceremonias políticas del país.
5: La aparición se produce en medio de una profunda crisis energética y económica en Cuba, marcada por prolongados apagones, restricciones del combustible y un aumento de la presión financiera de Estados Unidos.
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0: Consejo de Seguridad. En esa instancia obtuvo solo 2 votos de aliento, mientras 6 países marcaron desaliento y 7 optaron por no pronunciarse.
1: El resultado significó una fuerte caída respecto del primer sondeo. Cuando la expresidenta había conseguido 6 votos favorables, la medición dejó además a Bachelet en el 7º lugar entre los 8 candidatos.
0: El presidente del Partido Comunista, Lautaro Carmona, atribuyó la falta de respaldo del gobierno de José Antonio Kast como factor que influyó en los malos resultados obtenidos de la ex jefa de Estado.
2: Por la actitud tan mezquina, tan egoísta, tan limitada con mirada país en términos históricos que ha tenido el gobierno de José Antonio Kast.
1: La diputada del Partido Republicano, Catalina del Real, afirmó que ya es momento que Bachelet tome una decisión y baje su candidatura.
3: Se está dando cuenta de que no va a resultar electa y a confesión de parte, relevo de pruebas. ¿Qué más podemos decir? Yo creo que ya es el momento en que baje su candidatura. El desempeño no le puede echar la culpa a alguien, sino que es un tema absolutamente de ella.
0: Pese a estos resultados, la ex mandataria decidió mantener su postulación. Tras su encuentro con el presidente brasileño Luis Inácio Lula da Silva, acordó continuar con la campaña y esperar una nueva señal del Consejo de Seguridad.
1: Así, el tercer sondeo aparece como el principal punto de inflexión. Bachelet ya reconoció públicamente la dificultad de su candidatura, pero su equipo y sus principales respaldos internacionales prefieren conocer el resultado de esta nueva consulta antes de tomar una decisión definitiva.
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4: Faltan 9 minutos para las 7 de la mañana.
0: Y una operación de la aviación naval permitió localizar a 21 pesqueros extranjeros al norte de Rapa Nui, donde la Armada desplegó una misión para verificar a sus actividades que tendrían procedencia china.
1: El procedimiento permitió reunir antecedentes que serán entregados a las autoridades fiscalizadoras para determinar si existen eventuales infracciones. De esto nos cuenta Aníbal Rosales.
6: 21 pesqueros de bandera china fueron detectados en faenas de extracción de atún al norte de Rapa Nui durante una fiscalización aérea de la Armada. Según indicó la Armada, las embarcaciones operaban fuera de la zona económica exclusiva chilena, aunque dentro del área donde el país tiene responsabilidades de vigilancia marítima. El teniente primero Francisco Azócar explicó que en las fiscalizaciones aéreas, los sensores de las aeronaves permitieron establecer la ubicación de las embarcaciones y conocer las actividades que desarrollaban.
7: Soy el teniente primero Francisco Azócar Emerdinger, coordinador táctico en la aeronave P3. Hoy efectuamos una operación de fiscalización pesquera oceánica, donde gracias a nuestros sensores fuimos capaces de determinar la posición de 21 embarcaciones pesqueras de bandera extranjera, que está dedicada a la extracción del atún. Esta información va a ser recopilada y entregada a las autoridades pertinentes para su proceso.
6: El avión P3 Orión sobrevoló el sector al norte de Rapa Nui a unos 200 metros sobre el nivel del mar. Durante el operativo, la tripulación realizó llamados por radio a los pesqueros y registró sus matrículas y otros antecedentes. Aunque la información entregada no precisó si las embarcaciones respondieron. Sobre la planificación del despliegue, el capitán de fragata Eduardo de la Cerda detalló que la misión contemplaba revisar un grupo de aproximadamente 47 embarcaciones con una duración prevista de 8 horas de vuelo.
8: Hacer un vuelo de exploración aeromarítima para fiscalizar un grupo de embarcaciones menores que se encuentran aproximadamente entre 1.000 millas, algo así de 2.000 kilómetros al oeste de nuestro territorio nacional. Embarcando todas las tareas de fiscalización marítima a dicho embarcaciones.
6: En lo inmediato, los registros obtenidos serán remitidos a las autoridades correspondientes para su procesamiento. La Armada explicó que si se detecta alguna infracción, se informará a las unidades navales de superficie para que efectúen controles en el lugar. Desde la región de Valparaíso, Bio Bio la radio.
4: Faltan 6 minutos para las 7 de la mañana.
1: Y el Ministerio de Salud reforzó el llamado a vacunarse antes de viajar al extranjero en estas fiestas patrias. Esto luego que la Organización Panamericana de la Salud reportara más de 47.000 casos de sarampión en lo que va del año, encendiendo alertas por brechas de inmunización. Tiene los detalles Montserrat Tapia.
9: El Ministerio de Salud reforzó el llamado a la población a completar sus esquemas de inmunización ante el aumento de casos de sarampión registrados en la región de las Américas, un escenario que genera preocupación de cara al incremento de viajes, donde se esperan cerca de 470.000 pasajeros en los aeropuertos durante fiestas patrias. De acuerdo con la Organización Panamericana de la Salud, durante este 2026 se han superado los 47.000 casos.

0: casos confirmados, manteniendo una evaluación de riesgo muy alto debido a las brechas de vacunación y la movilidad internacional. Si bien Chile cuenta con la vacuna incorporada en el Programa Nacional de Inmunizaciones para menores a los 12 y 36 meses, se ha observado una baja en la cobertura de la segunda dosis. Ante los brotes en países fronterizos, el jefe de epidemiología del MINSAL, el doctor Jorge Vilches, recomendó a quienes viajen al extranjero verificar su estado de vacunación y administrar cualquier dosis pendiente con anticipación.
1: La recomendación es que puedan verificar el estado de vacunación, sobre todo de los niños. Si queda alguna vacuna pendiente, puedan administrar esta vacuna al menos 15 días antes de viajar, porque ese es el periodo de tiempo que se toma la vacuna para generar la inmunidad.
0: El sarampión es altamente transmisible, ya que un caso puede llegar a enfermar entre 2 y 18 personas no vacunadas, presentando un inicio similar a un cuadro respiratorio que luego evoluciona con manchas rojizas desde la cabeza hasta el resto del cuerpo. El exministro Osvaldo Artaza señaló que frente al incremento regional de casos resulta urgente reforzar el programa de inmunización y apelar a la responsabilidad colectiva en su cumplimiento.
2: Puede ser muy grave, por lo que el llamado a reforzar la vacunación en estos momentos, cuando tenemos en las Américas aumento de casos, es perentorio.
0: El doctor Alexis Calergis, académico de la UCEI, director del Instituto Milenio en Inmunología e Inmunoterapia, advirtió que el aumento de contagios evidencia que el virus reaparece cuando existen brechas en la población, recalcando la necesidad de mantener una estricta vigilancia epidemiológica.
3: El sarampión no es una enfermedad del pasado, y detectar rápidamente los casos, porque el sarampión puede propagarse muy rápidamente cuando encuentra personas susceptibles.
0: Las autoridades recordaron que ante cualquier síntoma sospechoso tras un viaje al extranjero, se debe reportar el antecedente oportunamente en el respectivo centro asistencial.
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6: El llamado a consulta al embajador chileno en Argentina y aumentar los recursos destinados a defensa solicitaron parlamentarios y ex autoridades en medio de las tensiones con el país trasandino.
7: Llamar a consulta a nuestro embajador chileno en Argentina de tal manera de mostrar nuestro malestar.
8: Lo que no puede pasar es que Chile siga postergando las inversiones que corresponde.
9: Más de 150 personas debieron ser evacuadas por un incendio que afectó al Hotel Alto Nevados de Chillán.
10: Las 150 personas pasajeras que se encontraban están bien, en buenas condiciones. Han sido llevadas a otros hoteles del sector.
6: Su último adiós recibió Camilo Escalona, histórico dirigente socialista que murió a los 71 años.
11: Camilo, presente, ahora y siempre, acompáñame.
12: Cuyo legado permanecerá y somos muchos los que nos vamos a encargar de cultivar.
11: Y este clan lo acogió, lo quiso, lo respetó.
9: Al menos 50 personas detenidas dejó la romería hacia el cementerio general donde se registró el lanzamiento de bombas Molotov.
13: No podemos normalizar que una marcha autorizada termine siendo utilizada para atacar a carabineros y violentar un cementerio, un lugar de descanso, memoria y respeto.
6: El alcalde de San Bernardo, Christopher White, reconoció que pensó en renunciar tras conocer el plan de asesinato en su contra.
14: Chile necesita un plan de seguridad, no de un gobierno, del Estado de Chile, que al menos sea capaz de sostenerlo durante 10 años. Fortalecimiento de la inteligencia, fortalecimiento de las policías.
9: El gobierno detalló el plan Escudo de Barrio, al que partirá interviniendo 54 zonas, 23 de ellas en la región metropolitana para combatir el crimen organizado.
15: Queremos ser categóricos en señalar que el plan Escudo de Barrio es una estrategia robusta, pero ninguna estrategia por sí misma es una bala de plata. Este plan solo tendrá éxito en la medida que se coordine de manera simétrica.
6: Hasta 38 mil millones de pesos podría terminar pagando el fisco en compensaciones por sobrepoblación en cárceles concesionadas.
9: Chile Vamos pidió conformar una coalición de gobierno para terminar de capitalizar el triunfo del rechazo.
16: Necesitamos unidad, transformar la mayoría social del 62% que triunfó el 4 de septiembre del 2022 en una coalición real.
17: El problema no lo tiene precisamente con aquellos que somos una oposición amigable, lo tiene dentro de sus propias filas.
6: El Congreso se prepara para votar la reforma al sistema político.
18: Por fin vamos a contar con una ley que eleva el sistema de probidad.
19: Este proyecto no aborda el sistema político en su dimensión, es un maquillaje.
9: La industria del pan advirtió que el sector podría verse obligado a subir los precios si el valor del trigo continúa aumentando.
20: En Chile somos cerca de 16.000 panaderías y todos competimos. Cuando la harina realmente sube, el pan cuesta un montón que suba. Se demora en subir porque la competencia es feroz.
6: Tras detectarse más de 47.000 casos de sarampión en el mundo en lo que va del año, el Ministerio de Salud llamó a vacunarse antes de viajar al extranjero en fiestas patrias.
1: La recomendación es que puedan verificar el estado de vacunación, sobre todo de los niños. Si queda alguna vacuna pendiente, puedan administrar esta vacuna al menos 15 días antes de viajar.
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9: Siete de la mañana, 3 minutos. Lo adelantábamos en los titulares. Un incendio afectó el Hotel Altos Nevados de Chillán, ubicado en las termas de Chillán, en la región de Ñuble. Según los primeros cálculos, las pérdidas son millonarias. El informe es de Guillermo Escares, desde la región de Ñuble.
29: Arduo trabajo debieron cumplir voluntarios de bomberos de distintas comunas de la región de Ñuble para controlar el incendio que afectó al Hotel Altos Nevados de Chillán en el sector cordillerano de las termas en la región de Ñuble. La emergencia se inició pasadas las 17 horas de ayer domingo en el sexto piso del recinto y rápidamente se propagó por gran parte de la estructura, provocando daños prácticamente totales. También fueron alcanzados por las llamas vehículos que se encontraban en las inmediaciones y que pertenecen a pasajeros del hotel que llegaron al lugar durante la denominada temporada alta. La rápida evacuación permitió poner a salvo a personas que se encontraban en el lugar. Incluso algunas debieron ser evacuadas desde los pisos superiores a través de ventanas. Hasta el momento no se han reportado personas lesionadas. Durante el combate del incendio, la tercera compañía de bomberos de Chillán sufrió importante pérdida de equipamiento y material debido a las temperaturas, entre ellos mangueras y otros materiales utilizados en la emergencia. El delegado presidencial de Ñuble, Diego Sepúlveda, entregó un balance de esta situación ocurrida.
0: Se ha registrado un lamentable incendio en el Hotel Alto Nevado, en Nevado de Chillán. Las 150 personas pasajeras que se encontraban están bien, en buenas condiciones. Han sido llevadas a otros hoteles del sector. Bomberos se encuentra y continúa trabajando en el lugar donde está la infraestructura completa del hotel comprometida. El llamado es a no acercarse al lugar e informarse por los canales oficiales como la delegación presidencial de Ñuble.
29: El trabajo de bomberos fue intenso y complejo debido a la rápida propagación de las llamas y a las características de la estructura afectada. Los voluntarios debieron permanecer durante varias horas, incluso hasta este momento, trabajando para evitar que el fuego continuara avanzando y lograr controlar completamente la emergencia que generó estos daños totales. Durante la madrugada, bomberos continuó este trabajo intensamente en el sector, mientras que gran parte de la estructura fue consumida por las llamas. Durante la mañana, la empresa hotelera entregaría mayores antecedentes respecto a la magnitud y el avalúo de los millonarios daños provocados por esta emergencia, que además movilizó a diversas autoridades y equipos de emergencia de la región de Ñuble. Desde esta región, Bío Bío, la radio.
2: 7:06 a.m.
6: Bien, vamos a contarles ahora que tras más de 12 horas de búsqueda fue hallado sin vida un hombre que cayó a un canal de regadío en la comuna de Mulchen. Fue encontrado en el río Bureo, en el área correspondiente a la comuna de Negrete. Tiene los detalles Esteban Sepúlveda de Radio Bío Bío en Los Ángeles.
3: Una denuncia de sus familiares alertó a los bomberos de Negrete respecto a la desaparición de este hombre adulto, que de acuerdo a los primeros antecedentes habría caído a un canal de regadío en el sector Munilqui y Surieta de Mulchen, donde se le perdió todo rastro. Este domingo, bomberos de Negrete y Mulchen se trasladaron al río Bureo, donde finalmente fue encontrado sin vida y atrapado en una rejilla de un canal que abastece a una central hidroeléctrica de Pasada. Lo confirmó el superintendente de bomberos de Negrete, Julio González.
4: Se hizo un recorrido por la zona, se encontraron algunos antecedentes que nos pudieron señalar de una posible caída a un canal de regadío acá en la zona, con alto flujo de agua porque alimenta una central hidroeléctrica de paso en la zona. Entonces, como tal, hicimos un recorrido por el sector y logrando encontrar en uno de los sectores del canal aledaño a la generadora de electricidad, el cuerpo atrapado en una reja de residuos en el sector. Se logramos la liberación del cuerpo, la extracción y la recuperación.
3: El cuerpo sin vida de este hombre fue llevado al servicio médico legal en Los Ángeles para poder determinar la causa de su muerte y la investigación en torno a cómo ocurrieron los hechos quedó a cargo del Ministerio Público. En Los Ángeles, Bío Bío, la radio.
2: 7:08 a.m.
6: 15 años de cárcel pedirá la Fiscalía para el presunto autor del suicidio femicida de Nicole Aranzávez, ocurrido en Valdivia.
9: El imputado fue el primer formalizado por este delito a nivel nacional y se encuentra en prisión preventiva. Andrea Solís, de Radio Bío Bío en Valdivia, nos cuenta.
7: La muerte de Nicole Aranzávez quedó al descubierto en noviembre de 2024 cuando fue hallada sin vida al interior de su domicilio en la localidad de Niebla, en Valdivia. Según los primeros antecedentes, la mujer de 34 años se quitó la vida tras sufrir violencia de su pareja por más de 10 años. El hombre fue detenido y se convirtió en el primer formalizado en el país por el delito de suicidio femicida. Tras el cierre de la investigación, el Ministerio Público presentó la acusación en contra del imputado, quien se mantiene en prisión preventiva por los delitos de suicidio femicida y femicidio tentado. La directora regional del Cerramec en Los Ríos, Loreto Cerda, señaló que como parte querellante del caso esperan que se aplique todo el rigor de la justicia.
2: Como servicio seguimos ejerciendo y haciendo todas las gestiones que corresponden para contribuir en el esclarecimiento de los hechos y la determinación de las responsabilidades penales y que establezcan los tribunales. Esta herramienta legal permite visualizar que las violencias de género pueden alcanzar consecuencias extremas y que el Estado tiene que hacer la investigación pertinente y sancionarla.
7: Desde la Fiscalía Regional de Los Ríos informaron que la audiencia de preparación de juicio será el 5 de octubre, en la que se expondrán las pruebas del caso, entre ellas el testimonio de más de 40 testigos, además de peritajes y otros documentos. La Fiscalía solicitará una pena de 15 años de cárcel para el imputado. En Valdivia, Bio Bio, La Radio.
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8: 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Siete de la mañana, 10 minutos.
6: Bien, continuamos ahora con lo siguiente. 54 personas fueron detenidas en un operativo por peleas clandestinas de gallos, esto en Arauco. 7 fueron formalizadas por maltrato animal. Tiene más detalles Tonka Simunovic de Radio Bio Bio en Concepción.
10: El procedimiento fue realizado por la Fiscalía de Arauco y la Videma, Brigada Investigadora de Delitos contra el Medio Ambiente de la PDI, en un sector rural de la comuna, en el marco de una investigación por maltrato animal asociada a la realización de peleas clandestinas de gallos. La diligencia se concretó tras una orden de entrada y registro que permitió intervenir un espacio que contaba con instalaciones habilitadas para este tipo de actividades, entre ellas un ring, butacas y tribunas. Durante el operativo fueron recuperadas alrededor de 84 aves de pelea y se incautaron 2.500.000 pesos en efectivo, además de medicamento de uso veterinario y espolones utilizados en los enfrentamientos. Así lo explicó el subprefecto Rodrigo Arévalo, jefe de la Videma Concepción.
11: Fueron recuperados alrededor de 84 aves de pelea, que como también evidencia que va asociada a este delito como medicamentos de uso veterinario, espolones que son cuchillos.
10: Tras la audiencia de control de detención, 7 de los 8 imputados fueron formalizados por el delito de maltrato animal. Así lo explicó el fiscal jefe de Arauco, Johnny Cárez.
12: Se detuvo un total de 54 personas, 8 de las cuales el día de hoy fueron pasadas a control de detención, 7 de ellas formalizadas por delito de maltrato animal, una de ellas ampliada su detención hasta el día martes, toda vez que corresponde a un sujeto extranjero cuya situación migratoria no es regular en Chile. Se están solicitando los trámites para asignarle un RUN nacional provisorio.
10: El imputado de nacionalidad peruana quedó con su detención ampliada hasta el martes, mientras se realizan los trámites relacionados con su situación migratoria. En tanto, respecto de las aves recuperadas, se informó que se están realizando gestiones para determinar su destino y verificar su estado de salud.
12: Actualmente se están realizando las gestiones pertinentes, tanto con el Servicio Agrícola y Ganadero, como con la Ilustre Municipalidad de Arauco, para efectos de poder albergar estos animales en un lugar habilitado para esos efectos, y asimismo también se procede a la revisión de la situación médica actual de estos animales para efectos de descartar también algún tipo de enfermedad.
10: Los 7 imputados formalizados quedaron con arresto domiciliario nocturno, arraigo nacional y firma mensual. El tribunal fijó un plazo de 90 días para el desarrollo de la investigación.
8: 7 de la mañana, 13 minutos.
9: El zorro chilote está en riesgo, así lo concluye la investigación de un científico de Los Lagos que presentó evidencia genética para que se declare esta especie endémica de nuestro país en peligro crítico. Cristian Maldebenito de Radio Bio Bio en Puerto Montt nos cuenta más.
13: Es el zorro chilote, también conocido como zorro de Darwin, la más pequeña de las 3 especies de cánidos presentes en Chile y la única endémica del país. Aunque su distribución no se limita al archipiélago de Chiloé, porque también está presente en sectores de la cordillera de Nahuel Buta y de la cordillera de la costa, extendiéndose hacia el sur hasta sectores cercanos a Maullín. Y fue un aumento de su población en estas otras zonas lo que llevó a considerar a la especie en el año 2016 como en peligro, a secas, a lo que ahora el investigador Javier Cabello busca incluir su estudio de doctorado, que demuestra que la diversidad genética de los individuos de Chiloé es bajísima, lo que los deja particularmente expuestos.
1: Una población es más sana cuando su diversidad genética es mayor, porque es capaz de enfrentarse como población a diferentes eventualidades que pudiesen existir en el medio ambiente, como por ejemplo una enfermedad. Cuando la diversidad genética es baja o casi nula, como es el caso acá en Chiloé, hay un mayor riesgo a que, por ejemplo, una enfermedad pueda afectar a todos los individuos de la población.
13: A esto se suma la pérdida y fragmentación del hábitat del zorro chilote y el reducido tamaño de sus poblaciones, lo que a juicio del médico veterinario hace necesaria y urgente una recalificación a peligro crítico, lo que permitirá a los científicos acceder a fondos para seguir estudiando a este carnívoro y buscar alternativas para su conservación. En Puerto Montt, BioBio, la radio.
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16: 7 de la mañana, 15 minutos.
6: Bien, revisamos el informe del tiempo en la región metropolitana. En Santiago, para este día lunes 7 de septiembre, se espera una máxima de 22 grados. Estará mayormente despejado por la mañana y en la tarde, nubosidad parcial variando a despejado. A esta hora, eso sí, hay algo de frío, 4 grados, como decíamos en Santiago. Continuamos en Rancagua, le contamos que allí la máxima para hoy lunes será de 20 grados, o también estará despejado en la tarde, pero antes estará con nubosidad parcial. Seguimos revisando de Rancagua, pasamos a Talca, donde por la mañana estará nublado con neblina, variando a despejado, y en la tarde nubosidad parcial. Para hoy en Talca la máxima llegará a los 20 grados, mientras que Chillán presentará una máxima de 18 grados. Estará por la mañana con nubosidad parcial y neblina y por la tarde solamente nubosidad parcial. Ya la noche en Chillán estará despejado.
9: Revisemos también la región del Biobío. En Concepción se espera una temperatura máxima para hoy de 15 grados. A esta hora hay solo 5 grados. En la mañana estará con nubosidad parcial, también en la tarde escasa nubosidad. En Los Ángeles, 17 es la máxima para hoy, con una mañana con cielo completamente despejado. Y en la tarde, algunas nubes. Ya para este martes, vuelven a bajar las temperaturas, al menos en la madrugada.
6: Seguimos revisando, esta vez en la Araucanía, en Temuco, 1 grado bajo cero a esta hora, 20 será la máxima, estará despejado durante toda la jornada, ahí en la capital de la Araucanía. Mientras que Valdivia a esta hora presenta 2 grados bajo cero, la máxima llegará a los 18, por la mañana estará despejado pero con algo de niebla, y en la tarde y noche totalmente despejado ahí en Valdivia.
9: Vamos a la región de Los Lagos. En Osorno también hace mucho frío esta hora, 2 grados bajo cero, aunque se espera una jornada con cielo completamente despejado todo el día y una máxima probable de 18 grados. ¿Qué ocurre en Puerto Montt? También hay 2 grados bajo cero, hay helada en algunos sectores, también neblina, mucha precaución ahí a los conductores. Y en la tarde en Puerto Montt se espera cielo completamente despejado y una máxima de 14 grados.
6: Bien, le contamos ahora que en Ancud estará despejado durante toda la jornada. La máxima llegará a los 14 grados. Continuamos y le contamos ahora que en Castro estará despejado y helada. Eso durante la mañana y despejado durante la tarde y noche con máxima de 15 grados para hoy. Mientras que en Quellón durante esta jornada se espera una máxima de 15 grados. También por la mañana despejado pero con helada y en la tarde totalmente despejado.
9: Revisemos también la región de Aysén, más al sur de nuestro país. Espera cielo despejado en gran parte de la región con temperaturas que no superan los 13 grados. Por ejemplo, en Coyhaique, donde hay 4 grados bajo cero a esta hora, hay helada. Y en la tarde se espera nubosidad parcial. ¿Qué ocurre más al sur, ahí en Villa O'Higgins? Cielo despejado, algo de nubes solo durante la tarde y 9 como temperatura máxima. En la región de Magallanes, revisemos qué ocurre rápidamente en Punta Arenas. Hay 34 grados a esta hora, hay chubascos aislados acompañados de viento, viento fuerte entre 40 y 60 kilómetros por hora que se queda durante la mañana y la tarde. 9 grados es la máxima para hoy. Y en Porvenir, 9 grados como máxima, chubascos débiles con viento fuerte también entre 40 y 60 kilómetros por hora durante la mañana y la tarde.
17: 7 de la mañana, 19 minutos.
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17: 7 de la mañana, 22 minutos.
6: Uno del ex integrante del Consejo Fiscal Autónomo, Germán González, planteó que el gobierno debe modificar sus perspectivas del recorte fiscal y enfatizó en la flexibilidad. Tiene más detalles Ana Victoria Hernández.
26: El ex integrante del Consejo Fiscal Autónomo, el economista Germán González, planteó que el gobierno debe considerar ser flexible con el recorte fiscal. Si bien el ex consejero compartió la idea en materia de política fiscal que está impulsando el Ejecutivo, recordó que los ordenamientos de las cuentas públicas no son independientes de la macroeconomía. Por ejemplo, el Producto Interno Bruto de julio cayó fuertemente un 1,5% y la tasa de desempleo se ubicó en 9,5% en el trimestre mayo-julio, siendo la cifra más alta en los últimos 5 años. González llamó a la flexibilidad y agregó que en caso de ser necesario, se debe considerar pausas para concretar la disminución del gasto.
30: No hay una urgencia de hacer el ajuste necesariamente en un escenario en que la economía está tan débil. La mayoría de las proyecciones apuntan a que la economía va a repuntar el próximo año empujada por la inversión privada.
26: El planteamiento se da a pocos días de que el Ministerio de Hacienda ingrese la ley de presupuesto.
9: Y la Asociación Gremial de Industriales del PAN no descarta un alza en los precios y el valor del trigo continúa aumentando a nivel internacional. Para un sector del gremio, la situación es insostenible por el aumento en el valor de los insumos. Nos cuenta sobre esto Rodrigo Aguilera de Radio Bio Bio en Temuco.
0: El mercado internacional ha estado reaccionando principalmente respecto de lo que pasa en la guerra entre Rusia y Ucrania. Hace dos meses, el valor del trigo alcanzó precios históricos, pero durante esta semana, los precios futuros del trigo volvieron a caer tras nuevos anuncios de negociaciones de paz. Ante un escenario inestable, Carla Goicoechea, representante gremial de Indupan Araucanía, dijo que la situación para los panaderos es compleja porque igual subieron otros insumos, como el petróleo y la energía.
2: Los molinos también van a subir el precio y eso es una materia prima de nosotros. Y nosotros, de hecho, hemos tenido un montón de alzas ahora mismo, pero como es un producto muy, muy sensible, no es fácil llegar y subir el precio. Entonces, hasta el momento hemos estado aguantando, pero va a llegar un punto en que ya va a ser insostenible. Yo creo que efectivamente va a haber un alza, porque ya es de verdad que es insostenible.
0: Juan Mendiburú, presidente de la Asociación Gremial de Industriales del PAN y de la Federación Chilena de Industriales Panaderos, indicó que el mercado internacional del trigo hoy es volátil y precisó que si los precios actuales se mantienen o suben en los próximos meses, se podría producir un alza en el precio del pan. Pero también dijo que el mercado de las panaderías en Chile es muy competitivo.
3: Esto si perdura en el tiempo, si perdura dos, tres meses más el precio del trigo al alza, podría haber alza de la harina y consecuentemente alza en el precio del pan, pero esperemos que los precios bajen a nivel internacional. En este momento en Chile somos cerca de 16.000 panaderías y todos competimos. Cuando la harina realmente sube, el pan cuesta un montón que suba. Se demora en subir porque la competencia es feroz.
0: Los precios en el mercado nacional respecto del trigo y la harina están en estos momentos supeditados al incremento de la guerra o el avance de las negociaciones de paz entre Rusia y Ucrania. En Temuco, Bio Bio, la radio.
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7: Siete de la mañana, 27 minutos.
9: Ya avanza la tramitación de la ley de incendios en su comisión mixta, aunque aún resta la discusión de la definición de interfaz urbano-rural.
6: El ministro de Agricultura manifestó que el gobierno mantiene diferencias con artículos que ya fueron despachados a ley, adelantando la posibilidad del ingreso de un veto sustitutivo. Tiene todo el detalle Cristóbal López.
10: La comisión mixta que debe subsanar las diferencias entre ambas cámaras del Congreso en la ley de incendios logra avanzar en su cometido durante la semana pasada. En una sesión de una hora que contó con un largo debate sobre la forma de funcionamiento de la instancia, los parlamentarios lograron resolver los dos primeros puntos que deberán ver del proyecto. Ambos tienen que ver con las reclamaciones en caso de sanción por incumplimiento de la ley, donde se aprobó el incluir el sábado dentro del plazo de 15 días para realizarlas y que ésta se haga frente a la Corte de Apelaciones competente en el lugar donde ocurran los hechos y no en Santiago. Desde el oficialismo, parlamentarios pidieron más tiempo para poder abordar el tema más complicado del debate, la definición de la interfaz urbano-rural. Este punto es el único de fondo y no procedimental que verá la comisión. El diputado del Frente Amplio, Jaime Baza, acusó al sector partidario del gobierno de querer entorpecer el trámite de la ley.
11: Me preocupa, la verdad, el ánimo dilatorio que vemos por parte de los diputados del oficialismo, que pareciera que no quieren que el Estado cuente con los instrumentos jurídicos necesarios para prevenir incendios. Y esperaría que la derecha pusiera los intereses del país por sobre los intereses de sus patrones.
10: En la sesión comisión estuvo presente el ministro de Agricultura, Jaime Campos, quien planteó que el gobierno tiene serios reparos con el texto del proyecto relativos a financiamiento, fondo y forma de artículos que no son materia de la comisión mixta y que no pueden ser vistos en la instancia sin la unanimidad, algo que el senador del PS, Gastón Saavedra, ya anunció que no dará. La diputada republicana Paz Charpentier afirmó que esta ley avanza en legislación sobre incendios, pero que cuenta con vacíos en cuanto a la prevención de las emergencias forestales.
1: Esta ley que viene del gobierno del presidente Gabriel Boric es una ley que avanza en materias importantes como por ejemplo el foco en las sanciones. Sin embargo, creemos que carece de una idea relevante y es el foco también en la prevención.
10: Ante la inconformidad del gobierno y la incapacidad de la comisión mixta de abordar los artículos, la idea de un veto sustitutivo crece como la vía en que la moneda pueda modificar el texto. La presidenta de la mixta, la senadora Alejandra Sepúlveda, planteó que existe el ánimo de poder tramitar ese veto en 2 semanas, una vez terminada la discusión de los puntos en debate.
8: Tenemos hoy día una complicación desde el punto de vista del procedimiento en el Senado con la Cámara, que solo nos permite ver las diferencias. Nosotros podemos sacar en 2 semanas todas las dificultades que él pueda ver como una visión distinta desde el gobierno.
10: La discusión de la comisión continuará durante la tarde de este miércoles y debería quedar zanjado el último punto administrativo, a la espera de qué vaya a pasar con la definición de la interfaz urbano-rural.
7: Siete de la mañana, 30 minutos.
6: Evelyn Matei cuestionó que se traspasara al Ministerio de Obras Públicas los proyectos de vías exclusivas para el transporte público en el Gran Concepción y advirtió que el Estado va a demorar mucho más que el sistema de concesiones.
9: Además, la ex candidata presidencial respaldó la explotación de tierras raras, subrayando en el potencial que tiene el Biobío para convertirse en una región minera. Fabián Polanco con el reporte desde Radio Biobío en Concepción.
12: Durante su visita a la zona hace unos días para participar en un encuentro empresarial de IRADE, Evelyn Matei se refirió a la difícil situación por la que atraviesa el Biobío. La ex candidata presidencial y ex alcaldesa de Providencia lamentó la decisión del gobierno de revocar la licitación de 3 importantes proyectos viales como los corredores del transporte público en el Gran Concepción. Advirtió que la construcción ahora a cargo de la Dirección de Vialidad será en etapas y no en los tiempos que comprometía la empresa concesionaria, lo que dijo retrasará importantemente las obras necesarias para la conectividad.
13: Eso es una muy mala noticia porque si lo hace efectivamente directamente el ministerio, eso se va a demorar no sé cuántos años, lo van a ir haciendo por trocito, por pedacito, van a tener problemas durante muchísimo tiempo. Es una muy mala noticia, sobre todo en una región donde el tema de la movilidad, de la conectividad, es muy complejo.
12: Sobre la cesantía regional que supera el 10%, la ex ministra del Trabajo dijo que las tierras raras son un potencial para la generación de empleo, esperando que las autoridades locales apoyen los proyectos y que las universidades y los centros de formación técnica entreguen la mano de obra que podría requerir una región del Biobío minera.
13: Esta región, junto con algunas comunas de Ñuble y también algunas del Maule, tienen tierras raras y tienen de las tierras raras pesadas, que son las más caras, son las más valiosas. Y además tienen una forma de poder obtener ese mineral que es mucho más barato que en otras partes. Así que se viene la minería con fuerza.
12: Evelyn Matei estuvo en Talcahuano el jueves, donde se informó de la decisión del Ministerio Público de investigar al marketer argentino Fernando Cerimedo por su posible intervención junto a miembros de la campaña de José Antonio Kast en la pasada elección presidencial.
7: 7 de la mañana, 32 minutos.
6: Bueno, y el gobierno reforzó la cobranza estatal para recuperar deudas pendientes con el fisco, una ofensiva que ya alcanzó a los morosos del préstamo solidario y que contempla nuevas facilidades para regularizar estos pagos. La información la tiene María Agramunt.
14: En medio de la ofensiva del gobierno en busca de una cobranza estatal más activa que ha tenido entre sus focos a los morosos del CAE, el Servicio de Impuestos Internos informó que más de 104.000 personas ya regularizaron cuotas impagas del préstamo solidario. Hasta el 31 de agosto, 104.916 personas habían regularizado su situación, cancelando más de 23 millones de pesos en cuentas pendientes. El servicio había detectado inicialmente a más de 1 millón de personas con cuotas impagas, pero una una deuda que supera los 553 mil millones de pesos. Recordemos que el préstamo solidario fue entregado en 2020 y 2021. A diferencia de un bono, debía ser devuelto en 4 cuotas. Quienes tienen recursos pueden aceptar la propuesta del Servicio de Impuestos Internos y pagar las cuotas pendientes. En tanto, desde el 14 de septiembre, quienes no puedan pagar inmediatamente podrán solicitar un cupón de pago para cerca de 900 mil contribuyentes de menores ingresos. Además, se extendió hasta el 30 de noviembre el plazo para presentar las declaraciones pendientes. El analista tributario y académico del Departamento de Contabilidad y Auditoría de la USACH, Germán Pinto Perry, advirtió que esta facilidad se dio solo por a un grupo específico de contribuyentes que puedan demostrar que tienen bajos ingresos.
15: Tenían que pagar ahora en septiembre, se dio la posibilidad para que paguen más adelante, pero a un grupo determinado de contribuyentes que demuestren que no han tenido ingresos durante este periodo o han tenido ingresos insuficientes para poder pagar esta deuda.
14: Es importante considerar que no todo lo entregado durante la pandemia es cobrable. El ingreso familiar de emergencia, el IFE, otro beneficio estatal entregado, se diferencia ya que no es un préstamo, por lo que no corresponde devolverlo simplemente por haberlo recibido. Solamente habría un requisito en el que se solicitaría la devolución. El coordinador académico de la Escuela de Administración y Negocios en el Instituto IACC, Jorge Oliva, aseguró que es distinto en el caso de quienes obtuvieron el beneficio sin cumplir los requisitos.
16: Podría revisarse casos particulares de alguna persona que haya recibido el IFE de manera incorrecta, pero esto es muy distinto a pensar que se podría hacer una devolución masiva del IFE.
14: La cobranza estatal impulsada se concentra en obligaciones que efectivamente corresponden a créditos o beneficios que deben ser restituidos, mientras que ayudas como el IFE mantienen su carácter de aporte estatal y solo pueden ser cobradas cuando se determine que fueron recibidas de manera indebida.
7: 7 de la mañana, 35 minutos.
9: Y el alcalde de San Pablo, en la provincia de Osorno, reconoció que para el municipio es imposible asumir el pago de la deuda histórica que mantiene con los profesores de la comuna, monto que cifró en 1.300 millones de pesos, pero que podría llegar a cerca de 5.000 millones al considerar su actualización. Tiene todos los detalles Camila Báez, de Radio Bio Bio en Osorno.
18: El jefe comunal, Marco Carrillo, sostuvo que la administración municipal no cuenta con capacidad financiera para enfrentar directamente el compromiso, descartando que pueda ser solucionado mediante recursos propios o mecanismos de financiamiento que impliquen un desembolso inmediato para el municipio. En paralelo, el alcalde aseguró que su administración ha avanzado en el pago de las cotizaciones previsionales correspondientes a profesores y asistentes de la educación actualmente contratados, aunque reconoció que todavía existen obligaciones pendientes.
19: Si uno hace una proyección, podrían ser cerca de 5.000 millones o más, que nosotros no estamos en condiciones de poder cancelar de ninguna manera, ni a través de un leadback, ni que el ministerio nos adelante. Acá la única opción que nosotros nos está quedando es que cuando pasemos al SLEP el año 2029, esa deuda provisional la paga el municipio y se le va descontando a través de un préstamo que hace la DIPRES y se va descontando en cuotas a través del Fondo Común Municipal.
18: Las declaraciones se conocieron tras una reunión entre el alcalde y el Seremi de Educación en los Lagos, Dalmiro Yáñez, y se dan en el contexto del anuncio del Colegio de Profesores de la comuna de restarse de las actividades municipales convocadas con motivo de fiestas patrias. La deuda previsional comenzó a acumularse desde hace años, lo que incluso derivó en la sanción de prohibición de ejercer cargos públicos al ex alcalde Juan Carlos Soto por parte de la Contraloría General de la República. 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
10: Bien, estamos de regreso. Le contamos ahora que una persona extranjera de nacionalidad dominicana fue acribillada en una cantina de alcoholes. Esto es la comuna de Conchalí, región metropolitana. Nos cuenta Benjamín Zamorano.
11: Con balazos en la cabeza fue asesinado un hombre extranjero de nacionalidad dominicana en la comuna de Conchalí. La víctima se encontraba atendiendo una chopería ubicada en Avenida Independencia cerca de las 6 de la madrugada del domingo cuando 7 sujetos premunidos de armas de fuego y con rostro descubierto ingresaron al local. Posterior a esto, este grupo se enfrascó en una discusión con la víctima por causas que aún son investigadas, momento en el que percutaron una cantidad indeterminada de disparos los que le provocaron la muerte en el lugar. Respecto a esto, entregó más detalles el capitán de carabineros Héctor Casanova Sánchez.
12: Por lo que señala una de las testigos del hecho, se escucharon aproximadamente 6 disparos. No obstante, esa diligencia se encuentra a cargo de la OCARIO C9 para verificar la cantidad de evidencia delictiva que tiene el sitio del suceso.
11: Sobre los disparos que recibió el hombre asesinado, detalló el fiscal ECO, Claudio Orellana.
13: Se producen disparos por arma de fuego al interior y resulta muerta una persona de nacionalidad dominicana, al menos 2 impactos balísticos. Hay evidencia balística tanto al interior como al exterior.
11: En cuanto a la víctima, se informó que esta persona tenía 30 años de edad y se encontraba de forma irregular en el país. Además, la cantina en donde sucedieron los hechos no contaba con permisos para funcionar en el horario en que estos ocurrieron, por lo que habría estado operando de forma clandestina. Por otro lado, de momento, los 7 sujetos se mantienen prófugos, mientras personal policial y la Fiscalía ECO se encuentran investigando el móvil del crimen, donde la principal teoría se centra en un posible ajuste de cuentas.
8: Siete de la mañana, 42 minutos.
14: Carabineros concretó la adquisición de una nueva flota de vehículos policiales en el marco de un proceso de renovación de su parque automotor. La institución adjudicó la compra de 88 automóviles especialmente acondicionados para labores de patrullaje por un monto que supera los 4.300 millones de pesos.
10: Uno de estos vehículos, BMW 320i, en esta licitación fue resuelta el 2 de septiembre por la Dirección de Logística de Carabineros y recayó en la empresa comercial Raptor S.P.A., que presentó la única oferta en esta línea. Según los antecedentes, cada unidad tiene un valor cercano a los 48,9 millones de pesos, cifra que incluye las adaptaciones técnicas y el equipamiento requerido para cumplir funciones operativas.
14: Los nuevos radiopatrullas no dispondrán de calabozo, por lo que estarán destinados a tareas de prevención, fiscalización y respuesta inmediata en procedimientos. La entrega de los vehículos está programada para el 15 de diciembre de 2026 y deberán contar con garantía de 24 meses o hasta 100.000 kilómetros.
10: El coordinador técnico de la Cámara Nacional de Seguridad Privada, Aldo Vidal, valoró la adquisición de estos vehículos que, según dijo, son muy necesarios por su vida útil.
0: Los vehículos policiales son muy cotizados, muy requeridos por carabineros, porque la vida útil de un vehículo es muy corta por su uso permanente. Entonces, esta renovación, esta adquisición siempre es bienvenida.
14: El modelo BMW 320i corresponde a un sedán de la serie 3, equipado con motor Twin Power turbo de 2 litros, capaz de generar 184 caballos de fuerza y un torque máximo de 300 Nm. Utiliza transmisión automática de 8 velocidades y tracción trasera. Las versiones policiales incorporarán balizas, sirenas, sistemas de comunicación y rotulación institucional, además de otros elementos operativos.
10: El coronel en retiro de Carabineros, Pedro Valdivia, respaldó la decisión de adquirir vehículos de alta gama.
15: Es el usar vehículos de alta gama porque le facilita indudablemente el escape, le garantiza las condiciones mecánicas de ese vehículo mientras comete su delito. Es justificable absolutamente la cantidad de estos vehículos para misiones bien específicas.
14: La adquisición forma parte de una licitación mayor publicada en mayo con un presupuesto superior a los 44 mil millones de pesos. En ese proceso también se adjudicaron 100 furgones Hyundai con calabozo, 200 SUV Hyundai Tucson sin calabozo, 39 cuarteles móviles Ford Transit, 12 camionetas Ford Ranger Raptor y 268 motocicletas Honda CRF300L.
10: Bueno, aún resta por definir la adjudicación de 380 furgones multipropósito.
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14: Vamos a otros temas. Tras la conmemoración de los 4 años del rechazo, la derecha reabrió el debate de cómo transformar el 62% en una alianza política. En sectores de Chile Vamos llamaron a conformar una coalición de gobierno, mientras republicanos y libertarios toman distancia.
10: En los partidos advierten que las elecciones municipales y regionales de 2028 serán la prueba de fuego y obligarán al presidente José Antonio Kast a definir cómo se ordenará el sector. Tiene más detalles de esto Francisca Cárez.
16: Reordenar la derecha y transformar la mayoría del rechazo en una estructura política capaz de sostener y proyectar al gobierno. Ese es el llamado que tomó fuerza tras la conmemoración de los 4 años del 4 de septiembre, cuando desde sectores de Chile Vamos volvieron a plantear la necesidad de capitalizar políticamente el 62%. La apuesta apunta a dejar atrás una coordinación que hasta ahora ha sido principalmente parlamentaria y avanzar hacia una coalición propiamente tal. Una discusión que además comienza a mirar hacia 2028, cuando los partidos deberán enfrentar las elecciones municipales y regionales y resolver si competirán juntos o medirán fuerzas en las urnas. El AUD y el diputado Ricardo Neumann llamó precisamente a transformar el 62% que triunfó en 2022 en una coalición real y aseguró que ya no basta con acuerdos electorales o legislativos.
17: Necesitamos unidad, transformar la mayoría social del 62% que triunfó el 4 de septiembre del 2022 en una coalición real, no solamente de coordinación electoral o de una agenda parlamentaria.
16: Pero el llamado a la reestructuración no genera el mismo entusiasmo en todo el sector, y una de las principales resistencias está en el propio Partido Republicano. En la colectividad del presidente Kast prefieren mantener el actual esquema de coordinación y resguardar la identidad de cada partido antes que quedar bajo una misma estructura política. El diputado Stefan Schubert reconoció que todavía faltan acuerdos, aunque sostuvo que existe espacio para seguir afianzando los lazos y trabajando unidos.
18: Por supuesto, también es una oportunidad para que la derecha pueda seguir trabajando unida, afianzar aún más sus lazos, y si trabajamos todos en conjunto podemos hacer las cosas y hacerlas bien. Nos falta llegar a más acuerdos.
16: Más distante está el Partido Nacional Libertario. Su presidente Johannes Kaiser ya descartó sumarse a una coalición mientras no exista un proyecto político común. El diputado Pierre Carlesi fue más allá y apuntó a las propias divisiones del oficialismo.
19: El problema no lo tiene precisamente con aquellos que somos una oposición amigable. Lo tiene dentro de sus propias filas, con aquellos que se refieren a un gobierno que se supone que tienen que apoyar como iliberal.
16: Tras ganar la segunda vuelta, el presidente José Antonio Kast planteó a los partidos trabajar bajo la fórmula de un gobierno de unidad, pero descartó pedirles conformar una coalición, un llamado que hasta el momento no ha cambiado.
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4: Faltan 9 minutos para las 8 de la mañana.
5: Quizás hubo algunos que pensaron que después de la visita del presidente Javier Milei acá a Chile, el presidente argentino, esto había terminado en términos ideales. En términos más realistas, por lo menos que se hubiese bajado un poco el tono, que hubiesen cambiado las declaraciones, que ya no se siguiera poniendo en duda la soberanía chilena sobre el estrecho de Magallanes, no se hablara acerca de territorio conjunto o intereses argentinos en la zona, sino que se reconociera. Bueno, eso no sucedió. Poco después de terminada ya la visita, que además fue súper express, eso siempre quedó en claro, lo contamos así acá en la radio, nuevamente hay autoridades argentinas que al hablar acerca del tema se olvidan o cometen el error. Lo digo así porque ellos asumen que eso es lo que sucede. La oposición elevó el tono ante los supuestos errores de autoridades argentinas respecto de la soberanía de Chile, en el estrecho de Magallanes particularmente, pidiendo que el embajador de nuestro país en Argentina sea llamado a consulta para preguntarle qué es definitivamente lo que está pasando.
6: El asunto es que en paralelo, exministros llamaron al gobierno del presidente Kast a reforzar lo que dicen la capacidad estratégica y aumentar los recursos para que fue valorado, que todo esto obviamente es algo que sea valorado por los parlamentarios del Partido Republicano, este llamado.
5: Y también vamos a estar hablando acerca de las encuestas, ustedes saben, día lunes. La última encuesta CADEM dejó al presidente José Antonio Kast con 36% de aprobación, 60% de desaprobación o rechazo a su gestión. Un 71% estimó que Argentina no respeta la soberanía chilena y tiene pretensiones territoriales sobre el estrecho de Magallanes. Y un 40% la consideró como una nación enemiga. Vamos al Palacio de la Moneda. María José de la Barra, buenos días.
7: ¿Cómo están? Muy buenos días. Las aclaraciones que llegaron desde Argentina durante el fin de semana buscaron dejar atrás la tensión con nuestro país, bajar la tensión, pero el debate ya se había trasladado a otro terreno. Exministros de Defensa, exautoridades diplomáticas comenzaron a preguntarse si más allá de declaraciones, el país está destinando los recursos suficientes para poder proteger sus intereses estratégicos y mantener su soberanía. La discusión toma fuerza nuevamente pese a la visita del presidente Milei a nuestro país con una carta publicada en el diario El Mercurio firmada por 6 exministros de defensa, entre ellos Francisco Vidal, Mario Desbordes y Alberto Espina. No solamente hablamos entonces de exministros de defensa que correspondan a una corriente política distinta a la del actual Ejecutivo, sino también a ministros que responden a sectores más oficialistas. En ella se cuestiona el financiamiento de las capacidades estratégicas de las Fuerzas Armadas y dicen que esto no debería ser postergado ni tratado como una variable de ajuste fiscal, sobre todo considerando el contexto con los países vecinos y las distintas arremetidas que ya podríamos decir son constantes. El punto central es la ley 21.174, ley aprobada en el año 2019 para reemplazar el financiamiento que durante décadas se entregó la ley reservada del cobre. Este nuevo sistema desligó estas inversiones de las ventas de Codelco y estableció fondos destinados a sostener y renovar las capacidades militares con una planificación ya más bien de largo plazo. La discusión reflota porque los exministros miran con preocupación este escenario regional que aseguran está cambiando y por eso en la carta mencionan las adquisiciones militares de Perú, lo propio con las adquisiciones militares de Argentina, las controversias por el

0: Estrecho de Magallanes, por cierto, y el proyecto de una base naval integrada en Ushuaia. Esta base comenzó a materializarse durante el gobierno del expresidente Alberto Fernández, esta base naval en Ushuaia, y sus obras fueron inauguradas formalmente ya en el año 2022. Lo nuevo es que el presidente Javier Milei anunció la semana pasada recursos para poder acelerar ese proyecto, concebido como una forma de poder potenciar la presencia argentina en el Atlántico Sur y funcionar como una plataforma logística también hacia la Antártica. Para Mario Desbordes, actual alcalde de Santiago, pero exministro de Defensa y uno de los firmantes de esta carta, Argentina está realizando un esfuerzo que es legítimo para poder fortalecer sus capacidades militares, incluso con cooperación estadounidense, y temen que Chile pueda quedarse al debe.
1: Estados Unidos está interviniendo directamente en el esfuerzo que está haciendo Argentina. Todo eso es legítimo. Lo que no puede pasar es que Chile siga postergando las inversiones que corresponden y que siga incumpliéndose, vulnerándose, violándose derechamente la ley 21.174.
0: La advertencia no apunta necesariamente a una eventual intervención militar que pueda incluir fuerzas argentinas o incluso estadounidenses, sino que los exministros hablan de algo que es distinto, que es la capacidad disuasiva, mantener la ventaja comparativa respecto a los otros países de la región y poder tener todos los medios suficientes para proteger los intereses del Estado y evitar que una eventual diferencia pueda resolverse entonces mediante presión o mediante fuerza. La radio conversó con otro de los exministros de Defensa firmantes de la carta, lo anunciábamos, Francisco Vidal, quien sostuvo que mantener esa capacidad es una tarea permanente del Estado y llamó al gobierno a no abandonar este esfuerzo construido por Chile durante las últimas décadas.
2: Nuestra capacidad militar no es para ofender. Hacemos el llamado a los gobiernos que, por razones de emergencia fiscal, nunca abandonen una tarea esencial: mantener la capacidad disuasiva que Chile la construyó con los gobiernos de Frei, Lagos, Bachelet y Piñera.
0: En el mundo de la política exterior se ha dicho que ya no solamente hay que hablar de capacidades defensivas, sino que las distintas declaraciones que han tenido lugar en el país trasandino en las últimas semanas y ya en los últimos meses no se pueden ver de manera aislada y se tienen que analizar como un todo, con una eventual entonces argumentación de que Argentina tiene en algunos sectores pretensiones por soberanía en el extremo sur o en el sur austral de nuestro país. Se refirió a este tema la ex subsecretaria de Relaciones Exteriores, Gloria de la Fuente, quien planteó que las últimas controversias no tienen que analizarse, como yo les decía, de manera aislada, y en esa línea hizo un llamado al presidente de la República a convocar a distintos sectores de la política y también expertos en diplomacia para poder defender nuestra soberanía como país.
3: Que son demasiados los hechos acumulados. Lo cierto es que Chile tiene el deber de proteger tanto su soberanía como sus propios intereses. Sería muy deseable que las autoridades actuales de la Cancillería, y particularmente quien conduce la política exterior, que es el presidente de la República, pueda convocar a amplios sectores precisamente para poder hablar y para poder defender estos intereses de nuestro país.
0: Ya, como yo les comentaba, han sido una serie de hechos, si bien hay un decreto militar del año 2021, que es una política militar de Argentina que habla de control conjunto del Estrecho de Magallanes, han sucedido una serie de hechos, sobre todo este 2026, declaraciones de militares en ejercicio, tanto en abril de este año como en agosto de este año, en los que se habla de la soberanía argentina del Estrecho de Magallanes, entre otros aspectos. Hubo una reunión bilateral acá en el Palacio de la Moneda el pasado 3 de septiembre, donde el presidente Castro con el presidente Javier Milei abordaron los distintos temas de la relación bilateral, que son mucho más amplios, por cierto, que solamente lo relativo al Estrecho de Magallanes, y ratificaron sobre este punto en particular que los dos temas que están vigentes ahora, o los aspectos que rigen para poder definir la soberanía de ambos países sobre los distintos territorios, están comprendidos en el Tratado de Límites de 1881 y el Tratado de Paz y Amistad de 1984. Se refirió a este tema el canciller Francisco Pérez, quien destacó la voluntad de ambos mandatarios de mantener una relación estrecha y una comunicación permanente.
4: Ambos mandatarios reafirmaron que el vínculo entre la Argentina y Chile constituye un espacio prioritario de coordinación en América del Sur y acordaron sostener la frecuencia del diálogo al más alto nivel.
0: pero la tensión reapareció al poco rato después. No alcanzaron a pasar ni un par de días de esta reunión bilateral cuando nuevamente declaraciones de autoridades argentinas pusieron el foco en lo que tenía que ver con la soberanía de nuestro país. Por ejemplo, el canciller Pablo Quirno, que estuvo acá en La Moneda, se reunió también con las distintas autoridades chilenas, habló de su país como bicontinental y bioceánico al explicar el fortalecimiento en la presencia en el Atlántico Sur y su proyección a la Argentina. Quirno precisó que se refería al Atlántico Sur como vía hacia la Antártica y confirmó lo acordado en Santiago, que tiene que ver con la soberanía chilena sobre el Estrecho de Magallanes. Sin embargo, luego se suma Patricia Bullrich, exministra, actual parlamentaria, senadora argentina, que envió una carta al embajador chileno Gonzalo Uriarte asegurando que se había confundido con el Estrecho de Magallanes y el Canal Beagle, porque habló de que el Estrecho de Magallanes era argentino, luego dijo que esto había sido una confusión, que se refería al Canal Beagle, pero fueron dos declaraciones de altas autoridades también, una exministra del gobierno de Javier Milei, actual senadora, un canciller que está en ejercicio, que estuvo en el Palacio de la Moneda, y todo vuelve a reabrir la polémica. Todo se suma entonces a lo que ya habíamos dicho, estos comentarios del militar Gustavo Valverde, que incluyó a Magallanes dentro de la soberanía argentina. Entonces hemos visto muchas declaraciones en pocas semanas, incluida una bilateral, acuerdos conjuntos, sin embargo la tensión parece no disminuir. La presidenta del Senado, Paulina Núñez, sostuvo la reiteración de que todos estos episodios obligan a Chile a actuar con mayor urgencia y claridad.
5: Y cuando desde el otro lado de la cordillera siguen cometiendo errores, lo que no puede ocurrir es que nosotros sigamos actuando de la misma manera. Como presidente del Senado, relevando la separación de los poderes del Estado, creo que es muy relevante que se actúe con la mayor urgencia y también claridad en este tema.
0: Ustedes decían que íbamos a hablar de las encuestas y efectivamente vamos a cerrar con esa información porque ayer se conoció la encuesta CADEM que hace un apartado respecto a lo relativo con Argentina y arroja que un 47% cree que el presidente Kast manejó mal la polémica por la soberanía del Estrecho de Magallanes. Es importante analizar claramente esa cifra considerando que hay personas que sobre todo están presionando para que el Ejecutivo avance en políticas mucho más decisivas respecto a este tema en particular. Un 40% de hecho también considero que Argentina en este punto ya es una nación enemiga, lo que conflictúa aún más las cosas. Y solo para cerrar, el senador Vlado Mirosevich ya solicitó llamar a consulta al embajador de Chile en Argentina, Gonzalo Uriarte, considerando todo lo que ha sucedido en las últimas jornadas y que pese a la bilateral entre el presidente Kast y el presidente Milei, no logró hacer que la tensión pudiese bajar. Katy, Néstor.
6: A ver, lo primero, nuestra relación con Argentina pasa siempre por momentos. Es una relación no de la mano que sea directa, de un caminar sencillo. Cada cierto tiempo, sobre todo desde el lado argentino, diría yo, hay ciertos niveles de tensión con nuestro país. Ocurrió en su momento, ¿no es cierto?, con el caso de las balizas en 1959, después casi nos fuimos a la guerra, si no es por la mediación del Papa. Pocas veces esto se habla y pareciera cuando uno habla con personas que son más jóvenes, que nacieron mucho después de eso, como que está claro que en los colegios no se habla de esto. A nadie le dice, mira, nosotros con Argentina estuvimos a días de iniciar una guerra. Y esto no porque haya que tener una mirada bélica, una mirada. No, es simplemente porque es nuestra historia. Y de cuando en cuando tenemos conflictos con Argentina. Estaba recordando la diferencia porque ¿se acuerdan cuando en Biobío contamos sobre las pantallas fotovoltaicas que colocó Argentina y que una de ellas se pasó cerca de un metro hacia el territorio chileno? Claro, algunos decían, políticos, jóvenes, bueno, pero la moverá a un metro, pero resulta que cuando uno se ponía a conversar con personas que son especialistas en esto, recordaban el caso de la baliza justamente en una isla en 1959, que generó una gran conmoción entre Chile y Argentina. Una baliza, imagínense, una baliza de estas que se iluminan para los barcos. Porque esta pantalla, si se llevaba en una línea proporcional hacia el territorio argentino, traspasaba o quedaba dentro del Estrecho de Magallanes. Y después era simplemente levantar la mano después de 10 años y decir, oye, nosotros estamos haciendo uso de este metro hace no sé cuántos años, hace 10 años, nosotros tenemos ya el derecho, ¿no es cierto?, sobre ese metro de tierra. Imagínense como una cosa, como una pequeñez. Por eso llevó a que el presidente Gabriel Boric, en una gira en Europa, le enviara el mensaje a Argentina: o la sacan ellos o la sacamos nosotros. Pero esa pantalla sale ahora, de forma inmediata. Entonces, todos los gobiernos han tenido estos roces, ¿no es cierto?, con los argentinos. Ahora, María José, Catherine, Argentina está desplegando una estrategia que es absolutamente clara, que tiene que ver con lo que dice la especialista de la Antártica, que tiene que ver el día de mañana respecto a pasos o canales en los fiordos del sur de Chile. ¿Por qué? Porque Argentina acaba de anunciar la construcción de un, en Ushuaia, o cerca de Ushuaia, de un regimiento, que es una base además naval. ¿Para qué?
7: Para que la use Estados Unidos, po.
6: Porque hay un interés detrás.
7: Completamente envalentonado por la doctrina Monroe, que es la versión nueva de la doctrina Monroe, en relación a hablar como América Latina, de América Latina como el patio trasero de Estados Unidos, de que solo ese país o esa potencia mundial tiene derechos sobre todos los países que estamos acá en América Latina, particularmente en el Cono Sur. A ver, no es por nada, Majo, que ese mismo día que el presidente Milei estuvo acá en Chile, de lo que no supimos mucho tampoco de que se trataron las reuniones en particular, digo, porque no hubo la tradicional conferencia bipartita, ¿no? La conferencia que dan después de una visita oficial los presidentes, donde detallan de qué hablaron, porque es la idea, ¿no? Detrás. No por nada, ese mismo día el presidente de Argentina volvió casi de inmediato a Buenos Aires para hacer una cadena nacional para hablar acerca de las Malvinas. También envalentonado por lo que ha dicho Donald Trump en relación a incluso desconocer la soberanía británica sobre esas islas, ese territorio insular. Yo me pregunto, ya lo hemos hablado durante varias veces en las semanas anteriores, ¿cómo llega esto al corazón del Ejecutivo? Pensando en que consigue, claro, que Milei vaya a la Moneda, lo que no se consiguió en el gobierno pasado, pero no se obtiene lo que efectivamente se espera, ¿no? No se da, no se cumple con la expectativa.
0: No se cumple con la expectativa en ningún caso. Hay fuentes acá en el Palacio de la Moneda que hablan de un actuar un poco errático del Palacio de la Moneda respecto a lo que tiene relación con la visita del presidente de Argentina a nuestro país. Si bien hay un balance positivo respecto a que la bilateral como tal ocurrió, se logró conversar de estos temas y que por otra parte la visita de Javier Milei en la Moneda en particular no significó un flanco en sí mismo, sino que la atención estuvo centrada en su participación en el Foro de Madrid, que eso, aunque ustedes no lo crean, genera algún tipo de balance positivo porque había un eventual inquietud respecto a lo que podía significar una posible declaración conjunta con el presidente Milei en su tradicional tono desde el Palacio de la Moneda, pero sí, ya sabemos, no ocurrió. Sin embargo, respecto al tema con el Estrecho de Magallanes en particular, como yo les decía, hay visiones de que el actuar del Ejecutivo fue bastante errático, porque tenemos en la semana pasada a un gobierno que sincera su posición con el ministro de Defensa y el canciller, hablando de que el objetivo está centrado en la firma de un decreto que pueda modificar o derogar el de política militar del 2021. Luego, al presidente de la República desde el Estrecho de Magallanes diciendo que su intención no va a ser exigirle absolutamente nada al presidente de Argentina y que se cumplan los dos tratados. Ahí ya tenemos un cambio de versión entre dos ministros y el presidente. Ocurre la reunión bilateral y al rato después el canciller Francisco Pérez dice que dentro de la reunión bilateral sí se comprometió a la firma del decreto, algo que no estaba incorporado entonces en esta declaración conjunta o este comunicado conjunto, más bien, que se da a conocer más de 5 o 6 horas después de que haya culminado la reunión bilateral. Por ende, tenemos cambios de versiones de un momento a otro, también con autoridades argentinas que le ponen un poco más de condimento a toda esta situación, como el canciller y la senadora Patricia Bullrich. O sea, si bien la Moneda dice que están conformes porque se ratifican los dos tratados, el compromiso de Chile y Argentina por respetar los dos tratados, luego el presidente Milei habla de Malvinas, luego el presidente Milei confirma que va a poner más presupuesto para esta base naval en la zona argentina de Tierra del Fuego, y las cosas, si uno las va sumando, no van calzando. Entonces, pese al conformismo que puede existir acá en La Moneda, no se logra la firma del decreto, hay nuevas declaraciones cuestionando la soberanía de Chile del estrecho de Magallanes, y no sé qué mucho se sacó en limpio de la bilateral de la semana pasada.
6: Mira, a ver, Argentina tiene problemas con nosotros, no sé si nosotros con ellos, pero sí Argentina tiene problemas con nosotros, y eso es evidente. Una de las cosas, y la gente que nos está escuchando en la región de Aysén lo sabe, si Argentina fuera un buen vecino, un buen vecino, pero de verdad, digamos, un compinche para desarrollarnos, desarrollar nuestros países, desarrollar nuestras plataformas, desarrollarnos hacia el comercio exterior, Coyhaique no tendría por qué sufrir los caminos que le tiene Argentina. A ver, Chile le tiene caminos pavimentados hasta la frontera. Hay videos que se han viralizado donde dice, mira, esto es Chile, o bienvenido a la Argentina. Caminos horribles, llenos de hoyos. No ponen ni un peso los argentinos, ni un peso para poder desarrollar una infraestructura que más o menos, nadie está pidiendo autopistas porque a lo mejor ellos tienen otras necesidades, pero que tengan la mínima de seriedad respecto a la infraestructura en paso fronterizo. Lo mínimo. O sea, cuando se llega a Chile desde Argentina por Balmaceda, son caminos que están en paupérrimas condiciones. Y saben los argentinos, ellos lo saben, las autoridades argentinas lo saben, que son por esas vías donde muchos chilenos salen para incluso venir al mismo Chile. Entonces, a veces uno mira y dice, bueno, ¿son realmente grandes vecinos o son simplemente un vecino? Porque cada cierto tiempo Argentina está con estos temas. Lo hablábamos de lo que está pasando con el paso Cristo Redentor, habría que llegar a algunos acuerdos para poder formalizar. Y por el otro lado, en el caso de Chile, cuando tú tienes de los 4 submarinos que tiene Chile, hay 2 que ya están listos, que se tienen que dar de baja porque ya cumplieron su vida útil. Sería un riesgo para la propia institución seguir alargando su vida. Y tú necesitas infraestructura tanto para la Armada como también el resto de las Fuerzas Armadas. Y que no son, tú no vas y compras y dices como un auto chino, yo me compro un submarino mañana. No, estos son proyectos que van a 15 años, a 10 años, donde tú tienes que ver de dónde sacas los recursos. A ver, es todo un tema. ¿Y por qué lo pongo sobre la mesa? Porque la pregunta, y ya vamos a hablar de lo que está pasando en materia militar en Argentina, la pregunta es, efectivamente, durante los gobiernos del presidente Frei, del presidente Lago, también la presidenta Bachelet y Sebastián Piñera, hubo un recorrido, ¿no es cierto?, en materia de infraestructura militar, donde se hizo seriamente, también en algunos casos con corrupción que salió en su momento, que fue investigada, pero que estaba, se hacían planes hacia el futuro respecto a qué es lo donde hay que poner las plata, cómo se incentiva para poner ese gasto, dicen algunos, inversión otros, para las Fuerzas Armadas. La pregunta ahora es, ¿nosotros nos vamos a quedar atrás en esta materia? Porque Argentina está haciendo un gasto enorme en materia militar. A lo mejor no es ahora, el ministro Quiroga a lo mejor va a bajarle el volumen a la radio escuchando esto, porque no quiere ni un peso, quiere conservarlo todo. Está perfecto, pero ¿dónde está el plan? ¿Cuál es el plan del gobierno del presidente Kast hacia adelante respecto a infraestructura militar? No que lo va a comprar él, a lo mejor lo van a comprar 2 presidentes más allá. Pero te fijas, eso es una cosa. Y lo otro que quiero decir es la situación de Ethan Bloch. Lamentablemente, y esto es bueno que los auditores lo sepan,
7: porque asesor en materia internacional del segundo piso argentino.
6: Efectivamente, que es asesor del presidente y probablemente es la persona que más escucha al presidente según cuentan en Cancillería. Dicho eso, que es bueno que los auditores lo sepan, cuando uno, por ejemplo, no hay actas, estos asesores, y pasó en los gobiernos anteriores, todos los asesores internacionales, la pregunta es, ¿No llegó la hora en que a lo mejor el Parlamento le ponga un marco regulatorio, pero muy, muy, muy, muy al detalle, a todos estos señores asesores del segundo piso que dan vuelta y que andan por alrededor del oído del presidente de la República, para poder saber, a lo mejor no ahora, será por temas de seguridad nacional, pero en un tiempo más, qué recomendaron, qué hicieron, a quién escucha el presidente? ¿Es netamente al canciller o también a este señor argentino que está en el Palacio de la Moneda? No lo sé.
0: Vamos por parte respecto al tema de el plan argentino, se digo, el plan chileno respecto a temas de defensa. Ya lo conversaban ustedes, Estados Unidos en esta cumbre de la doctrina Donroe se solicita o le solicita a los distintos países del Cono Sur que comiencen a destinar cerca del 5% del Producto Interno Bruto en materia de defensa. Chile está muy por debajo de eso. Néstor, tú me puedes corregir, pero creo que es menos del 1% que se gasta claramente del presupuesto anual en materias de defensa. ¿Qué es lo que dice desde el Ministerio de Defensa? Que pese a que ellos no pueden mostrar ese nivel de gasto en materia de defensa, sí pueden mostrar como un logro que el Ministerio como tal logró zafar del recorte del 3% que había planteado el ministro de Hacienda Jorge Quirós a inicios de este gobierno. Dicen, bueno, quizás no tenemos el gasto que ustedes están pidiendo, pero el Ministerio de Defensa logró no necesitar recortar el 3% que había pedido el Ministerio de Hacienda. Eso como punto número uno. Respecto al cambio de algún equipamiento militar, sobre todo de la Armada, como tú también planteabas, Néstor, hay que evaluar que la postura del gobierno es la siguiente. Siempre se evalúa lo que pueda suceder en materia militar con la compra de nuevos equipamientos o incluso procesos de licitación. Sin embargo, saben también de que tenemos ventajas de momento con la región, con Perú, con Argentina en particular, y que pese a que, por ejemplo, ellos han buscado equiparse respecto a F-16 y otro tipo de aviones, por ejemplo, no cuentan con la capacitación de los distintos pilotos de sus fuerzas aéreas para poder pilotear esos propios F-16. Eso implica varios años de práctica y por ende Chile sigue con ventajas comparativas. Ese es el punto que se plantea cuando uno consulta respecto a este tema, pero claramente también es un punto que preocupa y por algo se presenta una carta de exministros de defensa, incluido Alberto Espino y Mario Desbordes, que no son precisamente de oposición, solicitando que el estándar de defensa que ha mantenido Chile durante las últimas décadas no se pierda en este gobierno o no se pierda debido a la situación fiscal, que no se deje como un tema anexo o accesorio que no deba evaluarse. Y respecto a las asesorías del segundo piso, por supuesto, se cuestionó en su momento en el gobierno anterior, ¿no?, que el expresidente Boric también tenía una asesora internacional que fue una de sus jefas de asesores durante el inicio o el primer periodo de su administración. Pasa lo propio ahora con Eitan Blot, que es asesor internacional, que es claramente extranjero y que es una de las personas que más escucha, por cierto, el presidente de la República en cada uno de estos temas.
7: Sí, solo agregar que las exigencias de Estados Unidos no eran solo el aumento del gasto de defensa al 5%, también comprarle a ellos todo lo que tenía que ver con defensa, ¿no? Comprarles a ellos directamente, salirse de la Corte Penal Internacional y otros ítems que son todos uno más complicado que el otro. Quizás ahí, para cerrar, Majo, por extraño que parezca, no es el canciller, no es el presidente quien lleva la batuta en relación a este tema del sentir de la ciudadanía, sino que ha sido el ministro de Defensa, el que más de una oportunidad ha salido a dar una declaración que le ha generado, obviamente, me imagino a él, problemas ahí en el gabinete, porque va completamente en contra de lo que su mismo gabinete o su presidente salen a decir. Él ha dicho, Chile no es patio trasero de ningún lugar, no tenemos por qué comprarle solo a Estados Unidos. En el asunto de los aranceles también tuvo una palabra. Eso me imagino que se sigue evaluando, porque finalmente él parece que es el único que más o menos entiende hacia dónde va el tema. El tema es que no es el canciller, es el ministro de Defensa.
0: Tal cual. El ministro de Defensa ha generado más de un roce acá en el Palacio de la Moneda, pero sí, ojo, hay que ser muy sinceros con esto. Los dichos del ministro de Defensa, si bien no han caído tan bien, porque él no debería referirse a estos temas, sino que los debería ver el canciller. Y aparte, porque sabemos la historia, que algunos dicen que lo compromete efectivamente con China de una manera diferente, porque su oficina de abogado fue la que respalda a China Mobile cuando se quieren incorporar a nuestro país con el cable chino y todo eso. Entonces dicen, él tiene tejado de vidrio, mejor que no se refiera a los temas con Estados Unidos. Bueno, pese a todo eso, me atrevería a decir que 8 de cada 10 oficialistas están con el ministro de Defensa y no con el canciller en esto. O sea, plantean que efectivamente Chile no tiene que, de alguna manera, ponerse en una posición de sumisión ante los Estados Unidos, que tiene que negociar en igualdad de capacidades, que no se está cumpliendo el Tratado de Libre Comercio, que en cualquier momento Estados Unidos puede establecer otra cláusula para poder establecer aranceles a nuestro país. Que el embajador Brandon Yu también, al hacer una declaración cuestionando los dichos del ministro de Agricultura en su momento y también del ministro de Defensa, genera algún tipo de roce. Entonces, pese a que el ministro de Defensa ha marcado un tono que no es el que más acomoda en la moneda, porque evidencia algo de desorden, genera bastantes adherentes sus declaraciones y sus dichos.
8: Quedan 2 años de Donald Trump todavía.
7: Sí, bueno, hay que ver qué pasa en noviembre con la...
8: La de medio tiempo.
7: Claro. Ahí muchos tienen expectativa respecto a que pueda en algo bajar su poder.
6: Claro, y que lo que podría generar, solo para el punto, lo que puede generar es que él pierda mayorías a nivel de Congreso, y eso obviamente lo lleve a...
7: Tener que negociar más.
6: A negociar más y a bajar el tono. O sea, finalmente a amarrarle un poco las manos desde el punto de vista de lo que pretende hacer.
7: Bien, quedamos atentos. Gracias,
6: Majo. Gracias, Majo.
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6: El llamado a consulta al embajador chileno en Argentina y aumentar los recursos destinados a defensa solicitaron parlamentarios y exautoridades en medio de las tensiones con el país trasandino.
11: Llamar a consulta a nuestro embajador chileno en Argentina de tal manera de mostrar nuestro malestar.
12: Lo que no puede pasar es que Chile siga postergando las inversiones que corresponden.
7: Más de 150 personas debieron ser evacuadas por el incendio que afectó al hotel Alto Nevados de Chillán.
13: Las 150 personas pasajeras que se encontraban están bien, en buenas condiciones. Han sido llevadas a otros hoteles del sector.
6: Su último adiós recibió Camilo Escalona, histórico dirigente socialista que murió a los 71 años.
14: Camilo, presente, ahora y siempre, acompáñame.
15: Cuyo legado permanecerá y somos muchos los que nos vamos a encargar de cultivar.
14: Y este clan lo acogió, lo quiso, lo respetó.
7: Al menos 50 personas detenidas dejó la romería en el cementerio general, en la que se registró el lanzamiento de bombas incendiarias.
16: No podemos normalizar que una marcha autorizada termine siendo utilizada para atacar a carabineros y violentar un cementerio, un lugar de descanso, memoria y respeto.
6: El alcalde de San Bernardo, Christopher White, reconoció que pensó en renunciar tras conocer el plan que había para asesinarlo.
17: Chile necesita un plan de seguridad, no de un gobierno, del Estado de Chile, que a lo menos sea capaz de sostenerlo durante 10 años. Fortalecimiento de la inteligencia, fortalecimiento de las policías.
7: El gobierno detalló el plan Escudo de Barrio, el que partirá interviniendo 54 zonas, 23 de ellas en la región metropolitana, para combatir el crimen organizado.
18: Queremos ser categóricos en señalar que el plan Escudo de Barrio es una estrategia robusta, pero ninguna estrategia por sí misma es una bala de plata. Este plan solo tendrá éxito en la medida que se coordine de manera simétrica.
6: Hasta 38.000 millones de pesos podría terminar pagando el fisco en compensación por sobrepoblación en cárceles concesionadas.
7: Chile Vamos pidió conformar una coalición de gobierno para terminar de capitalizar el triunfo del rechazo.
19: Necesitamos unidad, transformar la mayoría social del 62% que triunfó el 4 de septiembre del 2022 en una coalición real.
20: El problema no lo tiene precisamente con aquellos que somos una oposición amigable, lo tiene dentro de sus propias filas.
6: El Congreso se prepara para votar la reforma al sistema político.
21: Por fin vamos a contar con una ley que eleva el sistema de probidad.
22: Este proyecto no aborda el sistema político en su dimensión, es un maquillaje.
7: La industria del pan advirtió que el sector podría verse obligado a subir los precios si es que el valor del trigo continúa aumentando.
23: En Chile somos cerca de 16.000 panaderías y todos competimos. Cuando la harina realmente sube, el pan cuesta un montón que suba. Se demora en subir porque la competencia es feroz.
6: Luego de detectarse más de 47.000 casos de sarampión en el mundo en lo que va del año, el Ministerio de Salud llamó a vacunarse antes de viajar al extranjero para estas fiestas patrias.
24: La recomendación es que puedan verificar el estado de vacunación, sobre todo de los niños. Si queda alguna vacuna pendiente, puedan administrar esta vacuna al menos 15 días antes de viajar.
7: En noticias del ámbito internacional, al menos 5 personas fallecieron luego de estrellarse un avión de carga de la compañía Amazon en el aeropuerto internacional de Miami.
6: El primer ministro israelí Benjamín Netanyahu afirmó que el fin del régimen iraní está cerca y sostuvo que su caída cambiaría el destino de Medio Oriente y del pueblo judío.
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3: Exactamente, 8 de la mañana con 26 minutos.
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3: Bien, continuamos ahora con datos, información de lo que está pasando con el tránsito en diferentes puntos del Gran Concepción. Establecemos hoy el contacto con Marcela Gallardo desde las cámaras de la Unidad Operativa de Control de Tránsito. Marcela, ¿cómo te va? Buen día, buena semana igual.
4: Hola, hola, muy buenos días, Hans. Saludamos también a toda la audiencia que se suma a esta hora a la sintonía de Radio Bio Bio Concepción. Desde la Unidad Operativa de Control de Tránsito informamos de semáforos apagados en Talcahuano, principalmente en el ingreso al sector Brisas del Sol, en Avenida Vasco Núñez de Balboa con calle A. También vemos una intersección apagada en Colón con Monseñor Alarcón y en Colón con Simón Bolívar. Mantenimiento Municipal ya se encuentra notificada para hacer la ruta respectiva y hacer las reparaciones necesarias. Por otra parte, de precaución en la avenida Alessandri de Concepción, se reportan colisiones, una a la altura de la Quinta Comisaría en dirección al Trébol y la otra hacia San Pedro a la altura del Humedal. Hay gran congestión en el tramo desde el puente hasta el Trébol. En cuanto al estado del tránsito a esta hora, por la ruta 160 vemos alto tráfico de ingreso a Coronel desde La Posada. Atención que se acaba de informar una colisión en el cruce de la ruta con calle A, esto es en Oxiquín. En San Pedro de la Paz aumentan los traslados vehiculares por la avenida Pedro Aguirre Cerda hacia Concepción desde el puente Los Batros hasta la Villa Papelera y hacia Coronel. La circulación se ralentiza desde la avenida San Pedro. Ya se reporta congestión por el puente Juan Pablo II hacia Concepción. Vemos un vehículo con desperfecto mecánico detenido en medio del puente en la misma dirección. Atención que esta congestión se extiende por la avenida Alessandri hasta el Trébol. Precaución en la Alessandri. Repetimos que vemos colisiones en ambos sentidos de circulación. Por el puente Bicentenario acaba de disminuir el tráfico hacia Esmeralda, mientras por el Yacolén el tráfico es moderado y fluido hacia Los Carreras. Por la autopista aumentan los traslados hacia Talcahuano desde el servicentro de Medio Camino. Ya en Concepción, por avenida Los Carreras, tráfico aumentado desde Collao a Paicaví y alta circulación en ambos sentidos de tránsito en el tramo de Prat a la Rotonda. Por San Martín acaba de aumentar el tránsito desde Aníbal Pinto. Por Chacabuco aumenta la circulación desde Tucapel hasta Juan Bosco. Y desde Chiguayante, Concepción, ya se modera el tránsito por la avenida Pedro de Valdivia desde la avenida Alemana. Esto es lo más destacado que podemos compartir al minuto desde Transporte Informa del Ministerio de Transportes y Telecomunicaciones.
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14: 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Vamos con todo.

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2: De la mañana, 37 minutos.
3: Bien, continuamos ahora con lo siguiente, y es que vecinos de Lomas Coloradas exigen incorporar un paso desnivelado al proyecto de la ruta 160. Anuncian movilizaciones pacíficas todos los días sábado. La información la tiene Tonka Simunovic.
4: Vecinos y dirigentes de Lomas Coloradas iniciaron movilizaciones para exigir que el cruce del sector sea incorporado al proyecto del corredor de la ruta 160. Esto debido al riesgo que, aseguran, existe para quienes transitan diariamente por el lugar. El cruce se ubica aproximadamente en el kilómetro 11.5 de la ruta, cercano al portal San Pedro, y concentra un importante flujo vehicular y peatonal. Así lo planteó Luisa Uribe, presidenta de la Junta de Vecinos de Lomas Coloradas.
5: Hay un malestar enorme. Hoy día nosotros lo que vamos a exigir es que se modifique el proyecto y consideren el de Lomas Coloradas. Y eso solamente lo vamos a poder hacer con la presión ciudadana.
4: Los vecinos advierten que la situación afecta especialmente a adultos mayores, trabajadores y estudiantes, además de generar congestión en horarios de mayor tránsito. Desde el municipio de San Pedro de La Paz explicaron que el cruce de Lomas Coloradas quedó fuera del proyecto original, y contempla intervenciones en Michaihue, Pessoa, Vélez y Escuadrón, y señalaron que desde el inicio de la actual administración han gestionado reemplazar Pessoa, Vélez por Lomas Coloradas para incorporar el sector al proyecto. Por ello, los habitantes anunciaron manifestaciones pacíficas todos los sábados a las 10 de la mañana y solicitaron a las autoridades visitar el sector para conocer las condiciones del cruce y evaluar su incorporación al proyecto.
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2: Ocho de la mañana, 39 minutos.
3: El Seremi de Transportes y Telecomunicaciones en el Bío Bío admitió que aún existen zonas en silencio en la región, es decir, sin conexión digital, y por eso el trabajo con las empresas para mejorar la infraestructura en esos lugares. Desde la Delegación Provincial de Arauco se indicó en tanto que hay fiscalizaciones frente a los reclamos de vecinos, por ejemplo, de Tirúa. La información la tiene Fabián Polanco.
6: Una reunión con representantes de empresas de telecomunicaciones y de algunas municipalidades sostuvo el Seremi de la cartera Henry Campos, esto con el fin de requerir a las compañías el mejoramiento del servicio en determinadas zonas. El encuentro se produjo día después de que la diputada de la provincia de Arauco, Joana Pérez, anunciara gestiones para conformar una comisión que investigue la falta de conectividad digital en las zonas rurales. Sobre esta situación, el Seremi admitió que hay zonas que están totalmente aisladas en materia de telecomunicaciones, mientras que en otras lo que se requiere, dijo, es la modernización de las antenas 3G para convertirlas en 4 o 5G.
7: Tenemos sectores que están a oscuras, están en silencio, y por lo tanto hay que propender a mejorar la conectividad en esos sectores. Y en otros, donde si bien existe infraestructura de telefonía celular, existen antenas, las antenas son de generaciones antiguas, existe 3G, y aún así, a pesar de que existen la infraestructura y existe la señal, hay reclamos de los usuarios producto de que el estándar que hoy día se exige es de 4G, es de 5G.
6: En el intertanto, lo que se está haciendo, además, dijo el delegado provincial Pedro Marileo, es fiscalizar junto a la Secretaría Regional Ministerial la entrega del servicio.
8: Estamos realizando fiscalizaciones en donde hemos estado junto al Seremi de Transporte y también con nuestra macrozonal Subtel, nos hemos reunido incluso con algunas organizaciones.
6: Sobre los antecedentes que tiene la diputada Pérez y que llevaron a buscar las firmas para conformar una comisión que determine las responsabilidades en el problema. El Seremi Campos explicó que con el estado de excepción ha mejorado la conectividad en las zonas rurales.
7: Ella representa una zona que es bastante compleja y tuvimos situaciones complejas en lo que es particularmente la provincia de Arauco cuando la macro zona sur no estaba en un ambiente de estabilidad en seguridad. Hoy día la mayoría de los operadores está acudiendo a recuperar los servicios cuando existen caídas de ellos.
6: Lo anterior, sin embargo, no fue compartido por la dirigente vecinal del sector de Quidico, Viviana Libiqueo, quien dio cuenta de problemas que persisten en Tirúa, afectando la comunicación de personas en las zonas más rurales.
9: Aún todavía en las zonas rurales la señal está muy mala y hay mucha población. Nosotros acá somos más de 2.000 habitantes en Quidico solamente, y de estas antenas depende mucha gente alrededor. Está Curapayaco, está también cercano Butaco, Cura, Tanaquepe y Ponotro, aquí alrededor.
6: A la falta de infraestructura moderna, todos coinciden en que los problemas de conectividad se agudizan con el robo de baterías en las antenas, también durante las intensas precipitaciones y cuando se producen cortes de luz.
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22: 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Faltan 14 minutos para las 9 de la mañana.
3: Bueno, y un hombre de 77 años falleció tras un presunto ataque de perros en una vivienda, esto en Quillón. La fiscalía estableció preliminarmente que las mordeduras habrían causado su muerte. La información la tiene Tonka Simunovic.
4: La víctima fue identificada como Luis Anselmo Anabalón Navarro, quien fue encontrado fallecido durante la tarde de este sábado al interior de una vivienda ubicada en calle Caupolicán, en Quillón. De acuerdo con los antecedentes preliminares, el hombre se encontraba desde hace algunos días en el domicilio de un amigo, donde habría estado compartiendo bebidas alcohólicas. En el inmueble se encontraba una jauría de entre 14 y 18 perros que habría atacado a la víctima. Por instrucción del Ministerio Público, detectives de la Brigada de Homicidios de Chillán concurrieron al lugar para realizar las diligencias destinadas a esclarecer las circunstancias del fallecimiento. Así lo explicó el subprefecto Raúl Sánchez, jefe de la Brigada de Homicidios de Chillán.
23: Se encontraba fallecida una persona de nacionalidad chilena, de sexo masculino, de 77 años de edad, la cual fue atacada por una jauría de perros. En el lugar, los detectives establecieron que la víctima presentaba lesiones de carácter grave, tanto en extremidades inferiores como en tórax y abdomen, lesiones que le causan la muerte en el lugar.
4: La fiscalía estableció preliminarmente que las lesiones que causaron la muerte serían atribuibles a las mordeduras de los perros. Situación que deberá ser corroborada por el servicio médico legal mediante la autopsia. Así lo explicó la fiscal de Bulnes, Isidora Martín.
24: Se estableció preliminarmente que el fallecimiento se debió producto de las mordeduras y ataque de estos perros, lo cual deberá ser corroborado por el servicio médico legal con la autopsia de rigor. La fiscalía además se encuentra realizando coordinaciones con autoridades competentes para que se evalúe la situación social del dueño de la vivienda y se encargue el destino de los perros.
4: El caso además genera preocupación en la comunidad por el riesgo que representa la presencia de esta jauría para quienes viven y transitan por el sector. Así lo señaló el alcalde de Quillón, Felipe Catalán, quien advirtió que el lugar se encuentra en una zona de tránsito habitual de familias.
25: Están en riesgo familias, hoy ya están en riesgo niños que viven en el sector, sobre todo que esa avenida de donde está este domicilio particular, es una arteria principal para los campos deportivos de los fútbol amateur.
4: Desde el municipio anunciaron coordinaciones con la Seremi de Salud para evaluar el eventual riesgo sanitario asociado a los animales y avanzar en una eventual intervención del lugar.
25: Estamos tomando contacto con la Seremi de Salud para que venga a evaluar este foco sanitario de riesgo que existe y también se le pueda tomar los exámenes correspondientes a ver si uno de estos ejemplares está con rabia u otra afectación sanitaria que pueda poner en mayor riesgo a la comunidad.
4: Cabe destacar que el pasado 11 de agosto se registró otro hecho en el mismo inmueble. Según estableció la autopsia, en esa oportunidad la persona falleció producto de un infarto y posteriormente fue mordida por los mismos perros. La fiscalía continúa coordinando con las autoridades competentes la situación del propietario y el destino de los animales, mientras avanza la investigación para esclarecer este nuevo fallecimiento.
0: Faltan 10 minutos para las 9 de la mañana.
3: Y un hombre herido de gravedad fue trasladado de urgencia desde la Isla Mocha debido a un accidente que le aplastó el pecho y por eso el protocolo para un rescate aéreo. La familia del paciente cuestionó la demora del traslado que dijeron se esperó la noche del sábado, indicándose desde

0: tarde del sábado, pero que después se aplazó para la mañana del domingo y finalmente concretándose en la tarde, cuando se dieron las condiciones, explicó la alcaldesa de Lebu, Marcela Tiznado.
1: El equipo de salud de nuestra posta insular, que cuenta con un médico de EFE de manera permanente en la isla, evaluó y estabilizó a la persona, activando también el protocolo de traslado de urgencia y coordinando la aeronave en cuanto las condiciones de vuelo lo permitieron.
0: Sin embargo, la dirigente de la isla, Lilian Vera, señaló que fue una evacuación tardía y que solo porque la fractura no era tan grave es que la situación no tuvo un desenlace que pudo ser fatal.
2: Súper tarde los protocolos, como siempre, fallidos para la isla por más reuniones que hemos tenido. Menos mal que no fue algo grave, sino señor se muere anoche acá en la isla. Fue ayer alrededor de las 5 de la tarde. Lo vinieron a sacar hoy al mediodía.
0: Efectivamente, el avión ambulancia despegó alrededor de las 13 horas desde la isla Mocha hacia el aeródromo Los Pehuenches en Lebu, donde José Gajardo fue esperado por una ambulancia que lo trasladó al servicio de urgencia del Hospital Santa Isabel de la comuna. La alcaldesa Tiznado insistió en la actuación de acuerdo a lo establecido y por eso destacando el trabajo coordinado de los responsables para este tipo de emergencias.
1: Quiero valorar el trabajo conjunto entre el Departamento de Salud Municipal de Lebu, el Servicio de Salud de Arauco, la Delegación Provincial de Arauco y Carabineros de Chile para realizar este traslado aéreo de urgencia de un paciente desde la isla Mocha hacia el continente.
0: Desde abril trabajan en la isla Mocha dos médicos generales con 88 horas semanales, permitiendo atender emergencias como la de este fin de semana.
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0: Faltan 4 minutos para las 9 de la mañana.
2: Y en libertad quedaron finalmente 2 gendarmes detenidos el fin de semana después de que el Departamento de Investigación Criminal de Gendarmería los denunciara por supuestamente agredir a 2 internos en el marco de una riña general en el módulo 44 del penal Biobío. El suboficial mayor Daniel Jara y el cabo Diego Santos fueron imputados por apremios ilegítimos, siendo trasladados a la segunda comisaría de carabineros para después ser llevados al juzgado de garantía, donde se declaró ilegal la detención del primero, ilegal la del segundo. No obstante, y al parecer debido a confusas pruebas, con declaraciones de las supuestas víctimas se quedaban cuenta que los gendarmes imputados no los golpearon y que por el contrario les habían salvado la vida, el fiscal Andrés Barahona decidió no formalizar la investigación y el juez Lohan León decretó la libertad de ambos uniformados. De acuerdo a fuentes de Radio Bio Bio, los gendarmes están muy afectados, no solo por lo que calificarían como una infundada acusación, sino también por maltratos que habrían sufrido de parte de personal de carabineros, evaluando con un abogado posibles acciones legales.
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2: Bueno, el viernes el precio del dólar subió 3 pesos con 35 centavos al cotizarse a 933 pesos con 85 centavos comprador y 934 pesos con 15 centavos vendedor. El euro, en tanto, cotiza en 1.084 pesos con 81 centavos. La unidad de fomento para hoy está a 40.883 pesos. El viernes, en tanto, el precio del cobre subió un 0.08% en la bolsa de metales de Londres al transar en $6.51 la libra, mientras que el precio del petróleo Brent subió un 0.54%. En Londres, donde el barril cotiza a $96.78.
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0: recibirá importantes exponentes de este arte escénico para celebrar los 60 años del Círculo Mágico Penquista. Se trata de una agrupación fundada por el mago Johnny Segovia junto a un par de amigos y que mantiene viva la magia en el Gran Concepción. Son 12 los ilusionistas que forman parte del círculo que estarán presentes en el Congreso Nacional de Ilusionismo Soplo Mágico, que se realizará entre el 2 y 4 de octubre en Concepción. También participarán ilusionistas y mentalistas internacionales, comentó José Román Salgado, presidente del Círculo Mágico Penquista. El mentalista argentino Michel y el español Ricardo Rodríguez están dentro de los invitados y con show que estarán abiertos a la comunidad.
1: Vamos a contar con la presencia de Michel, mentalista argentino, que actualmente llena todos los palcos en Buenos Aires. Tremendo, tremendo artista y que va a tener un unipersonal también. Vamos a tener la presencia de Jean-Paul Olaverri, mago chileno reconocido y que tiene uno de los récords de escapismo a nivel mundial actualmente. Vamos a tener también, bueno, el ícono de la magia chilena, Gerardo Parra, mago Oli.
0: El congreso será una oportunidad para que los aficionados y profesionales de la magia puedan seguir aprendiendo de grandes exponentes como Gerardo Parra, el conocido mago Oli. Hoy la magia está más cerca de quienes quieran entrar a ese mundo. El mago Oli comenzó cuando tenía 7 años.
2: Yo siempre pedí varitas mágicas para la Pascua, porque quería ser mago, a pesar de que no tenía ideas como. Entonces, cuando ya me enteré que habían estos libros, como yo me sacaba buenas notas, siempre me daban algún tipo de estímulo. Mi abuelo, me acuerdo que recorrió Santiago Otero hasta que encontró un libro que fue mi primer libro de magia, y empecé con eso. A los que quieran hacer magia, yo les sugiero siempre partir con libros. Los libros son lo mejor para aprender.
0: Es un arte que requiere práctica, dijo, y mucho estudio.
2: Hay que estudiar mucho para conocer la historia de la magia. Para mí es muy importante conocer la historia de los magos, no solo de Chile, sino todo el mundo, sobre los hombros de los que estamos parados nosotros y sobre los que estamos haciendo nuestros propios shows, para que entregar una cosa más entretenida o más lúdica. A mí me encanta la magia lúdica, de manera que la gente lo disfrute con lo que es, porque esto es una fantasía, es ilusionismo.
0: En soplomágico.cl están los detalles del encuentro que busca sorprender a quienes vivan esta experiencia.
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4: Vecinos de Lomas Coloradas exigen incorporar a paso desnivelado el proyecto de la ruta 160. Seremi de Transportes y Telecomunicaciones admite problemas de conectividad. Empresas deben mejorar la infraestructura. Un hombre de 77 años falleció tras un presunto ataque de perros en una vivienda en la comuna de Quillón. Y trasladan vía aérea a víctima de accidente en la isla Mocha. Alcaldesa de Lebu indicó que el rescate se hizo de acuerdo al protocolo. Es todo en informaciones en esta edición de Radiograma, comenzando esta semana, día lunes 7 de septiembre. Muchas gracias por informarse junto a nosotros. Quédese, ya viene toda la información del deporte. Que tenga un muy buen comienzo de semana.
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8: Hola, hola, ¿cómo están? Muy buenos días en el fútbol. Lo que ha pasado hasta el momento en la Liga de Primera, en la fecha 22. Bueno, respecto de los equipos de nuestra zona, ustedes ya saben que abriendo la fecha, el Deportes Concepción cayó frente al Audax en el Estadio Municipal de Collao por 1-0. Ayer jugaron Huachipato y Colo-Colo en Collao también, y tuvo bastante buen resultado todo este sistema de seguridad que se implementó para evitar el lanzamiento de pirotecnia y de bengalas. Hubo un par de intentos ahí que rápidamente se controló, pero algo muy distinto, muy diferente a lo que ocurrió con Universidad de Chile la semana anterior. Así que en ese sentido, este dispositivo que básicamente pretendía eso, que los dispositivos son iguales, calcados, clones, sin embargo, ahora se aplicó un rango de mayor rigurosidad para la entrada de personal, y eso obviamente que marcó una tremenda diferencia. Al hablar de personal hablamos de todo, ¿eh? Lo dijo Carabineros también, fue de capitán a baje y dio resultado, por lo tanto, bien en ese sentido lo que ocurrió con el tema del control, sobre todo ese talón de Aquiles, ese punto débil que había de cómo evitar que entraran pirotecnia y bengala al estadio. El Deportes La Serena le ganó 2-1 a Ñublense en casa. O'Higgins derrotó en el Teniente a La Calera por 2-1. Decíamos lo de Huachipato, colocó el 0-0 en el estadio de Collao, y Palestino que venció en La Cisterna por 2-1 a la Universidad de Concepción. Hoy se completa la fecha con Limache, que va a recibir a Cobresal en el Lucio Fariña a las 20 horas. Respecto de la tabla de ubicaciones, algunos decían ayer que había tropezado Colo-Colo, que se había enredado puntos. La verdad es que cuando uno mira la tabla y ve la tremenda diferencia que tiene Colo-Colo respecto del que viene segundo, uno dice, claro, no se puede ganar permanentemente, ¿no? A veces empata e incluso se pierde, pero todavía tiene una diferencia enorme, 53 puntos versus los 39 que tiene Católica, que está segunda, y con más 16, la Universidad de Chile está tercera también con 39, pero con más 13. Octavo lugar para Deportes Concepción, que tiene 30 y todavía con posibilidades de clasificar a una Copa Internacional. Los que están mal son Huachipato, que tiene 25, décimo tercer lugar, que tiene que completar todavía el partido que le queda ahí con Coquimbo, esos minutos que no se jugaron, y la Universidad de Concepción, que está decimocuarta con 22 puntos. En zona de descenso directo, Cobresal con 21, el penúltimo, y el último es La Calera con 14 unidades. En cuanto a la liga de la permanencia de la segunda división, la fecha 5, Lota Schwager tuvo libre el fin de semana. En un partido pendiente de la fecha 15 de la tercera A, Deportes Rancagua goleó a Naval por 4-1 en el complejo deportivo Patricio Mequis, y por la fecha pendiente, la 15 también de la tercera B, Municipal Paillaco apabulló, derrotó categóricamente a Hualpén 13-0. Inter Concepción se impuso a Fernández Vial por 3-1 en el Morro. Conchalí 1-0 a República Independiente de Hualqui. Vamos a estar atentos hoy día a lo que ocurra en el plano internacional con la Liga Española. Fecha 4, a las 4 y media de la tarde, el Elche de Lucas Cepeda, que lo más probable es que parte de la banca, va a recibir a la Real Sociedad. En cuanto a los motores, el Gran Premio de Italia, 13ª prueba de la temporada en el Autódromo Nacional de Monza, ganó la carrera el italiano Kimi Antonelli. De Mercedes, su coequipo George Russell, el británico, fue segundo. Tercer lugar para el piloto de Red Bull, Max Verstappen. La tabla sigue liderada por Antonelli, que tiene ahora 267 puntos. George Russell está segundo con 201. Y Lewis Hamilton, 191 puntos, tercer lugar. El próximo Gran Premio será el de España el fin de semana que viene. En el básquetbol, en la Liga Nacional, torneo de clausura, falta uno, solo un equipo para el Big 8. Seguramente o... más que seguramente, probablemente hoy se va a conocer. Puerto Varas tiene ventaja sobre Católica de 1-0, le ganó jugando de visita y ahora a las 7 de la tarde recibirá a Católica en casa. Difícil compromiso para Católica. Los demás están ya clasificados: la Universidad de Concepción, los Leones, Puente Alto, Valdivia, Español de Osorno, Ancud y el último Puerto Montt. En el rugby, en el América's Rugby Championship, tremendo triunfo de Chile 15 sobre Argentina 15 en el Estadio Elías Figueroa de Valparaíso, un compromiso muy apretado con una remontada chilena impresionante, con una intensidad y con una perseverancia por parte del equipo nacional notable. Y además en una fecha en la que se estaba conmemorando los 90 años del primer partido internacional de Chile en rugby, que fue precisamente contra Argentina en Valparaíso. Creo que fue 29-0 ese partido a favor de Argentina. Bueno, ahora Chile 28, Argentina 27. El próximo desafío para Chile será la ventana de noviembre de la Nations Cup, donde va a jugar contra Portugal, España y Zimbabue. Y esto hace muy bien porque hubo un mix, sobre todo un mix que se puso en práctica contra Paraguay, con muchachos jóvenes que están en la M20, que además hay un campeonato importante ahora en octubre, del 2 al 17, del World Rugby, de la Federación Internacional, un Challenger M20, donde Chile está en el grupo A con Rumania, Brasil y Hong Kong, y en el B están Namibia, Bélgica, Portugal y Canadá. Se va a jugar en Santiago, en el Parque Maguida de la Reina. Y en el top 10 del rugby nacional, por la fecha 17, en el Venado, el Jones no pudo frente a Cops, perdió 34-22, pero todavía tiene posibilidades de quedar dentro de los cuatro primeros y pasar a semifinales, aunque depende de que gane y de otros resultados también. Está séptimo con 44 puntos. Los primeros de momento clasificados: Cops, All Boys, All Reds y All Max, que tiene 47, pero está Príncipe de Gales, que tiene 47 también. Está el francés con 46 y detrás All Jones. Posibilidades existen, son mínimas, pero ahí están. Existen todavía, así que hay que seguir peleándola. Nosotros seguimos atentos también a la actividad aquí en Bio Bio Deportes.
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¿Cómo están? 9:20 a.m. Bienvenidos, bienvenidos a esta nueva jornada de día lunes. Como siempre, con todo el ánimo y la energía. ¿Será que nos golpeó o no? Ah, nos afectó un poco el cambio de horario. ¿Será que nos afectó bastante, poco, nada? Hay otros que son... Sí, lo digo, hay otros, porque en lo que respecta a mi persona, ya entenderá que algo pasó con mi cuerpo. Ya no se siente igual. Uno ya se amanece con un poquito más de frío, ¿cierto? Más helado, con este adelanto de la hora. Pero siempre agradecido al saber que luz día tenemos ya hasta mucho más tarde. Y eso es lo bonito, lo rico. A unos después de las 7:00 todavía está con plena luz solar, ya tirando para las 8:00. Porque era un poquito más todavía, quedan algunos arreboles. Pero lo lindo es que estamos acá acompañándoles, como siempre. 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Nos puede escuchar desde donde quiera que esté. O bien nos acompaña, nos sigue a través del 94.1. Señal tradicional, análoga, que como siempre ha estado acompañando a la familia de la cuenca del carbón. 9:22. Seguimos con la música en El Carbón.

Así nomás, pues septiembre es. Tiene lo suyo, ¿no? Septiembre tiene lo suyo. Y bien sabemos que hay que ser bien responsables, chiquillos. Ordenadito. Mire, entre cada subida de cortina pega un bostezo, pero un tamaño de un hipopótamo. Enorme. No, para nada, para nada. Sí, hay que ser responsable, ¿ah? Con o sin dinero, ¿ya? Con buen sueldo, con mal sueldo, con sueldo regular, con sueldo promedio, con sueldo de millonario. Yo creo que la clave es ser responsable, ver bien. No porque se tenga más, gastar aún más, consumir más, ¿ya? Ese es el problema del ser humano, pareciera ser, ¿no? El sobreconsumo. Si tengo, no sé, gano 500 mil pesos, tengo una pensión X. Como, no sé, carne una vez a la semana. Y en medio harta legumbre, verduras. Uno dirá, oh, si tuviera más plata, consumiría más carne. Se le duplica el sueldo, come dos veces, tiene más, come todos los días, y el 11 también. Y así, démosle. La responsabilidad pareciera ser que nuestra ancla tiene que ser ahí nuestra forma de vida. Sobre todo en septiembre, chiquillos, lo único que le digo. Sí, son las 9:26. Oye, recuerde que estamos acá en la radio, más 569-622-73110 o 412-8763-87.

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sí, oye, queda cada vez menos, exactamente, como dirían por ahí un amigo, exactamente 11 días para que sean el 18 de septiembre. Sí, 11 días, estamos hablando de prácticamente dos semanitas, ¿o no? Sí. Qué cosa más linda, ¿no? Sí, porque de este viernes al otro es... De este viernes es al otro. Así es que, geniales, pues. Felices y dichosos quienes podemos estar ahí disfrutando y quienes vamos a estar gozándonos ahí, animándonos en este día maravilloso de día 18 de septiembre. No, hasta ahora no se ve 17, nos preguntaban, no se ve hasta ahora 17 feriado. Es una situación que se ve muy difícil. En otros años recuerdo todavía que aún así, en ese tiempo, el ex senador Saldívar, ¿se acuerdan? Había dicho, bueno, van a haber milagros, dijo. En plena discusión, no recuerdo si era por unas fiestas de fin de año, para pedir un feriado, o derechamente fue fiestas patrias en su minuto. Pero bueno, así está la cosa, pues. Y de ahí nosotros nos da por observar el tiempo. Ya lo hemos dicho, pero igual somos ansiosos, pues sí, eso es parte de... Pareciera ser que las lluvias no están presentes el fin de semana de las fiestas patrias. No tenemos un catalejo que hace que se pueda observar todo con claridad de aquí a la próxima semana. De hecho, se recomienda que no pase el pronóstico más de 5 días. O lo óptimo, 3 días es muy preciso, pero más de 5 ya es una locura. 5 incluso, tenlo en duda, ¿ya? Porque, claro, hay cosas que no se observan de aquí a 5 días más. Formación de nubes que ni siquiera está... No hay ni por si acaso una idea de una nube que viene de ahí, ni siquiera se ha creado, me imagino yo que es así. Y nos explicaban que hay condiciones climáticas que ni siquiera se han dado hoy para entender qué va a pasar en un par de días más, ¿ya? Y ese pronóstico está asociado a lo que se ve ahora. Ese es el punto. No es que haya una especie de bola de cristal, ¿cierto? Y que advierte de la condición climática para, no sé, las próximas jornadas. Esto es ciencia. Y la ciencia climatológica advierte que lo que se ve ahora va a marcar la tendencia de las próximas jornadas, próximos días. Y de ahí se hace el cálculo. Pero más allá de eso, para que se haga una idea de lo que va a ocurrir en 2 semanas más, no se sabe con en absoluta precisión nada, porque no se sabe ni siquiera qué va a ocurrir en 7 días más, ¿ya? Por eso que no se puede, pero nos falta el que, bueno, igual lo vemos, pues, igual tratamos de observar. Si la ansiedad es parte de nuestro ADN. Somos seres, deberíamos llamarnos no Homo sapiens. Sería como un Homo ansiosus, algo así, ¿o no? Homo ansiosus. Así deberíamos ser. Ya, 9:43. Oye, el amiguito acá lleva una vida cantando lo mismo. ¿Le cree usted o no? ¿Le ha tocado decir eso? Cuando uno cuando era chico decía eso. Yo no fui, mamá, yo no fui, yo no fui. Y cuando grande también, ¿ah? No, yo no fui. Ya, 9:43. Seguimos con la música en el carbón.

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una de las máximas figuras del rap de los años 1990. Es Tupac Shakur, un artista polémico que fue baleado la noche del 7 de septiembre del año 1996. Tupac murió 6 días después, tenía apenas 25 años. Tupac Amaru Shakur nació el 16 de junio de 1971 en Nueva York. Su nombre original era Lizane Parrish Crooks. Era hijo de un importante activista a favor de los derechos de los negros y miembro de las Panteras Negras. Para su nombre artístico se inspiró en Tupac Amaru, el descendiente de los incas que se levantó contra el poder colonial español. Tupac se crió entre la pobreza y la violencia de las calles, y como adolescente ingresó en una escuela de arte en Baltimore, donde desarrolló su interés por la música y la interpretación. Su primera experiencia profesional en el mundo del hip hop llegó de la mano del grupo californiano Digital Underground, que se llevó a Tupac de gira como personal de la banda. El álbum Tupacalypse Now, de 1991, fue el primer paso de una carrera en la que Tupac combinó los alegatos políticos y raciales con los postulados del estilo gangsta, una corriente del rap que aspiraba a retratar la miseria, la violencia y el racismo de los guetos, pero que según sus críticos también glorificaba la vida de los matones, los narcotraficantes y los criminales. La obra de Tupac siempre se movió en perpetua controversia, por ejemplo acerca de si sus letras eran o no machistas. Además, Tupac se hizo célebre por sus numerosos problemas legales, tanto que su vida real parecía casi un espejo de sus conflictivas letras. Protagonizó, de hecho, varios y serios incidentes con arma de fuego, peleas y agresiones, y enfrentamientos con la policía que le pusieron en el ojo de la justicia en varias ocasiones. A fines de 1994, en el pic de su fama, el músico fue acusado de violación por parte de una fotógrafa. Fue declarado culpable por abuso sexual en primer grado. El artista fue en

0: fue durante esos meses en la cárcel que el músico comenzó a concebir el que acabaría siendo uno de los hitos más importantes de la historia del rap. El álbum All Eyes on Me del año 1996, el cuarto y último álbum que lanzó en vida y que es considerado como uno de los más influyentes del género, que llegó incluso sin problemas al puesto número uno del Billboard 200, vendiendo 500,000 de copias en solo una semana. Pero Tupac Shakur, ya instalado en Los Ángeles, además era protagonista de la mítica lucha entre los raperos de la costa oeste, con Dr. Dre, Snoop Dogg y el propio Tupac, contra los raperos de la costa oeste, básicamente de Notorious B.I.G. y Sim Combs. Entre otras cosas, Tupac acusaba a los artistas del este de estar detrás de un tiroteo en Nueva York el año 1994, en el que estuvo cerca de perder la vida, precisamente en el territorio donde Notorious B.I.G. debía protegerlo. El problema explotó cuando este último lanzó una canción titulada Who Shot Ya, ¿Quién te disparó?, que Tupac tomó como un insulto. Con la rivalidad desatada, llegó la icónica venganza de Shakur, quien después de salir de la cárcel respondió a Biggie en el track Hit Em Up junto a sus colegas, burlándose y amenazando a distintos raperos de la costa este. La muerte lo acechaba. Ese 7 de septiembre de 1996, tras asistir a un combate de boxeo de Mike Tyson en Las Vegas y tras una serie de altercados a la salida del hotel casino MGM Grand, Shakur subió a un sedán conducido por Zack Knight. Se detuvieron en una luz roja y repentinamente un vehículo se adelantó y desde el interior dispararon directamente a Tupac, quien recibió 4 balazos en el cuerpo. Una de las balas perforó su pulmón. Tupac Amaru Shakur, el rapero, murió a los 25 años, 6 días después de haber sido baleado ese 7 de septiembre de 1996.
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0: Así nomás, pues. Así nomás. Tres minutitos nos separan de las 10 de la mañana. Vamos, chiquillos, que se puede. Oye, ahora, de aquí en adelante, se supone que ya deberíamos estar un poquito más habituados, ¿o no?
1: Sí.
0: Dos veces. Habituados un poco al cambio de hora. Quien no lo ha hecho, quien todavía siente ahí la tierrita en los ojos, quien tiene todavía, lleva estirándose una hora. A los jefes, paciencia. A todos nos ha pasado. A todos nos ha acontecido eso, ¿ah? Por supuesto. Dicen por ahí que este es el horario que debería quedarse, ¿ya? Que este debería ser el que se mantenga y punto nomás. Y nada más. Y corta. Otros que no. Debería ser, sin duda, la otra condición, ¿ah? ¿Eh? Que se mantenga ese cambio. Como decían por ahí, ¿o no? Es por los energéticos, decía el chavo. Ya, dos minutitos, nos separan de las 10. Seguimos con la música, pero por supuesto. Que se puede, chiquillo. Iniciando este día lunes. Vencido el lunes, se vencida la semana. Acá en Radio El Carbón.

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2: Pasamos a materia informativa a esta hora, información policial. ¿Qué está ocurriendo? ¿Qué ha ocurrido? José Pérez Lagos, te escuchamos.
3: Sí, porque durante las últimas horas, tanto anoche como también durante esta madrugada, dos personas en hechos distintos se fueron baleadas en la comuna de Lota. Las víctimas corresponden a sujetos, ambos mayores de edad, que, reitero, en circunstancias distintas, fueron impactadas con proyectiles balísticos, en circunstancias que deberán ser investigadas por la policía. Vamos a conversar con el teniente Nicolás Sandoval, de la Tercera Comisaría, para que nos comente acerca de ambos hechos y que afectaron a dos adultos, ¿no? En medio de confusos incidentes que deberán ser esclarecidos. Teniente, ¿cómo está? Buenos días, estamos para Radio El Carbón. ¿Qué antecedentes se manejan respecto a estas dos personas baleadas en las últimas horas en la comuna de Lota?
4: Sí, hola, buenos días. Primero que todo, bueno, indicar que estos dos hechos fueron hechos que son de forma diferenciada por cuanto a horario. Uno de estos hechos ocurrió alrededor de la 11:30 de la noche, el día ayer, circunstancias en donde fueron alertados el personal de servicio de carabineros de la Tercera Comisaría de Lota para que concurrieran al hospital de Lota, ya que se mantenían dos personas lesionadas por impactos balísticos. El personal se entrevista con una de estas personas, la cual no aportó mayores antecedentes, una persona mayor de edad, 30 años, la cual mantenía impactos balísticos en la altura de su tibia. No indica antecedentes relacionados con qué sujetos fueron, no quiso tampoco realizar la denuncia respectiva, por tanto los funcionarios realizaron la respectiva denuncia de oficio. De igual forma y paralelamente a ese hecho, otra persona que también se encontraba siendo atendida por personal médico en el hospital de Lota habría sido lesionada también por un armamento de fuego, el cual indicó cuando se entrevistó al personal con él. Habría indicado que este habría concurrido a un sector de juegos de azar de acá del sector de Lota.
3: En la calle Pedro Aguirre Cerda.
4: Exacto, en la calle Pedro Aguirre Cerda y en el lugar, al momento que hacía ingreso a este sitio de juego, de forma sorpresiva llegaron unos sujetos los cuales intentaron ingresar a este establecimiento para hacer uso obviamente de las dependencias, donde sale el dueño y quien impide el ingreso de ellos. Y esto obviamente se ofuscaron ante la situación y procedieron a efectuar unos disparos y uno de esos disparos obviamente le llegó a la persona, en este caso a la víctima, en el sector de su pierna, quedando lesionada y obviamente con la atención respectiva del hospital de Lota.
3: En ese caso, la víctima de este incidente ocurrido en los juegos de azar no tenía relación con el altercado que se habría generado entre los autores de los disparos con este propietario, ¿no?, de estos juegos de azar.
4: Sí, efectivamente no hay ninguna relación respecto a eso, más que nada los mismos antecedentes que indicó la persona lesionada que concurrió a usar estos juegos de azar o a ingresar a las dependencias y es lesionado por estas personas que se desconoce su identificación o algún otro antecedente. Paralelo a esto, a este hecho, que fue lamentable obviamente, y las personas, hay que señalarlo, que son ciudadanos de nacionalidad chilena y que son adultos mayores en este caso, que no aportaron antecedentes respectivos al hecho, aún así se dieron las cuentas respectivas al tribunal y posterior a eso obviamente ocurrió el otro hecho, similar a estas características, que habría sido durante el transcurso ahora de la madrugada, alrededor de las 6:30 de la mañana. También dos personas llegaron lesionadas al hospital de Lota por mantener impactos balísticos tanto en rodilla como en sector de muñeca. Ellos habrían recibido disparos por parte de unos sujetos que tampoco tenemos mayores antecedentes porque las personas víctimas en este caso no quisieron realizar la denuncia. Funcionarios igual realizaron la denuncia de oficio y lo único antecedente que se mantiene es que fueron heridos, ¿cierto?, por un armamento tipo largo, tipo escopeta. Ellos se encontraban en el sector de una cancha de fútbol, la cual ellos se mantenían al parecer en ingesta de alcohol en el lugar y obviamente les surgió la situación de que fueron lesionados.
3: Estamos hablando de dos procedimientos, pero en realidad son cuatro personas con impactos balísticos.
4: Exactamente, son cuatro personas. Preliminarmente podrían haber sido cinco, hay una persona que no tenemos conocimiento de ella, sabemos que habían cinco porque los mismos sujetos manifestaron que andaban con otro con otra persona, pero no tenemos mayores antecedentes de ello, así que no, igual se hizo presente dentro de la denuncia que se realizó a la fiscalía para mantener obviamente los antecedentes respectivos.
3: O sea, entendemos que respecto al último hecho donde ingresan estos dos jóvenes, estos dos últimos jóvenes, habría ocurrido en el sector Puesta del Sol.
4: Exacto, en el sector Puesta del Sol. Ahí habrían sido lesionados estos por impacto balístico producto de un arma larga, en este caso una escopeta.
3: Excelente, muchas gracias.
4: Ok, muchas gracias.
3: Bueno, hay que señalar que estas diligencias están a cargo de la sección de investigaciones policiales de Carabineros, que se encuentra indagando estos hechos. Una persona de aproximadamente 30 años que fue trasladada al hospital de Lota, no quiso denunciar los hechos y que se encuentra con un impacto balístico en un hecho ocurrido anoche. Tenemos el segundo caso de este ciudadano chileno, 50 años, que fue impactado también en una de sus en uno de sus pies, ¿no? Mientras ingresaba a un local de juegos de azar, cuyo propietario corresponde a un ciudadano chino, el que se ha involucrado en una discusión con unos imputados que realizan disparos, y ese impacto de bala llega a una persona que no tenía nada que ver con la discusión y finalmente termina siendo trasladado al hospital de Lota. Y quizás siendo lo más último, estos dos jóvenes, también mayores de edad, que fueron impactados por proyectiles que se le pudieran atribuir a algún disparo de escopeta en el sector Puesta de Sol. Vale decir, cuatro personas baleadas durante las últimas horas en la comuna de Lota, ocurridos durante la noche y parte también de la madrugada de este lunes, Franco Auditores.
2: Perfecto, José Manuel. Nosotros, mientras tanto, seguimos muy atentos a las informaciones de aquí en la Radio con Historia. 10 de la mañana, sí, 10 de la mañana con 13 minutos.
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Mueve. Oye, tremendo, ¿ah? ¿Eh? El incomprendido para muchos. Juan Antonio Labra. Me da por decir Juan Antonio Ríos, ¿sí? Siempre digo. O la calle se encuentran en Juan Antonio Labra, digo yo. Nada que ver si otra cosa. Oye, ¿cómo están, chiquillos? Chiquillas, sí, los saludamos ahora. Porque pareciera ser que las pepitas comenzaron a abrirse. Pareciera ser que ya se abrieron los ojitos, los oídos. Así, se destaparon un poquito más, ¿no? Claro, el primer tramo de este espacio en la radio ha tenido más que bostezos, que ganas de vivir. Pero aquí estamos. Oye, ¿cómo están? ¿Cómo les va? A quienes están ahí sintonizando o poniendo tono con la radio, están sintonizando el 94.1 o están a través de elcarbón.cl. Les enviamos un abrazo a todos quienes ya están ahí muy, muy atentos a lo que está ocurriendo, a lo que acontece, a lo que se vive. Y queremos decirles que estamos todo el día con ustedes. Hasta las 11 de la noche. Oye, ¿cómo estuvo su fin de semana? Sí, me atrevo a preguntarle ahora nomás porque sé que fue algo muy delicado lo del sábado. Un tanto difícil, ¿no? Ha estado bien agitado menos estos días. Entre previa de fiestas patrias, armándose de aquí para allá, de allá para acá. Es que programando, no, este asado está el día, el otro día no sé qué cuestión. Y después vamos a volver y no comí, mi mamá, mi papá. ¡Ah! Si el año pasado fue así, ahora lo mismo. Otra vez asado y no quería ir. ¡Ah! Así es la vida, pues. Entre pelea y pelea, se arma una sociedad, ¿no? Las ciudades más grandes se han hecho con guerras. Y la casa no va a ser excepción de esto. 10 de la mañana, 19 minutos. Recuerde que usted nos puede escribir al más 569-622-7310. O nos puede llamar al 41-287-6387. Algunos consejos para ti, pero por supuesto, sobre todo ahora. Turururururu. 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Oye, tremenda versión, el clásico de Al Stewart. Year of the Cat, aquí en El Carbón, la radio con historia.

10:25 minutos. Ahí está. Oye, ¿qué está ocurriendo a esta hora? ¿Qué está sucediendo? Ya, pero es para el norte. Me está asustando. Mire, yo veo un mapa así satelital en biobiochile.cl y yo digo, iba a llover, va a quedar la escoba, no vamos a tener nada, no. Pero no, era el norte. Igual nos debería preocupar, ¿no? Si uno es muy, como se dice, egocéntrico en este tema. Uno se mira al ombligo y uno dice... Yo creo que es parte de, ¿o no? Usted nos dirá bien si es que es verdad o no es verdad. O es mentira, estamos tonteando, no sé. Pero el ser humano en sí es demasiado egoísta. Uno no se preocupa cuando... O sea, sí. Uno a lo más se toca el pecho y dice... ¡Ah! A lo más eso. Como las señoras, así. ¡Ah! ¡Qué terrible! Ya, ocurre que estaba mirando el mapa satelital y apareció y dije, oh, qué terrible, viento de 100 kilómetros en el norte, dije yo, ay, ya me da la misma, dije yo. Pero uno no debería ser así, chiquillos, uno debería ser más preocupado, más, ¿cómo se dice? Empático, condescendiente. Sí, la empatía falta. Si uno, a ver, dígame que no es verdad. Le dicen, oye, se cayó un niño. Uno anda con los cabros chicos en el parque, no sé. Se cae un niño y uno mira y ve que tu hijo está al lado, está bien. Ah, dice. Sí. Ah, ya, el mío está bien, ven. O dicen, están evacuando un colegio. ¿Qué colegio? Tal. Ah, no, no va mi hijo ahí. Ah, a la misma. Es terrible, hombre. O para qué hablas cuando hay un incendio. ¿Dónde es el incendio? ¿Dónde es el incendio? Lota, dice. En tal parte. Ah, no vivo ahí. Y a lo más uno quiere saber, a lo más. Y ponen la radio, a lo más. Pero es así, el ser humano. Ya, pero igual le cuento nomás. Es que ocurre que en el norte vienen vientos de 100 kilómetros por hora. Ya, ¿y por qué también lo cuento? Porque hay una cantidad importante de trabajadores. Un gran número de trabajadores de la zona se encuentra faeneando, pues. Los faeneros en el norte, ¿cierto? Eso es lo... Es lo típico. Es el clásico, ¿ya? Y claro, pues. Pero bueno, oiga, recuerde que usted nos puede escribir a nuestro WhatsApp, que está totalmente habilitado. Está completamente disponible. ¡Oh! En la que te fuiste. Ya. Vamos a comenzar a hacer una sesión de zumba, chiquillos. Manos arriba, arriba, arriba. Nunca he hecho zumba, ni nada. Dicen que es un buen ejercicio, ¿ah? Si no, pregúntele a las señoras. Ya, ahí está. 10:28, somos el carbón.

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0: Ahí está. Abraham Mateo. ¿Qué tiene? ¿Un chico nomás? ¿Qué tiene? Abraham Mateo, 28 años. Oye, pero soy un cabrito. Es un cabrito, ¿no?
1: Mire, ¿sabe qué? A mí me llegó el viejazo cuando me di cuenta que los protagonistas de las novelas actuales, cosa que no veo ni una, son menores que yo. Ahí yo dije... ¿Qué bueno? Ahí me di cuenta que estoy más viejo. Así que, si a usted le está pasando lo mismo que a mí, a mi persona, si le está ocurriendo eso, ¿sabe qué? No es el único. Quédese tranquilo. Oye, ¿verdad? ¿Están pidiendo ese tema? ¿De verdad? Oye, ¿sabe qué? Es que hace mucho tiempo no escuchaba este tema. Me golpearon, de verdad me golpearon. Hablando de viejazos. Hablando de... De cómo pasa el tiempo, ¿no? Hablando de cómo se vive esta juventud. Quisiera saludar a unos chiquillos que están a esta hora en sintonía de la radio. Los alumnos de la escuela 7. ¡Ay, hombre! Están escuchando Radio El Carbón a esta hora. Oye, estos cabros sí que partieron bien, ¿ah? ¿Eh? Bien enseñados estos cabros. Y los alumnos de la escuela 7 nos dicen que están escuchando Radio El Carbón a esta hora. Son alumnos de la escuela básica que están en sintonía de la radio con historia. Al profe o a la profesora se merece todo, porque de verdad es lo mejor que puedo haber hecho. Y qué mejor que celebrarlo con este tema, a ver. A ver si no resulta.
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0: ¡Ay, hombre!
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0: Me da un miedo.
2: Frustrado.
0: Ya, yo creo que aquí la profe, partiendo, yo creo que es una profesora.
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0: Que con este temazo. Y debe ser más o menos de mi edad, ¿no?
2: 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Yo no la
0: quería. ¡Ay, hombre! ¡Ya! Oye, temazo de temazos. Reggaeton old school.
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0: Looney Tunes. Mayor que yo. El hitazo número 3 de Diamante. Dicen por ello. Ya, un saludo a los chiquillos de la escuela 7. Y dice:
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2: Señor, te pregunta.
0: Ya, 10:41, seguimos disfrutando de la música. Levantando este día lunes aquí en la radio con historia.

0: Así mismo. Llegó papá.
1: ¡Llegó papá!
2: ¡Ay, hombre!
3: ¡El movimiento!
1: Oye, el temazo que te sacaste. Me tinca que detrás de esos niños siempre hay un adulto irresponsable que está pidiendo estas cosas. Mira. Nos preguntábamos con el Leito, ¿qué será de esta mayor que yo? ¿Ya estará o no? ¿Este tema de qué año es? Debe ser hace unos 20 años, yo creo, 15 años. Ya no me importa que sea medio octogenaria la señora ya. Ya no importa. Oye, se sacaron el manso tema los chiquillos de séptimo, o sea, de la escuela 7. ¿Qué pensaba que iban a pedir la vaca Lola, no sé? Una de Luli Pampín. Iban a pedir, no sé, un tema de Tony Pulguita. ¡Ay, qué lindo! ¡Más viejo todavía! Oye, Tony Pulguita está recibiendo todos los honores que corresponde, ¿eh? Que merece. Una de Cachureo. ¡Ah! ¡Ay, Dios mío! Claudio, ¿cómo estás? Hola, buen día, amigo. Excelente jornada. Qué triste es, dice, llegar a viejo, dice. Vanidad de vanidades. Así, así, uno llega. Qué triste llegar a viejo en Chile. Ah, claro, haciendo la distinción. Ay, Dios mío. Oye, antes de ir a la línea telefónica, nos escriben a amigos, auditores. Están a esta hora en la sintonía de Radio El Carbón. Alejandro, ¿qué tal?
4: Buen día, Franco Hernández, escuchando música. Que buena música, buena. Me dieron ganas de perrear.
1: Buena, buena.
4: Ay,
1: buena.
4: En la cocina con las chiquillas. No, métele bailando.
1: No, de más.
4: No coloque música así, bueno, es que nos entusiasmamos, después puede pasar algo por acá.
1: No. No. Amigo, por ti se
4: Un gran saludo para usted hoy, Francisco. Franco Hernández, que diga.
1: Y
4: un gran
1: amigo.
4: Saludo a Leito, que por ahí está. Lo escuché por ahí que está.
1: Sí,
4: por ahí
1: sí. Está. Ay, Señor Jesús. Ya. Rubén, muy buen día, amigo Franco. Tengan todos un excelente comienzo de semana. Un abrazo. Grande y a cuidarse. Ni por parte. Gracias, dice Rubén. Ahora sí vamos al teléfono, al 412-8763-87. Hola, buen día.
5: Hola, muy buenos días.
1: ¿Cómo está, Patricia querida? Hola.
5: ¡Ah, qué bueno que me echan de menos!
1: No dije eso, le dije, ¿cómo está, Legio?
5: Ya no, pero yo le digo, qué bueno que me echan de menos porque me dijo Patricia quería.
1: Ah, pero...
5: Se qué... nota que no molesto tan seguido.
1: Para nosotros, nuestros auditores son los seres más queridos del planeta mundo.
5: Qué bueno.
1: Así que
5: eso es bonito escucharlo.
1: Sí, pues, ¿cómo va usted? ¿Cómo está usted? ¿Cómo le va la vida?
5: Yo no me podía creer que bien. Todavía estoy acostada, pero me acabo de tomar un Milo porque...
1: No, no, si
5: ¡ay, que está helado, Andrés! ¡Está helado!
1: Oiga, ¿le tocó... ¿la ha golpeado el cambio de hora, no?
5: No, para nada.
1: ¿En serio?
5: ¿En serio? ¿Para nada?
1: Mire, ¿usted se levanta solita o hay que despertarla?
5: No, es que nosotros de lunes
1: ¿ya?
5: a viernes...
1: ¿Sí?
5: Franco, despertamos ¿ya? a las 6 de la mañana.
1: Ah, muy bien, está bien. Buen horario.
5: Es que la Viviana se despierta a las 6 de la mañana.
1: Mire, yo diría que a las 6 de la mañana está todo pasando y realmente a las 6 es una buena hora para aprovechar todo el día. No digo que lo haga para nada,
5: claro.
1: pero es verdad, no hay nada que
5: claro,
1: decir.
5: Claro, porque tú ya, vaya, qué sé yo por lo menos organizo el almuerzo de un día para otro.
1: Mire, qué bueno.
5: Mañana voy a hacer esto, pasado voy a hacer esto. Y la Viviana a las 6 de la mañana ella se despierta, despierta el Ismael, despierto yo, despertamos los tres.
1: Excelente.
5: Y mi hijo despierta a las 7. Entonces, de lunes a viernes, como te digo, uno se acostumbra al horario y lo estamos durmiendo ya como las 10, las 11.
1: Sí.
5: Entonces, no el cambio de hora para nada.
1: Mire, qué bueno, qué bueno. Por lo menos a mí me costó un poco más.
5: Sí.
1: Costó un poco más, pero nada que hacer, porque así es la vida. Algunos dicen que ojalá se mantenga este horario. ¿Está usted de acuerdo con eso, que se mantenga este
5: qué?
1: Para siempre?
5: Estaría de acuerdo, porque se oscurece más tarde.
1: ¿Ya? Sí, pues.
5: Y ya aclara temprano.
1: Claro, o sea, se aprovecha
5: sí, porque
1: el
5: aquí
1: día.
5: Ya en Coronel, después en invierno que estamos, porque todavía estamos en invierno, Ya después tú vas de las 6:30 a comprar algo, el centro está solo, está todo cerrado.
1: Claro.
5: Lo único que encontráis abierto son los supermercados, menos mal que a donde vi un Coronel Centro tengo 3 supermercados al tiro.
1: Tiene esa tranquilidad y esa comodidad en el buen sentido para poder estar con sin mayores problemas. Usted se mueve un poquito y tiene de todo.
5: Claro, porque mira, a 5 minutos tengo el Santa Isabel.
1: Espectacular. Y en otro lado...
5: A 2 cuadras el Santa Isabel, a 3 el Unimar del medio y a 4 el Unimar de arriba.
1: ¿Ves? No, excelente, pues. Maravilloso.
5: Entonces, siempre cuando me llega a visita me da risa, me dice, prima, hay que tomar colectivo. ¿Para qué? Para ir a comprar, sale al patio y mira los super, le digo.
1: Sí, es verdad. Qué bueno. Claro,
5: entonces, la gran ventaja que tengo, que gracias a Dios tengo todo a la mano.
1: Excelente. Oiga, algún

0: No es al tiro, porque sabes que los bomberos nos están diciendo lo que pasa.
1: Vamos a averiguar qué ocurre, pues.
0: Claro, pero tocó la sirena.
1: Ya.
0: ¿Y sabes por qué estoy llamando, como te dije, para saludar a todos, a todos los auditores, a don Nicanor, a la Mariana, saludar a todos? Pero hoy día tengo un pariente de cumpleaños.
1: Ah, ¿en serio?
0: Sí.
1: ¿Quién es?
0: Tengo al marido de una prima que lo escucha a ustedes, porque lo llamo, le dije, dime qué radio estáis escuchando, porque donde él trabaja y allá en Escuadrón, en Galilea, por ahí.
1: Ok.
0: A veces cuesta la radio, pero sabes que el carbón la escucha muy bien.
1: Qué bueno, excelente.
0: Pero la otra no se escuchan, entonces yo voy y lo llamo, porque si yo quiero que él escuche, tengo que preguntar qué radio está escuchando.
1: Claro. Oiga, ¿cuál es el nombre de él, de esta persona?
0: Se llama Juan Castro y hoy día está de cumpleaños.
1: ¿De cumpleaños, Juan Castro?
0: De cumpleaños.
1: Qué güey. ¿Y se puede saber la edad más o menos o no? ¿Se sabe?
0: Mira, sabes que no, porque en ese aspecto intrusa no soy.
1: Ah, ya, María.
0: Claro, porque a mí me interesa ver, bueno, a todos los felicito por un año más de vida, un año más de sabiduría, junto que lo disfruta a su familia, a su señora, a sus hijas, porque tenía puras nietas, ahora le están llegando los nietos.
1: Ah, qué bueno, mire, qué buena. Excelente.
0: Claro, y él tiene tres hijas mujeres, y ahora ya tiene como dos nietos hombres, y esa le, porque las nietas también eran puras mujeres.
1: Mire, qué bueno. Oiga, entonces saludamos a Juan Castro, que está de cumpleaños, y que sean muchos años.
0: Sí, dime.
1: No, eso, que sea muchos años más, dije.
0: Sí, y quiero pedirte la canción Amigos Así, porque es una persona muy especial para mí, siempre está preocupado de mí, que me está llamando, que cómo está, y se aprieta la guata cuando yo le digo, ¿cómo estoy? Fresca como lechuga, rellena como repollo.
1: Exactamente. Ese de José Luis Rodríguez, ¿cierto?
0: Sí, por favor. Se la dedico con mucho cariño. Que Dios le traiga muchas bendiciones este cumpleaños, porque como te digo, es un año de sabiduría.
1: Ahí
0: está. Y a ustedes, que Dios me los cuide, me los proteja, me los bendiga. Y sigamos disfrutando la música, mi guacholito.
1: Ya pues, ahí está sonando de fondo.
0: Listo, muchas gracias y espero que repitáis el saludito, por favor.
1: Ya pues, un abrazo, Patita, que esté bien, chao.
0: Chao.
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1: ahí está,
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1: José Luis Rodríguez, los amigos, recordándonos también aquí en Radio El Carbón. 5 minutos nos separan de las 11 de la mañana.
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0: Tal cual, ¿eh? Ahí está Azúcar Moreno con este clásico de aquellos. Ven, demórame otra vez. Demórame. Sí, ven, demórame nomás. Nada que ver. Hoy ya son las 11 de la mañana con 8 minutos. Avanza rapidito la hora, ¿no? Primer tramo difícil, tanto complejo, luego del cambio de hora. ¿Qué cree usted que hay que hacer? ¿Se mantiene este horario para siempre, ah? Hoy, el otro día, bueno, hace harto tiempo, la verdad, veía un meme que decía así. Oye, si quisiéramos, hoy sería viernes, pero falta organizarnos nomás. ¿Sabe qué? Tiene toda la razón. Organizados, perfectamente, esto sería viernes y punto. Es un acuerdo entre tácito y... Es un tema de convención nomás, pues. Cada uno se pone de acuerdo, ¿no? Ya, oye, son las 11 con 9 minutos. Carito, ¿qué tal?
1: Hola, Blanquito, buenos días.
0: Hola, ¿qué tal? ¿Cómo está?
1: ¿Qué le pareció el cambio de hora? Y no me gusta, siento que me quitan una hora para dormir en la mañana. Pero bueno, hay que adaptarse a lo que venga nomás, ¿cierto?
0: Sí.
1: Mientras se vaya adaptando uno. Que tenga un lindo día, una linda semana, vamos, que se puede, energías positivas. Le mando un fuerte abracito a todos los radioescuchas de la Radio El Carbón.
0: Extraordinario.
1: En especial a la señora Jessica de Lota. A Oscarito de San Fernando.
0: Eso.
1: Alejandro Villalobo.
0: ¿Ya?
1: De Pichilemu.
0: A todo el mundo.
1: Y a todos los que escuchan la Radio El Carbón, les mando un fuerte abrazo, Oscarito de Isla de Maipo. Vamos, que se puede, energías positivas. Hay que llenarse el día con energías positivas. Ese Franquito menso tema, devórame otra vez. Qué alegría. Gracias.
0: Ay, sí.
1: Esos temas tan hermosos, Franquito.
0: Bellos. Ay, señor, ojalá tener la energía de la Carito, que nos escribe de allá, desde Isla de Maipo, en la región metropolitana. Un abrazo, lindos días, Carito. 11 de la mañana con 10 minutos. 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Son ya las 11 con 10 minutos. Avanza pero velozmente esta jornada. 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Oye, lueguito vamos a tener una breve conversación, por supuesto. Por el tema patrimonial, ¿eh? Pero breve, porque
2: lo mejor que suena ahora.
0: Vamos a ver en qué está, qué se pide. ¿Es factible o no es factible? ¿Sirve o no sirve? ¿Gusta la idea o no gusta? Bueno, 11

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1: Ay, ay, ay. Oh, 11 de la mañana con 14 minutos. Sí, 11 con 14 minutos. Hoy estamos revisando aquí prensa. Lo que está sucediendo, lo que ocurre en Chile, el mundo, en la zona. Hoy estábamos recién recordando, hablando un poco sobre lo de este fin de semana en la comuna de Lota. Si usted no escuchó, le cuento que 4 personas baleadas dejó este fin de semana en al menos 3 hechos distintos. Eso es lo que se sabe hasta ahora, ¿eh? Terrible, pues. ¿Qué quiere que le diga? No podemos acostumbrarnos. Y a veces se critica la prensa, considerando nosotros la pega que estamos haciendo de prensa como tal, de somos periodistas, ¿eh? Puntualmente José y yo somos periodistas de formación, y además somos un medio de comunicación que tratamos de llevar ahí el detalle de lo que está ocurriendo, y algunos nos dicen, ah, que son pesimistas. No, es que cuando nos acostumbremos a que estén baleando 4 personas en el fin de semana, cuando nos acostumbremos, nos vamos a quedar calladitos, ¿ya? O al revés, cuando no digamos nada es porque ya nos... es porque lo normalizamos. ¿Qué, por ejemplo, se normalizó ahora ya? Cuando hay una pelea de perro, imagínense, si no fuera normal, es algo común, ¿sí? Pelea a los perros ahí. Y sería noticia, pero no, como no lo contamos, porque de verdad ya es algo que no es noticia como tal. Le pongo un ejemplo burdo, ¿eh?, para que se entienda. Pero cuando ya no decimos nada es porque directamente ya nos acostumbramos. Y no queremos acostumbrarnos nunca a eso. Así que eso es. Son las 11 de la mañana con 16 minutos. 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Tenemos un... Ah, sí, es el cumpleaños que recién estábamos comentando con la Patricia, pero lo vamos a registrar en un rato más. Oye, todavía el estrecho de Magallanes sigue siendo tema, ¿eh? Lamentablemente, y lo decimos con todas sus letras. Cuando falta a veces liderazgo en algunas cosas, las discusiones siguen ahí todavía. Y ocurre que el presidente José Antonio Kast respaldó la gestión de su gobierno y del canciller Francisco Pérez frente a las polémicas declaraciones argentinas sobre la soberanía del estrecho de Magallanes. Kast destacó que durante el gobierno anterior no se abordó el tema, pero ahora se espera que Argentina corrija el decreto que erróneamente califica al estrecho como territorio de control conjunto, ¿ya? El presidente no considera razonable exigir que Argentina firme el decreto en Chile, pero espera que se corrija en el nuevo decreto de seguridad nacional. Porque claro, ya se sabe la postura de los gobiernos, pero aún así está ese decreto dando vuelta. Y además se quiere pedir, se quiere formar una especie de base militar en Ushuaia, esa zona hermosísima de la Patagonia Argentina, que para muchos es clave en todo esto. Y a 11 de la mañana con 18 minutos, seguimos con la música, pero obvio, por supuesto que sí, los Bunkers nos acompañan a esta hora en El Carbón.

0: Son las 11 de la mañana con 22 minutos. Tenemos a alguien en línea. ¿Sabe qué? Hoy día es un día especial para muchas personas. Un día especial para varias personas que están... Recién estábamos saludando a nuestro amigo Juan Castro y lo vamos a repetir después, ¿eh? El saludito, porque han llegado varios mensajes sobre este mismo tema. Ya, pero tenemos en línea a nuestro gran amigo Jorge Cofré. ¿Cómo estás, Jorge? Hola.
1: Hola, buenos días, Franco.
0: Así es. El sí, mismo.
1: A ese tiro para otro lado.
0: No, usted a veces.
1: No. Ya a veces ya está descansando, está esperando ahí su turno que el señor lo llame nomás y a su presencia ahí.
0: Oiga, ¿cómo está el día lunes para usted?
1: El día lunes para mí amaneció, a Dios gracias por decir, estoy delante de Dios parado porque me tiene con vida.
0: ¿Ya?
1: Me tiene con salud, ¿sí? Me tiene con ese vigor y esa energía de trabajar. Mientras me dé la fuerza, me dé la vida, puedo trabajar con la ayuda de él.
0: Oiga, ¿se cambió la hora el día sábado? ¿Le afectó eso o no?
1: Sí, duermo menos.
0: ¿Le dio sueño? ¿Amaneció con sueño?
1: No tanto como eso, no, pero descansa más uno y duerme menos y a la vez, como también descansa más con la hora antigua, duerme más y descansa más. Le da más descanso al cuerpo, a la mente, con la hora antigua.
0: Ya. No le entendí mucho, pero se entiende que le durmió menos, po.
1: Claro, con esta hora duerme menos. Sí. Con esta hora descanso menos.
0: Ya.
1: Pero con la hora antigua descansaba más.
0: Claro.
1: Y dormía una hora más.
0: Uh-huh. Pero ahora no despertó con sueño tampoco.
1: No, tampoco no.
0: Ah. ¿Y cómo lo hizo? ¿Se acostó más temprano?
1: Estaba acostumbrado a levantarme temprano.
0: Ya.
1: Como en los tiempos antiguos, sí. Cuando en mi juventud me levantaba temprano, a las 7 de la mañana, a las 6.
0: ¿Ya?
1: Y sobre todo cuando estaba en el campo, me levantaba a las 5, a las 6 para ir para el campo, para el fondo de mi tía, de allá en Yumbel.
0: ¿Ya?
1: Íbamos con mi abuelita ahí, como la hermana de ella tenía fondo ahí.
0: Sí.
1: Y ahora que hago la familia, nomás los primos.
0: Ya.
1: Así que para allá íbamos, lo levantábamos a las 5 de la mañana, partíamos como a las 6. A las 8:30 de noche estamos allá en el campo, ahí al lado de la Aguada. Ahí tienen un campo ellos.
0: Mire. Y ahora así a las 7, una buena hora, a las 7.
1: Para mí era la meta, para el campo, vecinas de ella ya acá también.
0: Excelente.
1: Así que, mire mi abuelita,
0: oiga,
1: la hermana. ¿Sí?
0: Hoy día es un día especial, me decía.
1: Un día especial,
0: ¿por
1: sí,
0: qué?
1: También. Para todo, hoy en día es un día especial para todos los que están de cumpleaños. Yo les saludo a ellos, les saludo a los que están de aniversario y matrimonio.

0: también deseándole que tengan un feliz día en su día y que todos los días el Señor le dé paz, le dé fuerza, salud y vida para que sigan trabajando por
1: usted,
0: la familia.
1: ¿Para qué? ¿Por qué es un día especial para usted?
0: Para mí también un día especial, un día, un 7 y un 8, me contraje matrimonio con la señorita María Cristina Núñez Zambrano de Lota. Me la traje de Lota, la conocí en Yubino, ahí trabajaba en el en el Penan, ahí la conocí.
1: ¿Y cuántos años lleva casado con ella?
0: 46 años, el 7 y el 8, el 84, el 84.
1: O sea, hoy día está de cumpleaños, está de aniversario de matrimonio con su esposa.
0: Sí.
1: Mire, qué bonito, oiga. ¿Cuál es el secreto, cree usted?
0: La paciencia, tener esa vocación de tener paciencia, soportar ser uno al otro.
1: Sí.
0: La comprensión, muchas veces, al margen de paciencia.
1: Paciencia y
0: si no
1: paciencia.
0: Hay paciencia, no hay comprensión, ponerse en el lugar del zapato del otro también, todas esas cosas fluyen.
1: Oiga, usted está hablando, a ver, para quien no lo conocen, ¿qué edad tiene usted? Disculpe la pregunta.
0: Tengo 71 años.
1: 71 años.
0: El 9 de mayo del 55. 71 años.
1: 71 años.
0: A mi edad, un trabajo.
1: Ya. Usted me habla como si fuese una persona adelantada de su época, porque cuando usted habla de comprensión, antes no se hablaba de eso.
0: No.
1: La gente era más bruta, ¿no?
0: Era más bruta, claro. Era más cerrada de sentimientos, de entender las cosas.
1: Ah. Sí. ¿Y usted a quién cree, tiene algún ejemplo de vida que diga, yo siempre quise ser empático con mi pareja como lo fue, no sé, mi papá, mi tío, mi abuelo? ¿Tiene usted un ejemplo?
0: Ejemplo de
1: matrimonio,
0: muchas personas que no tienen la misma mentalidad de pensar.
1: Ya, mire qué bonito.
0: Claro, Dios lo da a cada ser humano, lo da diferentes formas de pensar, diferentes formas de actuar, de entender las cosas.
1: Qué bueno, oiga, sí. Qué bueno saberlo, porque todavía incluso impera la idea de me importa lo que yo pienso y punto, y el resto me da lo mismo.
0: Claro, eso es bueno, pero hay que pensar que el ser humano es como los animalitos.
1: Más o menos, algunos sí, más que otros.
0: Como los pajaritos, Dios del cielo a cada animalito, a cada ser que él creó y dejó en la tierra, le dio inteligencia para todo.
1: Eso.
0: Para defenderse de los peligros. ¿Bien? Para buscar su alimento. Hasta los gatitas son inteligentes.
1: Sí, pues. Oiga,
0: yo tengo dos gatitas acá en la casa y son inteligentes.
1: Oiga, el nombre de su esposa, ¿cuál es?
0: María Cristina Núñez Zambrano.
1: Y usted además pidió un tema.
0: Sí, un tema que siempre lo escuchaba y así otros temas más. Los golpes también, olvidarse nunca. Pero el tema también me gusta, por la letra me gusta. Uno debe imitar la letra, escuchar la letra.
1: Ya.
0: Eso es lo más importante de José Luis. Torí el Puma.
1: ¿Qué tema?
0: Tengo derecho a ser feliz.
1: ¿Tengo derecho a ser feliz?
0: Claro.
1: ¿Y por qué ese tema, si siempre se habla como alguien que se quiere ir de... Algunos dicen, no, porque... es tema como para salir, así como sé que me aburriste y tengo derecho a ser feliz.
0: Claro, uno debe salir de la rutina, porque uno puede tener plata, puede tener bienes, pero si no es feliz, ¿de qué te sirve la plata? ¿De qué te sirve los bienes?
1: ¿Y usted feliz con María Cristina, no?
0: Yo soy feliz en mi trabajo. Lo que me hace ser feliz a mí es mi trabajo.
1: Pero le estoy preguntando por su señora, poiga. ¿Es feliz con su señora, no?
0: No, sí, estamos, allá voy.
1: Ya está, ya.
0: Ahí está, no me corte la brecha.
1: No, jamás. Pero usted es feliz con su señora.
0: Yo soy feliz en mi trabajo. Soy feliz con mi señora.
1: Ah,
0: con mi señora. Soy feliz con mi gatita que tengo acá.
1: Le pregunto una cosa y me responde otra. ¿Cómo es la cuestión?
0: No, pero yo soy feliz con ella. Sí, porque ella es una buena mujer, una buena dueña de casa. Se preocupa de que yo ande limpio, sea ordenado.
1: Es una guagua usted, entonces.
0: Sí, vengo a hacer con una guagua.
1: Qué cosa más linda. Oiga, claro, bendita paciencia de María Cristina.
0: Sí, y paciencia. Ahora está lavando ahí, la nana está lavando. Mandó a la nana a lavar. Así que ella le gusta a ella que yo sea ordenado, sea limpio.
1: Sí, pues.
0: Me dijo, ¿sabes lo que me dijo hoy día?
1: No.
0: La mañana me dijo, anda alegre hoy día, anda contento, y en el trabajo igual, anda alegre mañana porque estamos aniversario.
1: ¿Bien?
0: Sí. Así
1: qué bueno.
0: Que yo siempre ando a leer en la feria.
1: No, si me di cuenta.
0: Deseándole lo mejor al cliente.
1: Ya.
0: Y así también deseándole lo mejor a todos los que están escuchando la radio. Que el Señor sea con cada uno de los que escuchan y sean felices también. y ya a pues. Los que están de cumpleaños.
1: Oiga, que tenga una linda jornada, felicidades, y que viva este derecho de ser feliz junto a su esposa por mucho tiempo más.
0: Muchas gracias.
1: Cuídese mucho, que esté bien.
0: El tiempo y Dios dirá cuántos años de vida me va a dar.
1: Eso, ya, un abrazo. Sí.
0: Saludos para todos, bendiciones.
1: Nuestro amigo le dedica el tema a la mujer. Tengo derecho a ser feliz. Derecho a ser feliz. Pero con cariño le dedicamos este tema. Le preguntaba, ¿es feliz con su señora? Soy feliz con mi trabajo, dijo el otro. Ya, pero ¿es feliz con la señora? Sí, soy tan feliz con mis gatitas. Ay, señor, ya. 11:30.
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1: Qué buen tema, igual sea, ¿eh? No, nada que hacer, nada que hacer. José Luis Rodríguez, el Puma, nos ha acompañado en todos los temas. Somos el Carbón. ¿Quién no ha visto?

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0: Ahí está Noche de Brujas con esta herida, que es parte de, claro, lo relacionado con el... con este tema de la gran Miriam Hernández, ¿cierto? Exactamente. Ya, oye, ¿sabe qué? A ver, la semana pasada... Sí, la semana pasada estuvimos hablando de una situación que ocurrió en la comuna de Coronel. Le hago esta intro, usted entenderá por qué. Ya, se quemó en la Casa de la Cultura. Le preguntamos al alcalde en su minuto, le dijimos, alcalde, ¿en qué condición se encuentra este lugar? Es, no tiene la declaratoria de monumento como tal, y el alcalde soslayadamente o de alguna u otra manera dijo, qué bueno, estoy parafraseando, qué bueno, menos mal que no está de patrimonio, porque si hubiera sido patrimonio, cada clavo que se ponga y cada clavo que se saque tendría que ser, pero burocráticamente conversado con todo el mundo, o sea, derechamente. Muchos están ahí aliviados de que algunos sectores, algunas zonas no son patrimonio, porque monumento, porque al ser monumento todo se vuelve aún más complicado. Y la comuna de Lota no queda exento de esta polémica, de esta situación, en donde se pide, de alguna u otra manera, que se mueva, que no se arregle, pero tienen que buscarse, se tiene que gestionar la forma de que se pueda preservar lo que ya está. Está con nosotros en línea el diputado Patricio Pinilla de la zona. Diputado, ¿cómo está? Muy buenos días.
1: Hola, ¿cómo está? Buenos días, Franco,
0: ¿cierto? Sí, exactamente.
1: ¿Cómo está, estimado?
0: Muy bien acá.
1: Y mira, ahí estaba escuchando tu intervención reciente respecto al tema matrimonial. Sí, es una complejidad que tenemos en nuestro país, pero como bien dijiste, es necesario hacernos cargo y de todas maneras las cosas deben ser, en la medida que tengan identidad, historia, deben ser monumentos nacionales, porque no podemos, por el temor a que se burocratice, dejar de hacer lo que corresponde hacer frente a ese tipo de elementos tan importantes para nuestra identidad.
0: Diputado, usted se encuentra en Santiago, particularmente hasta ahora, en específico por este tema. ¿Con quién se reúne? ¿Cuál es la gestión? ¿Qué se va a pedir?
1: Mira, venimos saliendo recién de una reunión con el subsecretario del patrimonio, o de los patrimonios, Emilio Lacerda, aquí en Santiago, y fue una muy buena reunión. Fíjate que estuvieron participando prácticamente todo el consejo municipal, 5 concejales de los 6 de la comuna. Nos estuvieron acompañando don José Carrillo, Alejandro Cartes, Camila Escárez, la concejala Claudia Tapia y el concejal Carlos Ollarse. Y la idea fue presentar por parte de ellos un plan comunal de emergencia, puesta en valor y conservación del patrimonio de Lota. Se le mostraron un documento, le entregaron un documento con fotografías tomadas el día de ayer de diversos hitos patrimoniales de la comuna. Sabemos que Lota es, pero es prolífico en cuanto a patrimonio. Hablamos de la Casa de la Cultura, de la Escalera de los Tilos, bueno, del Sindicato 6, del propio Parque de Lota, la Central Hidroeléctrica también, etcétera, de varios, y le pidieron al secretario de patrimonio que se transforme en una especie de gran coordinador de un trabajo en que el Estado tiene que ponerse de manera coordinada y en conjunto para rescatar finalmente todo este patrimonio que Lota, pucha, cada día lo vemos que, si bien es cierto, hay algunas pequeñas cosas positivas, en general uno mira cómo se va deteriorando día a día. Y lo más importante es que era una delegación transversal, eso le llamó mucho la atención al secretario. El alcalde había estado la semana anterior también, tenemos que reconocerlo, con él mismo, su secretario. Esta reunión la teníamos fijada con antelación. Los concejales no quisieron de alguna manera bajar la reunión, considerando que, sino que estimaron que era una buena oportunidad para reforzar un poco lo que también el alcalde había hecho. Claro, la reunión del alcalde apuntó básicamente al sindicato CEI y en general el tema patrimonial, que también es muy importante. Los concejales abordaron el tema global también, más integral. Así que fue ese planteamiento que se le hizo y lo que nos dejó bastante conforme.
0: ¿Qué se comprometió o aquí, sí, cuál es el compromiso que usted trae a la zona en torno a este tema?
1: Sí, lo primero que se comprometió, primero decir que el secretario de Patrimonio Cultural, Emilio Lacerda, ha estado, lo bueno, ha estado al menos unas 10 oportunidades, nos contaba, en la comuna de Lota. Él tuvo cargos de características similares en los gobiernos de Piñera, de Sebastián Piñera, ¿cierto? Por ende, no es un tema desconocido para él, lo que fue muy, muy grato e hizo mucho más fácil la conversación. Respecto a los acuerdos, inmediatamente él tiene plena claridad de lo que es el patrimonio para la comuna de Lota, lo que está ligado con el turismo, el desarrollo productivo,
0: Claro.
1: absorción de la cesantía y todo lo que ello implica. Por tanto, él se comprometió a hacer una visita en terreno dentro de los próximos 30 días, reunirse además con el gobernador regional, porque, bueno, hace algún tiempo atrás el gobernador regional, don Sergio Yacaman, siendo intendente, firmó un convenio sobre el Plan Nacional de Rescate Patrimonial. Entonces lo quieren poner en funcionamiento, retomar ese convenio con el gobierno regional, y uno de los hitos relevantes para ello es Lota. La verdad, dijo, mire, yo tengo dos grandes hitos a nivel regional. Si bien es cierto, hay harto patrimonio, pero son dos que queremos ponerle importancia. Uno, el Museo Regional del Biobío, y el otro, bueno, a través del rescate del sindicato número 6, también poner en valor todo lo que es el patrimonio. Así que vendrá para acá, reunirnos con el gobernador regional, generar una mesa de trabajo a través de su jefa de gabinete, donde está también el jefe de gabinete de mi oficina parlamentaria.
0: Sí.
1: Y en esa reunión, por supuesto, en esa visita, se va a invitar como corresponde, van a participar, la idea no es invitar, sino que es parte de todo, el alcalde, el resto, los parlamentarios, que yo sé que muchos de ellos también están muy comprometidos con el tema del rescate patrimonial de la comuna de Lota. Esto no es patrimonio de ningún político
0: Claro.
1: usando la misma palabra, sino que yo creo que todos tenemos que empujar para el mismo lado, cada uno dando su aporte. Y ahí, dentro, después de esa conversación, establecer qué es el compromiso que ellos tienen, pero sienten que hay un hito muy importante. El próximo año se cumple los 30 años del cierre de la mina,
0: Claro.
1: y ellos quieren en ese momento efectuar una etapa ya más importante para la postulación a de Lota como sitio de la UNESCO. Se ha
0: Sí.
1: avanzado, te han hecho documentos, eso no es que uno llegue y
0: Claro.
1: lo presente. Ustedes saben que son muchos protocolos, mucha documentación. Entonces, no, si bien es cierto, señaló que no alcanzaban este año a cerrar la tercera etapa de este proceso, lo piensan hacer el próximo año, y qué mejor que dentro del hito de algo tan, tan complejo como fue el cierre
0: Sí.
1: de las minas hace 30 años atrás.
0: Diputado, bueno, en este tema bastante sensible, sobre todo en la comuna de Lota o la cuenca del Carbón, con la cantidad de patrimonios que quedan ahí directamente en el olvido, ha tocado ser este símbolo, este hecho, un símbolo de quienes han mantenido esta división entre quienes apuntan a que el Estado tenga grandes manos, que pueda tener harto control de las cosas, y otros que derechamente creen que el Estado sea muy pequeño, o sea, que todo esto pase a manos de corporaciones o bien de empresas. Y ellos con esto han dicho, por el abandono que ya es que lo motiva a estar en Santiago, el abandono de los monumentos, dicen, aquí se ha demostrado que el Estado no es capaz de preservar algo tan bonito como es la historia arquitectónica, cultural de de una zona. O sea, ellos dicen, no sirve, que se mantenga un monumento a la espera del Estado es burocráticamente destructivo. Se lo pregunto a usted, que es de demócrata cristiano, o que al menos es del centro, ¿cuál es su postura? Por lo que yo veo, ¿usted tiene fe todavía de que la institución funciona, pese a de que hasta a esta hora en la comuna de Lota vemos que el sindicato han pasado décadas destruido y así también otros se van sumando y postular una comuna que quede patrimonio de la UNESCO pareciera ser que va a perpetuar aún más esta práctica? ¿Su postura, diputado, usted cree que esto funciona así o realmente hay que cambiar aquí el eje o el timón de todo?
1: Bueno, yo creo que el rol del Estado en cuanto al patrimonio y el rescate de esta infraestructura patrimonial es insustituible. Yo creo que tiene que ser a través del Estado, independientemente de que no lo haya cumplido en el último tiempo, y Lota, no solamente en el tema patrimonial, sino en el tema económico, desarrollo productivo, sea quizás un ejemplo justamente de cuando el Estado no cumple con su función. Pero pensar que el privado puede en este tema reemplazar al Estado no es como tan, no es realista desde el punto de vista de lo que uno ve a niveles de experiencia en otros países. Yo creo que lo mejor es que el Estado, asumiendo su rol, sea capaz también de coordinar el esfuerzo y el aporte privado. El privado por sí solo no puede, porque también, efectivamente, como le decíamos al principio de la conversación, al ser monumento nacional se le carga mucha responsabilidad y el Estado no pone ni un aporte, digamos, desde el punto de vista directo. Entonces yo creo que ahí es donde tenemos que exigir al Estado que cumpla y asuma su rol. Hasta ahora, sin duda, no se ha logrado, no está al debe. Siempre va a haber dificultades. Hay temas, lamentablemente, como el deporte, la cultura, el patrimonio, que si no tenemos una verdadera convicción, siempre va a haber otras cosas más importantes, entre comillas, más importantes que uno puede hacer. Siempre alguien, si uno compara un teatro con un hospital,
0: Sí.
1: obviamente uno siempre va a elegir el hospital, digamos, en una mirada cortoplacista, unidimensional de las cosas. Pero solamente hay que tener una comprensión más integral, más global, para entender que cuando yo elijo el teatro, de alguna manera también estoy ayudando a la salud, salud mental, la identidad, el sentir más feliz, un pueblo más orgulloso, lo que es. Todo eso, por supuesto, que termina repercutiendo en una buena salud. Para dar un ejemplo, no seguir
0: Sí.
1: extendiéndome. Entonces, yo creo que ahí el Estado es fundamental, pero siempre en coordinación con los privados. Ahora, hay que empezar por algo. Es mucho lo que hay que hacer en Lota. Han pasado muchas administraciones municipales que verdaderamente poco es lo que dejaron en este ámbito. Hay que reconocerlo, y esto no. Y han pasado administraciones de todos las líneas políticas en la comuna de Lota, digamos. Y diversos alcaldes, pero a la hora de observar de afuera, quienes lo vemos, por supuesto que ahí no hay un buen ejemplo. Pero hay algún momento dado en que tenemos que generar el punto de inflexión, y yo creo que hoy día, bueno, es el momento. Los concejales estimaban en 15 mil millones de pesos lo que se podría requerir, poner en valor o rescatar al menos, ¿cierto?, lo que es el enorme legado patrimonial de la comuna. El secretario estimó que por lo menos eso, y ahí es donde es importante también el compromiso del gobernador regional. El gobernador regional lleva su periodo, lleva 2 años. El gobernador regional también hizo compromisos durante la campaña, compromisos que todavía estamos esperando que se puedan concretar. El argumento de que no hay plata, no hay recursos, bueno, son situaciones que de alguna manera estaban sobre la mesa al momento del que él hizo campaña, así que ahora le estamos pidiendo gestión, y también lo hacemos en este punto en el tema patrimonial.
0: Diputado Patricio Pinilla, en conversación con la radio sobre algunas gestiones en torno al patrimonio en la región metropolitana. Muchas gracias, diputado. Buen día.
1: Buen día y muchas gracias. Y bueno, como digo, rescato mucho la presencia de los 5 concejales. Ellos no vienen aquí con viáticos ni con aportes municipales, nada. Ellos, de su propio bolsillo, los 5 concejales, Alejandro Cartes, José Carrillo, Claudia Tapia, Camila Escari y Carlos Yarse, nos acompañaron, nos pidieron esta reunión, se concretaron, intervinieron, y vi en ellos un compromiso honesto con este tema. Así que, conociendo al alcalde, también se ha sumado a esto perfectamente. Así que, y ahora el gobernador llegó el momento en que él también asuma su compromiso. Creo que están dadas las condiciones de un gobierno que se inicia, que quiere también dejar un legado. Creo que están las condiciones para avanzar al menos en alguno de los temas que tanto interesan en este tema. Así que muchas gracias al Carbón por permitirnos difundir esta reunión. Muchas
0: Ok,
1: gracias.
0: muchas gracias. Ahí estaba el diputado Patricio Penilla en conversación con la radio. Tema patrimonial que siempre urge aquí en la zona. 8 minutos nos separan del mediodía.
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0: Conocemos información policial a esta hora. Un incendio se registró en la comuna de Coronel José.

0: quienes controlaron rápidamente la emergencia. Sin embargo, esta vivienda lamentablemente resultó totalmente calcinada producto de este incendio, reiteramos, en el sector de La Quebrada, en Patagual, todo esto en la comuna de Coronel. 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
3: Francisco Aguilar de los Olivos fue un catedrático de jurisprudencia en el año 1802, cuando Manuel Rodríguez, el futuro guerrillero de la Reconquista, se presentó a dar examen en la Universidad de San Felipe, porque Manuel Rodríguez fue abogado. Esta comisión examinadora de Manuel Rodríguez estaba compuesta por Miguel de Izaguirre, el rector, y los catedráticos Miguel Ballesteros y Francisco Aguilar de los Olivos. En esa ocasión, Manuel Rodríguez fue aprobado por unanimidad. También Aguilar de los Olivos apadrinó a José Gaspar Marín en su licenciatura y doctorado en cánones y leyes. Y según Miguel Luis Amunátegui, en la crónica del 1810, el 2 de mayo de 1804, José Gaspar Marín recibía la Iglesia Catedral las insignias de licenciado en cánones y leyes, teniendo por padrino a Francisco Aguilar de los Olivos, catedrático de prima de leyes. En esa época, como ustedes pueden ver, la separación entre Iglesia y Estado era todavía una quimera. ¿Quién fue este Francisco Aguilar de los Olivos? Bueno, había nacido en Lima el año 1742, y siendo muy niño se trasladó a Chile, educándose en el Colegio de los Jesuitas y recibiéndose de abogado en la Universidad de San Felipe. Bajo el gobierno de Ambrosio Higgins, en 1789, fue tasador general de costas, y poco antes de 1802, cuando aparece examinando leyes a Manuel Rodríguez, había sido nombrado catedrático de arte de la universidad. Más tarde, en 1808, formó parte del Cabildo de Santiago e incluso contribuyó a tomar medidas para mantener el Reino de Chile bajo el dominio de Fernando VII. Francisco Aguilar aparece también firmando las llamadas Advertencias Precautorias a los Habitantes de Chile contra la propaganda antirrealista y ordenando procesar a todos los que no mostraran lealtad al rey de España. Curiosamente, y esto sí es curioso, porque entre los firmantes figuran José Antonio Rojas, Manuel de Salas y Juan Martínez de Rosas, entre otros, que fueron después fervientes patriotas, lo que hizo comentar en su libro Amunátegui. Algunos de los que más tarde eran los principales promotores de la revolución, en 1808 estaban todavía lejos de trabajar por la independencia. Francisco Aguilar de los Olivos confirmó sus tendencias realistas en varios actos posteriores, en los que se impuso nuevas contribuciones al pueblo de Santiago para conseguir dinero destinado a la defensa y a formar un fondo patriótico para mantener el reino adicto a Fernando VII. Francisco Aguilar murió a principios del mismo año de la independencia, o sea, en 1810. Hay otra curiosidad, en todo caso, con él. Para proveer la cátedra vacante de la universidad se llamó a concurso, una vez que murió Francisco Aguilar de los Olivos. Se presentaron, entre otros, el rector Vicente Martínez, José Gaspar Marín, Mariano Egaña y el mismísimo Manuel Rodríguez, que se equivocó al poner su apellido materno. En lugar de firmarse Erdoíza, se firmó Herrera, que era el apellido materno, pero de su padre. En todo caso, el sucesor de Francisco Aguilar fue el rector de la universidad.
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2: Conocemos a esta hora información judicial aquí en estudio con José Manuel Lagos.
3: Sí, porque en prisión preventiva quedó un antisocial de 23 años, quien fuera detenido hace algunos días por un violento robo que afectó al conocido local comercial denominado El Guatón de la Fruta, registrado el pasado jueves en el sector ahí de calle Carlos Cousiño, a un costado de Plaza Carrera, cuando un grupo indeterminado de antisociales, de delincuentes, ingresaron con la finalidad de robar especies y dinero en efectivo, siendo uno de estos identificado porque horas más tarde intentó protagonizar un robo en un kiosco que se ubica en el sector de Bajada Los Tilos. Es en ese contexto entonces en donde esta persona, hablamos de Kevin Hernández Salas, de 23 años, fuera detenido durante la madrugada del viernes. Se controló su detención, pero al haber diligencias pendientes se amplió su detención para el pasado fin de semana, donde fue formalizado por robo con intimidación respecto a los hechos registrados en el local El Guatón de la Fruta, donde incluso amenazó de muerte a los locatarios, advirtiéndoles que si no pasaban el dinero los iba a matar. De hecho, él portaba un arma blanca para intimidar a los trabajadores del recinto. Y también el robo en lugar no habitado respecto al kiosco de la Bajada a los Tilos. Es por ello entonces que Kevin Hernández Salas, de 23 años, quedó con la máxima cautelar, quedó en prisión preventiva. Hay que señalar que este sujeto corresponde al mismo individuo que hace menos de un mes protagonizara un robo en una heladería de calle Pedro Aguirre Cerda, casi esquina de Monsalve. Misma jornada en donde después terminó recuperando su libertad y protagonizando un robo en una peluquería, también de Pedro Aguirre Cerda. Vale decir, es el tercer proceso judicial por delito de robo en menos de un mes, y además ya cuenta con una detención a comienzos de año por el porte de arma blanca. De esta manera entonces, uno de los sujetos que protagonizó un robo, un asalto en el local El Guatón de la Fruta la semana pasada, cuyo video registro ha sido ampliamente difundido por redes sociales, quedó con la máxima cautelar de prisión preventiva, donde el Tribunal de Garantía de Lota fijó un plazo para investigar de 90 días.
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La gran Daniela Romo a esta hora con ese todo, todo, todo. Y todo lo hemos entregado, por supuesto, como cada día, aquí en la radio con historias. Ya son las 12 con 17 minutos. Yo siento que mi cuerpo todavía, no es porque tenga sueño, no tengo sueño de él. No tengo tutorada, no tengo sueño ni nada. Pero siento como que mi cuerpo dice, hey, está el cielo extraño, está, algo pasa. Es que estoy cada vez más anciano y a mi cuerpo reacciona a cada cambio. Ese es el punto, ¿no? Como que mi cuerpo se ha ido volcando y se ha ido ahí adecuando a la Pachamama y va, no sé. El viento está distinto y yo digo, este olor que tiene, va a llover. Mira ese nivel. Me duele las piernas y mañana llueve. O este invierno va a ser más frío que el anterior. No sé, alguna cosa, alguna de alguna otra manera. Está helado, nos dice la Nélida, que nos envía. Oye, Nélida, un abrazo, tanto tiempo, chiquilla, por Dios. Nos envía unas fotografías tan bonitas. Esta chica tiene un ojo, pero fotográfico, ¿ah? Y envía la fotito de su rucio querido, dice, acompañándola. No la deja sola. Es muy leal. Qué bonito, ¿eh? Qué lindo. Se extraviaron documentos a nombre de Carlos Fuentealba Matus. Se extraviaron el pasado sábado. Ya, dice que, si bien no sabe en qué lugar, obviamente, se perdió, ya que se movilizó en una micro, nos comenta. En la comuna de Lota está, fue donde ocurrió esto. Tiene su cédula de identidad, tarjetas bancarias, documentación. A nombre de Carlos Fuentealba Matus. Se extraviaron los documentos. Cualquier cosa, comuníquese con la radio. Comuníquese con... 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Ya, ¿qué ocurre a esta hora? ¿Qué sucede? Seguimos con algunos datos, por supuesto. Hoy es un día bien especial, de ahí le voy a contar por qué. Hoy día internacionalmente se celebra... un día internacional bien relevante. 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Oye, cualquier cosa, usted sabe que puede contar con la radio. Sí, pues, estamos muy atentos a esto, ¿ah? ¿Eh? Al tema del Día Internacional de hoy. ¿Listos para liderar el futuro? 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Ya, ¿de qué estamos hablando? Siempre revisamos el día Internacional de... Yo no sé si usted tiene esta condición, no sé si decirle condición, o estas características nomás. Mire, fíjese que esto ya lleva... Hoy día se cumplen 20 años de esto, 20 años de este día. Y quizás usted tiene esta particularidad que es bien notoria. Yo cuando chico tenía un compañero así, y lo molestaban algunos sí y otros no, porque... Reírse de eso, y hay que ser bien tonto, hijo. ¿Cómo te vas a reír de eso? Y es que hoy día es el Día Internacional de el pelirrojo y la pelirroja. Mire qué lindo, ¿no? Qué bonito. ¿Usted conoce algún pelirrojo, alguna pelirroja? ¿Tenemos auditores pelirrojos? Yo tenía un compañero en la básica que era pelirrojo. Bonito el pelito. Mira, puntualmente, yo encuentro que es un pelo muy llamativo. Muy llamativo. Siempre viene con pequitas también, ¿o no? Las características son así. Vienen pequitas y pelo color cobrizo. Bueno, se celebra desde el año 2006 gracias a un fotógrafo que convocó a los pelirrojos de todo el mundo a través de un anuncio para una reunión en la Plaza de Breda, en Holanda. Según la ciencia, las personas que son pelirrojas tienen una mayor proporción
de feomelanina. Feomelanina. No crea que la primera parte de la palabra marca ahí. No son para nada feos. Bien bonitas personas. Y a nivel mundial, uno de cada 100 personas son pelirrojas. Destacándose países como Irlanda, el 11%, fíjese. Y Escocia, el 13%, con un mayor porcentaje de pelirrojos. Claro, la zona norte y la zona ahí vinculada al Reino Unido, usted verá que ahí prácticamente los pelirrojos son de allá. Se hablaba incluso de mala suerte. Imagínate la tontera. ¿Conoce usted algún pelirrojo, pelirroja? ¿A quién tenemos pelirrojos famosos? A ver, aquí en Chile, Bernardo Higgins, ¿no? Sí. Ah, pero hay que hacerlo con este tema, yo creo. Pelirrojos, pelirrojas. ¿A quién se le viene de inmediato a su cabeza? Cuando le preguntamos por pelirrojos. Aquí se nos viene al tiro este. A ver, vamos a ver si es que suena bien. Si es que suena bien ahora, a ver. A ver. Sí, Ed Sheeran. Ya vamos a revisar algunos de los pelirrojos, pelirrojas famosas. Junto con este pelirrojo también, pues, Ed Sheeran. ¿A quién tenemos? Oye, algunos que pasan peor. El tiempo pasa y como que se les oscurece el pelo, ¿no? Oye, tenemos a quién. Amy Adams, actriz norteamericana. Tenemos particularmente a este cantante, ¿no? Tenemos también a Bernardo Higgins, pelirrojo. Mire. Bueno, se le llamaba de otra forma. El guacho Higgins, le decía. Bueno, si usted es algún pelirrojo o pelirroja, diga presente, no hay ningún problema. Aquí nos dicen aquí, mi prima, Claudia, hola, es pelirroja. Le decían pelito cubre, le decían. Imagínese. Si usted es pelirrojo, pelirroja, celébrelo. Pégues un abrazo a usted mismo y disfrute este día, porque a nivel internacional se están disfrutando de este llamativo color. Hay quienes han deseado siempre ser pelirrojo y se pintan el pelo, ¿no? Ya también lo vamos a incluir en la celebración de hoy. Mire, Marilyn Monroe también. Yo la conocía como rubia. ¿Quién más? Cristóbal Colón. Oh, pelirrojo, mire. Estamos descubriendo que hay gente pelirroja. Mira, para que se haga una idea. Elena de Troya, Cristóbal Colón, Marilyn Monroe son algunos de los famosos que han nacido con esta condición. Ya. 12:25, celebrando el día del pelirrojo con Ed Sheeran, aquí en la radio con historia.

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0: 12:36. Oye, se nos acaba la tarde, pues. O sea, la primera tanda de la tarde, el mediodía. Se nos acaba. Y le damos inicio ya de lleno a la tarde. Profe Seguel, no lo habíamos saludado, oiga. Un abrazo, lindo día. Sí, ¿cómo está la jornada? ¿Está calurosa? ¿Fría? Hoy nos dicen acá que está bien helado el día, ¿eh? Puede ser que sí. Le cree, pues si usted nos dice que está frío, nada más, nada más. A ver qué ocurre en prensa. Hoy hay un artículo bien relevante, bien picoso, como se le puede decir. Un saco roto, sí se ha denominado porque el fisco está pagando o se programa a pagar 38.000 millones por sobrepoblación en cárceles concesionadas este año nomás. Impresionante, ¿no? A 24 días de dejar el Ministerio del Deporte, Natalia Ducó se incorpora al segundo piso de La Moneda. ¿Qué más está ocurriendo a esta hora? La Corte de Apelaciones vuelve a decretar prisión preventiva contra hijo de Julia Chuñil por parricidio. Oiga, y fíjese, entre fotógrafos y curiosos, llegó la princesa Leonor a la Universidad de España, en España. Imagínese, me pasa. Ah. No, para nada. Pero es verdad, ¿no? La gente famosa dice que no puede vivir tranquilo, así es su vida. Para nada, oiga, no, jamás me gustaría tener una condición de esa manera. Abrumado por una especie de fama, ¿no? Ni loco. Tranquilito nomás, a veces me escuchan y me dicen, oye, me suena usted, me suena. Ah. A lo más, el nombre, no como el de Orangui, pues. Un gallo así, cualquiera lo conoce. Carito, hola.
1: Franquito, por acá hace una calor que no se aguanta.
0: Ah, claro. Isla de Maipo.
1: Yo vine todo abrigo a hacer un trámite, así que ahora estoy, ¿para qué le digo? Pero vamos, que se puede nomás, energías positivas, sí. Hay que siempre ver lo positivo de la vida.
0: Sí, pues.
1: Hay que disfrutar, yo digo, lo que Dios nos manda. Si nos manda calor, disfrutar el calor. Déjale. Si nos manda el frío, disfrutamos el frío y disfrutamos lo que Dios nos mande.
0: Se me agradece.
1: ¡Y viva Chile!
0: ¡Y ay, Neki! Claudio, ¿qué tal?
2: Hola, amigo. Ya, te mando un saludo para ti, para ya. Ti, para ti nomás, para nadie más. Estuvo muy bueno tu programa, así que te felicito. Ya tenemos, amemos papa, tenemos programas para las mañanas y en la tarde el Leo. Ya, que estés muy bien, que te vaya bien, porque ya van a ser la una. ¿Y a la una termina el programa o no?
0: Sí,
2: ya, que estés muy bien.
0: A la una. No.
2: Saludos por allá.
0: Sí, pues la... A la una nos vamos a las noticias. ¡Ay, la Nelly me dice, ya, él, el famoso! No, pero en serio, no lo digo de para nada, como... Es que me pasó una vez, estaba en Concepción, y me dijeron, sácate una foto. ¡Ah! No, eso no. Jamás. No, ocurrió algo muy sencillo. Si era nada más que fui a buscar un pedido, un encargo, y me dijo, ¿cómo se llama? Yo le dije, Franco Hernández. Me dijo, ¿cómo se llama usted? Yo le dije, Franco Hernández. Así le dije, Franco Hernández. Me suena su nombre. Es que era como me presentaban en las noticias, Franco Hernández. Y ahí me dice, sí, o sea, llevo tanto tiempo en la radio. No, jamás. Me reí nomás, porque le iba a hacer. Yo les pido disculpas cuando vienen auditores acá a la radio. Y me dicen, ¿y usted, Franco Hernández? Sí, disculpe, le dije, no es lo que esperaba. Para nada. Pero bueno. Se ríe la carito más encima. Uno que lo habla tan serio, oiga.
1: Oye, qué apretado, dígale, Franquito, apretado. Un puro ¿qué? Saludo para uno nomás es muy poco.
0: Anda vendiendo el saludo. Como el tío René, Don Lucas. Ya, oye, sí, se roba el show, así nomás. Tal cual, como lo canta Frankie el poeta a esta hora. Otro Frankie. También se roba el show, pero este de verdad. 12 de la tarde, 41 minutos.

0: Bueno el tema, Recupera tu sonrisa con prótesis dentales a tu medida en CDT, Centro de Diagnóstico y Tratamiento Dental en Lota, con evaluación gratis, Monsalve 270 en Lota Bajo. ¿Qué me dijeron acá? Me escribieron el tiro, oiga. Ay, la carito dice, esa, la de la que se roba el show, soy yo. ¡Ah! No me cabe las dudas, me cabe ni una duda de carito. Usted se roba el show, sin duda, ¿no? Saludo para allá a la región metropolitana, Isla de Maipo. Oye, nos escribió acá. Me da miedo de reproducir el audio. Jesús, ¿cómo estás, Jesús?
1: Hola, tío Franco, ¿cómo estás? Bueno, recién me vengo conectando a la radio. Pero siempre queda algo en la olla, pues. A raspar la olla, ¿no? Así que esperando que tengan buena tarde. Ya son pasaditos las dos, así que tengan buena tarde todo el equipo de la radio.
0: Gracias, amigo.
1: Saludito a todos, ¿cierto? Los que escuchan la radio también.
0: Igual a ti.
1: En esta fiesta de esta semana, ¿cierto? Ya partió la previa de las fiestas patrias. ¡Oh! Bueno, yo pienso que partió cuando llegó septiembre.
0: Totalmente.
1: Y los gatos se fueron, ¿cierto? Así que partió septiembre nomás. ¡Oh! Feliz cumpleaños, disfruten. Así que lo pasemos bien, nomás, lo que queda de tarde. Así que un abrazo, cuídense cada uno de ustedes. Y nos escuchamos mañana, si Dios quiere. Chao. Adiós. Olvídame.
0: No sé por qué escucho a un amigo acá y se me viene al tiro la fonda encima. Una ramada, pasarla bien, disfrutar. El amigo de la semana pasada se mandó unas payas bien buenas, oiga. ¡Uy, uy! Oye, vamos a escuchar un día los audios, todos los audios con cueca de fondo. Va a ver que suena como paya la cuestión, ¿no? Claudio,
2: Tranquitos, no. Si el Leo Arangui va a la feria y no lo calla nadie, así que. Que no se agrande nada mucho. Ya, saludo el Leo, saludo.
0: Son malos. ¿Cómo va a pasar piola el Leo, hombre? Tremendo gallo. Piensan que es mormón a ese nivel. Van caminando ahí. Él se roba el show. Ya, oye, sí, estamos ahí disfrutando de la música un ratito. Ya, pero antes de seguir disfrutando de la música de la compañía, nos vamos a, usted sabe, al avance de noticias aquí en Radio Carbón.
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0: Justicia vuelve a decretar prisión preventiva contra hijo de Julia Chuñil por parricidio. Por Argentina y Estados Unidos, oposición asegura 52 votos y pone fecha a interpelación contra canciller Pérez. Carabinero realiza pericias para confirmar versión de vecino que confesó crimen de Mariana Sepúlveda. Como un saco roto. El fisco deberá pagar 38 mil millones de pesos por sobrepoblación en cárceles concesionadas este año. 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

Seguimos con algunos datos, por supuesto. 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Oye, hay una información súper relevante y creo yo que a usted más de alguna vez se lo dijeron y lo confirmamos. Porque el INIA, el Instituto de Investigaciones Agropecuarias de Chile, indicó que septiembre es un mes clave para capturar reinas de chaquetas amarillas. Una plaga que está en nuestro país. Sí, las chaquetas amarillas que andan ahí molestando, que son avispas como tal, y que se comen las abejas, como dato. Y destacó que septiembre ya es importante atrapar reinas de chaqueta amarilla, una plaga que afecta a la apicultura y genera molestias a personas. Las reinas buscan lugares para nidificar y poner hasta 300 huevos diarios, originando obreras que dañan colmenas y cultivos. Se recomienda usar trampas con vinagre de manzana y agua, detallando pasos para su elaboración y su uso. Sencillito, la forma en cómo hacer estas trampas, que se pueden reemplazar, incluso el vinagre, por trozo de carne, aunque está tan caro que es difícil, está ahí en biobiochile.cl. De hecho, el artículo se llama Avíspate, atrapa a la reina. Mire qué interesante, ¿no? Ya lo sabe, si usted ve una chaqueta amarilla, mátela al tiro nomás. Es una plaga, se comen las abejas. Y si viene una abejita, hágale cariño y nanay. Déjela ahí que ande tranquilita, no le haga nada. Pero las chaquetas amarillas son fácilmente reconocibles, ¿no? Mire, buen consejo, oiga. A mí me pasa que una vez me mordió una... Encima muerden... Uy, si es una desgracia. Muerden la chaqueta amarilla. Y puede seguir viviendo, comiendo, mascando, mordiendo. Oiga. Comen como el ácido. Ya, sí, la radio es una medio oficial contra la chaqueta amarilla. Cualquier cosa... Usted ya sabe, puede matarlas sin problemas. Los abejorros, las abejas, los moscardones, no, para nada. Déjelos tranquilitos nomás. Ellos polinizan, hacen bien, hacen miel, le hacen cariño y son bonitas, me decía. Las chaquetas amarillas son feas. Chiquillos, chiquillas, nos vamos, nos retiramos, felices y contentos de haber estado con ustedes toda la mañana. Ay, qué lindo. Ya nos vamos, sí. Y recuerde que la tarde Leo Aránguiz estará amenizando la jornada. Vienen las noticias. Nos encontramos mañana. Que tengan una linda tarde. Rico almuerzo. Disfrute esta jornada. Pórtese bien. Que Dios nos ampare. Y sea muy responsable. Ya. Nos vemos mañana. Chao, chao.

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6: 150 turistas tuvieron que ser evacuados por el incendio que destruyó completamente el Hotel Alto Nevados en el centro Nevados de Chillán. 70 viviendas y 280 personas afectadas dejó un incendio ocurrido esta mañana en una toma de la comuna de San Bernardo. Con bombas Molotov atacan una comisaría y un cuartel de bomberos en Huechuraba. Un hombre confesó el asesinato de su vecina desaparecida hace 18 años en Conchalí. Carabineros y la fiscalía siguen trabajando para aclarar la veracidad de la versión. A menos de un mes de su salida del Ministerio del Deporte, Natalia Ducó volverá a La Moneda para sumarse al equipo del segundo piso. La oposición ya habría alcanzado las firmas necesarias para ingresar entre hoy y mañana la interpelación contra el canciller Francisco Pérez. Por tercera vez, la ex ministra Trinidad Steinert no asistió a la comisión investigadora por su gestión. A pesar de la distancia de republicanos y libertarios, Chile Vamos abrió a conformar una coalición que reúna a todas las fuerzas de la derecha. Salud, niñez, seguridad y desarrollo económico son las prioridades que recogerá el Ejecutivo en el presupuesto 2027. La esfera política espera que el foco central esté puesto en el empleo. Comenzó el juicio oral contra el acusado de lanzar un ladrillo a un carabinero durante las fiestas patrias de 2025. Arrieja 15 años de presidio. A 20 años de presidio fueron sentenciados los dos hermanos que robaron dos fusiles de guerra desde un recinto de la Armada en Concón. Cuatro gendarmes fueron detenidos en la cárcel de Coyipulli por tráfico de drogas, cohecho y asociación ilícita. En materia internacional, Estados Unidos anunció que Rusia y Ucrania avanzan hacia la reanudación de conversaciones trilaterales.
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6: ¿Qué tal? ¿Cómo están? Buenas tardes. Un gusto saludarles. 13 horas con 4 minutos de este día lunes 7 de septiembre. Comenzamos a revisar lo más importante de esta jornada, esta nueva edición de Radiograma. Bien, comenzamos con lo siguiente, algo de lo cual estuvimos contando desde ayer en la tarde, y es que 150 turistas tuvieron que ser evacuados por el incendio que destruyó completamente el Hotel Alto Nevados en el centro Nevados de Chillán, esto en la región de Ñuble. La BOCAR trabaja las diligencias para aclarar el origen, mientras la Policía de Investigaciones trabaja para tramitar documentos y pasaportes de turistas extranjeros. Tiene todo el detalle de esto Verónica Valenzuela. Verónica, ¿cómo te va? Buenas tardes, adelante.
10: Hola, ¿cómo están? Muy buenas tardes. Claro, nosotros nos encontramos en la tenencia Las Trancas, camino a la subida, justamente de donde se encuentra el centro Nevados de Chillán, en la región de Ñuble. Hasta ahora son decenas de turistas extranjeros que están precisamente en las dependencias de esta tenencia de carabineros para denunciar la pérdida de elementos, ver tramitación de seguros y encontrar algún tipo de orientación respecto de las distintas problemáticas que tiene cada uno y que fueron ocasionadas a raíz de este incendio, gran incendio que consumió por completo el Hotel Alto Nevados en el centro Nevados de Chillán. Este hotel estaba al 100% de su capacidad hotelera con turistas extranjeros, incluso que perdieron todo tipo de documentación. Además, esta semana se iba a realizar un evento deportivo mundial de esquí y por eso también la gran cantidad de turistas extranjeros que se encontraban en los distintos hoteles de este centro. A raíz de eso, entonces, es que también se están haciendo diligencias con la Policía de Investigaciones para poder orientarlos de manera de poder gestionar cómo se pueden recuperar su documentación y pasaporte para que puedan volver a sus países de origen. Vamos a pasar a escuchar las declaraciones por parte de uno de los afectados, una de las personas que de hecho iba a participar de este evento deportivo que se iba a realizar y que se encontraba en el momento del incendio a un costado. De hecho, ellos perdieron parte de su equipamiento, también vehículos. Vamos a pasar a escuchar las declaraciones de Jaime Riquelme.
11: Vamos. Y todo el equipamiento deportivo que estaba al interior de estos vehículos.
10: ¿Ustedes estaban en el sector cuando fue el incendio?
11: Nosotros estábamos en Las Termas cuando partió el incendio. Entonces alcanzamos a ver el origen del incendio y rápidamente intentamos sacar los vehículos, pero el personal del hotel y la gente que estaba ahí ayudando no nos dejaron hacer muchas cosas, que era la instancia que teníamos para rescatar un poco los vehículos. ¿Cómo? Y finalmente quedamos atrapados arriba. Con todo el humo y de a poco intentamos mover algunas cosas dentro de lo que podíamos, rescatar lo que se podía, pero la verdad que está súper complejo todo el tema logístico, no había como un plan de evacuación, era todo bastante precario.
10: Bueno, ahí parte de lo que se vivió entonces durante la tarde-noche de este domingo. Pudimos conversar además con otros turistas que se encontraban aquí realizando su denuncia y compartían lo mismo. Decían que el protocolo de evacuaciones se enfocó netamente en las dependencias de los que estaban al interior del hotel. Ahí fue la prioridad, dejando de lado todas las personas que se encontraban detrás. Ellos decían que había un desorden y nadie guiaba la evacuación, por lo que también eso generó un poco de preocupación. Bastante preocupación de esto en los turistas que se encontraban a esa hora. Esos son los casos, adultos mayores, extranjeros, turistas que estaban en la piscina y quedaron con lo opuesto, se han acercado hasta este punto, la tenencia de Las Trancas, para ver algún tipo de orientación y resolver cada uno de los problemas. El hotel quedó totalmente consumido por las llamas, hay pérdida total. Un hotel donde son, bueno, el sector, el hotel se emplaza en un sector conocido como sector Oto, donde solamente en este sector son 700 trabajadores, y es por eso también que el gerente general de Nevados de Chillán expuso que se está evaluando si es que las operaciones del centro se van a retomar durante el día de mañana. Pasemos a escuchar lo que nos dijo.
12: Estábamos funcionando en un día normal de operación de centro, de hotel. Alrededor de las 5 de la tarde se detecta humo en la parte superior del quinto piso del ala oeste. Se activa la alarma, se activan los protocolos, nuestro personal de seguridad ya estaba cerrando el centro, nos activamos todos, fuimos para allá, el personal del hotel hace la revisión habitación por habitación, saca a todos los pasajeros y sin enseres, y una vez que ellos están controlados, se sacan y se llevaron a otras instalaciones que tenemos en otros lugares, se hace el rescate y después ya toma la operación directamente bombero.
10: Ahí estaban las declaraciones, entonces ya lo comentábamos nosotros, es la vocal de Carabineros, es el encargado de realizar las diligencias investigativas para esclarecer el origen de este incendio. De hecho, el lugar más arriba donde nos encontramos nosotros se encuentra acordonado, no hay permitido ingreso, y por eso también hay turistas que se mantienen esperando para ver si es que pueden ingresar y también recuperar sus documentos. La Policía de Investigaciones es la que está trabajando con extranjeros para recuperar también la documentación, algo que por supuesto vamos a estar ampliando en cualquier momento. Nos encontramos atentos a cómo se pueda ir desarrollando esta emergencia que ya lo decíamos, deja a decenas de turistas en incertidumbre que se mantienen acá en la tenencia de las Tranjas. En la región de Ñuble, Bío Bío, la radio.
6: Verónica. Verónica, ¿sí? ¿Me escuchas? Sí. A ver, una consulta respecto a lo que decía esta persona afectada que se encontraba ahí en este sector. Manifestaba que había sido bastante precario la situación de la evacuación por parte de quienes se encontraban en este sector versus lo que decía también el gerente, que decía que, claro, ellos estaban preparados para cualquier emergencia por la el lugar donde se encuentran trabajando, que es un lugar también, por supuesto, bastante extremo, especialmente para poder llegar. Contrastan esas 12 declaraciones, una por parte del afectado y también por parte de la gerencia. ¿Cuál es la sensación conversando allí con la gente en el lugar?
10: Sí, es más de una persona la que nos manifiesta el mismo episodio. Hubo ahí una especie de complicación al evacuar, sobre todo en el espacio de la piscina, porque hay solamente un acceso y ese acceso fue el que se vio obstruido por carros de bomberos que intentaban apagar el incendio propiamente tal del hotel, y es por eso que ellos decían no sabían si esperar que se corriera el carro de bomberos para poder salir con sus vehículos, tampoco había nadie que los pudiera guiar hacia dónde ellos dirigirse o de manera de ordenar un poco la evacuación. Así que ellos vieron por sí solos, ¿no?, de manera individual cómo poder salir de ahí. Finalmente ellos por seguridad optaron por dejar los vehículos ahí y bajar, sacar los documentos que ellos decían era lo esencial, pero claro, es el panorama que se repite. Más de una persona lo ha manifestado, que efectivamente la evacuación no fue guiada y no habría sido expedita.
6: Lo último, Verónica, tiene que ver respecto del camino. ¿Cuál es la condición justamente del camino, tanto para poder llegar hasta este lugar como también para poder salir?
10: Ahora hasta el sector de las Trancas, hasta donde está la tenencia, las Trancas, está operativo. De ahí hacia arriba no se puede pasar, está controlado por Carabineros. Y de hecho el centro hoy ya señaló que no está operando, por eso tampoco se espera que suban turistas, por ejemplo, hacia Nevados de Chillán. Se espera más bien que siga bajando gente de otros hoteles y ver cuál es la situación, si en realidad quizás va a haber un cierre de temporada antes. Eso por supuesto va a tener que ser evaluado de acuerdo a los daños que sean cuantificados ahí en este hotel que fue afectado ayer por este incendio.
6: Verónica Valenzuela, desde allá, desde el sector de las Trancas, muchas gracias, buena tarde.
10: Buenas tardes.
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6: Bien, continuamos ahora con otras informaciones. Cuatro funcionarios de gendarmería fueron detenidos por la PDI en la cárcel de Coyipulli en una investigación liderada por la Fiscalía por tráfico de drogas, cohecho, asociación ilícita e ingreso de elementos prohibidos a la unidad penal. En la Fiscalía de Collipulli está Carlos Martínez para que nos cuente más detalles de esta situación. Carlos, ¿cómo te va? Buenas tardes.
14: Hola, ¿cómo te va? Muy buenas tardes. Estamos efectivamente aquí en la calle Alcázar, en Collipulli, acceso a la Fiscalía Local del Ministerio Público, donde está a punto de iniciarse un punto de prensa que va a entregar detalles y precisiones respecto a esta diligencia. Pero podemos anticipar que son 14 las personas que están involucradas o investigadas en esta causa. Esto porque hay 4 internos, hay 4 funcionarios de gendarmería, que corresponden a 2 sargentos, un gendarme primero y un cabo, además de 6 civiles. Es una red dedicada al tráfico de drogas la que ha desbaratado el trabajo de inteligencia de gendarmería con apoyo de la Policía de Investigaciones. De hecho, hace poco rato dialogamos con la coronel Ingrid Rojas. Ella es la jefa nacional del Departamento de Investigación Criminal de Gendarmería de Chile, quien entregó los primeros antecedentes. Escuchemos.
15: El trabajo consistió específicamente en desarticular una red donde participaban 4 funcionarios de Gendarmería de Chile, también población penal de la misma unidad y también civiles que colaboraron con esta investigación.
14: Así las cosas, insistimos, al momento son 14 las personas que van a ser presentadas mañana al Juzgado de Garantía de Collipulli para la audiencia de control de detención, en la que no se descarta, por lo complejo de esta causa, que se pida ampliar el plazo, dados todos los antecedentes que han surgido y que siguen surgiendo. Los funcionarios de gendarmería, 3 de ellos fueron detenidos esta mañana al momento de ingresar a su servicio en la unidad penal aquí en Collipulli y uno en su domicilio. Los civiles en el exterior, con el trabajo de la PDI, la Biro de Angol principalmente, que desarrolló las diligencias en esta causa que está, insistimos, en pleno desarrollo aquí en la ciudad de Collipulli, Hans.
6: Bien, Carlos, estaremos contigo entonces cuando comience este punto de prensa para conocer más detalles de este importante procedimiento. Muchas gracias.
14: Muy bien, buenas tardes.
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6: Trece horas con 16 minutos. Les contamos ahora que la Corte de Apelaciones de Valdivia mantuvo la prisión preventiva de Javier Troncoso, uno de los hijos de Julia Chuñil, imputado por el parricidio de la adulta mayor. La abogada defensora, Karina Riquelme, solicitó que se entreguen los resultados de las muestras de las osamentas que se encontraron en medio de las diligencias. Nos cuenta más detalles desde Radio Bio Bio en Valdivia, Nicolás Silva.
18: Este lunes se realizaron los alegatos de la apelación que interpuso el Ministerio Público a la resolución del Juzgado de Garantía de los Lagos, que reemplazó las medidas cautelares de Troncoso al argumentar que las pericias pueden desarrollarse con normalidad sin que el imputado esté preso. Luego de escuchar los argumentos de ambas partes, la Corte de Apelaciones de Valdivia acogió el recurso de la Fiscalía y mantuvo la prisión preventiva de Javier Troncoso por el parricidio de Julia Chuñil, estableciéndose que su libertad sigue siendo un peligro para la seguridad de la sociedad. Así lo confirmó el fiscal Alejandro Ríos, quien señaló que continúan algunas pericias que se deben realizar para esclarecer qué ocurrió con la adulta mayor que desapareció en noviembre del 2024.
19: Estamos realizando nuevas pericias en el cual estamos solicitando la concurrencia al servicio médico legal eventualmente, además pericias arqueológicas, están pendientes algunas también pericias de ADN y otras que podrían surgir dentro del curso de la investigación.
18: Una de esas diligencias tiene relación con las osamentas que se encontraron en abril de este año en cercanías de la casa de Julia Chuñil. Consultado al respecto, el fiscal Ríos señaló que aún no reciben los resultados, pero esperan obtenerlos pronto, considerando que la investigación se cierra en octubre. La abogada defensora Karina Riquelme pidió que se entreguen estos antecedentes y afirmó que la Corte de Apelaciones le pidió al Ministerio Público agilizar las diligencias, confirmando que insistirán nuevamente en cambiar la medida cautelar.
20: Efectivamente, ese antecedente es importantísimo. Nosotros esperamos que lo que hoy día resolvió la Corte y que le dice específicamente al Ministerio Público, por favor, apúrense con las diligencias porque no es posible tener una persona privada de libertad por tanto tiempo, que se lleven entonces a cabo, pero nosotros vamos a insistir con cambiar la medida cautelar.
18: De esta forma, Javier Troncoso se mantendrá en prisión preventiva, siendo el único hijo de Julia Chuñil que se encuentra privado de libertad. En el caso de Janet Troncoso y Pablo San Martín, quienes fueron formalizados en enero de este año, están sin medidas cautelares. En la región de Los Ríos, Bio Bio, la radio.
6: Bien, le contamos ahora que Carabineros y la Fiscalía siguen trabajando para aclarar la versión entregada por un hombre que dijo ser responsable de la desaparición de la estudiante Mariana Sepúlveda en la comuna de Conchalí el año 2008. La confesión del presunto responsable se da casi 20 años del caso que hasta el momento no contaba con sospechosos ni con el paradero de la joven que fue vista por última vez cuando tenía 19 años. La información la tiene Rodrigo Pino. Rodrigo, ¿cómo estás? Buenas tardes.
21: Hola, buenas tardes. Ya se cumplen 4 horas de trabajo que ha comenzado esta mañana en una segunda fase por parte de personal de Carabineros y la Fiscalía Metropolitana Centro Norte, al interior de una vivienda acá en el pasaje Logroño, en la comuna de Conchalí, lugar de residencia de quien sería este hombre de 42 años, quien en la jornada de ayer se trasladó hasta la quinta comisaría de Conchalí para confesar su participación en la desaparición de esta joven de 19 años, Mariana Sepúlveda, ese año 2008. Todo se remonta, recordemos, al viernes 29 de agosto del año 2008, cuando la familia de esta joven que denuncia a personal de Carabineros respecto de que ella se le perdió su rastro cuando salió desde su casa rumbo hacia su establecimiento educacional, hacia su colegio. Desde ese momento comenzó una búsqueda incesante por parte de la familia, a la que sumó, por supuesto, la investigación por parte de Carabineros y también por parte del Ministerio Público. Sin embargo, no hubo resultados positivos respecto del paradero de esta joven de 19 años. Incluso también se trabajó en varios sospechosos que residían en este sector del pasaje Logroño. E incluso también el año 2021 se hizo una reconstitución de escena en ausencia del cuerpo o de esta joven de 19 años para poder reconstruir los últimos minutos en la que se vio a esta joven por este lugar. ¿Qué es lo que ocurre? Que en las últimas horas ocurre esta situación bastante especial. Esta persona de 42 años llega en compañía de su hijo, quien es un estudiante de derecho, y según sus antecedentes, él venía a confesar que sería el autor respecto de la desaparición de Mariana Sepúlveda. ¿Qué es lo que ha trascendido respecto de esta información en torno a la investigación? Que él habría confesado a Carabineros que ese año 2008 él mantenía una suerte de relación con esta joven de 19 años y por alguna razón se habría producido una discusión que habría terminado con la vida de esta joven a manos de este hombre de 42 años. Una información que, por supuesto, tiene que ser recabada y corregida o también rectificada por parte de la investigación de Carabineros y también por parte de la investigación del Ministerio Público. ¿Qué ocurre? Él habría señalado que habría enterrado el cuerpo de esta joven en una habitación de esta vivienda de pasaje Logroño y 5 años después, es decir, el año 2013, él decide deshacerse del cuerpo dejándolo en un punto del cual no ha sido revelado por parte de este propio hombre. ¿Qué es lo que ocurrió en las últimas horas? Se está tratando de verificar los antecedentes en torno a esta versión que ha entregado este hombre de 42 años, si es real o no esta información, haciendo un cruce respecto de los antecedentes que ya manejaba Carabineros en esta investigación que se extiende por casi 19 años, 18 años para ser más exacto, y en base a ello se tiene a buscar si esta persona sería o no responsable de esta situación de la desaparición de esta joven, e incluso también del asesinato y desaparición del cuerpo de esta joven, nos referimos a Mariana Sepúlveda. ¿Qué es lo que está trabajando a esta hora personal de Carabineros? Está usando maquinarias para hacer algunas perforaciones, algún movimiento de tierra al interior de esta habitación para ver si existe alguna evidencia que permita vincular la confesión con la desaparición de Mariana Sepúlveda. Durante esta jornada se ha mantenido absoluto hermetismo en torno a esta investigación que está siendo desarrollada por el laboratorio de Carabineros, por el OS9 de la Policía Uniformada y también con la suma de perros adiestrados, bien digo, para la búsqueda de cuerpos. Escuchemos las palabras, eso sí, de general director de Carabineros, Marcelo Araya, que fue bastante reservado al momento de entregar esta información y solamente confirmó la entrega de este hombre de 42 años a la comisaría y respecto de su declaración a la Carabineros, que está siendo ratificada en medio de esta investigación policial y por parte del Ministerio Público.
0: Manifiesta esta eventual participación en estos hechos y que dice relación con esta presunta desgracia que ya data de hace 18 años. Por lo tanto, que dispone la Fiscalía un trabajo del organismo especializado a contar de este testimonio, quien está llevando a cabo estas indagatorias respecto de la declaración que está realizando este individuo.
21: Esta persona, el año 2008, tenía 24 años, vivía a metros de la residencia de la víctima en este sector de Pasaje Logroño. Según lo que se ha podido establecer, que esta persona habría entregado estos antecedentes por un sentimiento de culpa casi dos décadas después de este caso, al ver algunos artículos y también reportajes de la época sobre el caso que vinculaba la desaparición de Mariana Sepúlveda. De todas formas, esta situación no ha sido ratificada. Si esta persona está en calidad de detenida, si va a ser formalizada o en definitiva si va a enfrentar algún tipo de cargo considerando la extensión de este caso que podría estar prescrito, pero que existe una arista que puede reabrir este caso, que efectivamente si se confirma el testimonio de que el año 2013 habría exhumado el cuerpo y lo habría ocultado en otra parte, nuevamente se extiende el plazo de investigación, por lo tanto podría estar dentro de las posibilidades de que esta persona pueda enfrentar la justicia si se demuestra su eventual responsabilidad. Pero de todas formas hay dudas en torno a su versión, sobre todo de vecinos de este sector que llevan largos años residiendo en este lugar, que conocían tanto a este hombre de 42 años como también a la familia de Mariana Sepúlveda. Ellos apuntan a que, según sus palabras o lo que ellos han podido percibir, él no sería responsable de esta desaparición, sino que esto sería aparentemente que esta persona presenta problemas de salud mental, y esto podría ser una pista en torno a esta situación. Él habría tenido un cuadro principalmente de un accidente cerebrovascular, y esto habría generado precisamente estos problemas de salud mental y que estaría generando quizás esta declaración a casi 18 años y que por supuesto tiene que ser ratificada por parte de la investigación policial. Escuchamos parte de las versiones de los testigos y también de los vecinos en torno a esta investigación que está actualmente en curso acá en la comuna de Conchalí.
1: Ya, es mentira. Si esa niña no se metía con nadie. Pensé al tiro, dije, este es locura. No puede ser, es locura.
22: Primera vez, pero es una persona enferma también. Así que no sé si estará normal lo que está diciendo, pero no tengo idea.
23: No, yo creo que no. No sé si está enfermo. A lo mejor se fue a entregarse ahora que está enfermo, yo digo.
24: No, es una persona normal.
25: ¿Que tenga un problema de salud, quizás?
24: Algo así, no caminaba aquí, saludaba a todos, su sonrisa, así. Pero nunca molestaba a nadie, nada.
21: Cabe recordar que durante muchos años Carabineros tuvo distintas líneas de investigación en torno a la desaparición de esta joven de 19 años y también algunos sospechosos. Sin embargo, esta persona no era sujeto de interés y por ahí es que se ha abierto esta arista en torno a lo ocurrido en las últimas horas con la confesión de este hombre de 42 años. Estamos a la espera efectivamente de que haya novedades en torno a este caso. En este lugar se encuentra puntualmente este hombre de 42 años entregando algunos antecedentes al Ministerio Público, al fiscal a cargo de la investigación. Está también en este sector de calle Logroño, asimismo también personal especializado de Carabineros haciendo peritajes en terreno y dependiendo de ello es si hay alguna imputación de cargos en contra de esta persona, o si en definitiva se estima esta versión y esta persona queda en libertad. Son antecedentes que están actualmente en desarrollo acá en la comuna de Conchalí. Bio Bio, la radio.
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6: Y un funcionario de Carabineros fue herido a bala durante un control de tránsito en la provincia de Arauco. Tiene más detalles desde Radio Bio Bio en la zona, Daniel Roa.
26: Hasta el CEFAM de Tirúa fue trasladado un funcionario de Carabineros que resultó herido por un arma de fuego. Este funcionario policial junto a otros se encontraba en unas labores de control de tránsito en la localidad de Quidico, esto al norte de la comuna de Tirúa, por circunstancias que deberán ser indagadas. Terminó con una herida producto de esta arma de fuego, estaría fuera de riesgo vital y se deberá indagar en qué circunstancias se produjo. aparentemente se trata de un vehículo que habría intentado evadir el control policial, pero tendrá que trabajar la propia policía para establecer cómo se produjo la lesión producto de arma de fuego de este funcionario de Carabineros. En la provincia de Arauco, Bío Bío, la radio.
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6: Bueno, y un incendio consumió un plantel porcino de la empresa Soler, esto en Curicó, provocando la muerte de cerca de 4.000 cerdos y pérdidas millonarias. Tiene la información Luis Cabello de Radio Bío Bío en Curicó.
8: Efectivamente, un equipo técnico de bomberos está investigando las causas de un incendio que anoche consumió un plantel porcino ubicado en la localidad de Los Castaños, cerca de Los Nichas, al oriente de Curicó, provocando la muerte de al menos 4.000 cerdos en etapa de crecimiento. El fuego, cuyas causas son materia de investigación, comenzó cerca de las 10 de la noche, afectando un pabellón porcino completo y otro pabellón que resultó también con serios daños en su estructura. La emergencia generó además un amplio despliegue de bomberos de Curicó, quienes debieron desplazarse hasta el criadero de cerdos operado por la empresa local Agrícola Soler Cortina S.A., y en donde habrían seguros comprometidos. En el lugar, el comandante del Cuerpo de Bomberos de Curicó, Luciano Moraga, dio a conocer que en el galpón siniestrado había un número importante de animales que murieron a causa de las llamas. Además, otra fuente indicó a la radio que existirían ciertas falencias de tipo eléctrica, lo que no se descarta también pudiese ser el origen del fuego. No se consignó personas lesionadas en el combate del fuego. Aquí en Curicó, Bío Bío, la radio.
6: Un incendio afectó a al menos 70 viviendas en el campamento Dignidad de la comuna de San Bernardo. De momento se registran 3 personas con lesiones leves y un bombero. Además, Carabineros investiga el ataque con bombas Molotov que afectaron a una comisaría y a un cuartel de bomberos. Esto en la comuna de Huechuraba, en la región metropolitana. Nos cuenta más detalles Cristian Borkowski. Cristian, ¿cómo estás? Buenas tardes.
9: Hola, muy buenas tardes. Y estamos acá en la comuna de San Bernardo, en la calle Santa Marta. A mi espalda, lo que quedó del campamento Esperanza, que fue arrasado por un incendio donde al menos 70 viviendas fueron afectadas. Son todas casas de material ligero. Recordemos que este es un campamento que se levantó tras una toma acá en el lugar de la calle Santa Marta con Franz Dupré. Esa es la esquina donde está ubicado este campamento y donde al menos 280 personas resultaron damnificadas. Hay una situación que tiene que ver justamente con lo que ustedes están escuchando y la gente que está precisamente aquí manifestándose para poder pedirle a las autoridades que se desarrolle de alguna forma una ayuda para todos ellos y que tiene que ver con la recuperación de su espacio, de las viviendas que perdieron. Esto ocurrió pasadas las 9 de la mañana y se extendió hasta las 11 por lo menos en este incendio que, como ustedes entenderán, en el contexto de un campamento tiene una clara posibilidad de propagarse y eso es justamente lo que pasó. Hay, en un principio nos habían dicho que eran 3 personas las lesionadas por quemaduras de diferente índole, de diferente gravedad. Ahora ese número ha subido a 5 y la información va en desarrollo, se va cambiando porque es dinámica en la medida que se van levantando pruebas acá y evidencias. Nosotros estuvimos hablando y entrevistando a algunos vecinos que justamente son los propietarios de estos inmuebles situación que tiene que ver con el incendio y claramente ellos nos señalaron qué fue lo que pasó, cómo lo experimentaron y a qué hora ocurrió. más o menos cómo escaparon de las llamas cuando este se estaba desarrollando.
10: A mí me avisaron, yo estaba durmiendo con mi hija y gracias a Dios nos avisaron y nos alcanzaron a sacar.
11: También perdimos todo. Teníamos tres, o sea, dos casas, la de ahí y la de acá, y no, perdida total, perdí hasta mi perrita. Tenía una perrita de 10 años, allá la tengo para calcinar.
9: Es decir, alcanzaron a salvar con los puestos los residentes que estaban viviendo en estas casas de material ligero, hay que decirlo, y que ardieron. Todavía no se sabe cuál fue la causa o el principio del incendio, pero de todas maneras agradecen los vecinos de que no haya fallecido nadie, porque hasta el momento no se reportó de ninguna persona que esté desaparecida. Y es por eso que la municipalidad está haciendo el catastro acá con las asistentes sociales del municipio de San Bernardo y los mismos vecinos que, como pueden ver ustedes, están removiendo acá los escombros. Por ejemplo, acá estamos viendo cómo se escucha la techumbre, cómo removía, producto del trabajo que están desarrollando los mismos vecinos que, con lo que pueden, con palas, con guantes, están tratando de remover todo lo que alguna vez fue su domicilio. Ahí vemos un vehículo que también fue alcanzado de alguna forma por todo este siniestro acá en la calle Santa Marta. Bueno, también tuvimos oportunidad de hablar con algunas de las autoridades que van a escuchar ustedes a continuación. Mónica Aguilera es la encargada de emergencia de la Municipalidad de San Bernardo. Nos entregó algunos antecedentes relacionados con este hecho.
12: Bueno, estamos muy preocupados desde el primer momento como municipio. Nos hicimos presentes junto con todas las instituciones que responden a una emergencia y, bueno, en este momento estamos organizando a los vecinos dónde van a pernoctar en la noche.
9: Claro, porque preocupa mucho dónde van a pernoctar, dónde van a dormir los vecinos que lo perdieron absolutamente todo, y que inclusive hay muchos niños. Nos hablaban de más de 50 niños que han sido afectados por este siniestro, pero afortunadamente no por un tema sanitario, sino que por un tema solamente que no tienen dónde dormir, lo perdieron absolutamente todo, sus casas, sus dormitorios, sus camas, sus juguetes. Es decir, hay una situación muy dramática que en este momento está analizando la autoridad. Para terminar esta parte del despacho, tiene que ver también con lo que nos han informado ahora. Jardín infantil colindante. Dice que acá, justamente atrás del campamento, había un jardín con una matrícula de 65 niños. Habían 48 al momento del siniestro y afortunadamente los docentes y los paradocentes alcanzaron a evacuarlos a todos. Los infantes salieron gracias al trabajo de prevención que tenían justamente los docentes y paradocentes para poder evacuarlos en caso de emergencias como esta. Así que afortunadamente no hay niños que están dentro de ese jardín infantil, que también de alguna manera resultó afectado más que todo por el humo, pero estamos hablando de una situación que ya de todas formas ha sido controlada por bomberos, pero ahora están los escombros removidos por los vecinos y también para ver si hay más afectaciones. El catastro total lo va a dar en algunos minutos la autoridad para entender y saber cuál es el número total de viviendas, pero ya hablábamos de 70. Mientras eso ocurre, vamos a cambiar de tema y nos vamos a ir al otro hecho que tú señalabas y que tiene que ver con una grave situación que está siendo investigada por carabineros. Esto de acá de San Bernardo nos va a trasladar a la comuna de Huechuraba. La dirección es Avenida Recoleta. Pasado Américo Vespucio, ahí queda la 54ª comisaría de Huechuraba. Una comisaría que hay que señalar ha sido atacada en otras oportunidades por desconocidos previo a las fechas que estamos justamente viviendo en nuestro país, que tiene que ver con el 11 de septiembre, también con próximo al denominado estallido social. Pero todas estas circunstancias tienen que ver con el análisis que está desarrollando personal de la sección de investigaciones policiales de esa comisaría. Porque hay que agregar que no solamente esta unidad policial fue atacada con bombas Molotov, sino que también una compañía del Cuerpo de Bomberos de Conchalí Huechuraba, la sexta compañía que está a 2 cuadras aproximadamente de donde ocurrió este atentado. Hay videos, hay declaraciones también. Nosotros estuvimos hablando con bomberos. Ustedes van a escuchar a continuación justamente al superintendente del Cuerpo de Bomberos de Conchalí Huechuraba, que nos entregó algunas declaraciones. Él es Juan Durán, lamentó el hecho y también lo condenó.
13: Hicieron un ataque hacia nuestro cuartel con bomba incendiaria, que solamente tuvimos acción en un techo y en el patio delantero del cuartel. Antes de este ataque incendiario también tuvimos un ataque con piedras y que llegaron a las mismas personas que después, posteriormente, vinieron con la bomba Molotov a atacar.
9: Afortunadamente no hay bomberos lesionados en el caso del cuartel de bomberos, tampoco vehículos relacionados al cuartel bomberil que resultó afectado por esta bomba Molotov. Y por el lado de carabineros no hay funcionarios que hayan resultado lesionados, pero sí se está investigando, porque aparentemente serían las mismas personas que lanzaron estos objetos incendiarios, que hay que señalar. En un principio se habían dicho que eran tres, se ha clarificado que son dos los objetos incendiarios de estas bombas Molotov que fueron lanzadas tanto a bomberos como carabineros. En el vecindario le preguntábamos justamente a los residentes del lugar. Algunos lo lamentaron, señalaron que esto era muy perjudicial porque, sobre todo, bomberos cumple una misión de ayuda a todos los vecinos en caso, por ejemplo, de incendios como el que ocurrió en San Bernardo. Esto fue lo que nos señalaron cuando les preguntábamos sobre lo ocurrido.
0: Lo encuentro atroz el cuartel de bomberos. Necesitamos ayuda. ¿Quién acude primero? Los bomberos. Los carabineros, no sé, encuentro chistoso que estén tan resguardados y se supone que ellos no tienen que resguardar a nosotros.
14: Bueno, está mal, ¿no? No creo que debería pasar eso, de tener mucho cuidado con lo que pasa, porque es un acto de cobardía para ellos, ¿no?
9: Bueno, hay videos como los que ustedes están viendo a través de BioBio TV que han sido captados por las cámaras de televigilancia del cuartel de bomberos, y también hay cámaras alrededor de la comisaría de la número 54 de Huechuraba, que hay que decirlo, ha cambiado su infraestructura en cuanto a la entrada principal, donde se han puesto New Jersey de cemento, pintados del color de la comisaría, es decir, de color verde, pero que habla solamente de la protección que está adoptando carabineros por este tipo de hechos, de las cuales fueron el escenario en horas de noche. Una situación que sigue en investigación, nosotros lo seguimos reporteando, además, acá en la comuna de San Bernardo, para ver si hay más novedades respecto a este lamentable hecho que ha destruido varias viviendas en este campamento, el campamento Nueva Esperanza, acá en la comuna de San Bernardo. 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
15: Sí, Cristian, para ir por parte brevemente y cubrir los dos temas. El primero, respecto a lo que pasa ahí en Huechuraba, particularmente en la comisaría, yo decía en la introducción que esto sucedía casi a diario en los días del estallido social. Comenzaron a lanzarle bombas incendiarias en esos días a esa comisaría, de ahí que se tomaron las protecciones que tú mencionas, ¿no? Las barreras New Jersey que estamos viendo ahora en BioBio TV y otro tipo de resguardo para poder protegerse los carabineros, que por insólito que le parezca a la ciudadanía, de hecho una vecina que tú decías, es que es insólito, ellos nos tienen que proteger a nosotros y están así de protegidos, pero eso data de hace 4 años.
9: Sí, entendamos también que perdón, hay una siete. Fecha. Recordemos que el 2019, sí. Katy, también fue baleada esta comisaría. Desconocidos realizaron disparos contra esta. Y yo recuerdo que ahí en el lugar habían unos tanques que tiene carabineros que se llaman los MOWA, que son unos tanques que usan neumáticos, que los ocupan ahí con blindaje apropiado para, por ejemplo, enfrentarte a ese tipo de incidentes. Una de las balas rebotó en el blindaje e hirió en la mano, me acuerdo, a un funcionario policial. Por lo tanto, le preguntábamos hoy día al alcalde de la comuna Huechuraba, por ejemplo, ¿qué pasaba con esto? Y él nos decía que la comisaría número 54 es una de las comisarías más atacadas en los últimos tiempos, en los últimos años, y es una situación que claramente se está repitiendo ahora, de ahí que tomen los resguardos, como por ejemplo esos New Jersey, Katy.
15: Y lo otro respecto al incendio de San Bernardo, ¿qué va a pasar con esa cantidad de personas? ¿Se ha dispuesto un albergue o algo así?
9: Sí, se está disponiendo una especie de albergue para que puedan ser todos, digamos, recibidos, para que puedan pernoctar ahí, que es lo más urgente, y después se están viendo los subsidios para ver si, por ejemplo, se pueden quedar en casas de parientes, en casas de amigos, vecinos, o también puedan ver el tema de la postulación. Y para eso se están desarrollando en este minuto todos los arqueos, todas las entrevistas asociadas con la gente que lo perdió todo a través de las asistentes sociales de la comuna de San Bernardo, datos que, por cierto, van a ser entregados al Ministerio de Vivienda, a ver si se puede de alguna manera ayudar lo más rápido posible a estas personas y a estos niños que están en este minuto en la calle.
15: Sin duda. Gracias, Cristian.
9: Buenas tardes.
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6: A esta hora el precio del dólar baja 40 centavos al cotizarse a 933 pesos o con 45 centavos comprador y 933 pesos o con 75 centavos vendedor. El euro está en 1.084 pesos o con 81 centavos. La unidad de fomento para hoy está a 40.883 pesos. Hoy, en tanto, el precio del cobre subió un 1.18% en la bolsa de metales de Londres al transar en 6 dólares con 59 centavos la libra. Mientras que el precio del petróleo Brent subió un 1.51% en Londres, donde el barril está cotizando a 97 dólares con 69 centavos.
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6: Estamos de regreso y le contamos ahora que un video difundido en redes sociales encendió la polémica en la comuna de Los Ángeles al registrar el momento exacto en que un camión recolector de residuos domiciliarios ingresaba directamente a un camino privado que lleva a la residencia del alcalde de la comuna, en un lugar de retirar, en contenedores en la vía pública, como usaría con el resto de los vecinos. Tiene más detalles de esto Maricel Venegas, de Radio Bio Bio en Los Ángeles.
1: Los hechos fueron denunciados por el ex concejal y candidato a diputado Joaquín Sangüesa, quien acusó privilegios del alcalde José Pérez Arriagada. En el registro audiovisual se ve cómo un camión al servicio del municipio ingresa al predio donde se ubica la residencia del edil angelino tras la apertura de un portón automático que permite el ingreso a su casa a través de un acceso particular que conecta con la vía pública, lugar desde donde se debería realizar el retiro de residuos domiciliarios, a diferencia de lo que ocurre con otros vecinos de casas aledañas. La denuncia agrega que es un hecho que se repite con frecuencia semanal y a la misma hora desde hace varios años.
17: Hice una captura de un video que no dura muchos segundos, donde claramente se ve el camión entrar alrededor de 150 metros a la parcela o fundo del alcalde de Los Ángeles, y esto supuestamente venía del 2024. Sin embargo, al investigar un poco más, pude cerciorarme que al parecer viene del 2020, cuando su hijo era Elito quien fiscalizaba el contrato de la empresa De Marco.
1: Tras hacerse público el hecho, el concejal de Los Ángeles, José Salcedo, anunció la presentación de una nueva solicitud de investigación ante la Contraloría General de la República. En tanto, el denunciante, Joaquín Sangüesa, indicó que luego de que el hecho fuera difundido a la comunidad, durante este lunes, el camión pasó sin volver a ingresar al domicilio del jefe comunal. Consultada por la radio, la Municipalidad de Los Ángeles, a través de su equipo de comunicaciones, no desmintió el registro audiovisual ciudadano e indicó que el municipio no emitirá declaraciones por el momento, señalando que entregará un pronunciamiento oficial una vez que la Contraloría resuelva. José Pérez Arriagada ha sido diputado durante 6 periodos y es el actual presidente del Partido Radical Socialdemócrata. En Los Ángeles, Bio Bio, la radio.
6: Y 7 años han pasado desde que comenzó a restringirse el tránsito por un importante puente de San Pablo, esto en la provincia de Osorno. Pese al compromiso de construir una nueva estructura, el proyecto no se concretó y recién para octubre se espera la finalización de su diseño con miras a solucionar el problema de conectividad. Tiene más detalles de esto Pedro Barzúa, de Radio Bio Bio en Osorno.
18: fue en junio del año 2019, cuando el puente Quilacahuín, en la comuna de San Pablo, debió ser cerrado preventivamente al tránsito de vehículos debido a las malas condiciones que presentaba su estructura. Posteriormente a esto, el mismo mes de ese año, y tras evaluar en terreno las condiciones de este puente, se informó en el segundo gobierno de Sebastián Piñera que el puente sería reemplazado por una nueva estructura. Ya han pasado 7 años y esto nunca pasó. Actualmente, el alcalde de San Pablo, Marco Carrillo, informó que el proyecto de reposición registra avances en su etapa de diseño luego de una reciente reunión con el MOB. Según explicó, se espera que esté terminado el 5 de octubre y posteriormente deberá pasar por un proceso de revisión con la expectativa de que la etapa quede concluida durante el último trimestre de este año.
19: Es una inversión muy importante la que se está proyectando ahí en ese sector. Conversábamos con el CRM que son cerca de entre 27.000 a 32.000 millones de pesos que costaría este viaducto, que tiene más de 120 metros, por lo cual es importante también que se puedan ir a buscar la línea de financiamiento, particularmente en el Ministerio de Obras Públicas.
18: De esta manera, el alcalde de la comuna Puerta Norte de la región de Los Lagos dijo que una vez concluido y aprobado el diseño, el desafío será conseguir los recursos que permitan pasar a la ejecución de la obra, considerada clave para mejorar la conectividad de la comuna de San Pablo. En Osorno, Bio Bio, la radio.
6: Casi 40.000 millones de pesos desembolsará el fisco durante este año por sobrepoblación a las cárceles concesionadas del país, razón por la cual el subsecretario del MOP planteó en Puerto Montt que la solución está en construir más recintos administrados por privados. Tiene más detalles Robinson Cárdenas de Radio Bio Bio en Puerto Montt.
20: Todo se enmarca en un mecanismo de compensación establecido en los respectivos contratos de concesión. En términos generales, cuando la cantidad de internos supera la capacidad diseñada para cada recinto, el Estado debe compensar económicamente a la concesionaria. En marzo, el Ministerio de Justicia y Derechos Humanos pagó a las empresas que explotan los recintos penitenciarios 16.252 millones de pesos, de lo cual el 23,7% corresponde a Santiago 1, seguido de Alto Hospicio, Antofagasta, el Complejo Bio Bio, Rancagua, La Serena y Alto Bonito en Puerto Montt, recinto desde donde se pagaron 1.125 millones de pesos. El subsecretario de Obras Públicas, Nicolás Balmaceda, dijo que en promedio hay un 120% de ocupación. Agregó que el problema es sistémico, sumando que la solución está en construir más cárceles.
22: El problema es que eso, que fue ideado como una medida provisional para hacerse cargo de una situación transitoria, hoy día se convirtió en un tema sistémico, porque hemos recargado nuestras cárceles de la manera brutal, y esto es un problema que viene de muchas décadas atrás. Entonces, ¿cómo nos podemos hacer cargo de eso? Bueno, generando las cárceles que nos permitan dejar la sobrepoblación en cero, es decir, teniendo tantas plazas como internos sean posibles.
20: Agregó la autoridad que buscarán generar alrededor de 20.000 nuevas plazas, de los cuales se proyectan 14.000 vía concesiones, mientras las restantes están dentro de ampliaciones de recintos ya existentes. Más detalles sobre el problema pueden revisar en la publicación Saco Roto. Fisco pagará 38.000 millones por sobrepoblación en cárceles concesionadas en 2026, disponible en nuestro portal web biobiochile.cl. En Puerto Montt, Bio Bio, la radio.
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6: Y a menos de un mes de su salida del Ministerio del Deporte, Natalia Ducó volverá a La Moneda para sumarse al equipo de Alejandro Irarrázaval. El oficialismo aseguró que su incorporación se debe a los Juegos Mundiales de Olimpiadas Especiales de 2027 y la oposición exigió explicaciones por la situación. Nos cuenta de esto María José de la Barra. Buenas tardes.
7: Muy buenas tardes. Premios de consuelo, renuncias con elástico. Hay varias formas de llamarlo, pero esta es una práctica bastante usual en la política. Este gobierno no ha estado exento de esta situación. Hoy se conoció que a menos de un mes de su salida, la exministra del Deporte Natalia Ducó se incorporará al segundo piso acá en el Palacio de la Moneda, particularmente en el equipo de asesores presidenciales que lidera Alejandro Irarrázaval. Recordemos que el pasado 14 de agosto ella salió de la cartera luego del uso irregular del vehículo fiscal y asume entonces en esta cartera Francisco Riveros, quien también figuraba dentro del equipo de asesores de Alejandro Irarrázaval. Algunos hablaban hace un rato atrás de un enroque. Sale un asesor de Irarrázaval al Ministerio del Deporte y quien oficiaba como ministra del Deporte llega entonces al cargo de asesoría. Y se dice que en estos 24 días que Natalia Ducó estuvo fuera del cargo de Secretaría de Estado, la Moneda estuvo buscando una

0: finalmente va determinando dónde pueden colaborar de mejor manera, dónde pueden tener una gestión más exitosa.
1: La misma posición adoptó el actual ministro de la cartera de deporte, Francisco Rivero, quien dijo que una asesoría de la exatleta es sumamente enriquecedora para este ejecutivo.
2: La ex ministra Ducó es alguien que ha hecho un gran aporte al deporte nacional. Creo que es alguien que es valioso que se incorpore a asesorar en materia deportiva dentro del segundo piso del gabinete presidencial. Así que bienvenida y bienvenidos todos quienes quieran contribuir al deporte chileno.
1: Claramente la oposición lo evaluó de manera diferente. Conversamos con el diputado Frente Amplista Matías Fernández, miembro de la Comisión de Deportes de la Cámara, quien pidió explicaciones por esta decisión y por los reiterados premios de consuelo.
3: Estos premios de consuelo es una mala señal no solo para el mundo político, es una mala señal para Chile, porque lo que dice es que los amiguismos priman por sobre las capacidades que se necesitan para conducir el país. Esperamos las explicaciones pertinentes porque esto no tiene nombre.
1: La salida de Natalia Ducó, como ya lo decíamos, estuvo precedida por la polémica en torno al uso del vehículo fiscal que estaba destinado para su cargo. Sabemos que fue una actividad que oficialmente fue informada como actividad de trabajo y que luego, tras la divulgación de un video, se conoció que había sido un encuentro de otro estilo, más bien coloquial, y no correspondía utilizar el vehículo fiscal para ello. Por ende, se abrió un flanco con la Contraloría que aún no está saldado. Esta no es la primera vez que autoridades que salen del gobierno llegan a distintos cargos de asesoría. Ya ocurrió con Andrés Joanet, quien luego de salir de la Subsecretaría de Seguridad llegó a el segundo piso también en cargo de asesor en materias de seguridad para el presidente de la República, José Antonio Kast. Y hay otros casos como el de la ex vocera Mara Cedinia, quien también se le habría ofrecido algún cargo luego de su salida del Ministerio de la SEGEGOV. Ella dijo que no. Y por último está el caso de la ex ministra de Seguridad, Trinidad Steiner, quien en propia voz del canciller Francisco Pérez estaba siendo sondeada para una especie de agregaduría en Perú, algo que no terminó de concretarse, pero que tampoco ha sido descartado de momento. Katy.
4: Seguimos atentos. Gracias, Majo.
1: Buenas tardes.
5: Y tras una semana marcada por los desencuentros en la derecha, Chile Vamos evitó cerrar la puerta a una futura coalición de gobierno. El tema cruzó un nuevo comité político ampliado en La Moneda. Nos cuenta de esto Francisca Cárez. Muy buenas tardes.
6: ¿Cómo están? Muy buenas tardes. Acá en el Palacio de La Moneda se han vivido minutos intensos después de una reunión con varios temas políticos sobre la mesa, un comité político ampliado que contó con la presencia de los ministros de gobierno, entre ellos Jorge Quirós y el que hace algunos minutos también llegó Iván Poduje de Vivienda. Pero uno de los temas que cruzó la jornada fue cómo se ordenará hacia adelante la derecha y la posibilidad de avanzar eventualmente hacia una coalición de gobierno. Una discusión que se instala después de una semana marcada por los roces entre los partidos, con el Foro Madrid como uno de los principales puntos de desencuentro entre las derechas. Y en Chile Vamos al menos no cierran esa puerta. El diputado de Renovación Nacional, jefe de bancada Diego Chalper, aseguró que el foco debe estar en aquello que une al sector y no en las diferencias ideológicas. Pasemos a escuchar esas declaraciones.
7: Y para eso tenemos que poner el foco en aquello que nos une. ¿Qué es lo que nos une? No las peleas ideológicas, como lo dijo el presidente, no los matices doctrinarios, sino que más bien la agenda de las urgencias de los chilenos.
6: Entonces no lo descarta, de momento no lo descarta.
7: Yo no lo descarto.
6: Una postura que también comparte la UDI, donde justamente nace esta propuesta. La diputada y jefa de bancada, Flor Baiza, llamó a evitar nuevas divisiones y aseguró que tampoco descarta que esa fórmula pueda concretarse.
8: Más que nunca necesitamos unidad y no estar haciendo divisiones. Así que los presidentes de los partidos trabajen, se reúnan, ¿no? Yo no me cierro nunca a que las cosas puedan ser posibles.
6: Y en Evópolis, su presidente, el senador Luciano Cruzcoque, fue más cauto, pero tampoco le puso un cerrojo. Aseguró que hablar hoy de una coalición posible o imposible es prematuro y que esas alianzas se construyen dando batallas políticas en conjunto.
9: Uno no puede predecir el futuro. Las coaliciones se generan sobre la base de haber dado ciertas batallas políticas juntos y de cierta amistad cívica que hay que construir. Entonces, hablar hoy día de imposibilidad o no todavía me parece prematuro.
6: Bien, todo esto mientras Republicanos apuesta por mantener la coordinación entre los partidos con su identidad propia y los libertarios siguen tomando distancia de una coalición. Y ojo, porque la discusión por la unidad seguirá puesta a prueba durante esta semana. Se acerca un nuevo 11 de septiembre este viernes y varios

0: han adelantado y han planteado que no quieren que la conmemoración vuelva a transformarse en un punto de división dentro del sector, un tema que se ha tomado también la pauta de este comité político ampliado acá en el Palacio de Gobierno y que por supuesto va a seguir siendo una pauta para la posibilidad o no de que se conforme una coalición entre todas las fuerzas de la derecha. Desde el Palacio de la Moneda, Bío Bío, la radio.
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3: 150 turistas tuvieron que ser evacuados por el incendio que destruyó completamente el Hotel Altos Nevados en el centro Nevados de Chillán, en la región de Ñuble. 4 gendarmes fueron detenidos en la cárcel de Coyipulli por tráfico de drogas, cohecho y asociación ilícita. 70 viviendas y 280 personas afectadas dejó un incendio ocurrido esta mañana en una toma de la comuna de San Bernardo. Un hombre confesó el asesinato de su vecina desaparecida hace 18 años en Conchalí. Carabineros y la fiscalía siguen trabajando para aclarar la veracidad de la versión. A menos de un mes de su salida al Ministerio del Deporte, Natalia Ducó volverá a La Moneda para sumarse al equipo del segundo piso. A pesar de la distancia de republicanos y libertarios, Chile Vamos se abrió a conformar una coalición que reúna a todas las fuerzas de la derecha. Exactamente, 14 horas con un minuto.
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3: Bien, 14 horas con 2 minutos. Bueno, le contamos respecto de la situación, de lo cual también le hemos estado informando durante gran parte de esta mañana. Hay congestión a esta hora en el puente Yacolén, esto en dirección hacia San Pedro de la Paz. Como le contamos oportunamente, se están realizando trabajos desde aproximadamente las 11 de la mañana. Trabajos allí en el puente Yacolén, y es por eso que hay algo de congestión a esta hora desde aproximadamente la altura de la Costanera y hasta más o menos la mitad de este viaducto, como decíamos, en dirección hacia San Pedro de la Paz. Es por eso que hay tráfico lento, repetimos, a esta hora en el puente Yacolén. Bien, vamos a ampliar la información que le contamos hace ya algunos minutos de este carabinero quien fue herido a bala durante un control de tránsito, hecho ocurrido en la provincia de Arauco. Tiene más detalles de esto Camila Elso.
8: Sí, ampliamos la información sobre este carabinero herido a bala en la región del Biobío, específicamente en la provincia de Arauco. Y es que se trata de personal del COP. de la segunda comisaría de Tirúa, que estaba realizando un control vehicular en la costanera de Quibico, cuando fiscalizó a un vehículo Toyota modelo Tercel de color rojo en el que venían dos personas. Es en ese contexto que, al intentar evadir este control policial, al menos tres funcionarios habrían utilizado su arma de fuego para impedir esta acción por parte del conductor. Sin embargo, tras la huida de este vehículo, se percatan que uno de los funcionarios de Carabineros tenía una herida a bala en su pie izquierdo, siendo trasladado inmediatamente hasta un centro asistencial, hasta el CEFAM de Tirúa, consciente, sin riesgo vital. Este procedimiento está en manos investigativas, también de la policía, para conocer más antecedentes sobre este procedimiento registrado en Quibico. Además, según los antecedentes que manejamos, se habría entregado el conductor o los involucrados en la subcomisaría respecto a este procedimiento. Se habría entregado de manera voluntaria en la subcomisaría de Tirúa, un procedimiento que está en completo desarrollo en la provincia de Arauco. 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
3: Los detenidos por un asalto que comenzó en Quillón hace ya algunos días y que terminó en Concepción, bueno, conocían a sus víctimas, pues uno de los venezolanos detenidos e imputados por el delito de robo con secuestro había trabajado para ellos. Había una relación laboral entre uno de los asaltantes con el matrimonio víctima en este caso, y por eso la planificación del delito, explicó el abogado Juan Fernando Silva, a cargo de la defensa de ambos hombres, quienes, aseguró el abogado, están completamente arrepentidos.
9: Conocían a las víctimas, principalmente a una de las víctimas. Yarol Serrano trabajaba o había realizado trabajo para una de las víctimas durante varios meses, que es evidentemente el varón, digamos, el dueño de casa, a quien conocían. He conversado con ellos, me han manifestado su total arrepentimiento con este plan, con esta ideación de robo que finalmente se frustró en todas sus partes.
3: La estrategia del abogado defensor es atenuar la responsabilidad y rebajar la eventual pena que enfrentan sus clientes de 24 y 26 años, esto a través de la colaboración con la investigación. Según deslizó Silva, apuestan por eliminar el secuestro y que el caso sea tipificado solo como un robo agravado.
9: Están llanos a colaborar en todo lo que la investigación requiera. Hay aspectos que evidentemente uno dentro de la estrategia de defensa analiza, como es si concurren o no algunas agravantes y evidentemente la frustración en el iter criminis de este robo con violencia. Se preparan las declaraciones al fiscal, hay informes periciales, en este momento está en marcha también un informe pericial de arraigo respecto de ambos imputados.
3: El informe social claramente será usado para pedir revisar la prisión preventiva que ya cumplen los extranjeros por casi dos semanas y que fue decretada por petición del Ministerio Público al Juzgado de Garantía de Bulnes. Y un asalto afectó a una cajera del peaje Puentes Negros, ubicado en el kilómetro 12 de la ruta que conecta Cabrero con la localidad de Cholhuán, en la región de Ñuble. Según informó Carabineros de la subcomisaría de Cabrero, faltando pocos minutos para las 6 de la madrugada de este lunes, el conductor de un automóvil, luego de pagar su peaje, se estacionó a un par de metros del lugar y retrocedió a pie para solicitar la posibilidad de cargar su teléfono celular para llamar a un amigo. Desde el Ministerio Público, en Biobío se indicó que se dispuso que sea la Brigada de Investigación Criminal, la BICRIM de la PDI, quien investigue este asalto. Hasta el cierre de esta edición aún no había novedades respecto del paradero de este solitario asaltante. Luego de media hora, bueno, retornó a la caseta y solicitó su teléfono para luego colocar una mano a la altura del abdomen de la víctima sin exhibir arma alguna, exigiéndole el dinero recaudado, sustrayendo 64 mil pesos en efectivo para luego retirarse del lugar.
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3: Estamos de regreso y le contamos que como mentirosa calificó el alcalde de Concepción a la empresa que está a cargo de la remodelación de la Plaza Perú tras los reiterados retrasos en este proyecto y se abrió la posibilidad de terminar el contrato con la compañía. Tiene los detalles, Valesca Belmar.
13: Las obras de la Plaza Perú de Concepción aún no terminan y nuevamente la empresa Troman no cumplirá con el plazo para entregar el proyecto. La última fecha era este sábado. La plaza continúa cerrada y con muchos trabajos pendientes y ante otro incumplimiento, el alcalde Héctor Muñoz calificó a la empresa de mentirosa.
14: Bueno, estamos una empresa mentirosa, Troman S.A., hay que decirlo, que nos ha mentido constantemente con las cartas GAR, con los plazos comprometidos y obviamente tenemos que evaluar. Presentamos una carta al consejo que nos pasó la empresa, que nunca cumplió. Entonces, obviamente, tenemos que tomar una definición técnica que la toca el equipo de la DOM. Esto se suma que esperemos mejorar para futuras licitaciones, bases administrativas, que creo que son muy malas también para poder fiscalizar a la empresa con multas muy bajas.
13: Si bien la empresa pidió un mes más de plazo, el alcalde señaló que el término del contrato es una posibilidad este viernes y en el Consejo Municipal se dará a conocer la decisión.
14: Es posible el término del contrato el 12 de septiembre y si hay una presentación muy buena, porque ya la empresa no es creíble para nosotros como municipio, Troman S.A. le ha mentido mucho al municipio y a los vecinos, por lo tanto evaluaremos también si le creemos a la propuesta de ampliación. Hay que verlo el día 12 de septiembre.
13: Las alternativas están siendo analizadas. Mientras tanto, en el municipio esperan que el próximo mes se habilite parcialmente el tránsito peatonal y vehicular en la Plaza Perú, donde los trabajos parecen interminables y ya llevan más de un año en ejecución.
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0: Bueno, y optimistas de que hay un repunte económico durante estas fiestas patrias se mostraron en el Servicio Nacional de Turismo en la región del Biobío. En una visita a Los Ángeles, la directora Maritza San Martín señaló que los operadores turísticos se están preparando para estas fiestas patrias, además de otras actividades que se proyectan en comunas como Antuco y también Alto Biobío.
1: Viene el Mundial de Rally, tuvimos hace poquito el torneo de rugby, se viene con Salplato, hay corrida en Antuco, corrida en Alto Biobío, los operadores se están preparando ya para la temporada de verano, para fiestas patrias, pero sin lugar a duda hay una contracción que se siente en el país y esperamos que todas las acciones conjuntas, público y privada, puedan dar como resultado un mejoramiento de la pernoctación, de la llegada y del gasto.
0: Por su parte, el concejal de Los Ángeles, Daniel Badilla, se sumó a este optimismo, más aún tras participar la semana pasada del evento denominado Biobío en una Copa 2026, Encuentro Internacional de Enoturismo, Gastronomía y Desarrollo Territorial, desarrollado en esta capital provincial.
2: Sí, espero y tengo la visión que esto sea así, que se pueda remontar el tema del turismo, porque lo hemos visto bastante decaído, y estos foros, estas tremendas exposiciones, porque vemos gente de queso, vemos gente de vino, vemos bastantes expositores, y gracias a la invitación, lógicamente estamos viendo, por ejemplo, una luz verde que lógicamente debería repuntar el turismo.
0: Recordemos que para estas fiestas patrias habrán eventos en las 14 comunas de la provincia de Biobío, donde se espera que llegue una importante cantidad de visitantes, no solo de la zona, sino del país.
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0: Bueno, y seguramente muchos penquistas ya han observado las instalaciones en la Plaza Independencia de Concepción, esto a propósito de la alargada protocolar que se llevará a cabo el día jueves en la tarde de una nueva fecha del rally mundial que se va a llevar a cabo en la región del Biobío. Bueno, ¿qué novedades hay? Nos cuenta Camila Elso.
8: Hola, muy buenas tardes. Nos encontramos acá en la Plaza de la Independencia en Concepción porque ya queda muy poco para comenzar esta aventura del mundo del rally acá en la región del Biobío. Nos acompaña el productor general del WRC, Felipe Horta. Muchas gracias por conversar con nosotros. Bueno, invitación a la gente, cuéntanos un poco de este evento mundial.
9: Estamos muy contentos porque ya comienza esta quinta versión del Campeonato del Mundo. Esta es la quinta vez que viene este evento mundial a nuestro país. Es el tercer deporte más importante en el motorsport del planeta, está la Fórmula 1, el MotoGP y el WRC. La región del Biobío comprometida, como lo ha hecho en años anteriores, esperamos tener buen clima. Tatita Dios nos ha tratado bien en estos días.
8: Difícil, pero no imposible.
9: Vamos a esperar de que las condiciones climatológicas nos acompañen para que podamos tener ojalá más público que el que tuvimos el año pasado. Este es un evento que le hace muy bien al país, que hemos logrado descentralizar y una noticia muy importante, que ha anunciado el gobernador de la región del Biobío, es que se está comprometiendo el gobierno central para darle una magnitud mayor todavía a lo que significa este evento mundial en Chile.
8: ¿Viene el presidente también el día jueves?
9: Así es, nos confirmaron de que viene el presidente y nos llena de alegría el hecho de que exista una mejor combinación todavía para darle valor estructural y permitir que este evento se siga proyectando en esta región. Cada vez más gente tiene el sentido de pertenencia, cada vez la gente en un mes como este siente el valor patriótico de tener un evento mundial en la región del Biobío. Estamos descentralizando un evento que es gratuito y que desde el punto de vista de la economía genera un impacto muy, muy fuerte.
8: Muchas gracias. Escuchaban ustedes palabras de parte del productor general del WRC en nuestro país, Felipe Horta. La invitación ya está, por supuesto, los preparativos van a realizarse para este Mundial de Rally WRC acá en la región del Biobío del 10 al 13 de septiembre. 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

0: Bien, 14 horas con 18 minutos. Continuamos ahora con la siguiente información. Las millonarias multas que podría tener que pagar el Ministerio de Justicia a las concesionarias de las cárceles es algo que los gremios de gendarmes advirtieron y que tienen que ver con el aumento de las prisiones preventivas. Desde el Senado se llamó a revisar los contratos y acelerar la construcción de prisiones de manera de disminuir el hacinamiento. De esto nos cuenta a esta hora en vivo Fabián Polanco. Fabián, ¿cómo estás? Buenas tardes.
1: Hola, buenas tardes, Hans. Efectivamente, un informe de la Unidad de Investigación de BioChile reveló que a fines de 2026, este año, el Estado podría tener que cancelar a las empresas concesionarias de las cárceles chilenas, escuche bien, hasta 38 mil millones de pesos, esto por concepto de sobrepoblación carcelaria. Y es que los contratos estipulan un máximo de población penal por sobre el cual el Ministerio de Justicia debe pagar multas. Según el reportaje, el año pasado el monto cancelado llegó a 16 mil millones de pesos y a fines de 2026 podría llegar entonces a los 38 mil millones debido, reiteramos, al hacinamiento carcelario. Óscar Ulloa, abogado y ex dirigente del gremio de gendarmes, dijo que el actual escenario es producto de los niveles de delincuencia y la alta tasa de prisiones preventivas. Para el sistema concesionado, dijo Ulloa, la situación hoy es un negocio.
2: ¿Cómo ha sido las cárceles concesionadas? Hay un discurso mentiroso respecto de que quieren bajar los niveles del ingreso de imputados a las cárceles, cuando en la práctica a los privados que están a cargo de las concesiones les interesa que el tema delictual vaya en aumento. Si el negocio está en eso, en que ojalá se sobrepase la capacidad máxima para que el Estado empiece a pagar las multas correspondientes de acuerdo a los contratos de concesión.
1: Yo era parte de Gendarmería cuando fue lanzado el sistema concesionado de cárceles en Chile y dijo que como gremio advirtieron lo que hoy justamente está ocurriendo.
2: En su momento siempre lo dijimos cuando todavía éramos dirigentes o existían las asociaciones. El problema es que ahora nadie va a decir absolutamente nada porque Gendarmería está en un estatus militarizado y que derechamente no va a decir nada y no hay una voz desde dentro del servicio de Gendarmería que vaya a criticar esta situación.
1: Para el senador Gastón Saavedra se trata de una situación que debe ser abordada de dos ámbitos, dijo. Uno, la revisión de los contratos, los diferentes requerimientos, así como el segundo, dijo, la construcción urgente de penales que ayuden a disminuir la sobrepoblación.
3: La situación a enfrentar es el tipo de contrato, cómo se establecen los incentivos correctos para el buen uso y la gestión adecuada, que no signifique un endeudamiento excesivo del Estado por sobrepoblación. Lo que hay que acelerar es el proceso de construcción de metros cuadrados de cárceles, revisión de todo lo que es el sistema de administración y gestión de esas cárceles concesionadas por parte de privados.
1: Actualmente el penal Biobío aquí en Concepción se encuentra en el cuarto lugar entre las cárceles concesionadas que más dinero está pagando como multa. Solo le anteceden en las cárceles de Santiago, también en Antofagasta y en Alto Hospicio.
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0: Dirigentes de Integra, la JUNGI y BTF manifestaron su rechazo al proyecto de Sala Cuna Universal y señalaron que el financiamiento es el principal obstáculo. En alerta están los gremios por la tramitación del proyecto de ley que consagra la Sala Cuna Universal. A raíz de esta situación, un grupo de dirigentes se llegó hasta la Delegación Presidencial Regional para entregar una carta y manifestar su descontento. La fórmula planteada por el gobierno para financiar la Sala Cuna Universal es lo que rechazan. Así lo comentó Natalie Muñoz, dirigente nacional del movimiento BTF, junto a Raúl Fuente Alba, dirigente de la CUT.
7: No estamos de acuerdo con el financiamiento con el que se va a organizar este proyecto, que tiene que ver en relación con nuestro seguro de cesantía. No es un proyecto viable en temas de financiamiento para a largo plazo.
8: Nosotros como CUT y también como CUT Nacional estamos tratando de que el Ejecutivo eche pie atrás en este sentido.
0: Pamela Vallejos, presidenta de Ajunji y Bio, pidió que la red Junji, Integra y BTF sea incluida en esta iniciativa.
9: Si bien es cierto, el proyecto se presenta como un beneficio para 22.000 nuevos niños y niñas que puedan utilizar el servicio, nosotros como red Junji, Integra y BTF tenemos aún disponible 18.000 cupos en matrícula.
0: La discusión del proyecto en su primer trámite legislativo continuará mañana en la sala del Senado, luego que la semana pasada fuera interrumpida por manifestaciones. Un hombre fue baleado en San Pedro de la Paz. El hecho se registró en calle Lota, conocida por la presencia de pubs y también discotecas. No fue el único hecho. Otras cuatro personas también fueron heridas con armas de fuego en la provincia. De todo esto nos cuenta Camila Elso. Camila, ¿cómo estás? Buenas tardes.
10: Hola, Hans. Muy buenas tardes. Se trata de un hombre de 38 años que fue encontrado en la vía pública con al menos dos disparos. Al llegar personal de carabineros hasta calle Lota en San Pedro de la Paz, lo encontró en el suelo. Presuntamente un sujeto le pidió dinero y al negarse le disparó. Se investiga un presunto asalto frustrado en la conocida calle Bohemia, donde se ubican pubs y discotecas. Al ser consultado el general de zona del Biobío, Renzo Micono, se refirió al hallazgo de la víctima.
11: Ahí viene la investigación post que realiza comúnmente la policía de investigaciones, que son a quienes le derivan la mayoría de los casos, y ahí hay que determinar, ¿cierto?, cómo fueron los hechos. Pero esta persona que usted me señala, efectivamente, estaba lesionada en la vía pública. El carabinero llega al lugar, le consulta, la traslada, ¿cierto?, la deriva al centro asistencial, pero esta persona no quiere denunciar.
10: El hombre con antecedentes penales fue trasladado hasta un centro de salud con al menos dos heridas de bala, uno en el muslo y otro en su pelvis. El seremi de seguridad del Biobío, Richard Soto, señaló que no fue el único hecho registrado durante el fin de semana que involucró armas de fuego.
12: Tuvimos un fin de semana asociado, hubo tres hechos en Lota, uno en San Pedro y otro en Talcahuano, ¿no es cierto? La característica de esto, de que esto, de estos cinco hechos, por ejemplo, es que cuatro de ellos no fueron denunciados, y llamamos nuevamente a la gente a que, ante estos hechos que son graves, gravísimos, ¿no es cierto?, hagan la denuncia. Y eso también un poco llama la atención, de que cuatro de los cinco lesionados no hayan querido hacer la denuncia.
10: De todas formas, Carabineros realizó la denuncia de oficio. El hecho está en manos de la Fiscalía, en tanto la víctima se mantendría consciente fuera de riesgo vital.
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0: Un carabinero fue herido a bala en medio de un procedimiento de tránsito en la provincia de Arauco. ¿Cómo mentirosa calificó el alcalde de Concepción a la empresa que está a cargo de la remodelación de la Plaza Perú? Se abrió a la posibilidad de terminar el contrato con la compañía. Un hombre fue baleado en San Pedro de la Paz. El hecho se registró en calle Lota, conocida por la presencia de pubs y discotecas. Este jueves se realizará la largada protocolar del Rally Mundial, que se realizará este fin de semana en Caminos del Biobío. 14 horas con 29 minutos. Finalizamos esta edición de Radiograma Mediodía en este día lunes 7 de septiembre. Muchas gracias, como siempre, por informarse junto a nosotros. Quédese, ya viene toda la información del deporte. Que tenga una muy buena tarde.
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19: ¿Cómo están? Muy buenas tardes. Liga de primera, fecha 22. Todavía falta que se juegue un partido, el de Deportes Limache y Cobresal. Se van a enfrentar hoy en el Lucio Fariña desde las 8 de la noche en adelante. Recordemos, repasemos cómo les fue a los clubes de nuestra zona. Todo comenzó con la derrota de Deportes Concepción ante el Audax Italiano por 1-0 en Collao. Luego el empate de Huachipato y Colo-Colo, también en Collao, a 0. Y el triunfo de Palestino por 2-1 sobre la Universidad de Concepción en La Cisterna. La tabla está liderada cómodamente por Colo-Colo, que tiene 53 puntos. Detrás viene Universidad Católica, 14 puntos detrás con 39, probándose la corona, probándose también ensayando subir al podio, a lo más alto del podio Colo-Colo. La Católica tiene 39 y una diferencia de más 16. Universidad de Chile, tercero con 39 también, pero una diferencia de más 13. Respecto de los equipos de nuestra zona, Deportes Concepción bajó un poquito, está octavo con 30 puntos. Huachipato, que todavía falta que se jueguen esos 22 minutos contra Coquimbo Unido, que se van a disputar en el Estadio Municipal de La Cisterna para completar los 90. Huachipato de momento décimo tercero con 25 puntos. La Universidad de Concepción décimo cuarta con 22. Y en zona de descenso están Cobresal, penúltimo, que tiene 21, y Unión La Calera con 14 puntos es el colista. Vamos a estar atentos entonces a lo que pase con el partido de la noche entre Limache y Cobresal. En cuanto a la liguilla de la permanencia, la fecha número 5 de la segunda división, estamos atentos también porque ahí está metido Lota Schwager, tuvo libre el fin de semana, así que no jugó. Para la próxima fecha, obviamente, que va a estar en cancha Lota. En la tercera A, mala, fea, pésima derrota de Naval ante Deportes Rancagua en un partido pendiente de la fecha 15 en el complejo deportivo Patricio Mequis. Fue goleado Naval, 4-1 ganó Deportes Rancagua. En cuanto a la tercera B, Grupo Sur, fecha pendiente la número 15, hablando de goleadas, Municipal Paillaco derrotó categóricamente, fue una tremenda paliza, 13-0 a Deportes Hualpén. Interconcepción derrotó a Fernández Vial en el Morro por 3-1 y República Independiente de Hualqui, que cayó por 1-0 ante Conchalí. ¿Cómo está la tabla de la liga de tercera? Lautaro es puntero con 43, salió de la zona de Liguilla Naval, que ahora tiene 34, pero lo supera Rancagua, también tiene 34, pero está con más 9 y Naval está con más 3. Y en cuanto al Grupo Sur de la tercera división B, Buenos Aires de Parral, que ha hecho una muy buena campaña, tiene 56 puntos. Segundo está Laja Histórico con 46, tercero Valdivia con 43 y cuarto, fuera de la zona de liguilla, Fernández Vial, que tiene 38. ¿Qué pasa con Interconcepción? Está séptimo, todavía con posibilidades matemáticas, tiene 35. En el lugar 11, Hualqui con 22, y el colista, y ya perdió la categoría la semana pasada, o la antepasada, mejor dicho, frente, o sea, Hualpén, que tiene un punto y una cantidad de 109 goles en contra. Mala campaña, lamentablemente, del equipo de nuestra zona. En el plano internacional, fecha 4 de la Liga Española, en un rato más, a las 4:30, van a jugar el Elche, el local, y la visita a la Real Sociedad. A todo esto, mañana se comienza a jugar la fase de Liga de la Champions League, primera fecha, a las 4 de la tarde. El Lille va a recibir al Betis de Pellegrini en el Stade Pierre Mauroy. El Lille, por supuesto, en Francia. También van a jugar mañana el Atenas, el AEK Atenas de Grecia contra el LASK de Austria, un cuarto para las 2 de la tarde en Atenas. Brujas, que va a recibir al Aston Villa en Bruja a la misma hora. A las 4 de la tarde el Borussia Dortmund será local ante Villarreal. A la misma hora el Porto recibirá al Manchester City. A las 4 de la tarde también Real Madrid contra Inter de Milán en Madrid. En cuanto al básquetbol, seguimos atentos porque falta un equipo para el Big 8, torneo de clausura en el play-in. Hoy juegan a las 7 de la tarde Puerto Varas contra Universidad Católica. 1-0 está arriba el equipo de la región de Los Lagos. El que gana en esta serie se suma a la Universidad de Concepción, Los Leones, Puente Alto, Valdivia, Osorno, Ancud y el último, que fue Puerto Montt. En cuanto al rugby, ya destacábamos esta mañana lo que hizo Chile 15 ante Argentina 15, 28-27, la final del America's Rugby Championship, que se jugó en el Estadio Elías Figueroa de Valparaíso. ¿Y cuál es el próximo desafío que tiene el equipo nacional? Había muchos cóndores en este Chile 15. Bueno, el próximo desafío para los seleccionados nacionales será la ventana de noviembre de la Nations Cup. Ahí van a jugar contra Portugal el 7 de noviembre en Lisboa, contra España el 14 en Madrid y contra Zimbabue el 21 en Francia. Y respecto del top 10, la primera división del rugby nacional, se jugó la fecha 17 y lamentablemente en San Pedro de la Paz, en el Venado, Old Jones cayó frente al líder Cops por 34-22. La tabla está de la siguiente manera: Cops 79, Old Boys tiene 65, Old Reds 51. Los tres ya asegurados para los playoffs, para las semifinales, ¿sí? Quienes están peleando entrar a ese grupo de los cuatro de privilegio: All Max, que tiene 47, Príncipe de Gales 47, Stade Francés 46, y todavía tiene posibilidades de ingresar All Jones, que tiene 44, que no solamente tiene que ganar la próxima fecha, sino que además depende de otros resultados. Seguimos atentos, como siempre, en BioBio Deportes.
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Muy buenas tardes, amigas, amigos. Hola, ¿qué tal? ¿Cómo están? Buenas tardes. Hola. Lunes 7 de septiembre y aquí estamos, aquí estoy. No estamos porque estoy solo, estoy junto a ustedes en el carbón, iniciando una nueva semana, esperando que se encuentre muy bien, que estén trabajando, laborando, almorzando, comiendo algo rico, descansando, reponiendo energías, lo que sea que esté haciendo, pero en compañía de la radio con historia, claro. Listos para comenzar una nueva semana juntos en el carbón. Con música, con las informaciones, revisando los principales titulares de la tarde, actualizados ahí con la información y por supuesto siempre en contacto con nuestros auditores. Claro, a través de la línea telefónica, a través del WhatsApp, pueda también usted saludar, pueda comentar, riamos un ratito, compartamos la tarde juntos, por supuesto, en el 94.1. Y para quienes nos escuchan también a la distancia, en otras regiones del país, región metropolitana, región de O'Higgins, región de Ñuble, la región que sea, región del Biobío, quienes nos escuchan en la señal digital, en alguna página web de radios online o en nuestro portal, en elcarbón.cl, ¿ya? Listos para acompañarte hasta las 18:30 horas con nuestras canciones.

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2: Tremendo clásico con la voz de Yuri. ¿Qué te pasa? ¿Qué te pasa? ¿Qué te pasa? En la radio con historia, con estos 15 grados. ¿Cuántos? 15 grados o no? Déjeme actualizar. 15 grados, 15 grados. Sí, 15 grados de temperatura por el momento, ¿no? Está lindo el día, está agradable la jornada. 15 graditos en este lunes. Maravilloso. Ya vamos a seguir revisando el clima también para los próximos días, en un ratito más, mientras seguimos compartiendo la buena música en El Carbón.

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2: Qué linda canción. Ahí estaba Leo Rey. Leo Rey con Mirarme en tus ojos. Mirarme en tus ojos en El Carbón. Ahora sí, pues ya partimos el siguiente bloque. Bloque de las 3 de la tarde. Listo para ahora sí saludar a nuestros auditores, a nuestros amigos, a nuestra familia de la radio con historia. Saber cómo estuvo el fin de semana, cómo han estado ustedes, sus familias, los preparativos para las fiestas patrias, para el tiki tiki ti. ¿Ah? Claro. Un abrazo cariñoso para quienes van en sintonía hasta ahora en el vehículo, en el taxi colectivo, micro, furgón. Un abrazo cariñoso. Ya, nosotros listos para acompañarte hasta las 18:30 horas. Vamos a revisar de inmediato el WhatsApp. ¿Cuántos días quedan para el 18? Como 11 días, ¿no? ¿Cuánto falta para el 18? 11 días, 11 días. 11 días faltan para el tiki tiki ti. Eso. Para subir de peso. Para meterle calorías al cuerpo, grasas saturadas, choripanes, empanadas, convivía, no con bebida, convivía, mote con huesillo, alfajores, pajarito, puro comer esa fiesta pacha, ¿eh? Yo diría que el acto más saludable que uno ha podido hacer en fiestas patrias es correr en saco. Es como el ejercicio más saludable que hay. Fíjese que el fin de semana, a todo esto, hablando de fiestas patrias, hace mucho tiempo no lo veía, pero no sé, por cuestiones... Yo por lo menos no lo había visto. No lo había visto hace tiempo. Porque uno se mueve para allá, para acá, pega, trabajo, y poco tiempo uno tiene para observar estas cosas tan lindas. Hace tiempo que no veía a una familia, ¿cierto?, jugar con el volantín. Una familia completa, haciendo volar el volantín. Y lo vi el fin de semana y dije, ¡ay, qué lindo! Y yo miraba desde la otro lado de la vereda, solo, queriendo jugar. Queriendo jugar al volantín, estaba que le decía, me invitan. Y uno tenía volantín yo, por eso. Y vi una familia jugando al volantín. Qué bonito, eso es lo lindo también que trae las fiestas patrias. Lo lindo que tiene las fiestas patrias. De reunir a la familia. Y claro, esto es una fecha muy importante porque hay muchas familias, por ejemplo, que viajan de otras ciudades, de otras comunas, para pasar el fin de semana, en un asadito, en un compartir. Maravilloso. Así que 11 días para llenar el cuerpo con todas estas delicias, estas maravillas. Y bailar un poquito de cueca también, ¿sí? Yo también hay que bailar, ¿ah? Un piecito de cueca. Sabe bailar cueca, ¿no? Le pone... Hay gente que no sabe bailar, pero igual le pone ahí como la vuelta, la media luna, que la... el zapateo, el escobillado. Igual, con cariño, ¿cierto? O es medio tieso para bailar. Aquí es cuando bailan las autoridades también. ¿Se han dado cuenta cuando lo invitan a las inauguraciones de las fondas? Y lo invitan a bailar y son más tiesos los pobres. Por ahí andan circulando algunos videos de algunas autoridades que son un poquito tiesas para bailar. Pero sí, queda poquito. 11 días para celebrar estas fiestas patrias como corresponde. Y vamos a estar contigo, ¿eh? Vamos a estar aquí en vivo. En directo. Compartiendo juntos este 18. Sí, vamos a estar el 17, no sé si no incluirlo, pero... Bueno, si es feriado, vamos a estar contigo. Si no es feriado, obvio que vamos a estar contigo. Oye, eso está claro. Pero no sabemos si es feriado o no. Entonces, pero el 18 y 19, que es feriado, vamos a estar aquí también compartiendo en el carbón, con locución en vivo, para que salude, para que compartamos, ¿cierto? Desde el asadito, desde la parrilla, se acompañe con Radio El Carbón, pero en vivo, y pueda salir al aire, saludar. Maravilloso. Se lo dejo ahí, se lo informo desde ya. Vamos a estar aquí compartiendo con el equipo. Muy bien, 3 de la tarde con 16 minutos. Damos la bienvenida a nuestros amigos del WhatsApp. Del WhatsApp. Vamos a revisar de inmediato el WhatsApp. Más 56 9 62 27 31 10. Más 56 9 62 27 31 10. ¿Ya? Ahí está la forma para que se comunique con nosotros.

0: Ya, vamos a revisar. Ahora sí, mensajito de audio. Comienza a saludar. Cuéntenos, por favor, cómo estuvo el fin de semana. Quiero saber de ustedes, chiquillos. ¿Cómo anduvo? El fin de estuvo bien lindo, diga. El fin de semana estuvo bien rico, papi. La temperatura, por lo menos ayer, la temperatura estuvo agradable. Se me antojó ir a piscinas, lagos, ríos, tirarme un piquero, comerme un asado, broncearme. Me dieron ganas de pedir vacaciones hoy, pero ayer es que el día estuvo tan rico, tan lindo, que me dieron ganas de mandarme una vacación, ojalá un mes. El otro año yo creo que me voy a mandar unas vacaciones así morrocotudas. El otro año. Sí que estamos vivos también, ¿no? Ya vamos a saludar, vamos a escuchar los audios de nuestros auditores. Muy buenas tardes.
1: Hola, Leito, buenas tardes.
0: Hola.
1: Aquí le mando un gran cariñito, Carito de Isla de Maipo.
0: Hola, Carito.
1: Comenzando la semana con un cambio de hora, Leito. No me gustó mucho porque...
0: ¿No?
1: Siento que una horita menos duermo, pero
0: ah,
1: bueno,
0: sí,
1: hay
0: sí.
1: que adaptarse, acostumbrarse a lo que venga nomás, ¿cierto, Leito? Sí, le mando un fuerte abracito. Que tenga un lindo día, una linda semana. Aquí Carito de Isla de Maipo, y vamos, vamos, vamos, que se puede, energías positivas.
0: Positivas, sí. Fuerza nomás, así en la mañana ahí estábamos escuchando a mi colega Franquito Hernández, que está con tuto. Porque claro, le toca levantarse el primero ahí que está aquí al son del cañón acá. Entonces, la mañana tutito en la mañana. Con el cambio de hora, válido totalmente. Sí, a todos nos tocó dormir menos. Yo me quedé dormido como a la 1:30 de la mañana. Espero que este sea el último cambio de horario en la historia, por favor, porque... Ya basta, en serio, no sabemos para qué es el horario, el cambio de hora. No se entiende, quedémonos con uno y uno se acostumbra. Pero eso de estar jugando que para allá el reloj, para acá el reloj. Que uno no sabe, se despierta, no sabe qué hora es. Probablemente hoy llegó mucha gente atrasada, o si no, con sueño, reclamando cómo está señora, o sea, perdón, cómo está amiga. Fuerza, chiquillos. Harto café nomás, ¿eh? Harto café. Pam, pam. Hola, Alejandrito.
2: Hola, Torangue, no es por quebrar ni todas esas cosas.
0: ¿Qué le pasó?
2: Yo soy experto en volantín, en escombrado en volantín.
0: Sí, me gusta.
2: Yo me crié en Santiago, nacido en Santiago.
0: Ya.
2: Y entonces nací con el volantín al lado, por el editorial.
0: Buenísimo.
2: Yo fui el mejor para la comisión. Y lo curado del alfil ocupaba.
0: Ya.
2: Siempre lo he curado de alfil del 20 y del 0.
0: Toma.
2: Así que era el terror de los
0: volantines.
2: Era el terror cuando yo me compraba volantín. Arrancaban todos de mí. Y mi buen carreter por Leito Arangui. Así que qué bonito recuerdo. Estos días voy a armar un volantín y lo voy a encumbrar aquí en el restaurante, ¿ya?
0: Ah, mira. Encumbrar era la palabra. La tenía en la punta de la lengua. Encumbrar. Un volantín. Sí, me trajo lindos recuerdos. Yo creo que. Si hoy los niños no juegan el volantín, ahí hay una responsabilidad de los papitos también. Hay que tener viva esa tradición de por lo menos una vez en la vida haber dicho encumbré un volantín. Si no, no tuviste infancia. Qué cosa más linda. Que jugar con el volantín, maravilloso. O se me vino a la cabeza esos trabajos de manualidades que se hacen en el colegio, que probablemente, no sé si aún lo hagan, ¿eh? Creo que no, pero pedían papel tricolor, digamos, papel blanco, azul y rojo. ¿Cómo se llama ese papel para...? Ya, y con un lápiz, y hay una hoja blanca, y stick fig. Y dibujaban la bandera y había que ir coloreando con esos papeles, ¿cierto? Con un lápiz, iba rajando el papelito. ¿Cómo se llama ese papel? Hoy se anda olvidadísimo. Pero esa manualidad es maravillosa que uno hacía en el colegio también. Recuerdos. ¿Quién más nos saluda por acá? Envíe su audio. Muy buenas tardes. Hola.
3: Hola, Leito, ¿cómo estás? Bienvenido a la tarde juvenil.
0: Bienvenido, amigo querido.
3: Bienvenido a los que pasamos agosto. Bienvenido a una tarde más.
0: Eso.
3: Oye, Leito, quiero darte las gracias por poder haber pasado el aviso, avisito. El día viernes, ¿te acuerdas que colocamos nosotros, o sea, te mandé una fotita y yo y un audio?
0: Sí.
3: El bingo. Que tuvimos en mi pequeño caserío arriba en
0: Alto. ¿Cómo le fue?
3: Fue un éxito.
0: Qué
3: ese día viernes. Mucha gente, así que muchas gracias. Bien.
0: Ay, qué lindo. Muchas gracias. No, yo, nosotros para eso estamos. Si podemos ayudar ahí un poquitito. Felices. Por ejemplo, hace un ratito nos visitó una auditora que se le perdió un perrito. Vino aquí a la radio, pero venía sin fotito, sin nada. Entonces le dimos nuestro WhatsApp para que nos envíe la fotografía y poder, en un ratito más, probablemente poderla ayudar a difundir esto en Polvorín, creo, ¿no? En Polvorín. Ahí nos va a enviar la fotito y le dimos nuestro número porque no se sabía el número de la radio. O sea, estamos para ayudar, para colaborar, ¿cierto? Dar aviso de utilidad pública, así que, no, considérelo, para nosotros es un placer. Aunque el placer tiene otro costo, pero sí, nos gusta ayudar. Por ejemplo, hablando de invitaciones, también nos vinieron a visitar aquí la radio para comentarnos un aviso, una invitación que es gratuita, y se va a realizar en el Teatro de Lota. Es un show artístico con música en vivo, es un lanzamiento oficial de un disco. Esto es para apoyar a los artistas locales, a los músicos locales. Es un lanzamiento oficial del disco que se llama A Pedales con el Pulso, de Vicente Arnaldo. Habrán invitados, ¿cierto? Invitados especiales, bandas invitadas. Esto lo invita también la Escuela Integral de Música Cherezade Perdomo. La entrada es liberada. Se va a realizar el sábado 12 de septiembre a las 20 horas en el Teatro de Lota. Sábado 12 de septiembre a las 20 horas. Con entrada liberada, son músicos independientes, obviamente, músicos de nuestra zona, además, y que quieren lanzar un nuevo disco y quieren invitar a todo el público que apoya la música local a que se acerquen, ¿cierto?, el sábado 12 de septiembre al Teatro de Lota a las 20 horas, donde estará este lanzamiento llamado A Pedales con el Pulso, de Vicente Arnaldo. Estará también de invitado Edgardo Sánchez y su banda, y también una participación especial de Casquivanú. Otros invitados también, así que ahí está, invitación gratuita, liberada, y estamos acá para difundir, obviamente, estos avisos. Ya, eso, vamos a la línea telefónica. Si usted quiere mencionar también alguna actividad especial, envíenos la información. Estamos en el WhatsApp más 569-62-27-31-10. Muy buenas tardes.
4: Buenas tardes, Leito, ¿cómo está?
0: Elizabeth, ¿cómo le va, amiga querida? Yo estoy muy bien.
4: Muy bien, pero siempre me pone letras de más en mi nombre.
0: Ah, ¿no le gusta con T? Elizabeth.
4: No, Elisa.
0: Ah, hola. Elisa, perdón. Elisa. ¿Cómo le va, mi querida Elisa?
4: Bien, Leito, ¿cómo pasaste fin de semana?
0: Rico ayer. Ayer estuvo rico el día. Me encantó. Como de verano, así como
4: sí, estaba rico. Estamos empezando.
0: ¿Usted lo sintió así?
4: Yo te quería ayudar con el asunto del volantín.
0: A ver.
4: El papel se llama papel volantín, que era finito, no sé si te acuerdas.
0: Papel volantín, ya, así se llama.
4: Papel de volantín.
0: Es que me confundía con el papel cuché, no, ese otro, ¿cierto?
4: Es otro. Papel volantín, que era delgadito, se hacía un engrudo y se le ponía una varillita de código, me parece que se llama el arbolito.
0: Ya.
4: Y así se hacían los volantines.
0: Mira. Así que, ¿usted hizo volantín? ¿Usted hizo volantín?
4: Sí, sí. Cuando niña hicimos los volantines, los francos con tarro en el café. ¿Te acuerdas?
0: Ah, oh, sí, no sé tan viejo, no soy, ¿ah?
4: Los zancos se le ponían a los tarros en el café, un hilo para arriba y caminabas con ellos.
0: No, mi colegio era más pudiente, ¿eh? Comprábamos los zancos.
4: Gusto saludarte, Leito.
0: Igual.
4: Feliz tarde.
0: Igual, pues linda.
4: Que alegra las tardes de Lota.
0: Gracias, mi amor, te mando un beso, un abrazo tremendo y gracias por escuchar como siempre, ¿ya?
4: Igual para ti.
0: Besitos lindos, chao, chao, chao, chao. Ay, ay, ay. Era, mira, acá me están recordando los auditores, esa bandera que yo decía, una manualidad que te hacían en el hacer en el colegio. Y la manualidad consistía en hacer una bandera con papel crepé. Papel crepé se llama el papel crepé.

Y uno iba rajando con un lápiz, ¿cierto? Iba rajando el papel crepé, y haciendo la figura, la forma de la bandera chilena. Con ese papel rajado y pegado con stick figure, y quedaba muy lento. Muy lento. Era entretenido. Se harán esas cosas a uno, ¿no? Bueno, si hay algún profesor por ahí que nos escuche. O alguna tía de kinder, de jardín, no sé. Ahí nos va contando. Muchas gracias a la personita que me ayudó con el datito. Papel crepera. Muchas gracias a nuestro auditor ahí que nos ayuda con el... con el datito. Mucho agradecido. Ya, vamos a las canciones. ¿Alcanzamos? Sí, vamos a las canciones. Vamos con la gozadera de gente de Sony Mark Anthony. En la radio con historia. 3 de la tarde con 29 minutos.

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2: Ya, ahí estaban los Bunkers. Sí, esos son los Bunkers. Música chilena con Infiel. Y Boston. Y Boston.

0: 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Papara, parara, papara. Ya nuestro WhatsApp disponible para que te comuniques con nosotros al más 569-62-273110. 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Ya, vamos a revisar los audios. ¿Qué me enviaron? ¿Video por acá? Tengo un video. A ver, tengo un video. Vamos a escuchar el audio. Yo lo veo, ustedes escuchan. A ver. Ah, me están mostrando el antejardín de una vivienda donde se aprecia la bandera chilena instalada y flameando. Se ve maravilloso, maravilloso. Qué lindo es su antejardín, amigo. Qué ordenado. Qué ordenado. Qué bonito. Con pasto sintético le puso en el pisito. Instaló ahí ya la bandera chilena. La tiene flameando. Se ve hermosa. Felicidades, amigo querido. Un aplauso. Ahí me envió un audio. Escuchemos, escuchemos.
1: Hola, León Arangui. Ahí te presento lo que debía haber hecho el primero de septiembre, pero no lo pude hacer porque tuve que comprar materiales, hacer hartos cachivaches para poder, claro, instalar mi bandera,
0: sí, no sé,
1: en un nuevo hogar. Mira. La verdad, las cosas que...
0: Está linda su casa.
1: Me siento feliz de ser chileno, un buen chileno, de tomo y lomo. Y aún más de escuchar Radio El Carbón, porque de una u otra forma amamos nuestra tierra. Y el carbón representa las raíces del carbón de mi zona. Dios te bendiga, Leo, y que tengas un lindo septiembre.
0: Muchas gracias, igualmente. ¡Aguante! ¡Uy, uy! ¡Vuela, vuela, güey! Me acordé de la... ¿Cómo se llama la niña esta? La modelo... Julieta Carrasco, Paine, ¡ay, ay! ¿Cómo se llama? Agustina, Agustina, ahí está. Agustina Carrasco Paine. ¡Ay, ay! A mí no me sale ya, pero tengo la voz un poquito dañada. ¡Ay, ay! Un abrazo, amigo. Gracias por ese video que nos envía. Muy linda su casa, amigo querido. Felicidades. ¿Quién más nos saluda? Janet Álvarez. Hola, Janet. ¿Cómo estás? Buena tarde.
2: Hola. En esto del volantín me hizo acordar mi infancia igual.
0: A ver.
2: Yo tuve padrastro. Mi papá fue a comprar cigarro y no lo vimos más. Entonces tuve padrastro, un hombre muy bueno, ya. Mejor que mi padre, obviamente. Y él nos sacaba todos los domingos. Y en esta fecha empezaba con la función del volantín. Él mismo le ponía los hilos a los volantines y salíamos. Imagínate, en el tiempo que veníamos a elevar volantín aquí a Coronel. Nosotros éramos de San Pedro, porque aquí en la donde están las casas ahora, las primeras de Conce hacia acá era pura pampa y no había cables de luz. Entonces veníamos ahí, mi mamá traía su mate, su termo, y mientras nosotros le hacíamos con los volantines y poniéndole los hilos, toda mi mamá hacía un picnic. Muy bien lo pasamos, cuando uno es niña a veces no se da cuenta de esos lindos momentos. Y de lo otro que me acordé es de mi hermano, porque mi hermano cuando éramos más niños vivíamos en Chiguayante, y él me llenaba el patio de hilo para hacer hilo curado. Y le decía envidriado, no se llamaba vidrio cuidado, se llamaba envidriado. Molía vidrio en un tarro y después le echaba cola a los hilos y le ponía vidrio. ¡Uy, qué deseo más grande! El patio lleno de hilos. Y después se ponían a hacer guerritas de volantines con los otros niños del barrio. ¡Qué lindo recuerdo!
0: ¡Qué lindo, cierto! ¡Qué lindo recuerdo!
2: Realmente uno a veces no valora esos momentos cuando es niño.
0: Totalmente, ¿eh?
2: Que tenga lindo día.
0: Gracias, buena linda. Tarde, gracias, adiós. Linda. Un abrazo. No, sí, es bonito hacer esos recuerdos porque uno quiere ir a pensar que a lo mejor eso en el futuro probablemente ya no iba a estar tan presente. Sí, hay familias que se aplaude, ¿eh? Que siguen sacando a sus hijos a un cerro, a cierto, encumbrar un volantín. Siguen jugando al trompo, siguen jugando al emboque, a las bolitas. Probablemente para recordar esos tiempos. A lo mejor ahora ya no con tanta frecuencia, pero sí hay. A las bolitas hoy. Uno compraba una malla con bolitas en la feria. Y se ponía a jugar con los amigos las bolitas. Cosas que se jugaban de niño, pues. Muchas gracias por recordar. Alejandrito Leal, cariño, se me envía su fotito. Se sacó una fotito, una selfie y me la envió Alejandrito. Ahí está, delgado. Está delgado Alejandrito. Está haciendo bien la dieta. Mucho éxito con tu salud, amigo querido. ¿Quién más nos saluda por acá? Vamos a revisar. Puedes enviar tu audio al WhatsApp, el más 569-6227-3110. Buena tarde.
3: Hola, Leito, ¿cómo estáis?
0: Bien, ¿y tú?
3: Mira, aquí te estoy escuchando. Pues, si tú escuchas la voz de fondo, aquí te estamos escuchando, ¿viste? Ahí.
0: Ahí, se escucha, se escucha.
3: Oye,
0: sí.
3: Te salió bueno el grito así, ¿ah? De manejía, sí, pues, te faltaron por otro problemito.
0: Sí,
3: porotito te faltaron.
0: Ando. Ando malito.
3: Ya. Y te seguimos escuchando. Cualquier cosa, tú cachai.
0: Ya, pues, un abrazo, cuídese. Un abrazo a la familia. Cariño a la señora también. Sí, es que ando un poquito. El fin de semana grité mucho. Me tocó. Y usted sabe, pues, los climas andan medio. Ando un poquito con la voz. Ronca. Entonces no me sale el grito guaso. No. ¿Quién más nos saluda? Muy buenas tardes.
4: Hola, Leito.
0: Hola, dama.
4: ¿Cómo está? Aquí Jimena reportándome desde La Peña.
0: Hola, Jimena.
4: Feliz semana para todos y ya se acerca el 18. ¡Uy, uy!
0: ¡Uy, uy! ¡Uy, uy! Queda poquito. 11 días. ¡Faltan para el 18!
4: Ajá.

¿Cómo se llama el otro chiquillo? De Alanis Laco y que sean tan juntos, ¿yo no? ¿Son pareja? Parece que sí, son pareja. Ignacio Ormazábal. Ignacio Ormazábal y Alanis Lagos. O Alanis Lagos e Ignacio Ormazábal con Llegaste Tú. Sí, hacen bonita pareja. Son linda pareja. Ahí está, pues. Las 3 de la tarde con 53 minutos. 3 de la tarde con 53. 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

Ya, más 56 9 62 27 31 10. Más 56 9 62 27 31 10. Ahí está la forma para que se comunique con nosotros en esta tarde. Mientras vamos a estar revisando, por supuesto, las informaciones, las

Conocido por su nombre artístico como Hermógenes con H, sufrió un accidente cerebrovascular, un ACV, confirmó su colega Ricardo Meruane en un medio radial. Según el citado medio ADN Radio, actualmente está en proceso de recuperación, pero se mantiene internado. Se encuentra hospitalizado tras sufrir un ACV, Hermógenes con H. Mirá. Parte de las informaciones que se dan a conocer durante la tarde y que te vamos dando a conocer. ¿Qué le parece? 4 minutos nos separa de las 4 de la tarde. Llega Carin León. Cuando la vida sea trago.

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¡Qué buena canción! Ahí estamos con Illapu, con esta propia primavera en el carbón. Tremendo éxito, música chilena en el carbón. 4:06. 4:06. 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Cuatro de la tarde con 7 minutitos. 4:07. ¿A quién saludamos hoy? Creo que no lo mencioné. Creo que era Regina, ¿o no? A ver, estamos a 7. Regina, felicidades, Regina. Si conoce alguna Regina, un abrazo cariñoso para todas las Regina. ¿Ya? Que lo pase lindo. Que lo pase maravilloso. Regina, Regina, Regina. Y hoy, a ver, ¿hay algo especial para hoy o no? A ver. Día, a ver, es que en el mundo siempre hay efeméride, entonces en Chile no hay nada hoy, ¿eh? No hay nada en Chile. No hay nada en Chile para hoy. Pero lo internacional, a ver, estoy revisando, y Día Internacional del Aire Limpio por un Cielo Azul. Una cosa rara. ¿Ya? Aquí estamos llenos de contaminación, así que estamos lejos de acelerar eso. Día Internacional de la Cooperación Policial. Día de concienciación sobre la enfermedad de Duchenne. Día Mundial del Buzo. Mira. Día Mundial del Buzo. Día Mundial del Pelirrojo o Pelirroja. ¿Conoce alguna pelirroja? Tintura aquí no vale. Tintura para el cabello no vale. Pelirrojo de verdad. Yo cuando era chico era pelirrojo, pero con el tiempo como que me tomé un mate y se me puso el pelo un poquito oscuro. ¿Ah? El Día Mundial del Pelirrojo, la pelirroja. Antes habían mitos sobre el tema de las personas que tenían el pelo rojo. Te hablo de Se hablaba cosas feas de las personas que tenían hace años pelo rojo. Son bonitas esas personas, me gustan. Las pelirrojas. Pelirrojo no he visto. Ponte tú, los griegos decían que creían que las personas que tenían el pelo rojo se transformaban en vampiros al morir. ¡Ah! No había televisión en ese tiempo.
o algunas culturas, por ejemplo, algunas culturas pensaban que encontrarse con una pelirroja, un pelirrojo, recibir una llamada, por ejemplo, de una persona pelirroja en Año Nuevo, era de mala suerte. Eso se pensaba en alguna cultura. Da lo mismo si tiene el pelo rojo, rubio, negro, castaño, teñido, sin pelo, pelado, no, da lo mismo. Pero antes se creían todas estas cosas y siempre era todo negativo. Bueno, felicidades para quienes tengan el pelito rojo, ¿eh? Hoy es el Día Mundial de los Pelirrojos. ¿Qué más hay para hoy? A ver, algo interesante, día lunes. Día Nacional de los que andan con sueño. Los que durmieron poco. ¿Qué más hay? A ver, déjeme revisar. Y en Estados Unidos están celebrando el Día del Trabajo. El Día del Trabajo. ¿Cómo eso? Se celebra en Estados Unidos. Se llama Labor Day. En Estados Unidos. Tiene un origen en un desfile celebrado en Nueva York desde el año 1882. Organizado por la Noble Orden de Caballeros del Trabajo. Inspirado en un evento que se celebra anualmente en Toronto, en Canadá. A ver. Esto en conmemoración del inicio de la revuelta de la Haymarket en Chicago. Día del Trabajo. Celebraciones del mundo. Aquí, ¿qué podríamos poner en un día como hoy? ¿Qué podríamos? El Día de las Promesas. Yo creo que cuando comienza septiembre, todo el mundo se hace promesas. Este mes voy a ir al gimnasio. Este mes sí que sí bajo de peso. Este mes me pongo a régimen. Este mes me cuido. Este mes voy a bajar. Puras promesas. Y viene el 18 y aumenta más. ¿Cómo para ponerle un nombre? Un nombre a la cosa, ¿no? Ya, eso se celebra en el mundo. Lo comentamos aquí en el carbón. Las 4 de la tarde con 13 minutos. 4 con 13 minutos. Llega Enrique Iglesias. Esto es Me Pasé.

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2: 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Vamos a revisar mensajitos. ¿Qué me dicen los auditores? Algunos me escriben, otros me envían audios, a ver. Por acá dice Leito, este es el mes de los arrepentidos. ¿Cómo así? Porque dicen, me arrepiento haberme comido esto, me arrepiento haberme tomado esto ocho. Puro arrepentido. ¿Qué más?

0: Por acá. Ah, mira, hablando de los pelirrojos y pelirrojas. Hoy es el Día Mundial de los Pelirrojos y Pelirrojas. Nuestro día. Sale. Tengo la cara de indio. Por acá me escriben, dice, te contaré que en mi familia habemos muchos colorines. 5 hermanos, 1 nieta, sobrinos y más. Y me envía fotografías, mi hermano menor. ¿Y para qué voy a mandar más fotos? Dice, porque aparece tomando algo. Mirá, la familia por acá. ¿Quién es? No me puso el nombre. No sé quién es, me aparece una flor ahí. Una flor me aparece. Póngame el nombrecito para saludarle, pues. Mirá, por acá hay pelirrojos. Colorines también le llaman, sí. Bueno, envíe su saludito, su mensajito. Acá los vamos saludando. Al más 569-6227-3110. Vamos a la línea, vamos al teléfono. ¿Quién tengo por acá? Muy buena tarde, hola.
1: Buenas tardes, Radio Carbol.
0: Buena tarde, señor. ¿Con quién hablo?
1: Con Oscar Gallardo, acá de Coronel, calle de Democracia. Don... La única que existe en Chile y el mundo.
0: ¡Ya! ¡Ya la exclusiva! Aquí estamos, oiga, dándole en este lunes con sueño.
1: ¿Qué? ¿Que lo pilló el cambiadora?
0: Sí, porque uno se adapta. Usted no tiene sueño porque usted se acuesta tarde, se levanta tarde, todo tarde.
1: ¿Cómo lo sabe?
0: Pero sí, claramente, si uno capta. No, sí, igual, yo me imagino. ¿Se levanta temprano, no?
1: Sí, no, yo me acuesto a las 8:30 de la tarde y me levanto a las 9:30 de la mañana.
0: Usted se levanta con la gallina, pues. Tempranito todo.
1: No, sí, tengo un horario más o menos.
0: Pero está bien, ¿ah? Está bien acostarse tempranito. Sí. Levantarse temprano.
1: Oiga, el jueves yo voy a médico a nota. Así que lo voy a pasar a conocer.
0: Uy, ¿eh? Yo le recomiendo que no venga.
1: Tipo 4 de la tarde, por ahí.
0: Yo le recomiendo que no venga. Que se va a asustar, va a tener trauma, no va a poder dormir.
1: O bien se asusta usted, pues.
0: Yo creo que venga con los ojos cerrados mejor para que no me venga.
1: Eso, y sin lente.
0: Sin lente, por favor, porque si no, se va a asustar a mí. La gente piensa que uno es encachado y cuando llegan aquí... Se van tristes, se asustan. Sí, pues, amigo, sí.
1: No, no es para tanto.
0: Quedémonos con la magia nomás, mejor.
1: Exactamente. ¿Eh? Ahí se echa una pichutilla en la orejita por ahí.
0: Quedémonos con la magia. ¿Cómo me imagina? ¿Cómo me imagina usted, señor?
1: Ya, se lo dije la tele. Gordito, chico y pelado.
0: Ya,
1: el
0: entonces.
1: El otro día le dijeron algo, ¿eh?
0: Ya, sí, me acuerdo. Entonces, vénganlo. Vénganlo.
1: Oiga, para terminar, ahora te voy a dedicar una canción de los Temerarios a mi amiga de acá de la Iglesia Católica, mi amiga Magali Lago.
0: De los...
1: Dijo que los Temerarios le gustaba a ella.
0: Temerarios.
1: Póngale una canción de ellos.
0: Ya, le voy a buscar algo de los Temerarios. Y bueno,
1: ya, listo, pues.
0: Ya pues, señor, que tenga una linda tarde, cuídese.
1: Pues, Dios quiere. Yeah.
0: Un abrazo, cuídese, cariño. Chao. Que no me gusta cuando me dicen eso de que te voy a ir a conocer. Si se sabe que los locutores somos feos, de que se hacen expectativas. Pero como dijo que me imagina chico, gordo, pelado, ya no es tan alta la expectativa. No es tanto, ya. Sí, puedo calzar. Sí, uno es más bien feíto, bien dejadito la mano de Dios, así que no se hagan tantas expectativas, ¿eh? Sí. Pero cuando quiera, venga a la radio. Todos invitados a la radio. Margarita Aburto, un abrazo cariñoso que nos escribe a través de el WhatsApp. ¿De qué comuna me escribe, Margarita? Margarita querida, y claro, Margarita me comentaba que en su familia son todos colorines. Margarita, un abrazo tremendo para ti, pues, Margarita, ¿eh? De donde quiera que nos escuches, comuna, sector, Me dice, consigo al cerro. ¿Qué es eso? Consigo a Cousiño. Cousiño, eso quiso decir. Cousiño al cerro. ¡Ah, qué luta! Maravilloso. Cousiño al cerro, mi querida Margarita Aburto. Un beso tremendo para ti, ¿ya? Cariño, gracias por estar ahí en la sintonía de la radio. ¿Seguimos con más canciones? ¿Seguimos con más éxitos? Un clásico romántico a esta hora. Llega Alex Ubago junto a Maya Montero. Esto es Sin Miedo a Nada en El Carbón.

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0: Los Vázquez, como hojas al viento en el carbón. Maravillosa canción a esta hora. 4 de la tarde con 43. 4:43. Atención. Si se sabe, ha leído, lo conoce, conoce este producto. Probablemente se sepa hasta el jingle. Si es así, es porque está vieja o viejo. Y con esto no quiero faltar el respeto, ¿ah? No quiero faltar el respeto a usted, señora, señor, que está viejito ya. No, no, sí, con respeto, con cariño. Pero para qué estamos con cosas, ¿ah? Marchita la flor ya. Marchita la flor. ¿Se acuerda usted de la revista Miss 17? No tenía idea. No tenía idea. Y... bueno, revista Miss 17 que ya no existe. Pero ¿se acuerda de la revista Miss 17, cierto? Una revista enfocada en los jóvenes, adolescentes, niñas, entre 14, 19 años, en ese rango, ¿cierto? Venía con regalos, hablaba de música, de moda, de la adolescencia. Miss 17 se llama la revista. Hacía concursos de belleza también. Miss 17 tiene onda. ¡Ah, se me cayó el carnet! ¿Tiene la canción por ahí o no? Es más antigua, así. Por eso digo, si usted se sabe, se acuerda de esa revista, es porque está viejito ya. De los años 90, de los años 90. ¿De qué año es la revista? A ver, la revista Miss 17 del 89, comenzó a circular en el 89 hasta el 2015. O sea, vivió toda una época de los 90, pero completita, 90-2000. Sí, porque se masificó en los 90, fue furor en los 90. La revista Miss 17, la revista chilena, comenzó a circular en 1989. El 28 de junio de 1989. Se mantenió en publicación hasta el año 2015. Tenía concursos de belleza, entregaba datos, hablaba de música, todo para las chicas adolescentes. Entre 14, más o menos, 19 años, ¿no? Había revista como para toda la época, ¿eh? Me gustaba esa época de los 90. Para que tenían 14 años, mis 17. Para después de los 19, estaba TVgrama. Sí. Y para los más adultos, ¿qué otra revista había? Revista Nos. O Cosas. Había otra revista que se llama Cosas, creo que se llama... había como para toda la edad. Bueno, ¿qué pasa con la revista? ¿Tiene la canción o no? Es que antigua la canción también, sí. ¿La tiene? Suena horrible. A ver, ¿se logra escuchar o no? Este era el jingle de la revista Mi 17. Entenderá que se escucha mal porque era de la época de los 80-90, pues. Aquí está, aquí está. No sé qué decía en esa parte. Mis 17 está conmigo. A mis problemas soluciones le dará. 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Esta semana en Mis 17. Llévate un afiche de Leonardo Languis.
1: No te la...
0: No, nunca, nunca tan... Bueno, ese era el jingle de la revista Mis 17. Ese era el jingle. De los años 90, por eso que se escucha así de mal, ¿ya? Y que está en YouTube, ahí usted lo puede encontrar también. Bueno, ¿qué pasa con esta revista? Que el recordado certamen juvenil Miss 17 regresará el 2027. Mira. Regresará el 2027. Luego de más de tres décadas desde su primera edición, El concurso que marcó acción durante los años 90 y 2000 prepara una nueva etapa en manos de PW Producciones. La edición tendrá un enfoque de belleza integral y talento, considerando aspectos como la personalidad, la comunicación, creatividad, seguridad y desarrollo personal. La organización ya inició la búsqueda de candidatas desde los 14 años hasta los 19 años, tanto chilenas como extranjeras. El proceso se desarrollará entre enero y febrero del próximo año en Santiago, mientras también se abrió una convocatoria para quienes quieran asumir franquicias y direcciones regionales. Mis 17 está contigo.

Oh, maravilloso. ¿Qué rostros participaron en Mi 17? A ver, ¿qué rostros participaron en el Mi 17? Que son conocidos, ¿eh? Por ejemplo, rostros que participaron en Mi 17 y que hoy en día son rostros de televisión, por ejemplo. Es un inicio donde puedan terminar siendo conductores de televisión, participando de la televisión. Por ejemplo, Claudia Conserva. Claudia Conserva se convirtió en una de las figuras más emblemáticas al ganar la corona en el año 90. Linda Claudia Conserva. Hasta el día de hoy la encuentro muy linda, Claudia Conserva. Simpática. Tuve el placer de conocerla hace poquito. El año pasado creo que fue. Muy linda Claudia Conserva. La conocí. Andaba en Concepción. Andaba en Concepción. Claudia Conserva ganó la corona en el año 90. La conocemos todos, ¿cierto? ¿Quién más? Priscila Vargas, la actual conductora del matinal Tu Día de Canal 13, también participó en un concurso durante su adolescencia. De hecho, es más, Priscila Vargas hizo un reportaje para el equipo de La Lamparita, para Lota Schwager. Estaba chiquitita, estaba delgadita, niñita, bonita ella. Bueno, todavía es linda Priscila Vargas, amorosa, simpática. Priscila Vargas también fue parte del Mi 17. Leo Arang... Ah, no, se mi... no. Mónica Rincón, la conocida periodista y conductora de Noticias de Chilevisión. Mónica Rincón también formó parte de los registros del certamen. Mónica Rincón. ¿Quién más? Patricia Larraín fue la primera ganadora histórica de la edición de Mi 17 televisada en el 89. ¿Cuál es Patricia Larraín? Pero no logro reconocerla por el nombre. A ver. Patricia Larraín. ¡Ah! ¡Guapísima Patricia Larraín! Hasta el día de hoy se mantiene guapísima esa mujer. ¿Qué comen estas mujeres? Oye, se mantiene. ¿Qué más? Verónica Calavi. O Calavi, Calavi. Verónica Calavi. ¿Cuál es? A ver, déjame googlearla. ¿Cuál es Verónica Calavi? Ah, ya, es presentadora también. Sí, está retirada de la televisión. Está retirada de la televisión la Verónica Calavi. Conductora de televisión y locutora radial. Obtuvo su primer lugar en la versión del año 91. Titi García Huidobro, conocía. Locutora, panelista, actriz, las tiene todas. Titi García Guido es guapísima también. Sí, fue la ex esposa de del pato. ¿Cómo se llama? El otro, lo puto, el actor. Titi García Guido también fue parte, compitió en las primeras ediciones del concurso. Rayén Araya, mira. Rayén Araya también. Estuvo en la fila. ¿Qué edad tiene Rayén Araya? Yo pensé que era más joven. Rayén Araya, en los años 90, también fue parte. Actrices, también han participado. Sigrid Alegría, actriz. Mariana Verderian. Maravillosa Mariana Verderian. Linda, guapísima. Mónica Godoy. Lorena Capetillo. Carolina Fadig, oh, qué linda, la recordada y talentosa actriz, falleció en el año 2002. Recordemos, Carolina Fadig, que participó en la teleserie Oro Verde. Elvira Cristi, ay, no sé quién es Elvira Cristi, a ver, déjame googlearla. Elvira Cristi no la logro, a ver, si por rot... Ah, ya, participó en Infieles. Es lo único que me acuerdo de su carrera. Pude haber participado en muchas teleseries, pero me acuerdo de Infieles. Oye, o sea, hay una carrera con futuro para quienes participen o sean parte del certamen también. Pueden tener un buen futuro, digamos, en la televisión. Es un inicio. Figuras del espectáculo que también estuvieron en el Mi 17. Pamela Díaz. Pamela Díaz, que hasta el día de hoy tiene podcast, trabaja en la televisión. María Eugenia Kenita Larraín también participó en el Mi 17. Maura Rivera también participó en el Mi 17. Carla Jara también participó en el Mi 17.
Leo Aránguiz. Dale con lo mismo, dale. Franco Hernández. No, él no participó, él no. Él compró la revista solamente. Ahí está, mi 17, mira. Ahora sería como mis 47, ¿eh? Casi va a los 50, mis 57 probablemente. Pero mira, claro, no va a ser una revista como tal, como en esa época, porque usted entenderá que ya la revista o el papel, por lo menos aquí en Chile, no es un producto que sea muy vendido. A excepción de otros países, por ejemplo, no sé, en Argentina, en Estados Unidos, u otros países más, se pueda seguir vendiendo la revista o el diario. Aquí en Chile, prácticamente, todo se ha digitalizado, los periódicos, las revistas, ya lamentablemente no se vende, no es mercado aquí en nuestro país. No va a ser revista, pero sí va a ser un certamen de belleza. Y ya se está...

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1: Hola Leito, buenas tardes, escuchándote. Hoy hablando de revista, había una revista de deporte, si yo me acuerdo.
0: A ver.
1: Deporte Total, y la canción era así más o menos, ¿ah? Deporte Total, la revista que sale a ganar, lo que muchos vieron y lo que muchos no dijeron, sale a ganar. Así, algo así decía.
0: A ver.
1: Leito, escuchándote. Y también me acuerdo de las niñas que participaron en el 2017, la Andrea Tesa, que tenía un programa que después fue conductora de un programa Más Música, de Canal 13.
0: Después
1: Andrea
0: Tesa
1: también participó en el concurso.
0: Mira, a ver, ¿lo tiene por ahí o no?
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0: con... Repite. Deporte Total. Revista que sale a ganar.
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0: Ya, ya, ahí no hay, Deporte Total. La revista que sale a ganar. Mira, el amigo se fue al año de la Cocoa, así. Pero bien, son revistas que hoy ya no existen. O sea, pero que en algún minuto seguramente usted adquirió, usted compró, usted tuvo en su poder. ¿Qué revista recuerda, amiga, amigo? ¿Qué revista recuerda usted? Hablando de 2017 y de este certamen. La pregunta dice así. ¿Qué revista usted recuerda de su juventud, de su niñez, su infancia, su adolescencia? ¿Qué revista compró, adquirió, leyó, revisó y probablemente le sigue trayendo recuerdos? Cuénteme, hablemos de ello, las revistas, hablando de 2017 que tenía una revista espectacular. Envíeme su audio y me cuenta, hola.
3: Oye, Leito, te está yendo mucho a la profunda, pues. Yo tengo 35 años y yo no callo nada de lo que estoy hablando. Imagínate. Ya, ahí te sigo escuchando.
0: Ya, sí. Ocho días mentimos, ¿ya? Ocho días jugamos a mentir, ¿ya? Hoy estamos hablando... Yo me acuerdo la revista... A ver, ¿qué revista? Pucha, yo... TV Grama era como... ¡Oh! Ahí viene un póster de Backstreet Boys. Y en ese momento, en esa época, era como el premio máximo, ¿no? Era lo más cercano a un artista tener la foto de Bartichotto. Estoy con mi colega Franquito Hernández. ¿Cómo estás, Franquito? Buenas tardes.
4: Bien, Leo.
0: ¿Cómo le va?
4: Bien, bien. Me acordaba de algunos datos. Este es como el dato ñoño, ¿eh?
0: Ver,
4: pero el dato ñoño no está en fome, la verdad.
0: ¿Tuvo revista usted?
4: ¿Ah?
0: ¿Tuvo alguna revista?
4: Sí, por supuesto. De hecho, por ejemplo, había una que tenía que ver con... Es que a mí me gusta cuando chico me gustaba la ciencia. Era medio...
0: estudioso y todo.
4: Sí, el tema de... muy interesante.
0: Creo que todavía por ahí
4: todavía
0: andan...
4: Todavía está.
0: Revista muy interesante.
4: Exacto. Sigue ahí. Datos random que entrega.
0: La mujer de dos cabezas.
4: Exactamente. Tal cual.
0: Pero decía, pero ¿cómo? Claro,
4: la mujer que no se enoja, cosas que no pasan en la vida real.
0: Y llévate un CD con...
4: Claro, un compact disc.
0: Todavía, ahora está como en página web.
4: Ya, es que eso justo te quería hablar de eso.
0: Ah, ya.
4: Ya, un detalle. Lo que pasa es que recién tú hablaste de ese cambio, ahora la gente no utiliza el papel. Podría
0: claro.
4: Es poco. Ahí, ese papel cuché. Delante estaba hablando usted de papel cuché. Ya,
0: el de revista.
4: Exactamente.
0: Papel cuché. Ya.
4: Pasa de que el año 2021, La Cuarta, que es un diario, dejó para siempre de reproducir sus ediciones en papel. El año 2021. Nunca más. Ya. ¿Qué pasa de que algunos pensaban de que se murió La Cuarta, hasta que ya más llegó? Al contrario, vendió más. ¿Sabes por qué? Porque por un tema de...
0: nostalgia.
4: De prejuicio, ¿no? De prejuicio.
0: Ah.
4: Mucha gente no compraba La Cuarta y no le gustaba andar llevando debajo del brazo La Cuarta, en serio, de verdad. No le
0: ¿Se
4: gustaba.
0: Entiende por qué? Po.
4: Exactamente, por ser un diario popular, por un diario más de lenguaje más chabacano, darle un tratamiento a la noticia de otra manera, un poco más más vulgar, en el amplio sentido de la palabra, un diario así. Entonces ellos dijeron, vamos a tener que dejarlo digital, es más barato, requiere menos proceso, es más fácil, y algunos pensaban que se iba a morir, y al contrario, tiene más compra o más suscripción de lo que antes se vendía en papel, porque ahora las personas, los gerentes, los jueces, igual se suscribían, pues fíjate, solo que nos lo mandaba mostrando el papel por todos lados.
0: Eso es verdad.
4: El dato.

0: ¿Ya?
1: Bueno, y ahora, antes la cuarta era como del humor un poquito negro, claro, más picante, chavacano, como lo dices tú.
2: Más picoso,
1: pero
2: ¿no?
1: Hoy en día no es más más ambientado para todo público. Todo.
2: Exacto, sí, igual sí. Se amplió un poco el público teniendo en cuenta que hay otro grupo socioeconómico del país que comenzó a comprar la cuarta cuando antes no lo hacía por vergüenza. A ese eso era.
1: La bomba 4 con plan de aquí. Ya. Muchas gracias, mi querido Franquito Hernández. Mira, hablando de revista, de diarios. Bueno, el diario que lamentablemente todos sabemos en qué terminó, ¿no? La tecnología, ya nadie lee un diario. Antes se buscaba todo en un diario, ¿cierto? Hasta pega se buscaba en un diario. ¿Pero se acuerda usted de alguna revista? Yo me acuerdo de la revista A la Ronda de los Sapos, que me encantaba. Venía en el diario Sur. No sé si todavía lo harán eso. En el diario Sur. Y venía con juegos para colorear, sopa de letra, harta cosita entretenida. Me gustaba A la Ronda de los Sapos. Ya, vamos a la línea telefónica. ¡Qué lindos tiempos! ¡Hola! Muy buenas tardes.
3: Buenas tardes, mi leíto.
1: Hola, Elisa. ¿Cómo le va?
3: Bien. ¿Usted se olvidó de la revista Ritmo?
1: Ah, pero es que yo no soy tan antiguo.
3: Oye, salió en el 65. En el año 65 y terminó de salir el 75.
1: Ya, pues yo soy de los 90, pues, mi amor.
3: Ya.
1: Sí, pues usted qué edad cree que tengo, mi amor. Sí, precisamente la revista Ritmo. Pero qué bueno que lo indique, ¿eh? Porque una revista que hasta el día de hoy es reconocida. Sí, sí la reconozco perfectamente porque hablaba de la música de la nueva ola, ¿no?
3: De la nueva ola, ¿viste? Justamente.
1: Hablaba de la nueva ola, del 65 al 75, precisamente. 10 años. Sí.
3: Ahí conocimos a Pollo Fuente, claro, a todos los cantantes.
1: Cecilia, los Rambles, no sé, todos aparecían ahí.
3: Así es, po.
1: Mira qué lindo. Y hay gente que aún conserva ejemplares de esa revista Ritmo.
3: Así es.
1: Mira qué lindo. Gracias por tu recuerdo, Elisa.
3: Chao, chao.
1: Un besito, chao, mi amor. Mira, la gran revista Ritmo. Sí, no sé. Sí. Yo creo que para los que sabemos un poquito de música, por muy mínimo de música, podemos entender qué es lo que es la revista Ritmo. Es parte de la cultura también chilena, ¿no? Y más de alguno probablemente tenga un ejemplar guardado por allí, casi como, ¿cierto?, un baluarte, ¿no?, una reliquia. Bueno, ahí cuéntenos. Vamos a una pausa y a la vuelta seguimos hablando del tema de la revista, con esto de Mi 17. Mi 17 está contigo. Que no va a sacar una revista, pero va a sacar el certamen, que era un certamen también muy esperado para este segmento juvenil. ¿Y usted qué revista recuerda? A la vuelta escuchamos y revisamos el WhatsApp.
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0: Leito, la señorita que no me acuerdo el nombre, la verdad no me acuerdo el nombre, que trabaja ahí con ustedes, ahí, secretaria me parece.
1: Ya.
0: Ella iba al pique de Nacar. Y ella iba a vender el diario y vendía la famosa revista en ese tiempo, La Minuto 90.
1: ¿Ya? Minuto 90.
0: Ya. La Minuto 90. Nosotros se la comprábamos todos los meses. Yo era uno de los que coleccionaba esa revista.
1: Ya, era el fútbol.
0: Una revista grande, bien informativa en el deporte. Era el boom La Minuto 90. Y la señorita, que no me acuerdo el nombre, ella nos vendía, se la encargábamos todos los meses.
1: Mira.
0: La Minuto 90.
1: Mira. La revista Minuto 90. Una emblemática revista deportiva chilena dedicada exclusivamente al fútbol. Era la revista Minuto 90, que se editó semanalmente entre el año 87 y el 95. Conocida popularmente como la revista grande del fútbol. Y que destacó por su formato de grandes dimensiones y su calidad fotográfica inspirada en los medios internacionales. Mira, era la Angie. Sí, pues la Angie nos comentaba también que ella en esa época se dedicaba a la venta de estos diarios, revistas. Cariño, Angie, si está la sintonía. Besitos para ti. ¿Quién más nos saluda por acá, Pedrito?
2: Leíto la Bomba 4 que venía todos los domingos. Con el diario La Cuarta.
1: ¿Pero La Bomba 4 era revista o era un... era como un póster, ¿no? No, era... ¿O sí? La Bomba 4. Sí, donde salían chiquillas modelando y uno iba a una vulcanización y ahí había una foto. O uno iba a una peluquería, ahí había una foto. Si era atendido por un hombre, ahí había una foto. A ver. Era un póster, claro, era un póster. La Bomba 4 no era revista. No, no es considerada una revista, Pedro Alister. Así que fuera tu... No, sí, gracias por su opinión. Era un póster nomás. Era una foto doble que iba incluido. Y se le llamaba Bomba 4. Porque se le llamaba Bomba por la chiquilla que aparecía ahí. Pero no era una revista. Revista tenía alta hojita. Que no era considerado revista. Pero gracias por su opinión. ¿Quién más tengo por acá? A ver, Nélida. Cariño, Nélida, me dice la revista Cosas. El Icarito. Ya, ahí sí. Icarito. A ver, ¿qué me dice la revista Carito? Que fue una revista educativa. Se distribuía junto al diario La Tercera. Y que era, sin duda, pues era un apoyo en la educación de muchos. A muchos nos mandaban a hacer tarea en base a lo que aparecía en Icarito. Increíble. Y estaba en las bibliotecas, había que conseguirlo con un amigo, comprar la revista, el diario con la revista. Y que nació por allá por el año 68. ¿Hasta qué año se...? A ver, hasta... estoy googleando, ¿ah? ¿Eh? ¿Hasta qué año se distribuyó Icarito? A ver... escribo mal. Espérame. Dice que Icarito dejó de distribuirse en su formato impreso en el año 2009. Su última edición impresa semanal estuvo dedicada a los mitos y leyendas de Chile. No, ese era muy entretenido los Icaritos. Muy entretenido el Icarito. Estas son cosas que no deberían haberse perdido, probablemente. Nada que deberían mantenerse porque era un aporte a la educación tremenda. Bueno, hoy en día con todo el internet probablemente ya no sea necesario y todo se encuentra en el internet mucho más fácil. Antes solo dependíamos de la... Porque a veces ni la biblioteca consideraba tener un libro, no lo tenía por stock, porque alguien ya lo había arrendado, porque ya lo habían tomado. Pasaba eso también. ¡Qué tiempo, mi viejo! ¡Ah, qué tiempo! ¿Qué me dicen por acá? A ver, los escucho, chiquillos. Hola, ¿qué tal?
3: Hola. No, Leito, de Belgrama. Yo tenía una tía que siempre compraba esa revista y salía los pósteres. ¡Oh! Y allá la chiquilla le quitaban los pósteres cuando salían pósteres de Chayanne, Pablito Ruiz, El Puma.
1: ¿Viste?
3: Leo Dan y todo eso.
1: Sí, buenísimo.
3: Hasta Ricky Martin.
1: Ricky Martin.
3: Cuando era. Era bacán.
1: Claro.
3: Ya. Muchas gracias. Sigue escuchando, Leito. Ah, se me cayó el carnet, viejito. Ya.
1: Gracias, amigo. Un abrazo. Sí, la revista Telegrama, que también fue una revista de la década de los 80, los 90, parte del 2000, de hecho. Era una revista como farandulera, como hablaba de los secretos de pasillo de la televisión chilena. Venía con la guía, con la programación del semanal de la televisión, que venía la próxima semana en TVN. ¿Qué película iban a dar, no sé, en Canal 13? ¿Qué capítulo venía de Los Simpsons después de Video Loco? ¡Ah! ¡Se te cayó el carnet! Ya ves, ¿qué otra revista por acá? Envíen su audio.

0: Oye, que me están escribiendo todo por acá. Me escriben. Acá, tengo audio. Hola, ¿qué tal? Hola. Hola.
1: Mira, está la revista Cosa, la revista El y Mampato, que es bien antigua. Bueno, y Condorito. Eran como las más antiguas que yo conozco, porque no soy tan Lola. Pero eran esas revistas que yo conozco. Bueno, y había muchas más. Verónica también. Chao.
0: Chao. Uy, me nombró varias. Revista Verónica. ¿Esa era como de moda o no? ¿De decoración? ¿Puede ser? ¿O no? Ya, esa no la recuerdo. La revista Mampato fue una popular publicación infantil y juvenil en el año 68. Estamos viejitos, amiga querida, ¿eh? Pero sí. Mampato nació por el año 68. La revista Cosas, que también pasó a ser digital. La revista El, que es una revista española, creo, la revista El. A ver, ¿qué más tengo por acá? Mensajitos de audio de nuestros auditores. Hola, ¿qué tal?
2: Hola, Leito. Hace poco prendí la radio, así que no sé si nombraron la revista Intimidades.
0: Intimidades. A ver, déjeme buscar. Es que no sé cuál es esa. ¿Por qué me...? Revista Intimidades. Me suena como a... A ver... A ver qué busca por acá. Buscando revista Intimidades. Acá está. Fue una icónica publicación impresa que gozó de gran popularidad en América Latina, especialmente en países como Chile, México, Colombia, en la década de los 70 y 80 y principios de los 90. Viste, era de moda. A diferencia de las revistas de moda tradicional, la Intimidad se enfocaba profundamente en las relaciones interpersonales, la psicología de pareja, la sexualidad, con un enfoque accesible para la época. Mira, qué bonito. Revista Intimidades. Revistas que obviamente hoy ya no existen, pero que usted recuerda porque lo tuvo en su poder, lo tuvo en sus manos, lo leyó, lo disfrutó, lo compraba cada semana o cada mes. ¿De cuál más se acuerda? Envíeme su audio al WhatsApp. Muy buenas tardes. Hola. Hola.
3: Revista Ercilla, que uno coleccionaba los libros.
0: Ya.
3: La revista Vanidades, la revista Cosas.
0: Ya, pero da poquito, vamos de a uno. Da uno. Dios, me están tirando toda la caballa. La revista Arcilla, ese no lo había escuchado. A ver, vamos con la última revista. La revista Arcilla. Comenzó, dice, a finales de la década de los 70. La revista comenzó a incluir, a veces de forma gratuita y otras con costo adicional, suplementos culturales, novelas clásicas de la literatura universal y enciclopedias por tomos. ¡Oh, eso era muy entretenido! Cuando tenías que reunir los tomos, venía una secuencia de libritos y que debías semana a semana o mes a mes comprar el otro suplemento para que viniera incluido el siguiente volumen coleccionable de libros, de piezas, de... Venía de todo. Tremendo. ¿Ya qué más nos dicen por acá? Por acá hay una auditora Nélida que me envía una fotografía. ¿Pero esto es tuyo o lo descargaste de internet, amiga querida Nélida? Donde me muestra la revista Verónica. Revista Verónica. Ah, lo descargo. Ya, pensé que era suyo, querido. Ya, ahí está. Oye, gracias por participar a nuestros auditores. Se pasaron. Me queda claro que mi público es súper joven. Me queda clarísimo que el nivel de auditores que tenemos es entre Enchur y Purita Cereal. Me queda clarísimo, pura juventud a esta hora. Un abrazo a mis lolos, a mis lolas de Radio El Carbón.

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una de las máximas figuras del rap de los años 1990. Es Tupac Shakur, un artista polémico que fue baleado la noche del 7 de septiembre del año 1996. Tupac murió 6 días después, tenía apenas 25 años. Tupac Amaru Shakur nació el 16 de junio de 1971 en Nueva York. Su nombre original era Lizane Parrish Crooks. Era hijo de una importante activista a favor de los derechos de los negros y miembro de las Panteras Negras. Para su nombre artístico se inspiró en Tupac Amaru, el descendiente de los incas que se levantó contra el poder colonial español. Tupac se crió entre la pobreza y la violencia de las calles, y como adolescente ingresó en una escuela de arte en Baltimore, donde desarrolló su interés por la música y la interpretación. Su primera experiencia profesional en el mundo del hip hop llegó de la mano del grupo californiano Digital Underground, que se llevó a Tupac de gira como personal de la banda. El álbum Tupacalypse Now, de 1991, fue el primer paso de una carrera en la que Tupac combinó los alegatos políticos y raciales con los postulados del estilo gangsta, una corriente del rap que aspiraba a retratar la miseria, la violencia y el racismo de los guetos, pero que según sus críticos también glorificaba la vida de los matones, los narcotraficantes y los criminales. La obra de Tupac siempre se movió en perpetua controversia, por ejemplo acerca de si sus letras eran o no machistas. Además, Tupac se hizo célebre por sus numerosos problemas legales, tanto que su vida real parecía casi un espejo de sus conflictivas letras. Protagonizó, de hecho, varios y serios incidentes con arma de fuego, peleas y agresiones, y enfrentamientos con la policía que le pusieron en el ojo de la justicia en varias ocasiones. A fines de 1994, en el pic de su fama, el músico fue acusado de violación por parte de una fotógrafa. Fue declarado culpable por abuso sexual en primer grado. El artista fue encarcelado en febrero de 1995, pero antes de entrar a prisión, grabó las canciones que formaron parte de Me Against the World, su tercer álbum de estudio que lo

0: según una lista elaborada por el Salón de la Fama del Rock and Roll. Tupac Amaru Shakur pasó 8 meses en la cárcel hasta que firmó por el sello Death Records de Suge Knight, que se hizo cargo de su fianza. Fue durante esos meses en la cárcel que el músico comenzó a concebir el que acabaría siendo uno de los hitos más importantes de la historia del rap, el álbum All Eyes on Me del año 1996, el cuarto y último álbum que lanzó en vida y que es considerado como uno de los más influyentes del género, que llegó incluso sin problemas al puesto número uno del Billboard 200, vendiendo 500,000 de copias en solo una semana. Pero Tupac Shakur, ya instalado en Los Ángeles, además era protagonista de la mítica lucha entre los raperos de la costa oeste, con Dr. Dre, Snoop Dogg y el propio Tupac, contra los raperos de la costa oeste, básicamente de Notorious B.I.G. y Sin Combs. Entre otras cosas, Tupac acusaba a los artistas del este de estar detrás de un tiroteo en Nueva York el año 1994, en el que estuvo cerca de perder la vida, precisamente en el territorio donde Notorious B.I.G. debía protegerlo. El problema explotó cuando este último lanzó una canción titulada Who Shot Ya, ¿Quién te disparó?, que Tupac tomó como un insulto. Con la rivalidad desatada, llegó la icónica venganza de Shakur, quien después de salir de la cárcel respondió a Biggie en el track Hit Em Up junto a sus colegas, burlándose y amenazando a distintos raperos de la costa este. La muerte lo acechaba. Ese 7 de septiembre de 1996, tras asistir a un combate de boxeo de Mike Tyson en Las Vegas y tras una serie de altercados a la salida del hotel casino MGM Grand, Shakur subió a un sedán conducido por Suge Knight. Se detuvieron en una luz roja y repentinamente un vehículo se adelantó y desde el interior dispararon directamente a Tupac, quien recibió 4 balazos en el cuerpo. Una de las balas perforó su pulmón. Tupac Amaru Shakur, el rapero, murió a los 25 años, 6 días después de haber sido baleado ese 7 de septiembre de 1996.
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2: 5:41. 5:41 aquí en El Carbón. De regreso, compartiendo juntos esta tarde del lunes. Lunes. 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Ya me voy a revisar los mensajitos a través del WhatsApp. En el más 569-62-27-31-10. 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Para. Ya, vamos a revisar de inmediato el WhatsApp. A ver, ¿qué tengo por acá? Mi querida Carito, te mando un beso tremendo que nos escucha en Santiago, la región metropolitana. Mira, fíjate que Mónica Rivera, ella es de Polvorín, en la comuna de Lota, se dio el tiempo de enviarme 2 fotitos. Y me cuenta que tiene colección de esa revista. Hablando de la revista, para ir finalizando con el tema de la revista, me mandó 2 imágenes de la colección que ella tiene de revistas que en esa época compraba, adquiría. Uno, el siniestro Doctor Mortis, tiene esa colección. El siniestro Doctor, oye, pero en excelente calidad, ¿eh? Se ve muy bien ahí, se conserva muy bien. Y la revista Barrabases. La revista Barrabases. Qué bien. Un beso tremendo, Mónica. Gracias por compartirnos también ese recuerdo. Maravilloso. Y por acá también me comparte Marquito Lagos. Me comparte él tiene también la colección de la revista. ¿Cómo se llama esto? Reader's Digest. Está bien dicho, ¿no? Estas son revistas de salud, puede ser, ¿no? Sí, son revistas de salud. Maravilloso. Muchas gracias a nuestro querido amigo también por compartirnos su imagen. Vamos a la información. Vamos de inmediato con información. Vamos.
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2: Vamos a tomar contacto de inmediato con el periodista José Manuel Lagos.
3: Sí, porque vamos a conversar con Daniel Béjar, presidente de la nueva Unión Comunal de Juntas de Vecinos de Lota, a propósito de este oficio que presentaron ante la municipalidad debido a la ola de robos y delitos graves que también se han registrado. Robos que ya han superado la decena de ilícitos durante los primeros días del mes de septiembre, sumado también a estas cuatro personas que resultaron baleadas en tres circunstancias distintas durante la noche de ayer domingo y la madrugada de este lunes en la comuna de Lota. Daniel, estamos para Radio El Carbón, saber el contenido de este oficio y qué es lo que ustedes exigen en materia de seguridad. Muy buenas tardes.
4: Buenas tardes, José. A nombre de la nueva Unión Comunal de Juntas de Vecinos de Lota, agradecemos este espacio de Radio El Carbón y saludamos a todos los que están escuchando en esta tarde. Bueno, como tú dices, el día de hoy nos vimos en la necesidad como Unión Comunal presentar un oficio dirigido al señor alcalde con la única finalidad de que convoque una mesa de carácter urgente, una mesa de seguridad. Porque ya es insostenible la cantidad de delitos que han ocurrido en esta semana y son delitos de alta connotación. No son delitos menores los que están ocurriendo. Entonces es preocupante. A nosotros como nueva Unión Comunal, nuestros asociados nos piden, bueno, ¿y para qué tenemos Unión Comunal? ¿Ah? O sea, tenemos Unión Comunal y no lo representan. Entonces eso es lo que estamos haciendo nosotros el día de hoy, representando a todos nuestros asociados y aparte de eso preocupados por nuestra comuna, que nuestras autoridades tomen carta en el asunto y se vea ya de forma definitiva, ¿no es cierto?, de parar estas olas de asalto, de robos que están ocurriendo en la ciudad.
3: Bueno, más aún teniendo en cuenta que prácticamente las fiestas patrias están a la vuelta de la esquina y por lo tanto aumenta la población flotante, el consumo de alcohol y de drogas, que puede ser también la puerta de entrada para la comisión de estos delitos.
4: Así es, por lo mismo que nosotros nos atrevemos, ¿no es cierto?, como la mayor organización territorial que existe en la comuna, alzar la voz y de pedir, o sea, no estamos pidiendo nada, ningún favor, porque todo esto es constitucional, porque dice que el Estado tiene el deber y el derecho de otorgarnos seguridad, y hasta el día de hoy no la vemos en nuestra comuna. Entonces, por eso estamos nosotros pidiendo, ¿no es cierto?, y ojalá se concrete a la brevedad, porque cuando colocamos que es un oficio que se forme una mesa de seguridad de carácter urgente, no es para que te vengan a citar para la próxima semana. La seguridad de nuestra comuna no puede esperar.
3: Claro, y en ese contexto, previo a esto, ¿han tenido la oportunidad de poder, bueno, te puedes conversar con carabineros, con seguridad municipal? ¿Qué es lo que se va a pedir derechamente en esa mesa de seguridad que ustedes han solicitado?
4: Bueno, nosotros como la primera medida que estamos pidiendo que en esta mesa de seguridad, ¿no es cierto?, la integre por ser el delegado presidencial, carabinero, el alto mando carabinero, fiscalía, quien está a cargo de la seguridad pública también, y obvio que nos consideran a nosotros también como organización, ¿no es cierto?, la más representativa de la comuna, porque también somos la parte, somos los dueños de los territorios, los que sabemos lo que está pasando día tras día.
3: Dentro de ello, una actualización también de una situación particular de la dotación policial. ¿Qué es lo que están pidiendo ahí también?
4: No, es que aquí lo que hay que incrementar los patrullajes, porque tengo entendido que ya los delitos están focalizados. Entonces, hay que focalizar más, hacer más patrullaje en la comuna, que se vea la presencia policial. Porque es inaceptable que Lota cuenta con dos furgones solamente. Entonces, también hay que potenciar eso.
3: Hay una crítica también respecto al estado de las cámaras de seguridad, que no todas funcionan y que finalmente para obtener medios de prueba frente a ciertos delitos tengan que ser las propias víctimas las que aporten estos insumos.
4: Sí, mira, ahí es donde nos llama la atención a nosotros, porque existen cámaras de alta tecnología en nuestra comuna. Tengo entendido que son, en primera instancia pusieron 15, después unas 7 más en el sector Los Altos, pero por lo visto no están prestando la utilidad que debe ser para la comuna. Entonces, ahí es donde nos llama la atención, porque en los momentos que se requiere, sobre todo los medios de prueba, como tú lo señalas, no están.
3: ¿Y ustedes van a esperar para que se concrete esta reunión de carácter urgente un determinado plazo? Porque, claro, la próxima semana va a ser una semana corta, producto también de las fiestas patrias.
4: Mira, para lo que es seguridad, y sobre todo como lo estamos pidiendo de urgencia, para nosotros yo creo que no puede pasar más de 1 o 2 días. Para nosotros esa es la urgencia. Y si no, hay que buscar otros cursos de acción. Llamar, ¿no es cierto?, a la ciudadanía que los podamos movilizar, exigiendo la seguridad que nos corresponde.
5: Perfecto, Daniel, muchas gracias.
4: Bien, gracias a ustedes.
5: Daniel Béjar, presidente de la nueva Unión Comunal de Juntas de Vecinos de Lota, solicitando mediante un oficio a la municipalidad que se convoque a una mesa de seguridad de carácter de urgente con las policías, con los distintos estamentos públicos y así abordar este aumento de hechos de alta connotación que tienen que ver con robos armados, robos con intimidación que afectan a locales comerciales y también la situación derivada en estas últimas horas en donde en tres incidentes distintos se produjeron cuatro personas baleadas en Lota Abajo, en el sector de Cancha Calama y también en Lota Alto, situaciones que por cierto hasta el momento no tienen personas detenidas, Leo Auditores.
2: Perfecto, José Manuel, estaremos muy atentos por supuesto al desarrollo de esta información. 5:52 p.m.
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7: Francisco Aguilar de los Olivos fue un catedrático de jurisprudencia en el año 1802, cuando Manuel Rodríguez, el futuro guerrillero de la Reconquista, se presentó a dar examen en la Universidad de San Felipe, porque Manuel Rodríguez fue abogado. Esta comisión examinadora de Manuel Rodríguez estaba compuesta por Miguel de Izaguirre, el rector, y los catedráticos Miguel Ballesteros y Francisco Aguilar de los Olivos. En esa ocasión, Manuel Rodríguez fue aprobado por unanimidad. También Aguilar de los Olivos apadrinó a José Gaspar Marín en su licenciatura y doctorado en cánones y leyes. Y según Miguel Luis Amunátegui, en la crónica del 1810, el 2 de mayo de 1804, José Gaspar Marín recibía la Iglesia Catedral las insignias de licenciado en cánones y leyes, teniendo por padrino a Francisco Aguilar de los Olivos, catedrático de prima de leyes. En esa época, como ustedes pueden ver, la separación entre Iglesia y Estado era todavía una quimera. ¿Quién fue este Francisco Aguilar de los Olivos? Bueno, había nacido en Lima el año 1742 y siendo muy niño se trasladó a Chile, educándose en el Colegio de los Jesuitas y recibiéndose de abogado en la Universidad de San Felipe. Bajo el gobierno de Ambrosio Higgins, en 1789, fue tasador general de costas y poco antes de 1802, cuando aparece examinando leyes a Manuel Rodríguez, había sido nombrado catedrático de arte de la universidad. Más tarde, en 1808, formó parte del Cabildo de Santiago e incluso contribuyó a tomar medidas para mantener el Reino de Chile bajo el dominio de Fernando VII. Francisco Aguilar aparece también firmando las llamadas advertencias precautorias a los habitantes de Chile contra la propaganda antirrealista y ordenando procesar a todos los que no mostraran lealtad al rey de España. Curiosamente, y esto sí es curioso, porque entre los firmantes figuran José Antonio Rojas, Manuel de Salas y Juan Martínez de Rosas, entre otros que fueron después fervientes patriotas, lo que hizo comentar en su libro Amunátegui: algunos de los que más tarde eran los principales promotores de la revolución, en 1808 estaban todavía lejos de trabajar por la independencia. Francisco Aguilar de los Olivos confirmó sus tendencias realistas en varios actos posteriores, en los que se impuso nuevas contribuciones al pueblo de Santiago para conseguir dinero destinado a la defensa y a formar un fondo patriótico para mantener el reino adicto a Fernando VII. Francisco Aguilar murió a principios del mismo año de la independencia, o sea, en 1810. Hay otra curiosidad, en todo caso, con él. Para proveer la cátedra vacante de la universidad se llamó a concurso, una vez que murió Francisco Aguilar de los Olivos. Se presentaron, entre otros, el rector Vicente Martínez, José Gaspar Marín, Mariano Egaña y el mismísimo Manuel Rodríguez, que se equivocó al poner su apellido materno. En lugar de firmarse Erdoíza, se firmó Herrera, que era el apellido materno, pero de su padre. En todo caso, el sucesor de Francisco Aguilar fue el rector de la universidad.
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Muy bien, pues 6 de la tarde con 10 minutos. 6 de la tarde, 10 minutos ha pasado por la tarde volando. Volando, volando, volando, volando. Eso es bueno. Eso es bueno. Sí, pues. 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Ya nos vamos al avance de informaciones aquí en El Carbón. ¿Estás listo para liderar el futuro? 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
1: Junto a Artimedicor, artículos médicos Coronel, revisamos principales titulares. No hay conducción. Oposición anuncia interpelación a canciller por polémicas con Argentina y Estados Unidos. Gobierno defiende profesionalismo de estudiante de 19 años y ajustará su sueldo por polémica. En lo internacional, lesbiana y con pareja migrante, Alice Weidel, líder ultraderechista alemana que vive en contradicción. En lo nacional, se acabó el rodeo. Alcalde Concha clausura media luna ilegal en Peñalolén. 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
3: Mi nombre es John Alejandro y soy esquizofrénico. 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

0: Ahí estaba Calle 13 cuando Residente estaba en el grupo Calle 13 con John, el esquizofrénico. Buenísimo, ya nos vamos, llegamos al final, pero vamos a escuchar los audios. Tengo algunos saluditos por acá en el WhatsApp. Puedes comunicarte allí en el más 569-62-27-31-10. ¿Quién tengo por acá? Gladita, pues. Hola, Gladita.
1: Hola, buenas tardes.
0: ¿Cómo está?
1: ¿Cómo está, Leito?
0: Muy bien.
1: Yo aquí está. Llegué como a las 4, con el agua estoy en terapia. ¿Qué quiere? Que tengo que bajar de peso para que me puedan operar.
0: Ah, sí,
1: con
0: pues.
1: Puro ejercicio, terapia. No, no molía, pero.
0: Pucha.
1: Hijito lindo, cuídese, que esté bien.
0: Igual, ya, pues.
1: Por favor, denle saludo a la. Leí a la Leonor, a la Juanita Rivera. Toda la gente que conocimos, que nos mandamos saludos, que Dios las bendiga en gran manera, hijito de Dios, a su familia.
0: Ya, hijo, pues, dama.
1: Cuídense, cariño, besos y abrazos y bendiciones de mi Dios para todos, a la Carita, a toda la gente de ahí, querido. Chao, chao, cuídense.
0: Chao, chao, pues, linda, preciosa, un abrazo tremendo. Sí, pues, hay que hacer ejercicio, hay que moverse, hay que bajar algunos kilitos. Siempre te piden eso, ¿eh? Todos los que se van a operar, de pronto cuando están pasaditos de algunos kilitos, les piden que comiencen actividad física. Por mínimo que sea, todo sirve, todo ayuda. Claro que sí. Ya, 6 de la tarde con 24 minutos, 6 con 24, nos vamos. Muchas gracias por la sintonía, gracias por estar juntos esta tarde del lunes en El Carbón. Les envío un abrazo cariñoso, linda jornada, cuídense un montón, que estén bien. Chao, chao.

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1: A menos de un mes de su salida del Ministerio del Deporte, Natalia Ducó volverá al Palacio de la Moneda para sumarse al equipo de Alejandro Irarrázaval. El gobierno descartó que sea un premio de consuelo.
2: El gobierno valora que en este caso una persona con esta trayectoria pueda seguir colaborando.
3: Los amiguismos priman por sobre las capacidades que se necesitan para conducir el país.
4: Tomando el llamado del presidente José Antonio Kast y con miras a las próximas municipales, los partidos de Chile Vamos se abrieron a la idea de conformar una coalición con republicanos y libertarios.
5: Más que nunca necesitamos unidad y no estar haciendo divisiones, ¿no? Yo no me cierro nunca a que las cosas puedan ser posibles.
6: Para eso tenemos que poner el foco en aquello que nos une.
7: Entonces no lo descarta, de momento no lo
6: descarto. Yo no lo descarto.
1: La oposición reunió las firmas y confirmó el ingreso de la interpelación contra el canciller Francisco Pérez, a quien critican por su deficiente gestión, dicen ellos, en política exterior.
8: Las 52 firmas están, porque las preguntas van a ser prudentes, van a ser ponderadas.
9: No es prudente una interpelación como la que se ha planteado. Yo espero y llamo a los parlamentarios que la han firmado a reconsiderar.
4: El Ejecutivo adelantó la presentación del primer presupuesto asegurando que el gasto será mínimo.
10: Estamos pensando en salud, estamos pensando en niñez, estamos pensando en seguridad, estamos pensando en desarrollo económico, que son sectores que se van a privilegiar.
1: Gremios de transportistas no descartaron movilizaciones ante la nueva alza en el precio de los combustibles, que será efectiva desde este jueves.
11: Creo que hay una situación muy compleja, no se descarta ninguna cosa, más de alguna reacción va a haber.
12: Esperamos llegar a algún acuerdo y no tener que aplicar medidas de fuerza.
13: Voy a anunciar la sorpresa de otras cosas.
4: La Fiscalía Oriente decidió no perseverar en la investigación por estafa contra el empresario Isidoro Quiroga por la millonaria venta de la salmonera Australis al grupo chino Yoigyo.
14: No significa inocencia, significa que la Fiscalía no encontró los suficientes antecedentes para poder avanzar en la investigación y acusar.
1: En una toma de Antofagasta fue capturado el ciudadano colombiano condenado por homicidio calificado que huyó desde Copiapó tras recibir autorización judicial para salir sin ser custodiado por gendarmería.
15: En un asentamiento irregular de la ciudad de Antofagasta se logró la detención de este ciudadano colombiano mayor de edad, quien próximamente será puesto a disposición de los respectivos tribunales de justicia.
4: Continúan los peritajes tras el incendio que destruyó el hotel Alto Nevados en las termas de Chillán, donde más de 150 personas tuvieron que ser evacuadas.
16: Trabajamos con cerca de 80 voluntarios, con cerca de 20 unidades de distintos cuerpos de bomberos de la región. Bueno, el incendio se desarrolló en condiciones muy complejas debido a la presencia del viento puelche que estaba en la zona.
1: El presidente de Argentina, Javier Milei, se reunió con los miembros de su gobierno, de su gabinete, para analizar el impacto de sus recientes anuncios en torno a los reclamos de soberanía sobre las Islas Malvinas.
4: El hallazgo entre los escombros del cuerpo de un soldado elevó a 8 el número de fallecidos por las 2 explosiones ocurridas en un cuartel militar de Bolivia.
1: Y en el deporte, el plantel femenino de Colo-Colo viajó a Argentina para preparar los playoffs de torneo nacional y la Copa Libertadores del mes próximo.
17: Si bien es cierto, el campeonato es importante, tenemos que ganarlo, es el deber de Colo-Colo, pero también nosotros ya estamos pensando y el cuerpo técnico pensando lo que va a hacer la Copa Libertadores que parte a la vuelta de la esquina.
4: Desde las 20 horas, Cobresal buscará salir de la zona de descenso visitando a Deportes Limache en Quillota.
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1: ¿Saben qué? Se ha vuelto una bolsa de empleos, pero no el gobierno en sí. Probablemente sí, como todos los gobiernos, pero el segundo piso.
20: Sí.
1: ¿Te quedaste sin trabajo, Leila?
4: No importa, vamos al segundo piso, ahí hay espacio. No,
1: se puede, siempre puede apretarse más y poner al lado de una cajonera un nuevo puesto. Mira,
4: es el premio Consuelo.
1: Sí, pero yo creo que, a ver, los últimos gobiernos, está recordando yo varios incluso de los cuales escribimos, los hicimos públicos, en los últimos gobiernos fue el amiguismo, estuvo muy presente. Yo diría principalmente el amiguismo, la familiaridad desde el punto de vista de el hijo del sobrino de no sé dónde, el ahijado de, porque aquí entran todos. Usted sabe que en el mundo notarial, en el mundo de los conservadores, están las amantes, las parejas estas que tienen escondidas algunas autoridades judiciales. Eso se da. En el caso de los gobiernos, en los últimos gobiernos, era el amiguismo, el hijo de, es que es el hijo de la pita de no sé dónde. Esto lo han dicho. Y mucho de esto fue criticado con mucho entusiasmo por quienes en ese momento eran opositores a Gabriel Boric e incluso contradictores, diría yo, de Sebastián Piñera, y me refiero a José Antonio Kast. Muy cuestionado, se cuestionó, recuerdo incluso en medio de la campaña, lo recuerdo como que fuera ayer, a lo mejor se le olvida al mundo político, pero estuvo en un foro de CLAPES de la Universidad Católica que lo hizo... Que lo dirige Felipe Larraín, en el cual nos tocó incluso hacer preguntas, mirando a los ojos al candidato. Y siempre la misma respuesta ha sido, o era, no, esto se tiene que hacer diferente. ¿Yo por qué marco el punto? Porque esto de reciclar personas y darles como una especie de premio de consuelo, o de privilegiar a ciertos amigos o cercanos, o yes men, para ponerlos y sentarlos en estas estructuras, lo único que hacen, cuando lo hemos visto con los últimos tres gobiernos de distintos signos políticos, y ahora este, lo único que hacen es distanciar a la ciudadanía de la clase política. Definitivamente, esto es lo mismo que pasa en los municipios, donde el que ya perdió la elección porque quiso ir a ganar de nuevo, ir por un cupo senatorial, pero le fue mal, entonces pues lo llegan al gabinete de un alcalde, lo tienen ahí, como en una especie, mira, esto es como una casita de un perro bien pirulo, bien, porque son bien acicalados, pues esto no estamos hablando de cosas, no es un sueldo pichiruchi, como dijo alguien por ahí. No, son bien pagados estos señores o señoras.
4: Si lo analizamos así, no es tan premio de consuelo, porque no es una cosa poca. No, o sea, el cargo es un premio de consuelo, pero el sueldo está...
1: Pero que sepan todos ellos que los tenemos, los estamos mirando, y finalmente están ahí con un tacho, con buena comida, como un perro amarrado, porque el día de mañana o tarde o temprano van a tener que defender a ese amo que les da una y otra vez estas comidas. ¿Cuántas personas pierden sus puestos de trabajo y no tienen ni una posibilidad... bueno, menos en estos tiempos donde no hay donde las cifras de desempleo son brutales, de encontrar
4: claro, trabajo. No te echan y te contratan después en otra área, no. Aparte, habiendo tanto profesional altamente capacitado, y acá se usa el argumento, si dicen, no, es que ya es exatleta, entonces siempre sirve, oye, pero hay un montón de exatletas que no fueron ministros y no salieron por estar cuestionados por el mal uso de un vehículo fiscal. O sea, ese es el tema. Hay personas capacitadas en nuestro país para muchísimos cargos.
1: Y lo otro que yo creo que con esto uno ya tiene que empezar a alzar la voz, y también recuerdo ese mismo foro donde el presidente decía que le gustaba el periodismo porque había que poner luz, donde todas esas versiones, digamos, esas frases. Yo creo que el llamado segundo piso de los gobiernos este y los que vengan hacia adelante tienen que ser ya, hay que llamar a que den cuenta. Cada personaje que ingresa, que forma parte de estas estructuras, porque finalmente son, querámoslo o no, los que terminan como una especie de pulga en el oído, ¿no? De la misma autoridad, de la máxima autoridad. Es sabido, se ha escrito mucho sobre esta materia, columnas, libros, de reportero, de que quienes forman el entorno del presidente muchas veces tienen más poder que los propios ministros de Estado. O sea, cuando llama un asesor del presidente, a quien sea, sabe que de una u otra forma, cuando a lo mejor no es así, pero se entiende que está al otro lado del teléfono quien está sentado literalmente todos los días al lado del presidente. Y eso en sí mismo te da un poder, te otorga un poder. Pasó en la administración de Sebastián Piñera, por ejemplo, con el abogado, con Salas Cantor. hubo muchas críticas y probablemente la Cancillería, la única vez que, porque él era su asesor internacional, probablemente la vez que estuvo algo más distante fue cuando pasó uno de los, recuerda que ahí hubo varios cancilleres después de que se fue Roberto Ampuero, que escribió un libro que usted podría leerlo también, es una joya, porque todo lo que le estoy diciendo está reflejado un poco ahí, ¿no? De cómo las estructuras muchas veces tienen más poder que quien ejerce y le toca la responsabilidad de dar la cara, no solo a los ciudadanos, sino también al control, que en este caso es el Parlamento. Y ahí viene la pregunta de este ciudadano, que entiendo es chileno, pero nacido en Argentina, con doble nacionalidad, de Ethan Bosch, que es el asesor del presidente en materia internacional. Yo busco y busco, no le he encontrado ningún paper, no sé cuál es su expertise real en temas internacionales, es descendencia judía, y tiene posiciones, por cierto, yo no merezco para nada sus posiciones, ni mucho menos, a lo mejor puede ser un tipo brillante, pero es el ¿quién tiene el contrapeso? ¿Pérez Maquena o el segundo piso? Y no digan que uno está inventando, porque esto ya lo vivimos, y todos quienes son meridianamente informados saben que en las últimas administraciones hubo fuertes tensiones entre los segundos pisos y las cancillerías. Eso todos lo saben, los ex cancilleres lo saben, se ha escrito, hay un libro incluso que habla de este tema. Entonces la pregunta que yo creo es muy pertinente es cómo está trabajando y bajo qué criterios se están tomando decisiones en el ámbito internacional por parte del presidente José Antonio Kast. Nosotros no es de criticar por criticar, no, estamos simplemente haciendo el ejercicio midiendo con la misma vara que se han medido a todos los gobiernos. Yo estoy seguro, si hubiese sido Gabriel Boric el que tiene una Ducó en el segundo piso y la derecha está a esta hora con carteles afuera de la Moneda.
4: Tal cual. La misma derecha que ahora está desdramatizando y apuntando a la expertise de Natalia Ducó por...
1: No sé. Entonces, ser deportista. Lo que te quiero decir es que aquí todos miran, pero nadie se mira la vara. Todos dicen mirar la vara en el ojo ajeno, pero no la tremendo tronco que tienen en el de ellos. Porque todos...
4: Otra cosa es con guitarra, como se dice siempre, y se usa harto ese dicho en la política, porque literalmente otra cosa es con guitarra. Y ahí también está que no escupan al cielo si después van a hacer lo mismo.
1: Lo que pasa es que algo ocurre con el poder, con la llegada a la administración de esta institucionalidad, que es la presidencia de la República, que hay un efecto mareo que es bien complejo, porque pareciera que se olvida los criterios formales que se marcaron durante mucho tiempo, incluso pre-campaña y durante las campañas. Uh-huh. Y el ejercicio natural que luego se les tiene que hacer es medirlos por lo que ellos mismos comprometieron. Si aquí no hay nada más. Nada más. Si esto es bien simple, básicamente. A ver, si las cosas son bastante más simples de lo que alguien puede imaginar. La posición... el fin de semana y hoy día en una entrevista en ADN el presidente da ciertas luces respecto a lo que pasó con Argentina, pero si la pregunta del presidente es una sola, su ministro de defensa dijo una cosa, su ministro de relaciones exteriores dijo otra y él salió y dijo otra totalmente distinta. Aquí nadie está inventando nada.
4: No.
1: Es un orden correlativo de declaraciones y de hechos. A las autoridades tienen que ellos acostumbrarse a que sean medidos no solo por su boca, sino también por sus actuaciones, en el momento en que las hacen y cómo las hacen.
4: Y los hechos son los hechos, también es muy válido estar cuestionando ahora el trabajo que se ha hecho, por ejemplo, en la Cancillería, cuando estamos hablando de que nos dicen, ya hablamos con Argentina, ya lo solucionamos, no volverá a pasar menos de 24 horas y vuelve a pasar lo mismo con otra autoridad. Entonces, por supuesto que es válido comenzar a cuestionar el trabajo que se está haciendo. Si acá se dice tener la mejor relación con Argentina, se dice que todo está claro, se dice que se hizo una declaración conjunta del presidente Milei y también del presidente Kast. Entonces, ¿cómo nos va a ser válido cuestionarse todo esto si la situación se repite? Y se ha repetido muchas veces en un periodo muy corto de tiempo.
1: Yo, o sea, básicamente, tengo una opinión, usted puede no estar de acuerdo, pero aquí hay elementos. El otro día, hablando con una importante autoridad del gobierno, fuera de micrófono, mostraba algunos datos muy interesantes de gestión, que son para aplaudirlos, ¿eh? De muchas horas de trabajo, de muchos avances. Y uno ahí se pregunta y dice, ¿en qué está el Palacio de la Moneda? ¿En qué está? ¿Por qué uno se puede encontrar en una conversación de pasillo con ideas, con, y yo me imagino que a esta hora nos están escuchando delegados regionales, nos están escuchando seremis que son de este gobierno, y deben estar en su auto, en su oficina, levantando la mano, porque probablemente también tienen cosas que mostrar. Pero hay algo en la comunicación también. No todo es comunicación, por cierto, siempre se le echa la culpa a las comunicaciones. Pero en este caso hay algo ahí que no es, que no es la comunicación, es algo pasa dentro del Palacio de la Moneda, no sé si en la CECOM, no sé si en la oficina del presidente, que hay algo que se está entrampando. Hay algo como que los mensajes están llegando, pero se pierden, se diluyen en esas paredes. No sé si pusieron una máquina nueva que no está dejando llegar los mensajes, o sea que las tecnologías van avanzando.
4: Hay interferencia, claro, mientras viaja el mensaje.
1: Interfieren todos los mensajes, pero hay algo ahí que se empieza a encubar. Yo creo que después del 18 este va a ser uno de los temas probablemente del oficialismo, que es, bueno, ¿qué le está pasando al Palacio de la Moneda? ¿Cómo están comunicando? ¿Y sabes cuál es el tema? Es que si no tomas el control de muchas de estas cosas y empiezas a hacer mucho más, a abrir puertas y ventanas y a ventilar, que se transparente todo, por ejemplo, esta, la llegada de Natalia Ducó es como, ¿qué va?
4: Es que yo creo que
1: sin desmerecer, porque si... a mí me parece que lleva una deportista que
4: no es que aquí no, aquí no, aquí no se está cuestionando su trayectoria como deportista.
1: El problema,
4: la cosa
1: es, el otro.
4: Es que la sacaron por algo que hizo mal.
1: Sí.
4: Entonces, ¿para qué le dan otro cargo en el Palacio de la Moneda? Eso es, si aquí nadie cuestiona cómo es Natalia Ducó como deportista, ni su trayectoria, nadie cuestiona eso. Así que hay que ver.
1: Ya, pero ¿de qué es solidario el gobierno? Nadie puede decir que no. El problema es que es solidario con, porque lo mismo pasó con la ex ministra de Seguridad, que también todavía la están tratando de ponerla, de buscarle y ponerla en un puesto para que obviamente tenga trabajo.
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5: Seis de la tarde con 50 minutos. Vamos a revisar rápidamente cómo están las calles del Gran Concepción a esta hora a través de la radio. Hace algunos minutos se reportaba un accidente por parte de los equipos de emergencia. Vamos a revisar cómo continúa precisamente esa situación. Vamos a revisar, claro, porque en el trébol con dirección Concepción Talcahuano, en la pista derecha, colisión por alcance de vehículos, alta congestión. Ya le contábamos lo que ocurría también en la comuna de Talcahuano, esto en Monseñor Alarcón con Avenida Colón, donde 3 vehículos impactaron por alcance, cuestión que estaba generando gran congestión vehicular en ese punto también. A esta hora, el mapa de Google efectivamente muestra esta congestión que ocurre allí en el trébol en dirección Concepción Talcahuano, que está generando precisamente una alta congestión vehicular, y es atendida también esta emergencia por parte de los equipos de emergencia. Vamos a revisar también la comuna de San Pedro de La Paz, donde la congestión comienza en el puente Juan Pablo II y se extiende hasta la entrada de Michaihue. Ojo, porque más temprano también auditores reportaban la situación que ocurre precisamente en el sector de Escuadrón 2, una demora promedio de 50 minutos para cruzar la línea debido a problemas con las barreras del biotren. Cuestión que, por supuesto, se ha repetido durante aproximadamente 2 semanas. Eso es lo que nos dicen nuestros auditores. Congestión a esta hora también en la costanera con dirección a Hualpén, ahí en la rotonda Peñuelas. Antes de la rotonda Peñuelas hay muchísima congestión vehicular a esta hora, al igual que en Gran Bretaña, llegando a Las Golondrinas, y en Las Golondrinas, en el sector de Cuatro Esquinas, ahí donde está el ENAP, también se registra muchísima congestión vehicular.
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5: La Corte de Apelaciones de Valdivia mantuvo la prisión preventiva de Javier Troncoso, uno de los hijos de Julia Chuñil, imputado por el parricidio de la adulta mayor. La abogada defensora Karina Riquelme solicitó que se entreguen los resultados de las muestras de las osamentas que se encontraron en medio de las diligencias. Nicolás Silva, desde Radio Bio Bio en Valdivia, nos cuenta más detalles.
6: Este lunes se realizaron los alegatos de la apelación que interpuso el Ministerio Público a la resolución del Juzgado de Garantía de los Lagos, que reemplazó las medidas cautelares de Troncoso, al argumentar que las pericias pueden desarrollarse con normalidad sin que el imputado esté preso. Luego de escuchar los argumentos de ambas partes, la Corte de Apelaciones de Valdivia acogió el recurso de la Fiscalía y mantuvo la prisión preventiva de Javier Troncoso por el parricidio de Julia Chuñil, estableciéndose que su libertad sigue siendo un peligro para la seguridad de la sociedad. Así lo confirmó el fiscal Alejandro Ríos, quien señaló que continúan algunas pericias que se deben realizar para esclarecer qué ocurrió con la adulta mayor que desapareció en noviembre del 2024.
7: Estamos realizando nuevas
0: pericia en el cual estamos solicitando la concurrencia al servicio médico legal eventualmente, además pericias arqueológicas, están pendientes algunas también pericias de ADN y otras que podrían surgir dentro del curso de la investigación.
6: Una de esas diligencias tiene relación con las osamentas que se encontraron en abril de este año en cercanías de la casa de Julia Chuñil. Consultado al respecto, el fiscal Ríos señaló que aún no reciben los resultados, pero esperan obtenerlos pronto, considerando que la investigación se cierra en octubre. La abogada defensora Karina Riquelme pidió que se entreguen estos antecedentes y afirmó que la Corte de Apelaciones le pidió al Ministerio Público agilizar las diligencias, confirmando que insistirán nuevamente en cambiar la medida cautelar.
7: Efectivamente, ese antecedente es importantísimo. Nosotros esperamos que lo que hoy día resolvió la Corte y que le dice específicamente al Ministerio Público, por favor, apúrense con las diligencias porque no es posible tener una persona privada de libertad por tanto tiempo, que se lleven entonces a cabo, pero nosotros vamos a insistir con cambiar la medida cautelar.
6: De esta forma, Javier Troncoso se mantendrá en prisión preventiva, siendo el único hijo de Julia Chuñil que se encuentra privado de libertad. En el caso de Janet Troncoso y Pablo San Martín, quienes fueron formalizados en enero de este año, están sin medidas cautelares. En la región de Los Ríos, Bio Bio, la radio.
8: Casi 40 mil millones de pesos desembolsará el fisco durante este año por sobrepoblación en las cárceles concesionadas del país, razón por la cual el subsecretario del MOP planteó en Puerto Montt que la solución está en construir más recintos administrados por privados. Robinson Cárdenas con los detalles desde Radio Bio Bio en Puerto Montt.
9: Todo se enmarca en un mecanismo de compensación establecido en los respectivos contratos de concesión. En términos generales, cuando la cantidad de internos supera la capacidad diseñada para cada recinto, el Estado debe compensar económicamente a la concesionaria. En marzo, el Ministerio de Justicia y Derechos Humanos pagó a las empresas que explotan los recintos penitenciarios 16.252 millones de pesos, de lo cual el 23,7% corresponde a Santiago 1, seguido de Alto Hospicio, Antofagasta, el Complejo Biobío, Rancagua, La Serena y Alto Bonito en Puerto Montt, recinto desde donde se pagaron 1.125 millones de pesos. El subsecretario de Obras Públicas, Nicolás Balmaceda, dijo que en promedio hay un 120% de ocupación. Agregó que el problema es sistémico, sumando

0: mientras las restantes están dentro de ampliaciones de recintos ya existentes. Más detalles sobre el problema pueden revisar en la publicación Saco Roto. Fisco pagará 38 mil millones por sobrepoblación en cárceles concesionadas en 2026, disponible en nuestro portal web biobiochile.cl. 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
1: El Tribunal Oral en lo Penal de Viña del Mar condenó a más de 40 años de cárcel a los hermanos autores del robo de fusiles de guerra desde el Fuerte Aguayo, recinto de la Armada, en la comuna de Concón.
2: Pese a manifestar su conformidad, el fiscal del Sistema de Análisis Criminal de la Fiscalía, Juan Carlos Catalán, afirmó que la investigación sigue abierta ante la presencia de más personas de interés. Constanza Peña tiene los detalles desde Radio Bio Bio, la región de Valparaíso.
3: Por robo calificado, robo con violencia de material de guerra, tenencia ilegal de arma de fuego y tenencia ilegal de arma prohibida, fueron sentenciados a 20 años de cárcel cada uno de los hermanos que robaron fusiles desde el Fuerte Aguayo de la Armada ubicado en la comuna de Concón. El hecho, registrado la noche del 27 de febrero de 2025, involucra a los dos hermanos de iniciales LORA y AARA. La fiscalía habría solicitado más de 50 años de presidio para ambos por los delitos consumados de robo calificado y robo con violencia de material de guerra. No obstante, por esos ilícitos, el tribunal determinó 15 años de presidio mayor en su grado máximo para cada uno. A esto se sumaron los delitos consumados de tenencia ilegal de arma de fuego y tenencia ilegal de arma prohibida, por los que se les impusieron otros 5 años de presidio mayor en su grado mínimo. Así lo relató Daniela Herrera, juez suplente del Tribunal Oral en lo Penal de Viña del Mar.
4: Se condena como autores de los delitos consumados de robo calificado, robo con violencia de material de guerra, tenencia ilegal de arma de fuego y de tenencia ilegal de arma prohibida, a sufrir cada uno de ellos la pena única de 15 años y un día de presidio mayor en su grado máximo y la pena única de 5 años y un día de presidio mayor en su grado mínimo.
3: Los dos hermanos deberán cumplir una pena total de 20 años de cárcel en el complejo penitenciario de Valparaíso, donde se encontraban cumpliendo la medida cautelar de prisión preventiva tras ser detenidos en marzo de 2025. Pese a valorar la sentencia, el fiscal del Sistema de Análisis Criminal de Valparaíso, Juan Carlos Catalán, reveló que la investigación se mantiene abierta debido a que se cuenta con antecedentes de más personas involucradas, calificadas como de interés.
5: Bastante conformidad con la sentencia, es una pena alta, son más de 20 años de cárcel en efectivo. Hay que verla con detalle. También la defensa tendrá algo que decir seguramente respecto a esta pena alta que fue aplicada por el tribunal. Y además señalar que la investigación continúa. En principio logramos la condena de dos acusados, pero hay una investigación que está aún abierta en donde hay sujetos de interés también por parte de la Fiscalía.
3: Finalmente, las diligencias continúan en desarrollo, ya que según las evidencias, todo apunta a la participación de al menos 4 personas. 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
1: Diecinueve horas en punto, 150 turistas tuvieron que ser evacuados por el incendio que destruyó completamente el Hotel Alto Nevados en el centro Nevados de Chillán.
2: La Bocar trabaja en diligencias para esclarecer el origen, mientras que la Policía de Investigaciones se encarga de tramitar documentos y pasaportes de turistas extranjeros. Verónica Valenzuela, desde Radio Bio Bio en Concepción, nos cuenta más.
7: Decenas de turistas extranjeros llegaron hasta la tenencia de carabineros de Las Trancas para denunciar la pérdida de elementos y encontrar algún tipo de orientación respecto de las distintas problemáticas que ocasionó en cada uno el gran incendio que consumió por completo el Hotel Alto Nevados en el centro Nevados de Chillán. El recinto estaba al 100% de su capacidad hotelera con turistas extranjeros que perdieron todo tipo de documentación. Incluso esta semana se iba a realizar un evento deportivo mundial de esquí, por lo que se registró una importante pérdida de equipamiento de deportistas que denunciaron además un actuar inoportuno por parte de la administración al momento de evacuar.
8: Con la asfixiado que estábamos sacamos como lo primordial, no sé, nuestros documentos, cosas así más de uso diario, pero el resto quedó obviamente el equipo más pesado y no sé, pues los esquís, todo lo que es el implementos de nieve quedaron en la camioneta.
9: Estábamos en las termas cuando partió el incendio, entonces alcanzamos a ver el origen del incendio y rápidamente intentamos sacar los vehículos, pero la verdad que estaba súper complejo todo el tema logístico, no había como un plan de evacuación.
7: La emergencia afecta a cerca de 700 trabajadores. El gerente general de Nevados de Chillán, Manuel Dinamarca, relató

0: parte del protocolo de evacuación.
1: Estábamos funcionando en un día normal de operación de centro, de hotel. Alrededor de las 5 de la tarde se detecta humo en la parte superior del quinto piso del ala oeste. Se activa la alarma, se activan los protocolos, nuestro personal de seguridad ya estaba cerrando el centro, nos activamos todos, fuimos para allá, el personal del hotel hace la revisión habitación por habitación, saca a todos los pasajeros.
0: Fueron 150 personas las evacuadas, 119 turistas, entre ellas extranjeros. El Ministerio Público intenta determinar si existe delito de incendio, dijo el fiscal subrogante de Chillán, Ignacio Córdoba, comprobando si el siniestro comenzó por una falla eléctrica o por acción humana. En el lugar trabaja la OCAR para esclarecer el suceso.
2: OS9 Carabineros y personal de la OCAR está realizando las diligencias investigativas en el Hotel Alto Nevado de Chillán, quienes principalmente están tomando las declaraciones correspondientes a tanto trabajadores como a los turistas que estaban alojados en el hotel. Se mantiene un número de 119 pasajeros, muchos de ellos de nacionalidad extranjera, principalmente brasileños, norteamericanos y argentinos.
0: Cabe señalar que además del hotel, que resultó con pérdida total, se vio afectada también una cafetería, la escuela de esquí y 20 vehículos de turistas.
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4: Ponga atención porque un acuerdo alcanzado en el Palacio de la Moneda reactiva el proyecto que busca dar una solución al grave problema de los residuos domiciliarios sólidos que afecta a la provincia de Chiloé. La iniciativa contempla avanzar en un centro de tratamiento integral de residuos en Castro con alcance provincial. Vamos hasta la zona, todos los detalles con Hans Barros.
5: Es porque tras años de espera por una solución definitiva, el gobierno y la municipalidad de Castro han acordado avanzar en la implementación de un centro de tratamiento integral en la capital provincial, el cual estará destinado a gestionar de manera coordinada los residuos domiciliarios de las comunas de Chiloé. La iniciativa se desarrollaría en un terreno municipal que ya cuenta con la resolución de calificación ambiental y de acuerdo a lo que se ha señalado por parte de las autoridades. Este acuerdo fue alcanzado en el Palacio de la Moneda durante esta tarde con participación de la Subdere, el delegado presidencial de Los Lagos, el alcalde de Castro y también concejales y otras autoridades regionales. Este proyecto contempla prevención, valorización, recolección, tratamiento y disposición final de los residuos, buscando reducir las soluciones transitorias y también los traslados a grandes distancias. Ahora, las condiciones acordadas deberán ser aprobadas por el Consejo Municipal de Castro y, superada esa instancia, se contempla la entrega de recursos para desarrollar el diseño de este centro de tratamiento integral, junto con definir medidas de mitigación solicitadas por la comunidad, y posteriormente las instituciones involucradas avanzarán en la elaboración del protocolo definitivo para continuar con este importante proyecto para el archipiélago de Chiloé. Información que está en desarrollo y que seguiremos ampliando. 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
10: Complejo panorama. La oposición reunió las firmas necesarias para interpelar al canciller Francisco Pérez, ha cuestionado su desempeño en el manejo de la política exterior del país.
4: La arremetida que logró unir a los partidos progresistas tiene como contexto la polémica con Argentina y el Estrecho de Magallanes y la negociación arancelaria con Estados Unidos. Todos los detalles con Danilo Ormeño. Danilo, ¿cómo estás? Buenas tardes.
11: Buenas tardes. A menos de una semana de haber anunciado esta interpelación contra el ministro de Relaciones Exteriores, Francisco Pérez, finalmente la oposición ingresó esta herramienta legislativa que busca puntualmente poder transparentar los alcances de distintas decisiones que ha tomado el gobierno de José Antonio Kast en materia internacional. La decisión se tomó luego de que las bancadas opositoras cuestionaran justamente el rol del canciller en temas como, por ejemplo, la negociación arancelaria con Estados Unidos por esta sobretasa del 12,5% y, obviamente, lo más reciente, esta controversia con Argentina por la soberanía sobre el Estrecho de Magallanes. Tras las respectivas conversaciones, finalmente la oposición anunció en bloque esta interpelación contra Pérez, lo que es impulsado por el diputado del Partido Socialista, Nelson Venegas, quien conversó con la radio y confirmó que hoy se lograron entonces reunir estas 52 firmas necesarias, lo que ahora da pie a esta interpelación.
12: Sé que las 52 firmas están. Señalarle a la gente, incluso del oficialismo y a la gente del PDG, que esta es una oportunidad también para consultar lo que la gente está consultando en las calles, para que nosotros en el Congreso nos enteremos de las situaciones que lamentablemente muchas veces nos tenemos que estar enterando a través de la prensa.
11: Bueno, para quien preside la Comisión de Relaciones Exteriores de la Cámara, el diputado del Partido Republicano, Stefan Schubert, ha reprochado esta interpelación, si bien dijo es una herramienta absolutamente legítima dentro del Congreso, subrayó que hoy no es el momento oportuno para llevar adelante esta interpelación.
13: Una interpelación como esta en este momento puede ser vista como un debilitamiento de nuestro canciller y creo que los parlamentarios que han juntado las firmas deberían tener en consideración la oportunidad, los momentos en los cuales se hacen determinadas cosas. Aquí estamos ante una negociación importante frente a Estados Unidos.
11: Bueno, ha sido la postura que ha adoptado principalmente el oficialismo después de conocer esta intención que tenía la semana pasada, que ahora se materializa por parte de la oposición, que es finalmente cerrar filas con el canciller, buscar revertir esta interpelación y al mismo tiempo defender la gestión que hasta ahora ha hecho el jefe de la diplomacia chilena. Otro de los que salió a blindarlo hoy fue el diputado de Renovación Nacional, Diego Chalper, quien reconoció un duro trabajo que ha hecho el ministro de Relaciones Exteriores, que a su juicio ha debido mantener este equilibrio muchas veces sensible, delicado, entre Estados Unidos y también China.
14: Yo al menos considero que el canciller está haciendo un trabajo muy difícil, pero que lo está haciendo muy bien, que es equilibrar en un país como el nuestro una situación geopolítica donde por un lado Estados Unidos legítimamente quiere incrementar sus niveles de influencia en el continente y por otro lado no se les olvide que China es nuestro principal socio estratégico.
11: Bueno, hoy también el gobierno salió a blindar la gestión que ha hecho hasta ahora el canciller Francisco Pérez, que recordemos en los últimos días incluso también se reunió con los representantes, los presidentes de los partidos oficialistas para buscar un respaldo, un piso político para enfrentar entonces este uno de sus primeros desafíos frente al Congreso, que es responder ante estos cuestionamientos de la oposición. Las principales críticas al canciller Pérez, hay que decirlo, apuntan a una falta de experiencia diplomática, lo han dicho distintas voces, y también la conducción considerada débil en política exterior. En particular, la oposición lo que critica, lo que cuestiona, por ejemplo, es el manejo que ha tenido Pérez en su relación con Estados Unidos, especialmente tras el arancel del 12,5%. Lo otro, la participación de Chile en el escudo de las Américas, si es que somos un participante más, un integrante más, o un mero espectador. Además, el retiro del movimiento de los países no alineados y la respuesta frente a las tensiones con Argentina por el Estrecho de Magallanes. ¿Qué es lo que queda ahora? Que esta solicitud sea de interpelación sea revisado por la Cámara, sea aprobada, lo más probable así ocurra, ya que están las 52 firmas, los mismos votos que tendría esta instancia, procediendo luego a notificar a la autoridad interpelada, al canciller Pérez. Luego de ser notificado, deben pasar 10 días para que finalmente se materialice esta interpelación. Si sumamos y restamos, había aquí también un cierto acuerdo implícito también quizás con el Ejecutivo, para dejar esta interpelación que se concrete después de que llegue el presidente José Antonio Kast de su primera intervención ante la Asamblea General de las Organizaciones de las Naciones Unidas, lo que está previsto para el 22 y 24 de este mes. La interpelación, por ende, quedaría para el próximo 29 de septiembre, que sería lo más lógico, por lo menos la fecha que aparece ahora sobre la mesa para poder interpelar al canciller Francisco Pérez, Leila Néstor.
15: ¿Qué dice el entorno? ¿Qué dice el canciller? Porque obviamente él se tiene que defender. ¿No lo entienden? ¿No lo comprenden?
11: Hasta ahora el canciller no ha dicho nada. O sea, las conversaciones, o por lo menos lo que él ha tratado de hacer hasta ahora, es poder conseguir un respaldo político, por lo menos de su sector. Y así lo pudimos observar también apenas se anunció esta interpelación. Uno de los más acérrimos defensores de su gestión ha sido, por ejemplo, el presidente de la UDI, el diputado Guillermo Ramírez, quien forma también parte de la Comisión de Relaciones Exteriores. Se ha visto en su momento también que ha tratado de cautelar parte del trabajo que se ha hecho. Se ha justificado de que parte del silencio que ha tenido el canciller es justamente por trabajo que está en desarrollo. Muchos de ellos ha apuntado a esta negociación con Estados Unidos por los aranceles, pero poco nada ha hablado, se ha defendido personalmente, por lo menos el canciller.
15: Ahora, las acusaciones constitucionales, lo que hemos aprendido en el paso de los años, las acusaciones constitucionales, al final, si tú tienes o montas una buena estrategia, que creo que es lo que van a tratar de hacer con Francisco Pérez, te puede sumar más que restar. Miren lo que es obviamente, si tú estás seguro y tienes los votos para que no desde tu sector nadie vaya a cruzar, y puedes lograr la mayoría para frenar esa acusación constitucional, te puede sumar, porque al final, en la acusación, es entre la oposición y el oficialismo. O sea, todos los que son afines a tu gobierno deberían cruzar contigo y estar detrás tuyo. Eso es lo que debería apostar en este momento Francisco Pérez. Yo no creo que nadie del oficialismo vaya a estar en contra de él, más allá de que puedan tener algunas críticas o cuestionamientos.
11: Claro, y algunos lo ven desde el propio oficialismo como una buena oportunidad para que el canciller pueda explicar los alcances de decisiones internacionales que ha tomado el gobierno, pero sin inmiscuirse o ahondar en estrategias puntuales, como es el caso, por ejemplo, de esta negociación arancelaria. Y así hoy día Máximo Pavés, el subsecretario, lo plantea en este punto de prensa que hace en La Moneda, y dice, claro, es una herramienta legítima del Congreso, quizás no es el momento más oportuno, y así también lo lees algunas figuras oficialistas, pero lo ven también como una alternativa, una instancia para que el canciller pueda dar cuenta al país de que finalmente se están haciendo cosas y, según el gobierno, se están haciendo bien, a pesar de que queda bastante en entredicho de algunas decisiones que se han tomado. A la vista está lo que ha ocurrido con Estados Unidos y recientemente también con Argentina.
15: En una interpelación, ¿cómo debería ocurrir el tono, porque para que no te respondan sobre que son temas de seguridad nacional, temas de seguridad interior, porque hay muchas cosas que pasan por materia de relaciones exteriores que me imagino corresponden a esos ítems?
11: Y esa es la gran reserva. Sí, y esa es la gran duda que queda. Hoy día entrevistamos al diputado Venegas, lo encontramos en el ex Congreso, aprovechamos ahí de preguntarle, incluso hubo ahí un cruce fuera de micrófono y todo con Stefan Schubert, y conversaron informalmente, porque claro, en las comisiones muchas veces los vemos discutir, pelear, intercambiar posiciones, pero en la práctica aquí hay acuerdos implícitos donde, por ejemplo, el tema de la fecha, de que esto haya quedado quizás para el 29 cuando el presidente Kast vuelva de su intervención en la ONU, que era un momento propicio para poder hacerlo. Ahora, claro, quedan las dudas finalmente qué es lo que va a ocurrir con esta interpelación y los cuestionamientos que se le hagan. Ahora Venegas ha dicho, yo voy a ser criterioso y sé en qué momento se comienzan quizás a conocer detalles que no es oportuno que se conozcan hoy día públicamente, como es el caso puntualmente de la estrategia que está utilizando Chile para negociar con Estados Unidos.
15: Lo último, el canciller probablemente venía preparado para, viene del mundo de los negocios, ¿no es cierto?, de los negocios corporativos. En más de una oportunidad explicaron del entorno del presidente Kast que se había elegido a Francisco Pérez porque en su teléfono tenía a los principales CEO, los big boss de los principales grupos económicos del mundo, es decir, gente que fácilmente podría hacer inversión, atraer nuevas inversiones. Pero ¿cuánto del tiempo real le ha dedicado el canciller en este último tiempo a eso? Porque lo hemos visto más en reuniones de planificación que tienen que ver con geopolítica, que no tienen que ver con el mundo de los negocios propiamente tal. Sí, alguien puede decir, mira, igual las grandes corporaciones sí tienen un peso, está perfecto, pero esto es geopolítica. El Estrecho de Magallanes es netamente de geopolítica, de cómo nos movemos, los aranceles de Estados Unidos, China, Perú. Y la pregunta, ¿estaba realmente preparado para eso? Porque una cosa son los negocios, que puede ser el mejor, pero para esto otro.
11: Y ha sido el principal cuestionamiento que se le ha hecho a Pérez respecto a su muñeca política. Muchos dicen y justifican, claro, él tiene una mirada más empresarial, más comercial, de cómo dirigir quizás la política exterior, y es ahí donde aparece un punto que quizás nos puede dar luces de cuál es la alternativa que se está adoptando con los gremios exportadores para enfrentar este arancel del 12,5% el otro día, cuando se declaró secreta esta Comisión de Relaciones Exteriores, que fue la polémica, y después se anunció esta interpelación. Ahí el canciller dice, nosotros no estamos abriendo otros mercados, lo propio hizo en su gira con Asia hace poco, también con India, donde tratan de levantar un tratado de libre comercio para buscar otras alternativas y poder diversificar los mercados de los gremios exportadores y no depender necesariamente de Estados Unidos como es hoy día, y no golpee tan duro cuando hay una sobretasa o una decisión unilateral como es el caso de lo que está ocurriendo hoy día.
15: Bien, gracias Danilo.
11: Que estén bien, buenas tardes.
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10: Seguimos revisando noticias aquí en la radio. Atención a lo siguiente, 14 personas, entre ellas 4 internos y 4 funcionarios de gendarmería de la cárcel de Coyipulli, fueron detenidos por la PDI en una investigación liderada por la Fiscalía por tráfico de drogas, cohecho, asociación ilícita e ingreso de elementos prohibidos a la unidad penal. De Radio Bio Bio en Temuco nos informa Carlos Martínez.
26: La coronel Ingrid Rojas, jefa nacional del Departamento de Investigación Criminal de Gendarmería, junto con relevar el trabajo desarrollado en este caso, que se potenció desde el paso de la institución desde el Ministerio de Justicia al de Seguridad Pública, precisó que el resultado obtenido permite sacar de la institución a funcionarios corruptos.
27: El personal de gendarmería
0: que es la mayoría honesto, trabajador y con una mirada muy positiva respecto a lo que nosotros estamos realizando, celebra y agradece estas acciones. Por lo tanto, el actuar de este grupo de funcionarios corruptos no va a empañar el trabajo que realiza la mayoría de nuestros funcionarios.
26: El fiscal Carlos Bustos detalló que se advirtió desde mayo de 2025 un brusco incremento del ingreso de encomiendas a la cárcel de la comuna, estableciendo que provenían de la comuna de Paine, de la región metropolitana, las que eran enviadas por empresas formales para que una persona las recibiera en Collipulli y luego las entregara a funcionarios de gendarmería que las hacían llegar a los internos previo pago en dinero.
1: Hay bastantes pagos dentro de la investigación, están documentados a través del levantamiento de secreto bancario. Dentro de la investigación se pudo determinar que el ingreso de un aparato telefónico ascendía a la suma de 200 mil pesos, 350 mil pesos en otros casos, hasta 400 mil pesos aproximadamente.
26: El Ministerio de Seguridad Pública se hizo parte de la investigación mediante una querella, tal como lo detalló el seremi de la cartera en la Araucanía, Luis Calderón.
2: Sí, efectivamente, esto responde a nuestras directrices, por tanto, nosotros nos hacemos parte de esta investigación con la querella respectiva y vamos a estar precisamente atentos para estar presentes y apoyando al Ministerio Público.
26: Los detenidos fueron aprehendidos por personal de la PDI Angol y presentados a una audiencia en el Juzgado de Garantía de Collipulli, que tras controlar la legalidad de la detención, autorizó ampliar el plazo de la misma hasta este miércoles. En la Araucanía, Bío Bío, la radio.
4: En una toma de Antofagasta fue capturado el ciudadano colombiano condenado por homicidio calificado que huyó desde Copiapó tras recibir autorización judicial para salir sin ser custodiado por gendarmería. Darien Liberona, desde Radio Bío Bío en Antofagasta, nos cuenta más.
5: La Brigada de Homicidios de la Policía de Investigaciones de Copiapó logró en la ciudad de Antofagasta la recaptura del reo colombiano Néstor Jair Quiñones, condenado a 10 años de presidio por homicidio calificado y que se mantenía prófugo desde la semana pasada. Según indican los antecedentes, el ciudadano colombiano de 21 años se fugó el pasado viernes desde Copiapó, región de Atacama, cuando fue autorizado para asistir a una charla de bautizo para su hijo. Tal como informó la PDI, se realizaron una serie de diligencias investigativas que lograron dar con el paradero del fugitivo en un asentamiento irregular de la ciudad de Antofagasta. Así lo indicó el prefecto Víctor Toledo, jefe de la prefectura provincial de Copiapó.
6: En un asentamiento irregular de la ciudad de Antofagasta se logró la detención de este ciudadano colombiano mayor de edad, quien próximamente será puesto a disposición de los respectivos tribunales de justicia.
5: Sumado a la detención del prófugo de 21 años, desde la Policía de Investigaciones señalaron que hasta el momento se mantienen detenidas 8 personas que habrían prestado diversos tipos de apoyo al imputado para concretar este escape. Respecto de la investigación penal por esta causa, desde la Fiscalía de Atacama se informó que la Unidad Anticorrupción y Litigación Estratégica se encuentra preparando los antecedentes que serán argumentados este martes en la audiencia de formalización de las 8 personas detenidas en el marco de la investigación de esta causa. Desde Antofagasta, Bío Bío, la radio.
10: Cerca de 2.000 personas serán desalojadas el próximo 7 de octubre tras la orden de desalojo determinada para la toma Yevide. La orden contempla los denominados lotes A1 y A3, 62.000 y 12.000 metros cuadrados respectivamente.
4: Los terrenos ocupados pertenecen a Esval. La empresa sanitaria apuntó al resguardo de la infraestructura que se encuentra en el lugar para asegurar la continuidad del servicio para los vecinos de San Felipe. Los detalles con Benjamín Duque desde Radio Bio Bio en Valparaíso.
7: El próximo miércoles 7 de octubre tendrá lugar el desalojo de la toma Yevide en la comuna de San Felipe, un procedimiento que involucrará alrededor de 2.000 personas que actualmente ocupan terrenos pertenecientes a Esval. El operativo será coordinado por la Delegación Presidencial Provincial de San Felipe de Aconcagua en conjunto con Carabineros, el municipio y Esval, en cumplimiento de una resolución judicial dictada en el marco de una causa por el delito de usurpación de inmuebles. De esta manera, el tribunal determinó que se cumplían los requisitos legales para ordenar el desalojo de los ocupantes de ambos terrenos. Sin embargo, la propia resolución incorporó una consideración humanitaria, teniendo en cuenta las condiciones de las personas que permanecían en la toma y el periodo invernal, estableciendo que el procedimiento podría ejecutarse, recordemos, a partir del 1 de octubre de 2025. Tras las coordinaciones posteriores entre las instituciones involucradas, el procedimiento quedó fijado para el próximo 7 de octubre, es decir, más de un año después de la fecha inicialmente contemplada por la resolución judicial. Esto fue informado por el delegado presidencial de San Felipe, Sebastián Caldera.
8: Con los distintos servicios, autoridad sanitaria nos acompañó hoy día también. Este se realizará el día 7 de octubre, se está notificando ya en terreno por parte de Carabineros carabinero y personal municipal. Esperamos que sea pacífico, un desalojo en donde se encuentre el diálogo, en donde las personas se priorice, digamos que es la voluntad nuestra, la parte humanitaria, por supuesto.
7: Alejandro Romero, gerente general de SVAL, reconoció que el desalojo tendrá un impacto social importante, por lo que aseguró que se están adoptando diferentes resguardos en coordinación con las instituciones que participarán del operativo.
9: Sabemos que estas situaciones van a significar un impacto social importante, por eso también lo hemos hecho de la mejor forma posible con todas las autoridades y se están tomando todos los resguardos para que así sea. Como empresa que está abordando estrictamente las maquinarias y el trabajo, otras funciones han sido también repartidas con las mismas autoridades.
7: En este caso, el tribunal tuvo por acreditado que los terrenos se encuentran inscritos a nombre de SVAL y que corresponden a los denominados lote A1 y A3. El primero cuenta con una superficie de 62.000 metros cuadrados, mientras que el segundo alcanza los 12.000 metros cuadrados. Ambos lotes forman parte de una subdivisión del denominado lote A, inscrito al nombre de SVAL, el conservador de bienes raíces de San Felipe. Desde la región de Valparaíso, Biobío, la radio.
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10: Y atención con lo siguiente. Un video difundido en redes sociales encendió la polémica en la comuna de Los Ángeles al registrar el momento exacto en que un camión recolector de residuos domiciliarios ingresaba directamente a un camino privado que lleva a la residencia del alcalde de la comuna, en lugar de retirarlo en contenedores en la vía pública como se haría con el resto de los vecinos. Vamos hasta la zona. Los detalles con Maricel Venegas desde Radio Bio Bio Los Ángeles.
13: Los hechos fueron denunciados por el ex concejal y candidato a diputado Joaquín Sangüesa, quien acusó privilegios del alcalde José Pérez Arriagada. En el registro audiovisual se ve cómo un camión al servicio del municipio ingresa al predio donde se ubica la residencia del edil angelino tras la apertura de un portón automático que permite el ingreso a su casa a través de un acceso particular que conecta con la vía pública, lugar desde donde se debería realizar el retiro de residuos domiciliarios a diferencia de lo que ocurre con otros vecinos de casas aledañas. La denuncia agrega que es un hecho que se repite con frecuencia semanal y a la misma hora desde hace varios años.
14: Hice una captura de un video que no dura muchos segundos, donde claramente se ve el camión entrar alrededor de 150 metros a la parcela o fundo del alcalde de Los Ángeles, y esto supuestamente venía del 2024. Sin embargo, al investigar un poco más, pude cerciorarme que al parecer viene del 2020, cuando su hijo era el hito quien fiscalizaba el contrato de la empresa de Marco.
13: Tras hacerse público el hecho, el concejal de Los Ángeles, José Salcedo, anunció la presentación de una nueva solicitud de investigación ante la Contraloría General de la República. En tanto, el denunciante, Joaquín Sangüesa, indicó que luego de que el hecho fuera difundido a la comunidad, durante este lunes, el camión pasó sin volver a ingresar al domicilio del jefe comunal. Consultada por la radio, la Municipalidad de Los Ángeles, a través de su equipo de comunicaciones, no desmintió el registro audiovisual ciudadano e indicó que el municipio no emitirá declaraciones por el momento, señalando que entregará un pronunciamiento oficial una vez que la Contraloría resuelva. José Pérez Arriagada ha sido diputado durante 6 periodos y es el actual presidente del Partido Radical Socialdemócrata. En Los Ángeles, Bio Bio, la radio.
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4: El precio del dólar subió 80 centavos durante esta jornada al cotizarse a 934 pesos con 10 centavos.
10: El precio del cobre subió 1,18% el lunes en la Bolsa de Metales de Londres al transarse en $6.59 la libra.
4: Las organizaciones sindicales y gremiales de la pesca artesanal de Magallanes denunciaron ante el gobierno la operación de lo que califican como un cartel de la centolla, que estaría pagando precios injustos a los pescadores por uno de los recursos más importantes de la economía pesquera regional.
10: La Bolsa de Comercio de Santiago cerró mixto este lunes. El índice selectivo IPSA bajó 0,01%, mientras el general IPA no tuvo una variación. El lunes 7 de septiembre es feriado en Estados Unidos, por lo que el Dow Jones y el Nasdaq no tienen actividad.
4: Y el petróleo Brent de referencia para Chile subió un 1,03% hoy en Londres, donde el barril cerró a $97.27. En Nueva York, el valor del petróleo WTI aumentó 0,20% al cotizarse a $91.48 el barril.
10: El valor de la UF este lunes 7 de septiembre es de 40.883 pesos.
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3: Son 19:32. El gobierno asumió que la discusión del presupuesto 2027 del próximo año será en medio de un complejo escenario, bajo crecimiento y desempleo cada vez más cerca de los dos dígitos.
4: El gasto será mínimo y Hacienda vela por un reordenamiento de los recursos bajo la lógica de no gastar más, sino gastar mejor. Los detalles con Vanessa Gajardo.
5: En entrevista con Radio ADN, el presidente José Antonio Kast dijo que los derechos adquiridos y derechos comprometidos por ley no se van a ver afectados con los recortes, adelantando el debate que se tomará los próximos meses en el Congreso, la ley de presupuesto. El primer erario de esta administración y que, como ya adelantó el ministro Jorge Quirós, no superará el crecimiento del 1%. Y es que el panorama es complejo y el gobierno enfrenta una contradicción. Inyectar recursos para reactivar ciertos sectores de la economía al mismo tiempo que las finanzas siguen golpeadas. Esta mañana el ministro de Economía y Minería, Daniel Mas, volvió a adelantar que el gasto será mínimo y definió algunas de las prioridades.
6: Dentro de ese crecimiento mínimo en general, vamos a priorizar algunos sectores en reemplazo de otros. Estamos pensando en salud, estamos pensando en niñez, estamos pensando en seguridad, estamos pensando en desarrollo económico, que son sectores que se van a privilegiar.
5: En ese espacio acotado de gasto es que se ha sumado el debate del precio histórico del cobre y si esos mayores ingresos pueden o no dar espacio para inyectar más recursos. Sin embargo, en el mundo técnico el mensaje es de cautela, porque por mucho que aumente los ingresos estructurales, son recursos implícitamente comprometidos. César Valencia, economista de GTC, planteó que esos recursos deben enfocarse en la consolidación fiscal y colchones de ahorro.
7: Para reconstruir lo que son los fondos de estabilización, el actual precio del cobre no debería abrir una nueva billetera, en este caso de gasto, sino que lo que debe hacer es proporcionar el soporte necesario para consolidar las cuentas públicas.
5: El mundo político coincide en que hay que destinar recursos de forma estratégica, enfocándose en generar empleo. El exministro de Hacienda, Nicolás Grau, dijo que con ese problema de fondo no parece razonable la reducción de la inversión pública y le preocupa que nos parezcamos a Argentina. Sobre sus dichos, el senador UDI y presidente de la Comisión de Hacienda en la Cámara Alta, Javier Macaya, dijo que no es el más idóneo por hablar del uso de los recursos.
8: El ministro Grau no es el mejor referente para dar ejemplo o lecciones en esta materia, sobre todo con el despilfarro, gasto público disparado. Muchas veces ni siquiera tiene que ver con un problema de falta de recursos, tiene que ver con la incapacidad de ejecutar.
5: Cabe recordar las presiones que han puesto los propios ministros para tener más inyecciones en sus ministerios. Es el caso de Iván Poduje en Vivienda y Maicho Malí en Salud, y por lo cual el ministro Quirós ya fue claro, son conversaciones que deben darse en la interna.
3: Y el viceministro Daniel Mas confirmó que esta semana subirán las bencinas y el diésel ante las tensiones geopolíticas en Medio Oriente.
4: Ante la revelación, gremios del transporte, en conversación con la radio, advirtieron que no descartan movilizaciones. Los detalles con María Gramunt.
9: Atención, conductores, porque esta semana volverá a subir el precio de los combustibles. El viceministro de Economía y Minería, Daniel Mas, confirmó que esta semana subirá las bencinas y el diésel, apuntando a la presión del conflicto en Medio Oriente en el precio internacional del petróleo. El ejecutivo evitó adelantar la cifra que aumentará, pero el Observatorio del Contexto Económico de la Universidad Diego Portales estimó que las bencinas podrían aumentar cerca de 35 pesos por litro, mientras que el golpe sería bastante mayor para el diésel, con un alza cercana a los 100 pesos por litro. La situación a puertas de fiestas patrias golpeará a los distintos gremios del transporte. Los camioneros, que estaban enterados del alza por las reuniones que sostienen con Hacienda, catalogaron la situación como una mala noticia. El presidente de la Confederación Nacional de Dueños de Camiones, Juan Araya, aseguró que se les informó que el petróleo seguirá en aumento hasta llegar a los 250 pesos.
10: Va a subir 100 pesos el petróleo hasta completar los 250. Porque nos suben sobre todo en este periodo de que hay más trabajo, ya no es sorpresa por otras cosas. Vamos a ver si quiere conversar.
9: El presidente de la Federación de Dueños de Camiones de la Quinta Región, Iván Mateluna, dijo que ante la actitud indolente del gobierno no se descarta ninguna acción a futuro. Además, hizo un llamado a que vuelva a funcionar el MEPCO de la manera que lo hacía anteriormente.
11: Ver si hacemos alguna acción frente a esta situación. No se descarta ninguna cosa. A la actitud que ha tenido el gobierno indolente frente a esta situación, más de alguna reacción va a haber. Insisto, no, hay una herramienta que se llama MEPCO que que es por ley y esa debería utilizarse.
9: También el presidente de la Confederación Nacional de Taxis Colectivos de Chile, Héctor Sandoval, aseguró que los transportistas le solicitaron al gobierno extender el bono de ayuda que expira este mes.
12: Ya sostuvimos reuniones con el Ministerio de Hacienda que esto hay que ampliarlo. Esperamos llegar a algún acuerdo y no tener que aplicar medidas de fuerza.
9: Mientras los transportistas apuntan al costo de los combustibles, otro de sus gastos, el TAC, también fue abordado durante esta jornada. En una nueva sesión de la Comisión Especial Investigadora de las Concesiones de Autopistas y la Determinación de los Peajes, el panel técnico de concesiones reveló que el Ejecutivo no ha presentado consultas o discrepancias relacionadas con el nivel de las tarifas. Las pocas controversias tarifarias que han llegado a la instancia han estado vinculadas a la forma en que se aplican determinados cobros y no directamente al valor que pagan los usuarios.
3: La Fiscalía decidió no perseverar en la investigación por la venta de la salmonera Australis a la China Yoibio, al estimar que no existen antecedentes suficientes para avanzar en una acusación.
4: Yoibio anunció que agotará todas las instancias para que el caso llegue a juicio e insistirá en la reapertura de la investigación, asegurando que existen diligencias pendientes y pruebas contundentes. Vamos a conocer más detalles con Marcela Rojas.
13: La investigación penal se inició a raíz de una querella presentada por Yoibio contra Isidoro Quiroga y su círculo cercano en el marco de la venta de Australis Seafood, operación concretada en el año 2019. Posteriormente, el conflicto entre ambas partes también se trasladó al ámbito civil con un proceso de arbitraje que aún se mantiene en curso. Desde Australis valoraron la determinación del Ministerio Público y su abogado, Juan Domingo Acosta, sostuvo que la decisión demuestra el apego de la Fiscalía a los antecedentes reunidos durante la investigación y descartó que en la venta de la salmonera haya existido un fraude o dolo.
14: La decisión de la Fiscalía de no perseverar en el caso Australis demuestra su pleno apego al mérito de la carpeta investigativa y descarta las presiones e intentos de amedrentamiento de la sociedad creyente para obtener un resultado diferente. La evidencia es sumamente clara en cuanto a que esta venta de la salmonera Australis no hubo dolo ni fraude de ningún tipo.
13: Pero la decisión de no perseverar no significa necesariamente que el caso quede cerrado de manera definitiva. El académico de la Universidad Autónoma, Óscar Olivares, explicó que esta resolución paraliza la persecución penal, pero que la Fiscalía podría reabrir la investigación si es que aparecen nuevos antecedentes y los eventuales delitos aún no han prescrito.
15: Esto significa que se levantan las medidas cautelares si existieran y se paraliza la persecución penal en contra de los imputados por falta de pruebas. Ahora bien, ¿qué puede ocurrir si aparecen nuevos antecedentes? Dado que esta decisión procesal no extingue la responsabilidad penal ni produce el efecto de cosa juzgada de manera automática, la Fiscalía podría reabrir la investigación y eventualmente formalizar cargos siempre que los posibles delitos no hayan prescrito.
13: Una precisión que también hizo el académico de la Universidad Central, Hugo Muñoz, quien enfatizó que la decisión del Ministerio Público tampoco equivale a una declaración de inocencia de los imputados.
16: No significa inocencia, significa que la Fiscalía no encontró los suficientes antecedentes para poder avanzar en la investigación y acusar.
13: En paralelo, Yoibio manifestó su intención de continuar adelante con las acciones judiciales. La empresa sostuvo que espera que se reabra la investigación para realizar las diligencias que a su juicio permanecen pendientes y afirmó que las pruebas del caso son muy contundentes. Para el próximo 20 de octubre se fijó la fecha de discusión de ambas solicitudes, en donde se resolverá si el caso Australis se cierra definitivamente o si aún quedan diligencias pendientes.
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5: Renuncia con elástico. La ex ministra del Deporte, Natalia Ducó, regresó al gobierno para sumarse ahora al segundo piso presidencial.
6: El Ejecutivo desdramatizó la reincorporación y aseguró que su rol estará enfocado en los Juegos Mundiales de Olimpiadas Especiales de 2027. Vamos a tomar contacto con Bárbara Payal. Bárbara, buenas tardes.
7: ¿Cómo están? Muy buenas tardes. Premios de consuelo, renuncias con elástico, la sillita musical. Hay varias formas de definir esta práctica recurrente de nuestro sistema político y el actual gobierno no ha estado exento de ello. De hecho, ustedes lo decían, durante esta jornada se informó que la ex ministra del Deporte, Natalia Ducó, a menos de un mes de su bullada salida desde la cartera, se incorporó, de hecho, a partir de hoy, al segundo piso del Palacio de la Moneda, particularmente al equipo de asesores presidenciales a cargo de Alejandro Irarrázaval. Todo esto luego de que el pasado 14 de agosto saliera de la cartera por esta polémica de un uso irregular de su vehículo fiscal. Y debido a ello, ya lo sabemos, Francisco Riveros, que estaba de hecho en el equipo de Irarrázaval, asumió la Secretaría de Estado. Todo indica que en estos 24 días la Moneda estuvo buscando un espacio para la exatleta y acordó que llegar a la asesoría y estrategias en materia deportiva era el mejor lugar. De parte del oficialismo, el timonel de la UDI, diputado Guillermo Ramírez, desdramatizó la reincorporación y dijo que esta se debe a los Juegos Mundiales de Olimpiadas Especiales de 2027.
8: Él dijo expresamente que ella iba a seguir colaborando con el gobierno. El próximo año son las Olimpiadas Especiales en Chile. Hay un hito que es importante en el mundo del deporte y el presidente Kast tomó la decisión de que la ministra o la ex ministra Ducó va a estar colaborando en ese ámbito. El presidente evalúa a sus equipos y finalmente va determinando dónde pueden colaborar de mejor manera, dónde pueden tener una gestión más exitosa.
7: La misma posición adoptó el ministro del Deporte, Francisco Riveros, quien, consultado al respecto, dijo que, de hecho, una asesoría de la exatleta es sumamente enriquecedora.
9: La exministra Ducó es alguien que ha hecho un gran aporte al deporte nacional. Creo que es alguien que es valioso que se incorpore a asesorar en materia deportiva dentro del segundo piso del gabinete presidencial. Así que bienvenida y bienvenidos todos quienes quieran contribuir al deporte chileno.
7: Claramente en la oposición lo evaluaron de manera mucho más diferente. El diputado del Frente Amplio, Matías Fernández, pidió explicaciones a la Moneda por esta decisión y por seguir con los premios de consuelo.
10: Estos premios de consuelo es una mala señal no solo para el mundo político, es una mala señal para Chile, porque lo que dice es que los amiguismos priman por sobre las capacidades que se necesitan para conducir el país. Esperamos las explicaciones pertinentes porque esto no tiene nombre.
7: Bueno, es un premio de consuelo a juicio del subsecretario del Interior, Máximo Pavés. Había sido anunciada la intención de que Natalia Ducó siguiera participando del gobierno, por lo que dijo no debe ser visto como algo negativo.
11: Sin perjuicio de que las salidas como ministra de Estado fueron explicadas por el mismo presidente de la República en su momento, ella va a estar siempre disponible a trabajar por Chile. En ese sentido, el gobierno valora que en este caso una persona con esta trayectoria pueda y quiera seguir colaborando.
7: Mauricio Morales, doctor en ciencia política y académico de la Universidad de Talca, aseguró que esto se debe a la falta de cuadros y equipos que enfrenta esta administración.
12: Es que el gobierno parece tener un contingente relativamente estrecho de figuras disponibles para ocupar cargos de confianza y por eso personas que salen del gabinete vuelven rápidamente por otra puerta. Estamos viendo más rotación que recambio.
7: Recordemos que la salida de Natalia Ducó estuvo precedida por la polémica en torno al uso de un automóvil fiscal para una actividad que inicialmente fue informada, de hecho, como una reunión de trabajo y que tras la divulgación de un video sobre este encuentro abrió un flanco con la Contraloría. Pero esta no es la primera vez que el presidente Kast opta por incorporar al denominado segundo piso a autoridades removidas en su gestión. Ya sucedió con Andrés Joanet, quien luego de su salida de la Subsecretaría de Seguridad Pública está asesorando al presidente en temas de seguridad, precisamente en el segundo piso de la sede de gobierno. También hubo ofertas declinadas, como fue el caso de la ex vocera de gobierno Mara Cedini, quien derechamente no aceptó, y está en veremos la situación de la ex ministra de Seguridad Trinidad Steiner, a quien se dijo que se le podría abrir una especie de agregaduría en Perú u en otro país. Leila Néstor.
4: O sea, ¿y cuánto se dijo cuánto va a ser el sueldo de Natalia Ducó?
7: No se respondió por parte del gobierno esa cifra. En particular, lo que sí se ha dicho es que la ex ministra del Deporte ya se encuentra cumpliendo funciones en el segundo piso. ¿Cuáles funciones? Directamente no tenemos el detalle.
4: Bien, Bárbara, muchas gracias.
13: Gracias, Bárbara.
7: Muy buenas tardes.
5: Bueno, y por tercera vez, la ex ministra de Seguridad, Trinidad Steiner, no asistió a la Comisión Especial Investigadora que indaga los actos durante su gestión. Esta vez se excusó a través de un correo electrónico argumentando motivos personales.
6: Recordemos que la Contraloría concluyó que Steiner se excedió en sus atribuciones y que su actuación no se ajustó al deber de abstención, luego de solicitar información a la PDI sobre funcionarios vinculados a una investigación en el norte del país.
5: Quien sí llegó hasta la sede del Congreso de Santiago fue Alejandro Irarrázaval, jefe de asesores de la presidencia.
6: Consultado al respecto, Irarrázaval aseguró que el polémico oficio enviado por Steiner no estaba en el radar de la presidencia y que se trataba de una materia que correspondía a las atribuciones de la entonces ministra.
5: El influyente asesor agregó que los cuestionamientos administrativos planteados posteriormente por Contraloría no eran evidentes, argumentando que, si hubiese sido así, no habría sido necesaria una consulta al organismo y que se trataba de una materia compleja incluso para expertos en derecho administrativo.
14: En su momento, francamente, no veía mayor problema, entendiendo que era algo que estaba dentro de sus facultades. La Contraloría General de la República, en su dictamen, hace una serie de consideraciones que no son tan obvias para alguien que no es primero abogado, como es el caso mío.
6: Para el presidente de la comisión, el diputado socialista Raúl Leiva, estas respuestas reflejan una descoordinación al interior del Ejecutivo, cuestionando que el equipo de asesores de presidencia no tuviera conocimiento de actuaciones que posteriormente fueron objetadas por Contraloría.
15: Yo creo que esto grafica la gran descoordinación que existe en el Ejecutivo y que aquí cada uno se manda solo. Eso llama profundamente la atención.
5: La sesión también estuvo marcada por momentos de tensión entre los parlamentarios en relación a la presencia de Irarrázaval.
6: Diputado republicano Luis Sánchez acusó al presidente de la instancia de intentar censurarlo durante la discusión y anunció que llevará a Leiva ante la Comisión de Ética de la Cámara.
16: Si el presidente decide amonestarme y censurarme, por lo mismo yo voy a mandar a la Comisión de Ética. Creo que es algo que no tiene pies ni cabeza. Estas comisiones investigadoras no debiesen conducirse de esta manera. El diputado Leiva es un diputado antiguo, lleva tiempo acá en el Congreso, él debiese saber.
5: Claro, porque la comisión continuará ahora a la espera de una nueva fecha para recibir a Trinidad Steiner. Tras su tercera ausencia, los diputados acordaron pedirle que sea ella misma quien proponga el día y la hora en que pueda comparecer ante la instancia, que continúa recopilando antecedentes sobre su paso por el Ministerio de Seguridad y las solicitudes de información realizadas a la PDI.
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6: Seguimos revisando noticias. Atención a lo siguiente. La Comisión de Seguridad de la Cámara de Diputados continuó avanzando en el proyecto que crea los registros de actos vandálicos y de incivilidades.
5: Sin la presencia de los ministros Martín Arrau y Claudio Alvarado, la oposición no dio la unanimidad para el ingreso del subsecretario del Interior, Máximo Pavés, quien ha tomado la batuta de la iniciativa en ocasiones anteriores. Cristóbal López tiene los detalles. Cristóbal, buenas tardes.
13: ¿Qué tal? Muy buenas tardes. Y claro, porque cabe recordar que en la última sesión se aprobó el separar este registro en dos. Ya no es un registro de actos vandálicos e incivilidades, sino que van cada uno por su cuenta, y también en esa línea hoy día se aprobaron indicaciones por parte del Ejecutivo que lo que hacen es subsanar errores conceptuales dentro del texto en los artículos tercero y cuarto, que tienen que ver justamente con el paso de un solo registro a dos registros. Hoy día nos tuvo presente nuevamente los ministros Martín Arrau de Seguridad Pública y el ministro del Interior y de la CGGOV, Claudio Alvarado. Estuvo presente el ministro de la Sexpress, José García Ruminot, quien tuvo que terminar respondiendo a las consultas por parte de los parlamentarios frente también a la imposibilidad de ingresar al subsecretario del Interior. Esto también se da porque Máximo Pavés no estaba invitado a esta sesión, y para poder realizar invitaciones sobre la tabla se debería haber hecho por unanimidad, algo que no fue otorgado por sectores de la oposición. Uno de los diputados que no entregó justamente esta unanimidad fue el diputado independiente por el Partido por la Democracia, Jaime Araya, quien planteó que en este tipo de discusiones es necesario que estén presentes los ministros, y también haciendo un llamado a que se hagan parte de la discusión de este proyecto.
17: Requiere una decisión política que se tiene que conversar con el ministro. Hay que recordar que de las 17 personas que expusieron, todos expertos, representantes de instituciones muy prestigiosas, nadie avaló este proyecto, lo que da cuenta que es un pésimo proyecto.
13: El diputado de Renovación Nacional, Mauro González, quien también es integrante de esta comisión, hizo un llamado a que se pueda avanzar en este proyecto, y también lamentó que no se dejara ingresar al subsecretario del Interior para que pudiera ser parte de esta discusión y también poder defender las indicaciones del gobierno, que, como bien digo, también dice mucha relación con poder realizar correcciones a este texto que en un principio planteaba un solo registro y que ahora tiene que enfrentar estos dos registros. Estas fueron las palabras del diputado de Renovación Nacional.
18: La oposición nuevamente no da la unanimidad para que pueda presentarse el subsecretario del Interior. Es un proyecto importante que lo patrocina el Ministerio del Interior. El viceministro Alvarado no pudo concurrir porque tenía una reunión prevista con el presidente de la República.
13: La oposición ha realizado reservas de constitucionalidad sobre el texto de este proyecto. De hecho, lo han hecho sobre 3 de los 4 artículos que hasta el momento se han despachado. Esto también considerando que hay puntos como, por ejemplo, la restricción en la entrega de beneficios sociales, que consideran que van fuera del marco constitucional, y en esta línea también podrían recurrir al tribunal una vez terminada la tramitación de este proyecto. La diputada del Frente Amplio, Tatiana Urrutia, hizo reserva el día de hoy sobre el 4º artículo, que tiene que ver con el acceso a este registro por parte de civiles, el cual es de carácter público. Y en esa línea también realizó cuestionamientos al momento de realizar esta reserva de constitucionalidad.
19: Hicimos una reserva porque la publicidad de estos registros, o sea, que sean abiertos también, va contra la privacidad de las personas. Yo creo que el gobierno no nos está dando luces hacia dónde caminar, o quizás no tienen esa claridad.
13: Cabe recordar también que no hay más sesiones de esta comisión durante esta semana, al menos hasta el momento que hayan sido citadas, y que ya será la próxima semana distrital, es decir, son 14 días hasta la próxima sesión para poder seguir discutiendo este proyecto. Aún quedan 17 artículos por poder analizar por parte de la comisión antes de que este proyecto pueda seguir su tramitación en la sala de la Cámara de Diputados. En el Congreso Nacional, Bio Bio, la radio.
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5: Seguimos en política. Senadores oficialistas le presentarán al Ejecutivo la propuesta de indicación sustitutiva a la

0: Luego de que el presidente de la República, José Antonio Kast, se abriera en entrevista con ADN a desechar la idea de un nuevo estado de excepción de seguridad pública, considerando reforzar el estado de excepción actual. Este es precisamente uno de los elementos que están trabajando los senadores oficialistas, buscando además mantener la creación de regímenes penitenciarios especiales y consagrar a nivel constitucional el concepto de seguridad pública. El senador y presidente del Partido Republicano, Arturo Esquella, dijo que la coordinación entre militares y policías es perfectamente compatible con el estado de excepción actual.
1: Una indicación que va a reemplazar el texto de la reforma, habilitar el trabajo en conjunto entre las policías y las Fuerzas Armadas. Perfectamente se puede lograr bajo el contexto de alguno de los estados de excepción que tenemos hoy día.
0: Para que la reforma tenga alguna posibilidad de avanzar, tiene que existir un diálogo formal entre el gobierno y la Comisión de Constitución del Senado. El senador PPD y presidente de la instancia, Pedro Araya, dice que ese encuentro aún no ocurre. Plantea que sería deseable retirar la reforma y darse un plazo de 2 semanas para buscar un entendimiento.
2: Poder generar un equipo de trabajo que no más de 2 semanas pueda proponer un texto constitucional que resuelva problemas en materia de seguridad y que cuente con respaldo político en el Congreso. Más que los tiempos, lo que importa es el objetivo final.
0: El jefe de bancada de Renovación Nacional en la Cámara Baja, Diego Chalper, le pone plazo a un entendimiento entre el oficialismo y el gobierno. La fórmula del estado de excepción debe estar lista antes de las fiestas patrias.
3: Espero poder bailar el 18 una cueca que diga que el estado de excepción intensificado que se propuso en la propuesta anterior se quedó atrás. O sea, que seamos capaces de que ya esta semana eso quede atrás porque está entorpeciendo la agenda del gobierno.
0: El jefe de bancada del PS, Raúl Leiva, acusa improvisación y falta de seriedad en la manera en que se presentó la reforma y cómo el gobierno está cambiando de posición.
4: Llevamos un mes hablando de una reforma constitucional. Se presenta sin siquiera consultar al oficialismo. Resulta que hoy día dicen no, es que le cerramos la puerta, dicen Longton y Esquella. Y el presidente dice, sí, ahora lo podemos conversar. En seguridad tiene que haber una posición.
0: Fuentes consultadas aseguran que cambiar el estado de excepción podría allanar a un sector de la oposición en el Senado, pero advierten que sería solo en ese aspecto hasta ahora. Mantienen rechazo a quitar beneficios sociales y al mecanismo para hacer listas de organizaciones criminales o acreditar sus miembros.
5: El llamado a la unidad del presidente José Antonio Kast comienza a encontrar respaldo en Chile Vamos. El bloque se abrió a avanzar hacia una alianza con republicanos y libertarios.
6: El debate comenzará a cruzarse con el próximo desafío electoral para la derecha. Los partidos comenzaron a mirar las municipales y regionales de 2028. Los detalles con Francisca Cárez.
7: Después de una semana de desencuentros y tras un nuevo comité político ampliado, Chile Vamos puso sobre la mesa la unidad del sector. Los roces por el Foro Madrid, las diferencias ideológicas y las distintas formas de relacionarse con el gobierno tensionaron al bloque, pero ahora en la alianza del expresidente Sebastián Piñera evitaron cerrarle la puerta a una eventual coalición. Una fórmula que todavía está lejos de concretarse, pero que comenzó a tomar fuerza tras los llamados a transformar la mayoría del rechazo en una estructura política capaz de sostener y proyectar al gobierno de José Antonio Kast. En la UDI, la jefa de bancada, Flor Baiste, llamó a los partidos a dejar las divisiones, sentarse a conversar y trabajar por la unidad. Consultada por una eventual coalición, aseguró que no se cierra a esa posibilidad.
8: Más que nunca necesitamos unidad y no estar haciendo divisiones. Que los presidentes de los partidos trabajen, se reúnan. No, yo no me cierro nunca a que las cosas puedan ser posibles.
7: Una señal similar entregó Renovación Nacional. Su jefe de bancada, Diego Chalper, dijo que el sector debe concentrarse en los puntos que comparte y dejar en segundo plano las disputas ideológicas y los matices doctrinarios.
3: Para eso tenemos que poner el foco en aquello que nos une. ¿Qué es lo que nos une? No las peleas ideológicas, como lo dijo el presidente, no los matices doctrinarios, sino que más bien la agenda de las urgencias de los chilenos.
9: Entonces no lo descarta, de momento no lo descarta.
3: Yo no lo descarto.
7: Pero el matiz aparece en Republicanos. En el partido que fundó el presidente Kast, siguen privilegiando el actual modelo de coordinación antes que la creación de una nueva estructura política. Eso sí, su jefe de bancada, Benjamín Moreno, tampoco cerró completamente la puerta. Aseguró que el esquema actual ha funcionado, aunque reconoció que eso no impide evaluar otras alternativas hacia adelante.
10: Hemos podido trabajar bien de la manera en que estamos. Eso no significa que para adelante tú cierres distintas puertas, pero creo que hoy día el debate tenemos que encauzarlo en cómo seguimos mejorando los espacios de coordinación que tenemos.
7: El principal freno ahora son los libertarios. Johannes Kaiser ha descartado integrar una coalición mientras no existe un proyecto político compartido. Un debate que comienza a cruzarse con el próximo desafío electoral. En los partidos se empiezan a mirar ya las municipales y regionales de 2028, cuando deberán resolver si mantienen la coordinación actual o avanzan hacia una fórmula común.
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1: La Corte de Apelaciones de Valdivia mantuvo la prisión preventiva para Javier Troncoso, uno de los hijos de Julia Chuñil, imputado por el parricidio de la adulta mayor.
2: Casi 40 mil millones de pesos desembolsará el fisco durante este año por sobrepoblación en las cárceles concesionadas del país.
1: El Tribunal Oral en lo Penal de Viña del Mar condenó a más de 40 años de cárcel a los hermanos autores del robo de fusiles de guerra desde el Fuerte Aguayo, recinto de la Armada, en la comuna de Concón.
2: 150 turistas tuvieron que ser evacuados por el incendio que destruyó completamente el hotel Alto Nevados en el centro Nevados de Chillán.
1: La oposición reunió las firmas necesarias para interpelar al canciller Francisco Pérez, cuestionando su desempeño en el manejo de la política exterior del país.
2: 14 personas, entre ellas 4 internos y 4 funcionarios de gendarmería de la cárcel de Collipulli, fueron detenidos por la PDI en una investigación liderada por la Fiscalía.
1: El gobierno asumió que la discusión del presupuesto 2027 será en medio de un complejo escenario, bajo crecimiento y el desempleo cada vez más cerca de los 2 dígitos.
2: El viceministro Daniel Massa confirmó que esta semana subirán las bencinas y el diésel ante las tensiones geopolíticas en Medio Oriente.
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1: Exactamente 20 horas, 5 minutos.
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1: Seguimos revisando más informaciones en la radio. Un hombre fue baleado en San Pedro de la Paz. El hecho se registró en calle Lota, conocida por la presencia de pubs y discotec. No fue el único hecho. Otras 4 personas también fueron heridas con armas de fuego en la provincia. Más detalles con Camila Aizu.
11: Se trata de un hombre de 38 años que fue encontrado en la vía pública con al menos 2 disparos. Al llegar personal de carabineros hasta calle Lota en San Pedro de la Paz, lo encontró en el suelo. Presuntamente un sujeto le pidió dinero y al negarse la víctima, este le disparó. Se investiga un presunto asalto frustrado en la conocida calle Bohemia, donde se ubican pubs y discotec. Al ser consultado, el general de zona Bío Bío de Carabineros, Renzo Micono, se refirió al hallazgo de la víctima.
12: Ahí viene la investigación post que realiza comúnmente la Policía de Investigaciones, que son a quienes le derivan la mayoría de los casos, y ahí hay que determinar, ¿cierto?, cómo fueron los hechos. Pero esta persona que usted me señala, efectivamente, estaba lesionada en la vía pública. Carabineros llega al lugar, le consulta, la traslada, ¿cierto?, la deriva al centro asistencial, pero esta persona no quiere denunciar.
11: El hombre con antecedentes penales fue trasladado hasta un centro de salud con al menos 2 heridas de bala, uno en el muslo y otro en su pelvis. El seremi de seguridad del Biobío, Richard Soto, señaló que no fue el único hecho registrado durante el fin de semana que involucró armas de fuego.
13: Tuvimos un fin de semana asociado, hubo 3 hechos en Lota, uno en San Pedro y otro en Talcahuano, ¿no es cierto? La característica de esto, de estos 5 hechos, por ejemplo, es que 4 de ellos no fueron denunciados, y llamamos nuevamente a la gente a que, ante estos hechos que son graves, gravísimos, ¿no es cierto?, hagan la denuncia. Y eso también un poco llama la atención, de que 4 de los 5 lesionados no hayan querido hacer la denuncia.
11: De todas formas, Carabineros realizó las denuncias de oficio. Los hechos están en manos de la Fiscalía, en tanto la víctima de la comuna San Pedrina se mantendría consciente, fuera de riesgo vital.
1: Continuamos en materia policial, porque un funcionario de Carabineros recibió un disparo en una de sus pies durante un control vehicular realizado en la costanera de Quidico, en la provincia de Arauco. Todo ocurrió cuando 3 funcionarios de Carabineros se disponían a fiscalizar un vehículo Toyota modelo Tercel de color rojo, en el que se desplazaban 2 personas en la costanera de Quidico, comuna de Tirúa. No obstante, los ocupantes del automóvil intentaron evadir la fiscalización y los efectivos usaron sus armas de servicio. 2 pistolas calibre 9 milímetros y una escopeta calibre 12 milímetros, con el fin de frenar la acción del conductor. Pese a ello, los sujetos lograron huir del lugar. Por su parte, los carabineros se percataron que uno de ellos recibió un impacto de bala en su pie izquierdo. Así dio cuenta el delegado provincial de Arauco, Pedro Marileo, quien sostuvo, además, que el funcionario fue trasladado al hospital base de Curanilahue.
14: Inmediatamente el carabinero hace uso de su arma de servicio, y en ese sentido uno de los carabineros, posterior a este procedimiento, tiene una herida de impacto balístico en su pie izquierdo. Posteriormente trasladado al SAR de Tirúa, y desde ahí en helicóptero es trasladado al hospital de Curanilahue.
1: El herido es un cabo primero de control de orden público que se desempeña en la segunda comisaría de Tirúa, y la situación vivida fue fustigada por el seremi de seguridad en la región, Richard Soto.
13: No vamos a tolerar hechos de violencia contra nuestras policías. Manifestamos nuestro total respaldo al carabinero herido, así como nuestro apoyo y solidaridad con su familia. Estamos muy atentos a su evolución de salud. La seguridad de quienes día a día entregan su vida por protegernos es y seguirá siendo una absoluta prioridad para nuestro gobierno.
1: Tras lo ocurrido, el conductor del automóvil y su acompañante se habrían entregado en la subcomisaría de Tirúa. En tanto, el procedimiento es materia de investigación y hasta el cierre de esta nota hay diligencias en curso para esclarecer lo ocurrido. Bueno, y las millonarias multas que podría tener que pagar el Ministerio de Justicia a las concesionarias de las cárceles es algo que los gremios de gendarmes advirtieron, y que tiene que ver con el aumento de las prisiones preventivas. Desde el Senado se llamó a revisar los controles y acelerar la construcción de prisiones de manera de disminuir el hacinamiento. Fabián Polanco tiene el reporte.
15: Un informe de la Unidad de Investigación de Biobío Chile reveló que a fines de 2026 el Estado podría tener que cancelar a las empresas concesionarias de las cárceles hasta 38 mil millones de pesos por concepto de hacinamiento. Y es que los contratos estipulan un máximo de población penal por sobre el cual el Ministerio de Justicia debe pagar multas, que solo el año pasado llegaron a 16 mil millones de pesos. Óscar Ulloa, abogado y ex dirigente gremial de Gendarmería, dijo que el actual escenario se debe a los niveles de delincuencia y el aumento de las prisiones preventivas, Para las empresas, dijo Ulloa, la situación es un negocio.
16: Ese es el negocio de las cárceles concesionadas. Hay un discurso mentiroso respecto de que quieren bajar los niveles del ingreso de imputados a las cárceles, cuando en la práctica a los privados que están a cargo de las concesiones les interesa que el tema delictual vaya en aumento. Si el negocio está en eso, en que ojalá se sobrepase la capacidad máxima para que el Estado empiece a pagar las multas correspondientes de acuerdo a los contratos de concesión.
15: Ulloa era parte de Gendarmería cuando fue lanzado el sistema concesionado de cárceles y dijo que como gremio advirtieron lo que hoy está ocurriendo.
16: En su momento siempre lo dijimos cuando todavía éramos dirigentes o existían las asociaciones. El problema es que ahora nadie va a decir absolutamente nada porque Gendarmería está en un estatus militarizado y que derechamente no va a decir nada y no hay una voz desde dentro del servicio de Gendarmería que vaya a criticar esta situación.
15: Para el senador Gastón Saavedra se trata de un problema que debe abordarse de dos ámbitos. El primero, con la revisión de los contratos, y el segundo, dijo, con la construcción urgente de penales para disminuir el hacinamiento.
17: La situación a enfrentar es el tipo de contrato, cómo se establecen los incentivos correctos para el buen uso y la gestión adecuada, que no signifique un endeudamiento excesivo del Estado por sobrepoblación. Lo que hay que acelerar es el proceso de construcción de metros cuadrados de cárceles, revisión de todo lo que es el sistema de administración y gestión de esas cárceles concesionadas por parte de privados.
15: A marzo de este año, a nivel nacional, el penal Biobío de Concepción se ubicaba en el cuarto lugar con mayor sobrepoblación y el pago de multas, solo superado por las cárceles de Santiago 1, Alto Hospicio y Antofagasta.
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1: Con 15 minutos, la Universidad Católica de la Santísima Concepción inició la construcción de 3 proyectos por más de 28.000 millones de pesos. El centro odontológico es uno de ellos. Valesca Belmar con más detalles.
21: Colocaron la primera piedra y dieron inicio a la ejecución de 3 proyectos en la Universidad Católica de la Santísima Concepción. Se trata de la construcción de un edificio de aulas, la remodelación del gimnasio y la construcción del centro odontológico. Este último recinto va de la mano con la carrera de odontología que comenzó a dictarse el año pasado en la Casa de Estudios, recordó el rector Cristian Mellado.
22: El centro odontológico va a apoyar la metodología que tiene, ¿cierto? Va a permitir ampliar la cobertura, ¿no es cierto?, la salud bucal, y en ese sentido vamos a invitar a toda la comunidad que pueda aprovechar este centro para poder aportar desde esa área a lo que significa la salud en la región.
21: La inversión supera los 28.000 millones de pesos y generará 250 puestos laborales. La Seremi del Trabajo, Camila Álvarez, destacó los proyectos en medio de los altos índices de desempleo.
23: Estamos trabajando con otras inversiones, digamos, en el área de la construcción acá en la región del Biobío, y este es un hito importante porque son 250 empleos que se van a generar. Nosotros en el Consejo Regional de Capacitación hemos también dirigido capacitaciones en esta área para la comuna de Concepción y también para la comuna de Talcahuano.
21: El centro odontológico y el nuevo edificio de aulas estarán terminados a fines de 2028, mientras que la remodelación del gimnasio finalizará en agosto del próximo año.
1: Representantes del personal embarcado industrial del Biobío se reunieron en Santiago para plantear la necesidad al gobierno que se involucre en el debate sobre la jibia que ya está en curso en el Congreso. Más detalles con Anael Parra.
2: Uno de los puntos abordados en la reunión con el ministro Daniel Mas fue el aprovechamiento de las 19.500 toneladas de jibia que corresponden a la fracción industrial, sin modificar la actual distribución del recurso que mantiene el 90% para el sector artesanal. Así lo sostuvo Juan Carlos González, presidente del Sindicato de Patrones de Pesca Industrial del Biobío, quien además sostiene que esto traerá un bienestar amplio no solo para la pesca, sino para otras industrias.
3: Como organización y como trabajadores sentimos que en esta situación en particular, para la región del Biobío, la acción de apoyar la moción parlamentaria de liberar la jibia para Biobío y Ñuble, para que la industria pueda acceder a sus 19.500 toneladas, su 10%, no solamente es de interés, no generaría una externalidad positiva en el tema pesquero, sino que también en todos los servicios, transporte, avituallamiento, mantención, el comercio en general se va a activar.
2: Los trabajadores recordaron en la reciente reunión que la región desembarca el 78% de los recursos industriales del país, cuestión que impacta directamente en las tasas de empleo del territorio. Es por ello que solicitaron que el debate incorpore el impacto en el empleo y la reactivación económica de la región. Recordemos que esta enfrenta una tasa de desocupación del 10,6% en el trimestre de mayo-julio, superior al promedio nacional de 9,5%. Según explicó el dirigente, se necesita avanzar en el debate sobre la pesca de arrastre de media agua de la jibia, cuestión que generaría, según la industria, 2.000 puestos de empleo.
3: Respecto del trabajo que van a generar, nosotros no atrevemos a decir de que se van a generar cerca de 2.000 puestos de trabajo en forma inmediata, en forma indirecta y directa a la vez. O sea, no van a ser 2.000 personas embarcadas, pero el sector artesanal mueve harta gente, como embarcado, la industria, un par de barcos, la gente de planta, todo lo que es servicio, es decir, va a haber un movimiento bastante interesante.
2: También se abordó la alta dependencia de la pesca industrial respecto del jurel, que representa cerca del 85% de los desembarques. Los dirigentes señalaron que diversificar la actividad es necesario para reducir la exposición a las variaciones de una sola pesquería.
1: Y hablando del mundo de las industrias, diversas reacciones generó el llamado de Evelyn Matei para que el Biobío impulse la explotación de los yacimientos de tierras raras en la zona, mientras el alcalde Héctor Muñoz y el diputado Patricio Briones coincidieron en el aporte que podría ser la minería en la región. El concejal de Penco, Leonardo Jara, calificó como irresponsable a la ex candidata presidencial. El informe es de Fabián Polanco.
15: Fue durante un encuentro empresarial en Talcahuano que la ex senadora y ex alcaldesa de Providencia se refirió al potencial que dijo tiene la región del Biobío en cuanto a tierras raras con el más alto valor en el mercado mundial. Por eso el llamado para aprovechar el escenario, convertir al Biobío en una zona minera y así sacar a la región del letargo económico en que se encuentra, algo en lo que dijo coincidir el alcalde de Concepción, Héctor Muñoz, cuestionando la oposición de movimientos ambientalistas ideologizados.
4: Tenemos una postura en ese sentido, ¿no? Nosotros no nos dejamos presionar por movimientos ambientalistas que muchas veces o técnicamente incluso ni analizan que los proyectos han ido cambiando, se han ido adecuando a lo que la ciudadanía ha pedido, pero cuando hay una venda en los ojos muchas veces no se ve que esto puede ser productivo y beneficioso para la región.
15: Las consultas al alcalde de Penco, Rodrigo Vera, no tuvieron respuesta. Un proyecto para la explotación de tierras raras en esa comuna ya está aprobado. Quien sí se refirió al llamado de Matei fue el concejal Leonardo Jara, acusando una opinión sin conocimiento de parte de la ex ministra del Trabajo.
5: Los dichos de Evelyn Matei corresponde a una falta de información y también realidad de las comunidades. Acá yo creo que actores políticos que son de Santiago dicen mucho de la región, pero conocen poco de la región. Yo creo que acá ellos deberían ser bien prudentes y responsables en sus palabras y conocer realmente cuáles son las vocaciones productivas de cada comuna.
15: Sobre este tipo de explotaciones mineras, el diputado Patricio Briones dijo en tanto haber tenido dudas en algún momento, las que fueron disipadas por autoridades con quienes analizó el tema. Hoy, sin embargo, cree que las tierras raras son una alternativa viable y así mejorar la economía regional.
6: Tengo algunas aprensiones nomás que se han ido dilucidando con el pasar de los tiempos en reuniones con los seremis y así algunas autoridades locales respecto a la forma de extracción de este preciado mineral, entendiendo el costo que tiene este y el valor nominal. Obviamente que sería un espaldarazo tremendo para una región que requiere justamente reactivar la economía local.
15: La empresa Somoza Clara tiene un proyecto ya aprobado con una inversión de 130 millones de dólares para la extracción de tierras raras en los cerros de Penco, generando alrededor de 2.200 empleos directos e indirectos.
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1: Dirigentes de Integra, Junji y Jardines BTF manifestaron su rechazo al proyecto de sala cuna universal y señalaron que el financiamiento es el principal obstáculo. En alerta están los gremios por la tramitación de este proyecto de ley que consagra la sala cuna universal. A raíz de la situación, un grupo de dirigentes llegó hasta la delegación presidencial regional para entregar una carta y manifestar su descontento. La fórmula planteada por el gobierno para financiar la sala cuna universal es lo que se rechaza. Así lo comentó Natalie Muñoz, dirigente nacional del movimiento BTF, junto a Raúl Fuentealba, dirigente de la CUT.
9: No estamos de acuerdo con el financiamiento con el que se va a organizar este proyecto, que tiene que ver en relación con nuestro seguro de cesantía. No es un proyecto viable en temas de financiamiento para a largo plazo.
24: Nosotros como CUT y también como CUT Nacional estamos tratando de que el Ejecutivo eche pie atrás en este sentido.
1: Pamela Vallejos, presidenta de la AJUNGI BioBio, pidió que la red Junji Integra y BTF sea incluida en la iniciativa.
25: Si bien es cierto, el proyecto se presenta como un beneficio para 22.000 nuevos niños y niñas que puedan utilizar el servicio, nosotros como red Junji, Integra y BTF tenemos aún disponible 18.000 cupos en matrícula.
1: La discusión del proyecto en su primer trámite legislativo continuará mañana en la sala del Senado, luego que la semana pasada fuera interrumpida por manifestaciones.
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4: Baja en los homicidios, incautación de drogas, la caída de una organización dedicada a lucrar con peleas de gallos y el enfrentamiento deportivo entre Colo-Colo y Huachipato fue parte del balance de las autoridades durante la última semana. Más detalles con Camila Elso.
5: Las cifras fueron entregadas en un nuevo comité policial. El seremi de seguridad Richard Soto señaló que los homicidios van a la baja en la zona.
6: Los balances respecto a los homicidios, hay menos homicidios, pero homicidios han habido. Por lo tanto, hoy día tenemos 55 víctimas, ¿no es cierto?, respecto a 68 que teníamos el año anterior. Por lo tanto, tenemos alrededor de un 20% menos que el año pasado, a esta misma fecha, lo que habla bien del trabajo, nuevamente, de la policía en general.
5: Desde Carabineros, el general jefe de zona Bio Bio, Renzo Micono, indicó que han aumentado los sujetos detenidos y la incautación de drogas.
7: Más de 10.400 controles de identidad preventivos, más de 6.840 controles vehiculares, de los cuales hubo 763 durante esta semana detenidos por diferentes delitos. También podemos destacar, ¿cierto?, que dentro de la semana hubo diferentes incautaciones. Cannabis, llevamos un total de 1.575 kilos al año y solamente esta semana hubo un decomiso de más de 45 kilos de cannabis.
5: El delegado de la provincia de Atarauco, Pedro Marileo, se refirió a la operación Gallo de Troya, que terminó con la caída de una organización clandestina dedicada a las apuestas de peleas de gallos.
8: Un operativo muy grande que sin duda da un golpe también a cómo el delito ha ido avanzando en la provincia. Sin embargo, hemos estado atentos y coordinados entre las policías para generar la seguridad y la tranquilidad de nuestros vecinos. Nosotros condenamos cualquier hecho que sea maltrato animal. En este caso, esto no podemos normalizarlo.
5: El jefe de la Videma de la PDI, el subprefecto Rodrigo Arévalo, detalló que 54 personas entre organizadores y espectadores fueron detenidas. Además, 84 gallos fueron rescatados.
9: Tienen roles definidos dentro de la misma organización y las otras fueron detenidas también por venta de fármacos de uso veterinario. Personas que van recaudando el dinero, que van viendo el tema de las apuestas, ¿no es cierto? En el lugar también hay venta de alcohol y de accesorios que proveen, que colocan a los animales, a las aves, a los gallos de pelea para que puedan herirse de manera más certera digamos al contrincante al momento de la pelea.
5: Las autoridades destacaron el comportamiento de los más de 18.500 hinchas en el estadio Esterroa. 4 personas fueron detenidas tras el encuentro deportivo entre Colo Colo y Huachipato, 2 por microtráfico, 1 por orden vigente y un adolescente de 14 años por encender una bengala.
4: Los detenidos por un asalto que comenzó en Quillón hace unos días y que terminó en Concepción conocían a sus víctimas, pues uno de los venezolanos detenidos e imputado por el delito de robo con secuestro había trabajado para ellas. Había una relación laboral entre uno de los asaltantes con el matrimonio víctima de este caso y por eso la planificación del delito, según explicó el abogado Juan Fernando Silva, a cargo de la defensa de ambos hombres, quienes, aseguró el abogado, están completamente arrepentidos.
10: Conocían a las víctimas, principalmente a una de las víctimas. Yarol Serrano trabajaba o había realizado trabajo para una de las víctimas durante varios meses, que es evidentemente el varón, digamos, el dueño de casa, a quien conocían. He conversado con ellos, me han manifestado su total arrepentimiento con este plan, con esta ideación de robo que finalmente se frustró en todas sus partes.
4: La estrategia del abogado defensor es atenuar la responsabilidad y rebajar la eventual pena que enfrentan sus clientes de 24 a 26 años de edad, esto a través de la colaboración con la investigación. Según deslizó Silva, apuestan por eliminar el secuestro y que el caso sea tipificado solo como robo agravado.
10: Están llanos a colaborar en todo lo que la investigación requiera. Hay aspectos que evidentemente uno dentro de la estrategia de defensa analiza, como es si concurren o no algunas agravantes y evidentemente la frustración en el iter criminis de este robo con violencia. Se preparan las declaraciones al fiscal, hay informes periciales, en este momento está en marcha también un informe pericial de arraigo respecto de ambos imputados.
4: El informe social claramente será usado para pedir revisar la prisión preventiva que ya cumplen los extranjeros por casi 2 semanas, que fue decretada por petición del Ministerio Público al Juzgado de Garantía de Bulnes.
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4: Como mentirosa calificó el alcalde de Concepción a la empresa que está a cargo de la remodelación de la Plaza Perú tras los reiterados retrasos en el proyecto y se abrió a la posibilidad de terminar el contrato con la compañía. Valesca Belmar tiene más detalles.
5: Las obras de la Plaza Perú de Concepción aún no terminan y nuevamente la empresa Troman no cumplirá con el plazo para entregar el proyecto. La última fecha era este sábado. La plaza continúa cerrada y con muchos trabajos pendientes y ante otro incumplimiento el alcalde Héctor Muñoz calificó a la empresa de mentirosa.
13: Bueno, estamos de una empresa mentirosa, Troman S.A., hay que decirlo, que nos ha mentido constantemente con las cartas GAN, con los plazos comprometidos y obviamente tenemos que evaluar. Presentamos una carta al consejo que nos pasó la empresa, que nunca cumplió. Entonces, obviamente, tenemos que tomar una definición técnica que la toca el equipo de la DOM. Esto se suma que esperemos mejorar para futuras licitaciones bases administrativas, que creo que son muy malas también para poder fiscalizar a la empresa con multas muy bajas.
5: Si bien la empresa pidió un mes más de plazo, el alcalde señaló que el término del contrato es una posibilidad. Este viernes, y en el Consejo Municipal, se dará a conocer la decisión.
13: Es posible el término del contrato el 12 de septiembre y si hay una presentación muy buena, porque ya la empresa no es creíble para nosotros como municipio, Troman S.A. le ha mentido mucho al municipio y a los vecinos, por lo tanto evaluaremos también si le creemos a la propuesta de ampliación. Hay que verlo el día 12 de septiembre.
5: Las alternativas están siendo analizadas. Mientras tanto, en el municipio esperan que el próximo mes se habilite parcialmente el tránsito peatonal y vehicular en la Plaza Perú, donde los trabajos parecen interminables y ya llevan más de un año en ejecución.
4: Más de 80 bomberos trabajaron en el combate del incendio en el Hotel Alto Nevados, ubicado en el sector de las Termas de Chillán. La labor fue difícil, producto de las intensas ráfagas de viento que se registraron en aquel sector y que se propagó rápidamente por la estructura, poniendo en riesgo a voluntarios de distintas compañías que se encontraban en el sector. Así lo expuso el segundo comandante del Cuerpo de Bomberos de Pinto, Eric Basualto.
14: 20 carros con 80 bomberos Se trabajó aproximadamente hasta las 2:30 de la madrugada. Tuvimos bastante complejidad por el tema climático. Tuvimos un viento puelche en el sector de alrededor de ráfaga sobre los 80 kilómetros por hora, lo que hizo que la propagación fuera muy rápida. En labores de evacuación tuvieron que dejar todo el material que estábamos trabajando al interior del edificio, por lo cual tuvimos algunas pérdidas considerables para nuestro cuerpo bombero de material menor.
4: Respecto al siniestro, desde la Fiscalía confirmaron que el recinto sí contaba con un protocolo de emergencia y medidas de seguridad que ayudaron a evacuar a ocupantes que se encontraban al interior. En tanto, sobre las operaciones del Centro Nevados de Chillán, informaron que la zona afectada por el incendio se mantendrá restringida, mientras que el resto de las instalaciones reabrirá paulatinamente desde este martes.
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4: Para mañana, la provincia de Arauco espera cielos despejados con extremas de 2 y 13 grados. Los Ángeles, la mínima, bajará a los 0 grados, menos 2, y llegará hasta los 17 grados, también despejado con helada matinal. Concepción, mínima de 4, máxima de 16, cielos completamente despejados. Actualmente 10.7 grados de temperatura en la capital del Biobío.
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4: Un hombre fue baleado en San Pedro de la Paz. El hecho se registró en calle Lota, conocida por la presencia de pubs y discotecas. Un funcionario de Carabineros recibió un disparo en uno de sus pies mientras realizaba un control vehicular en la costanera de Quidico, en la provincia de Arauco. La Universidad Católica de la Santísima Concepción inició la construcción de 3 proyectos por más de 28.000 millones de pesos. El centro odontológico es uno de ellos. Representantes del personal embarcado industrial del Biobío se reunieron en Santiago para plantear la necesidad al gobierno que se involucre en el debate sobre la jibia, que ya está en curso en el Congreso. Diversas reacciones generó el llamado de Evelyn Matei para que el Biobío impulse la explotación de los yacimientos de tierras raras en la zona. Como mentirosa calificó el alcalde de Concepción a la empresa que está a cargo de la remodelación de la Plaza Perú tras los reiterados retrasos en el proyecto y se abrió la posibilidad de terminar el contrato con la compañía. 20:37. Gracias por informarse con la radio. 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Ya viene el deporte.
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17: Hola, hola, ¿cómo están? Muy buenas noches. Se está completando la fecha 22 de la Liga de Primera. A esta hora juegan Deportes Limache y Cobresal y lo hacen en el estadio Lucio Fariña. ¿Cómo va la cosa? Les vamos a contar de inmediato. Está ganando Limache por la cuenta mínima 1-0. Se impone sobre Cobresal. Están en 41 minutos del primer tiempo y está en plena acción el partido. Y con este resultado vamos a echar un vistazo de inmediato. Colo-Colo, la verdad de las cosas es que está tan arrancado, está tan tremendamente alejado del resto de los equipos que prácticamente, no digamos que es campeón, pero tendría que pasar algo muy especial, muy malo para Colo-Colo, una especie de cataclismo deportivo para que no sean campeones esta temporada. 53 puntos, detrás recién con 39 viene Católica, que tiene 16 goles a favor, y también tiene 39 Universidad de Chile, pero con 13 goles a favor. Ahí está la pelea por el Chile 2 entre Universidad Católica y la Universidad de Chile. Vamos a seguir adelante con la información. Mauricio Isla, el Guaso, deja definitivamente el fútbol profesional. El ahora ex lateral anunció su decisión a través de redes sociales. A los 38 años se va un histórico obviamente de la selección nacional. Escribió una carta a través de Instagram, la publicó en sus redes sociales. Dice: sé que escribir esto no es fácil, y de ahí en adelante empieza la despedida. El último partido de Isla fue el 28 de noviembre del año pasado, vestía la camiseta de Colo-Colo y el compromiso se jugó en el Cobre de El Salvador. Y tras terminar su contrato, precisamente con los Salvos, permaneció algunos meses libre, fue campeón, recordemos, de América y mundialista. Además, jugó en clubes como el Udinese, la Juve. Acuérdense ustedes, el Udinese hacía dupla con Alexis Sánchez, ¿no? Era un súper jovencito. Le fue muy bien en la Juve, en Queens Park Rangers, en el Olympique de Marsella, estuvo en el Cagliari, en el Fenerbahce, en el Flamengo, en la Católica, en Independiente, en Colo-Colo. Una larga, larguísima trayectoria y exitosa también, ¿eh?, la de Mauricio Isla en el fútbol. Pasamos a la Liga de Ascenso, fecha 25. Atención, mañana Deportes Puerto Montt va a recibir a Rangers a las 6 de la tarde en el Estadio Chinquihue. Deportes Temuco será local ante Wonders a las 20:30 en Germán Becker. Y Curicó recibirá a Unión Española también a las 20:30 en el Estadio La Granja. Se juega desde mañana la siguiente fecha de la Liga de Ascenso. A propósito de la Liga de Ascenso, recordemos que el líder es Santiago Wanderers, que tiene 44 puntos. Cobreloa, que durante un buen tiempo fue el líder, fue el puntero, ahora está segundo con 41. Y más atrás San Luis, que tiene 38 puntos. Así que vamos a estar atentos a lo que va a pasar a partir de mañana en la Liga de Ascenso. En cuanto a la Liga Española, ahora nos pasamos al plano internacional. En la Liga Española, el Elche de Matías Dituro y Lucas Cepeda perdió de local frente a la Real Sociedad. Matías Dituro fue titular, Lucas Cepeda entró a los 70 minutos. Seguimos revisando en el plano internacional. Atención, porque mañana comenzará a jugarse la fase de Liga de la Champions League. Primera fecha, mañana el Lille a las 4 de la tarde. El equipo francés va a recibir al Betis de Manuel Pellegrini en el Stade Pierre Mauroy. El Lille, precisamente, en Francia. Pero habrá otros partidos interesantes también que se van a llevar a cabo mañana. Por ejemplo, cuarto para las 2 de la tarde. Todo esto era nuestro. El AEK de Atenas recibirá al LASK de Austria en Atenas. A la misma hora, el Brujas ante el Aston Villa en Brujas. A las 4 de la tarde, Borussia Dortmund recibirá al Villarreal. A la misma hora, el Porto al Manchester City. Y atención, porque también a las 4 de la tarde en Madrid, el Real Madrid enfrentará al Inter de Milán. El Team Chile informó que Emanuel Silva, patinador reconocido, destacado de velocidad, y Emanuela Urroz, jugadora de hockey y capitana de las Diablas, serán los abanderados de los Juegos Sudamericanos de Santa Fe, Argentina. El equipo chileno va a competir con 535 deportistas en 39 deportes, aparte de Argentina, que son los locales, en la delegación más numerosa. El certamen se llevará a cabo entre el 12 y el 26 de septiembre en Rafaela, Rosario y también en Santa Fe. Ahora saltamos al básquetbol por el torneo de clausura de la Liga Nacional. En un ratito más, 21:30, Puerto Varas va a enfrentar a la Universidad Católica. La serie se juega al mejor de tres partidos. Ya está ganando Puerto Varas. En el primero se impuso por 1-0. O sea, si gana esta noche, pasa al Big 8, donde ya están la Universidad de Concepción, Los Leones, Puente Alto, Valdivia, Español de Osorno, Ancud y también Puerto Montt. Así que vamos a estar atentos. Puerto Montt, el último que se clasificó, ¿eh? Y ahora Puerto Varas tiene mucha cara de que se va a quedar con esta serie, pero los partidos primeros se juegan. Una delegación del club de remo canotín italiano va a competir en el Mundial de Bled en Eslovenia desde pasado mañana hasta el 13 de septiembre. Serán 7.174 deportistas de 891 clubes de 52 países, entre ellos el club de remo canotier italiano de nuestra zona. La delegación está integrada por Marcelo Medina, Tomás Ward, Francisco Ruiz, Marco Celis, Jorge Salazar, Cristian Suardo, Cristian Rondanelli, Francisco Orellana, Andrés Retamal y Bárbara Rodríguez, a quienes se suma Abel Aravena del Club Fénix de Valdivia como refuerzos. Comienzan entonces el miércoles las competencias. Los remeros nacionales van a participar en diferentes categorías y modalidades individuales y colectivas también. La última jornada de competencia, Bárbara Rodríguez y Cristian Rondanelli van a ir en el doble par mixto categoría C el sábado. Así que hay un montón de remo internacional con representantes locales, obviamente, en esta competencia allá en Eslovenia. 1-0 sigue ganando Limache, 45-2, 2 de agregado de momento en este primer tiempo, gol de Daniel Castro mediante lanzamiento penal, se impone a Cobresal en el cierre, como decíamos, de la fecha 22 de la Liga de Primera. Seguimos atentos en Bio Bio Deportes.
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2: Hola, hola, ¿cómo están? Un gusto tremendo de saludarlos y compartir junto a todos ustedes una jornada más del Carbón Deportes aquí en la Radio con Historia. En esta jornada de día 7 de septiembre, comenzando la semana, mañanas frías, tardes algo gélidas también, pero un mediodía y una tarde agradable con temperatura de 17 grados. En estos instantes hay 12 Celsius nada más y una humedad relativa del aire de un 83%, con el cual les vamos a acompañar durante esta jornada en una hora y algo más de información deportiva para toda nuestra gente. El saludo es extensivo para quienes están trabajando, para quienes están en la calidez de su hogar compartiendo una rica once, quienes están también ahí atentos a la información deportiva de lo que va a pasar en esta hora y algo más, también a quienes están conduciendo, pues, en la locomoción colectiva, vehículos particulares, a través de la ruta 160, y a todos quienes nos escuchan a través del 94.1 y elcarbón.cl. Son las 20:50, estamos dando inicio al programa El Carbón Deportes. Nuestras plataformas disponibles, nuestro teléfono 2876387, nuestro WhatsApp más 569-622-73110, más 569-622-73110, y también nuestro Facebook. Hay un post que indica el inicio del programa, usted le da dedito para arriba nomás, y está interactuando con nosotros. Críticas, sugerencias, comentarios, todas son bienvenidas, y por cierto, estos son los titulares. Arrancó el campeonato de selecciones con algunas sorpresas, como por ejemplo, en cancha de Población Berta se registró el gol más rápido que tenga registro en este torneo. 10 segundos lo marcó la selección de Concepción a la de Villamorá. Tendremos resultados también de la provincia de Arauco y de la zona de Ñuble y Biobío en lo que fue la primera fecha, partidos de ida de este campeonato, con 33 selecciones en adulto y 31 en juveniles por la no participación de Lota Alto y el cuadro de Villamora. Más de 200 exponentes del karate se dieron cita en el gimnasio municipal de Lota el día sábado, con exponentes de todo el país: Santiago, Santa Bárbara, Curicó, Talca, Concepción, San Pedro de la Paz, Coronel, Lota, Curan y Lahue dijeron presente. En este vigésimo torneo organizado por Goyu Río, academia que dirige el sensei David Ochar, y que resultó todo un éxito para la óptica de los 300 espectadores que llegaron al principal reducto deportivo cerrado de nuestra comuna. Lota Schwager quedó libre y la fecha concluyó hoy con el triunfo de Provincial Ovalle frente a Colina, que se sumerge en las aguas del último lugar. Tiene solamente un punto, el que obtuvo frente al conjunto de la Lamparita. Con bocina en el debut, Colo Colo vino a Concepción para enfrentar al cuadro de Huachipato, con un emotivo minuto de silencio, que no fue respetada por la barra popular, se le realizó a quien ya partió de este mundo y que le hicimos el homenaje el día viernes nosotros, el gran formador, no solo de futbolistas, sino que de personas, Luis Castro, oriundo de Coronel, ex formador en Lota Schwager, y que por años estuvo en Huachipato y Universidad de Concepción, dando a conocer todo su profesionalismo. De todo eso y mucho más le hablaremos a partir de este momento, porque aquí comienza El Carbón Deportes. Como estamos en el mes de la patria, solo intérpretes nacionales tendremos de aquí hasta el 18 de septiembre en El Carbón Deportes. Y para comenzar, ¿les parece si vamos con una cuequita? Pero una cueca urbana. Estos son A los Cuatro Vientos y un tema que popularizó el caramelo metálico, Luis Miguel. ¿Culpable o no?

0: deporte irán ustedes, pues. Hay 11 organizaciones comprometidas en participar en este desfile, deportivas. Está el programa de deportes propiamente tal, el Club Gimnástico Lota, que por primera vez lo va a hacer con su gran cantidad de niños que tienen, la Academia Benjur Volei Lota, está el Club Exbol, que también por primera vez van a desfilar, que es una institución de basquetbolistas mujeres mayores de 50 años, aunque las chiquillas todas se ven de 30. Tenemos también a Mineritos Rugby, de la mano del profesor Diego Villegas Evans, que va a presentar también a sus pequeños. Ambas asociaciones de fútbol, de Lota Alto y Lota Bajo. La Academia Samurai, de don Eduardo Cuevas. Y también va a estar el Club de Huaso de Colcura, pues, que también es deporte nacional. Hay algunos que no van a poder estar, organizaciones deportivas, pero y hay otras que se me escapan. Pero es un gran número de deportistas que mañana van a estar desfilando acá en la comuna de Lota, eso de las 12 del día. Reiterar, programa de deportes. Club de Tiro con Arco, Nahuel Buta, va a estar también. Reiterar, Academia Benjur Volei, Club Gimnástico Lota, Academia Samurai, Exbol, basquetbolistas damas mayores de 50. Va a estar también Mineros Rugby, la Asociación de Lota Abajo, Asociación de Lota Alto, por citar algunos de los que se van a dar cita mañana, dándole gloria a nuestras fiestas patrias, que se celebran porque el 18 de septiembre de 1810 se hizo la primera junta de gobierno. Mucha sangre corrió bajo el puente después, a raíz del desastre de Rancagua, cuando las tropas chilenas arrancan y se quedan clandestinamente en Mendoza. Y después, la historia es sabida, pues, los Talavera, a espada y a fusil, gobernaron nuestro país hasta la llegada del Ejército Libertador, con ayuda de todos un poco, pues. Esta independencia que la comenzaron los hermanos Carrera, a quienes los fusilaron en Mendoza, que la continuó el gran Manuel Rodríguez con su inteligencia emocional, con el tráfico de información, de ahí viene el tráfico de influencia y de información, ¿eh?, al cual también asesinaron por la espalda el Tintil, y con el abrazo Maipú entre José de San Martín y Bernardo Higgins, a quien también mandamos a exiliar y desterrar del país para que muriera solo, triste y abandonado en Perú. Si ustedes analizan, carreristas, ojiguinianos, rodriguistas, todos hicieron algo por Chile. Y los tres tuvieron una muerte no merecida. No podemos ser tan desgraciados, ¿no? Y gracias a ellos tenemos país. De fútbol y algo más, hablamos aquí en la Radio con Historia. Son las 21 horas, con tan solo un minuto, a través del 94.1. Le damos a conocer la información deportiva a toda nuestra gente, para todo Chile, América y el mundo.
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1: Y comenzó el campeonato regional de selecciones. Por ejemplo, en Laja se enfrentaron en el conjunto local con la Asociación de Nacimiento en juveniles. Ganó el cuadro nacimentano por 4-2. En honor, ganó Laja por 4-0 al conjunto de Nacimiento. Mientras que en Cabrero, el conjunto local en juveniles.